0: como en el cielo.
1: Danos hoy nuestro pan de cada día. Perdona nuestras ofensas, como también nosotros perdonamos a los que nos ofenden. No nos dejes caer en tentación y líbranos del mal. Amén.
0: Dios te salve María, llena eres de gracia, el Señor es contigo. Bendita eres entre todas las mujeres, y bendito es el fruto de tu vientre, Jesús.
1: Santa María, Madre de Dios, ruega por nosotros pecadores, ahora y en la hora de nuestra muerte. Amén.
0: Dios te salve María, llena eres de gracia, el Señor es contigo. Bendita eres entre todas las mujeres, y bendito es el fruto de tu vientre, Jesús.
1: Santa María, Madre de Dios, ruega por nosotros pecadores, ahora y en la hora de nuestra muerte. Amén.
0: Dios te salve María, llena eres de gracia, el Señor es contigo. Bendita eres entre todas las mujeres, y bendito es el fruto de tu vientre, Jesús.
1: Santa María, Madre de Dios, ruega por nosotros pecadores, ahora y en la hora de nuestra muerte. Amén.
0: Dios te salve María, llena eres de gracia, el Señor es contigo. Bendita eres entre todas las mujeres, y bendito es el fruto de tu vientre, Jesús.
1: Santa María, Madre de Dios, ruega por nosotros pecadores, ahora y en la hora de nuestra muerte. Amén.
0: Dios te salve María, llena eres de gracia, el Señor es contigo. Bendita eres entre todas las mujeres, y bendito es el fruto de tu vientre, Jesús.
1: Santa María, Madre de Dios, ruega por nosotros pecadores, ahora y en la hora de nuestra muerte. Amén.
0: Dios te salve María, llena eres de gracia, el Señor es contigo. Bendita eres entre todas las mujeres, y bendito es el fruto de tu vientre, Jesús.
1: Santa María, Madre de Dios, ruega por nosotros pecadores, ahora y en la hora de nuestra muerte. Amén.
0: Dios te salve María, llena eres de gracia, el Señor es contigo. Bendita eres entre todas las mujeres, y bendito es el fruto de tu vientre, Jesús.
1: Santa María, Madre de Dios, ruega por nosotros pecadores, ahora y en la hora de nuestra muerte. Amén.
0: Dios te salve María, llena eres de gracia, el Señor es contigo. Bendita eres entre todas las mujeres, y bendito es el fruto de tu vientre, Jesús.
1: Santa María, Madre de Dios, ruega por nosotros pecadores, ahora y en la hora de nuestra muerte. Amén.
0: Dios te salve María, llena eres de gracia, el Señor es contigo. Bendita eres entre todas las mujeres, y bendito es el fruto de tu vientre, Jesús.
1: Santa María, Madre de Dios, ruega por nosotros pecadores, ahora y en la hora de nuestra muerte. Amén.
0: Dios te salve María, llena eres de gracia, el Señor es contigo. Bendita eres entre todas las mujeres, y bendito es el fruto de tu vientre, Jesús.
1: Santa María, Madre de Dios, ruega por nosotros pecadores, ahora y en la hora de nuestra muerte. Amén.
0: Gloria al Padre, al Hijo y al Espíritu Santo,
1: como era en el principio, ahora y siempre, por los siglos de los siglos. Amén.
0: María, Madre de Gracia y Madre de Misericordia,
1: en la vida y en la muerte, ampáranos, Gran Señora.
0: Oh Jesús mío, perdona nuestros pecados y líbranos del fuego del infierno. Lleva al cielo a todas las almas y socorre especialmente a las más necesitadas de tu misericordia. Amén.
2: Segundo misterio gozoso: la visitación.
3: Movida por el amor y la gracia que habita en su corazón, María se levanta y emprende camino hacia la casa de su prima Isabel. Lleva en su seno al Salvador del mundo y en su alma la alegría de quien confía plenamente en Dios. Al encontrarse, Isabel reconoce la presencia divina y, llena del Espíritu Santo, proclama con gozo:
4: bendita tú entre todas las mujeres y bendito el fruto de tu vientre.
3: Ante este misterio de amor, María eleva su canto de alabanza. Su alma glorifica al Señor y su espíritu se llena de alegría en Dios, su Salvador, porque ha mirado la humildad de su sierva. En este encuentro santo, dos corazones se unen en la fe, la esperanza y la promesa de la salvación. La presencia de Cristo llena de gozo los corazones y transforma todo con su gracia.
1: Padre nuestro que estás en el cielo, santificado sea tu nombre, venga a nosotros tu reino, hágase tu voluntad en la tierra como en el cielo.
0: Danos hoy nuestro pan de cada día, perdona nuestras ofensas, como también nosotros perdonamos a los que nos ofenden. No nos dejes caer en la tentación y líbranos del mal. Amén.
1: Dios te salve María, llena eres de gracia, el Señor es contigo. Bendita tú eres entre todas las mujeres y bendito es el fruto de tu vientre, Jesús.
0: Santa María, Madre de Dios, ruega por nosotros pecadores, ahora y en la hora de nuestra muerte. Amén.
1: Dios te salve María, llena eres de gracia, el Señor es contigo. Bendita tú eres entre todas las mujeres y bendito es el fruto de tu vientre, Jesús.
0: Santa María, Madre de Dios, ruega por nosotros pecadores, ahora y en la hora de nuestra muerte. Amén.
1: Dios te salve María, llena eres de gracia, el Señor es contigo. Bendita tú eres entre todas las mujeres y bendito es el fruto de tu vientre, Jesús.
0: Santa María, Madre de Dios, ruega por nosotros pecadores, ahora y en la hora de nuestra muerte. Amén.
1: Dios te salve María, llena eres de gracia, el Señor es contigo. Bendita tú eres entre todas las mujeres y bendito es el fruto de tu vientre, Jesús.
0: Santa María, Madre de Dios, ruega por nosotros pecadores, ahora y en la hora de nuestra muerte. Amén.
1: Dios te salve María, llena eres de gracia, el Señor es contigo. Bendita tú eres entre todas las mujeres y bendito es el fruto de tu vientre, Jesús.
0: Santa María, Madre de Dios, ruega por nosotros pecadores, ahora y en la hora de nuestra muerte. Amén.
1: Dios te salve María, llena eres de gracia, el Señor es contigo. Bendita tú eres entre todas las mujeres y bendito es el fruto de tu vientre, Jesús.
0: Santa María, Madre de Dios, ruega por nosotros pecadores, ahora y en la hora de nuestra muerte. Amén.
1: Dios te salve María, llena eres de gracia, el Señor es contigo. Bendita tú eres entre todas las mujeres y bendito es el fruto de tu vientre, Jesús.
0: Santa María, Madre de Dios, ruega por nosotros pecadores, ahora y en la hora de nuestra muerte. Amén.
1: Dios te salve María, llena eres de gracia, el Señor es contigo. Bendita tú eres entre todas las mujeres y bendito es el fruto de tu vientre, Jesús.
0: Santa María, Madre de Dios, ruega por nosotros pecadores, ahora y en la hora de nuestra muerte. Amén.
1: Dios te salve María, llena eres de gracia, el Señor es contigo. Bendita tú eres entre todas las mujeres y bendito es el fruto de tu vientre, Jesús.
0: Santa María, Madre de Dios, ruega por nosotros pecadores, ahora y en la hora de nuestra muerte. Amén.
1: Dios te salve María, llena eres de gracia, el Señor es contigo. Bendita tú eres entre todas las mujeres y bendito es el fruto de tu vientre, Jesús.
0: Santa María, Madre de Dios, ruega por nosotros pecadores, ahora y en la hora de nuestra muerte. Amén.
1: Gloria al Padre, al Hijo y al Espíritu Santo.
0: Como era en el principio, ahora y siempre, por los siglos de los siglos. Amén.
1: María, Madre de Gracia y Madre de Misericordia.
0: En la vida y en la muerte, ampáranos, Gran Señora. Oh Jesús mío, perdona nuestros pecados y líbranos del fuego del infierno. Lleva al cielo a todas las almas y socorre especialmente a las más necesitadas de tu misericordia. Amén.
2: Tercer misterio gozoso: el nacimiento del niño Jesús.
3: En la humildad de la noche, en la pobreza de un establo en Belén, se cumple la promesa eterna de Dios. María y José, guiados por la fe, encuentran refugio en la sencillez, donde el cielo se inclina hacia la tierra. En el silencio sagrado de aquella noche bendita, nace Jesús, el Hijo de Dios hecho hombre. La luz divina resplandece en medio de la oscuridad, y el Salvador del mundo es recostado en un humilde pesebre. Los ángeles anuncian la buena nueva, y los pastores acuden con corazones llenos de asombro y alegría. el cielo y la tierra se unen para contemplar al Príncipe de la Paz, don infinito del amor de Dios. En la pobreza se manifiesta la verdadera riqueza, en la pequeñez, la grandeza divina. Dios se hace cercano, comparte nuestra humanidad y nos abre el camino de la salvación.
0: Padre nuestro que estás en el cielo, santificado sea tu nombre. Venga a nosotros tu reino. Hágase tu voluntad en la tierra como en el cielo.
1: Danos hoy nuestro pan de cada día. Perdona nuestras ofensas como también nosotros perdonamos a los que nos ofenden. No nos dejes caer en tentación y líbranos del mal. Amén.
0: Dios te salve María, llena eres de gracia, el Señor es contigo. Bendita eres entre todas las mujeres, y bendito es el fruto de tu vientre, Jesús.
1: Santa María, Madre de Dios, ruega por nosotros pecadores, ahora y en la hora de nuestra muerte. Amén.
0: Dios te salve María, llena eres de gracia, el Señor es contigo. Bendita eres entre todas las mujeres, y bendito es el fruto de tu vientre, Jesús.
1: Santa María, Madre de Dios, ruega por nosotros pecadores, ahora y en la hora de nuestra muerte. Amén.
0: Dios te salve María, llena eres de gracia, el Señor es contigo. Bendita eres entre todas las mujeres, y bendito es el fruto de tu vientre, Jesús.
1: Santa María, Madre de Dios, ruega por nosotros pecadores, ahora y en la hora de nuestra muerte. Amén.
0: Dios te salve María, llena eres de gracia, el Señor es contigo. Bendita eres entre todas las mujeres, y bendito es el fruto de tu vientre, Jesús.
1: Santa María, Madre de Dios, ruega por nosotros pecadores, ahora y en la hora de nuestra muerte. Amén.
0: Dios te salve María, llena eres de gracia, el Señor es contigo. Bendita eres entre todas las mujeres, y bendito es el fruto de tu vientre, Jesús.
1: Santa María, Madre de Dios, ruega por nosotros pecadores, ahora y en la hora de nuestra muerte. Amén.
0: Dios te salve María, llena eres de gracia, el Señor es contigo. Bendita eres entre todas las mujeres, y bendito es el fruto de tu vientre, Jesús.
1: Santa María, Madre de Dios, ruega por nosotros pecadores, ahora y en la hora de nuestra muerte. Amén.
0: Dios te salve María, llena eres de gracia, el Señor es contigo. Bendita eres entre todas las mujeres, y bendito es el fruto de tu vientre, Jesús.
1: Santa María, Madre de Dios, ruega por nosotros pecadores, ahora y en la hora de nuestra muerte. Amén.
0: Dios te salve María, llena eres de gracia, el Señor es contigo. Bendita eres entre todas las mujeres, y bendito es el fruto de tu vientre, Jesús.
1: Santa María, Madre de Dios, ruega por nosotros pecadores, ahora y en la hora de nuestra muerte. Amén.
0: Dios te salve María, llena eres de gracia, el Señor es contigo. Bendita eres entre todas las mujeres, y bendito es el fruto de tu vientre, Jesús.
1: Santa María, Madre de Dios, ruega por nosotros pecadores, ahora y en la hora de nuestra muerte. Amén.
0: Dios te salve María, llena eres de gracia, el Señor es contigo. Bendita eres entre todas las mujeres, y bendito es el fruto de tu vientre, Jesús.
1: Santa María, Madre de Dios, ruega por nosotros pecadores, ahora y en la hora de nuestra muerte. Amén.
0: Gloria al Padre, al Hijo y al Espíritu Santo,
1: como era en el principio, ahora y siempre, por los siglos de los siglos. Amén.
0: María, Madre de Gracia y Madre de Misericordia,
1: en la vida y en la muerte, ampáranos, Gran Señora.
0: Oh Jesús mío, perdona nuestros pecados y líbranos del fuego del infierno. Lleva al cielo a todas las almas y socorre especialmente a las más necesitadas de tu misericordia. Amén.
2: Cuarto misterio gozoso: la presentación en el templo.
3: En obediencia a la ley del Señor, María y José llevan al niño Jesús al templo de Jerusalén para consagrarlo a Dios. En la sencillez de su entrega, presentan al Padre al Hijo que le pertenece desde toda la eternidad. En el templo, el anciano Simeón, guiado por el Espíritu Santo, reconoce en aquel niño al Salvador prometido. Tomándolo en sus brazos, bendice a Dios y proclama con gozo que sus ojos han visto la salvación preparada para todos los pueblos. Pero junto a la alegría, se revela también el misterio del sufrimiento. Simeón anuncia a María que una espada atravesará su alma. Profecía del sacrificio revela con gozo que sus ojos han visto la salvación preparada para todos los pueblos. Pero junto a la alegría, se revela también el misterio del sufrimiento.

0: santificado sea tu nombre. Venga a nosotros tu reino. Hágase tu voluntad en la tierra como en el cielo.
1: Danos hoy nuestro pan de cada día. Perdona nuestras ofensas, como también nosotros perdonamos a los que nos ofenden. No nos dejes caer en la tentación y líbranos del mal. Amén.
0: Dios te salve María, llena eres de gracia, el Señor es contigo. Bendita tú eres entre todas las mujeres y bendito es el fruto de tu vientre, Jesús.
1: Santa María, Madre de Dios, ruega por nosotros pecadores, ahora y en la hora de nuestra muerte. Amén.
0: Dios te salve María, llena eres de gracia, el Señor es contigo. Bendita tú eres entre todas las mujeres y bendito es el fruto de tu vientre, Jesús.
1: Santa María, Madre de Dios, ruega por nosotros pecadores, ahora y en la hora de nuestra muerte. Amén.
0: Dios te salve María, llena eres de gracia, el Señor es contigo. Bendita tú eres entre todas las mujeres y bendito es el fruto de tu vientre, Jesús.
1: Santa María, Madre de Dios, ruega por nosotros pecadores, ahora y en la hora de nuestra muerte. Amén.
0: Dios te salve María, llena eres de gracia, el Señor es contigo. Bendita tú eres entre todas las mujeres y bendito es el fruto de tu vientre, Jesús.
1: Santa María, Madre de Dios, ruega por nosotros pecadores, ahora y en la hora de nuestra muerte. Amén.
0: Dios te salve María, llena eres de gracia, el Señor es contigo. Bendita tú eres entre todas las mujeres y bendito es el fruto de tu vientre, Jesús.
1: Santa María, Madre de Dios, ruega por nosotros pecadores, ahora y en la hora de nuestra muerte. Amén.
0: Dios te salve María, llena eres de gracia, el Señor es contigo. Bendita tú eres entre todas las mujeres y bendito es el fruto de tu vientre, Jesús.
1: Santa María, Madre de Dios, ruega por nosotros pecadores, ahora y en la hora de nuestra muerte. Amén.
0: Dios te salve María, llena eres de gracia, el Señor es contigo. Bendita tú eres entre todas las mujeres y bendito es el fruto de tu vientre, Jesús.
1: Santa María, Madre de Dios, ruega por nosotros pecadores, ahora y en la hora de nuestra muerte. Amén.
0: Dios te salve María, llena eres de gracia, el Señor es contigo. Bendita tú eres entre todas las mujeres y bendito es el fruto de tu vientre, Jesús.
1: Santa María, Madre de Dios, ruega por nosotros pecadores, ahora y en la hora de nuestra muerte. Amén.
0: Dios te salve María, llena eres de gracia, el Señor es contigo. Bendita tú eres entre todas las mujeres y bendito es el fruto de tu vientre, Jesús.
1: Santa María, Madre de Dios, ruega por nosotros pecadores, ahora y en la hora de nuestra muerte. Amén.
0: Dios te salve María, llena eres de gracia, el Señor es contigo. Bendita tú eres entre todas las mujeres y bendito es el fruto de tu vientre, Jesús.
1: Santa María, Madre de Dios, ruega por nosotros pecadores, ahora y en la hora de nuestra muerte. Amén.
2: Gloria al Padre, al Hijo y al Espíritu Santo.
1: Como era en el principio, ahora y siempre, por los siglos de los siglos. Amén.
2: María, Madre de Gracia y Madre de Misericordia.
1: En la vida y en la muerte, ampáranos, Gran Señora. Oh Jesús mío, perdona nuestros pecados y líbranos del fuego del infierno. Lleva al cielo a todas las almas y socorre especialmente a las más necesitadas de tu misericordia. Amén.
3: Quinto misterio gozoso. Jesús perdido y hallado en el templo.
4: Después de celebrar la fiesta en Jerusalén, María y José emprenden el camino de regreso, sin saber que Jesús ha permanecido en la ciudad santa. Al descubrir su ausencia, sus corazones se llenan de inquietud y comienza una búsqueda llena de angustia y amor. Durante 3 días lo buscan entre familiares y conocidos, recorriendo caminos y calles con el corazón afligido, mientras su confianza permanece puesta en el Señor. Finalmente lo encuentran en el templo, sentado entre los maestros de la ley, escuchando y enseñando con sabiduría divina. Todos quedan maravillados ante su inteligencia y la profundidad de sus palabras. María, con ternura,

0: figura de madre, le expresa su dolor y Jesús responde con serenidad, revelando el misterio de su misión. Debe ocuparse de las cosas de su padre. Aunque no comprenden plenamente sus palabras, María guarda todo en su corazón. En silencio contemplativo, acepta el designio de Dios, confiando plenamente en su voluntad.
1: Padre nuestro que estás en el cielo, santificado sea tu nombre. Venga a nosotros tu reino. Hágase tu voluntad en la tierra como en el cielo.
2: Danos hoy nuestro pan de cada día. Perdona nuestras ofensas, como también nosotros perdonamos a los que nos ofenden. No nos dejes caer en tentación y líbranos del mal. Amén.
1: Dios te salve María, llena eres de gracia, el Señor es contigo. Bendita eres entre todas las mujeres, y bendito es el fruto de tu vientre, Jesús.
2: Santa María, Madre de Dios, ruega por nosotros pecadores, ahora y en la hora de nuestra muerte. Amén.
1: Dios te salve María, llena eres de gracia, el Señor es contigo. Bendita eres entre todas las mujeres, y bendito es el fruto de tu vientre, Jesús.
2: Santa María, Madre de Dios, ruega por nosotros pecadores, ahora y en la hora de nuestra muerte. Amén.
1: Dios te salve María, llena eres de gracia, el Señor es contigo. Bendita eres entre todas las mujeres, y bendito es el fruto de tu vientre, Jesús.
2: Santa María, Madre de Dios, ruega por nosotros pecadores, ahora y en la hora de nuestra muerte. Amén.
1: Dios te salve María, llena eres de gracia, el Señor es contigo. Bendita eres entre todas las mujeres, y bendito es el fruto de tu vientre, Jesús.
2: Santa María, Madre de Dios, ruega por nosotros pecadores, ahora y en la hora de nuestra muerte. Amén.
1: Dios te salve María, llena eres de gracia, el Señor es contigo. Bendita eres entre todas las mujeres, y bendito es el fruto de tu vientre, Jesús.
2: Santa María, Madre de Dios, ruega por nosotros pecadores, ahora y en la hora de nuestra muerte. Amén.
1: Dios te salve María, llena eres de gracia, el Señor es contigo. Bendita eres entre todas las mujeres, y bendito es el fruto de tu vientre, Jesús.
2: Santa María, Madre de Dios, ruega por nosotros pecadores, ahora y en la hora de nuestra muerte. Amén.
1: Dios te salve María, llena eres de gracia, el Señor es contigo. Bendita eres entre todas las mujeres, y bendito es el fruto de tu vientre, Jesús.
2: Santa María, Madre de Dios, ruega por nosotros pecadores, ahora y en la hora de nuestra muerte. Amén.
1: Dios te salve María, llena eres de gracia, el Señor es contigo. Bendita eres entre todas las mujeres, y bendito es el fruto de tu vientre, Jesús.
2: Santa María, Madre de Dios, ruega por nosotros pecadores, ahora y en la hora de nuestra muerte. Amén.
1: Dios te salve María, llena eres de gracia, el Señor es contigo. Bendita eres entre todas las mujeres, y bendito es el fruto de tu vientre, Jesús.
2: Santa María, Madre de Dios, ruega por nosotros pecadores, ahora y en la hora de nuestra muerte. Amén.
1: Dios te salve María, llena eres de gracia, el Señor es contigo. Bendita eres entre todas las mujeres, y bendito es el fruto de tu vientre, Jesús.
2: Santa María, Madre de Dios, ruega por nosotros pecadores, ahora y en la hora de nuestra muerte. Amén.
1: Gloria al Padre, al Hijo y al Espíritu Santo,
2: como era en el principio, ahora y siempre, por los siglos de los siglos. Amén.
1: María, Madre de Gracia y Madre de Misericordia,
2: en la vida y en la muerte, ampáranos, Gran Señora.
1: Oh Jesús mío, perdona nuestros pecados y líbranos del fuego del infierno. Lleva al cielo a todas las almas y socorre especialmente a las más necesitadas de tu misericordia. Amén.
3: Oh soberano santuario, sagrario del Verbo Eterno,
2: libra Virgen del infierno a los que rezamos tu santo rosario.
3: Emperatriz poderosa de los mortales consuelo,
2: ábrenos Virgen el cielo con una muerte dichosa y danos pureza del alma, ya que eres tan poderosa.
3: Padre nuestro que estás en el cielo, santificado sea tu nombre. Venga a nosotros tu reino. Hágase tu voluntad en la tierra como en el cielo.
2: Danos hoy nuestro pan de cada día. Perdona nuestras ofensas, como también nosotros perdonamos a los que nos ofenden. No nos dejes caer en la tentación y líbranos del mal. Amén.
4: Dios te salve María, hija de Dios Padre. En tus manos encomendamos nuestra fe para que la ilumines. Llena eres de gracia, el Señor es contigo. Bendita eres entre todas las mujeres y bendito es el fruto de tu vientre, Jesús.
2: Santa María, Madre de Dios, ruega, Señora, por nosotros pecadores, ahora y en la hora de nuestra muerte. Amén.
4: Dios te salve María, Madre de Dios, Hijo. En tus manos encomendamos nuestra esperanza para que la alientes. Llena eres de gracia, el Señor es contigo. Bendita eres entre todas las mujeres, y bendito es el fruto de tu vientre, Jesús.
2: Santa María, Madre de Dios, ruega, Señora, por nosotros, pecadores, ahora y en la hora de nuestra muerte. Amén.
4: Dios te salve María, Esposa de Dios, Espíritu Santo. En tus manos encomendamos nuestra caridad para que la inflames. Llena eres de gracia, el Señor es contigo. Bendita eres entre todas las mujeres y bendito es el fruto de tu vientre, Jesús.
2: Santa María, Madre de Dios, ruega, Señora, por nosotros, pecadores, ahora y en la hora de nuestra muerte. Amén.
4: Dios te salve María, templo y sagrario de la Santísima Trinidad, Virgen concebida sin la culpa original. Dios te salve, Reina y Madre de Misericordia, vida, dulzura y esperanza nuestra. Dios te salve, a ti amamos los desterrados hijos de Eva, a ti suspiramos gimiendo y llorando en este valle de lágrimas. Ea pues, Señora y abogada nuestra, vuelve a nosotros tus ojos misericordiosos. Y después de este destierro, muéstranos a Jesús, fruto bendito de tu vientre, oh clemente, oh piadosa, oh dulce Virgen María. Ruega por nosotros, Santa Madre de Dios, para que seamos dignos de alcanzar las divinas gracias y promesas de nuestro Señor Jesucristo. Amén. Señor, ten piedad de nosotros.
2: Señor, ten piedad de nosotros.
4: Cristo, ten piedad de nosotros.
2: Cristo, ten piedad de nosotros.
4: Señor, ten piedad de nosotros.
2: Señor, ten piedad de nosotros.
4: Cristo, óyenos.
2: Cristo, óyenos.
4: Cristo, escúchanos.
2: Cristo, escúchanos.
4: Dios Padre Celestial,
2: ten piedad de nosotros.
4: Dios Hijo Redentor del mundo,
2: ten piedad de nosotros.
4: Dios Espíritu Santo,
2: ten piedad de nosotros.
4: Santísima Trinidad, que eres un solo Dios,
2: ten piedad de nosotros.
4: Santa María,
2: ruega por nosotros.
4: Santa Madre de Dios,
2: ruega por nosotros.
4: Santa Virgen de las Vírgenes,
2: ruega por nosotros.
4: Madre de Cristo,
2: ruega por nosotros.
4: Madre de la Iglesia,
2: ruega por nosotros.
5: Madre de la Misericordia,
2: ruega por nosotros.
4: Madre de la Divina Gracia,
2: ruega por nosotros.
5: Madre de Esperanza,
2: ruega por nosotros.
4: Madre Purísima,
2: ruega por nosotros.
4: Madre Castísima,
2: ruega por nosotros.
4: Madre Virginal,
2: ruega por nosotros.
4: Madre Inmaculada,
2: ruega por nosotros.
4: Madre Amable,
2: ruega por nosotros.
4: Madre Admirable,
2: ruega por nosotros.
4: Madre del Buen Consejo,
2: ruega por nosotros.
4: Madre del Creador,
2: ruega por nosotros.
4: Madre del Salvador,
2: ruega por nosotros.
4: Virgen Prudentísima,
2: ruega por nosotros.
4: Virgen Digna de Veneración,
2: ruega por nosotros.
4: Virgen Digna de Alabanza,
2: ruega por nosotros.
4: Virgen Poderosa,
2: ruega por nosotros.
4: Virgen Clemente,
2: ruega por nosotros.
4: Virgen Fiel,
2: ruega por nosotros.
4: Espejo de Justicia,
2: ruega por nosotros.
4: Trono de la Sabiduría,
2: ruega por nosotros.
4: Causa de nuestra Alegría,
2: ruega por nosotros.
4: Vaso Espiritual,
2: ruega por nosotros.
4: Vaso digno de honor,
2: ruega por nosotros.
4: Vaso insigne de devoción,
2: ruega por nosotros.
3: Rosa mística,
2: ruega por nosotros.
3: Torre de David,
2: ruega por nosotros.
3: Torre de Marfil,
2: ruega por nosotros.
3: Casa de Oro,
2: ruega por nosotros.
3: Arca de la Alianza,
2: ruega por nosotros.
3: Puerta del Cielo,
2: ruega por nosotros.
3: Estrella de la Mañana,
2: ruega por nosotros.
3: Salud de los Enfermos,
2: ruega por nosotros.
3: Refugio de los Pecadores,
2: ruega por nosotros.
5: Consuelo de los Migrantes,
2: ruega por nosotros.
3: Consuelo de los Afligidos,
2: ruega por nosotros.
3: Auxilio de los Cristianos,
2: ruega por nosotros.
3: Reina de los Ángeles,
2: ruega por nosotros.
3: Reina de los Patriarcas,
2: ruega por nosotros.
3: Reina de los Profetas,
2: ruega por nosotros.
3: Reina de los Apóstoles,
2: ruega por nosotros.
3: Reina de los Mártires,
2: ruega por nosotros.
3: Reina de los Confesores,
2: ruega por nosotros.
3: Reina de las Vírgenes,
2: ruega por nosotros.
3: Reina de todos los Santos,
2: ruega por nosotros.
3: Reina concebida sin pecado original,
2: ruega por nosotros.
3: Reina elevada al cielo,
2: ruega por nosotros.
3: Reina del Santísimo Rosario,
2: ruega por nosotros.
3: Reina de las Familias,
2: ruega por nosotros.
3: Reina de la Paz,
2: ruega por nosotros.
3: Cordero de Dios que quitas el pecado del mundo,
2: perdónanos, Señor.
3: Cordero de Dios que quitas el pecado del mundo,
2: escúchanos, Señor.
3: Cordero de Dios que quitas el pecado del mundo,
2: ten piedad de nosotros.
3: Bajo tu amparo nos acogemos, Santa Madre de Dios. No deseches las oraciones que te dirigimos en nuestras necesidades. Antes bien, líbranos de todo peligro, oh Virgen gloriosa y bendita.
6: Ruega por nosotros, Santa Madre de Dios, para que seamos dignos de alcanzar las divinas gracias y promesas de nuestro Señor Jesucristo. Amén.
7: Madre Santísima, en este noveno día del mes que te está consagrado, me acerco a ti con un corazón que necesita aprender a esperar. Muchas veces me desespero, me inquieto y quiero que todo se resuelva rápido. Hoy quiero aprender de ti la paciencia verdadera. Virgen Santísima de Guadalupe, Madre paciente y serena, hoy contemplo tu forma de vivir los tiempos. Tú no actuabas con prisa, no te desesperabas, no exigías que todo se resolviera de inmediato. Sabías esperar, confiar y permanecer en paz, incluso cuando las cosas no eran claras. Madre, enséñame a vivir así, porque reconozco que me cuesta esperar. Me impaciento cuando algo tarda, cuando los resultados no llegan, cuando los procesos son lentos. Quiero todo rápido, claro y resuelto. Y cuando no es así, pierdo la paz. Hoy reconozco, Madre, que muchas veces mi impaciencia me desgasta, me llena de ansiedad, de frustración, de inquietud. Perdóname por no saber respetar los tiempos, por no confiar en que todo tiene su momento. Gracias, Madre, porque en ti descubro que la paciencia no es pasividad, sino fortaleza. No es resignación, sino confianza activa. Gracias porque tu ejemplo me muestra que es posible vivir con calma, incluso en medio de la espera. Enséñame a aceptar los procesos, a no querer saltar etapas, a no desesperarme cuando algo no avanza como quiero. que aprenda a ver el valor en lo que hoy estoy viviendo. Madre buena, ayúdame a esperar con sentido, que no sea una espera vacía, sino un tiempo en el que crezco, en el que maduro, en el que aprendo. Enséñame a aprovechar los tiempos de espera. Te entrego hoy mi impaciencia, aquellos momentos en los que me altero, en los que me enojo o en los que pierdo la calma. No quiero seguir reaccionando así. Quiero aprender a responder con serenidad. Enséñame a ser paciente con los demás, a no exigirles que cambien rápido, a no frustrarme cuando no actúan como espero. Que pueda dar espacio, comprender y acompañar. Madre, ayúdame también a ser paciente conmigo mismo. Muchas veces me exijo demasiado, me juzgo con dureza o me desespero por no avanzar más rápido. Enséñame a respetar mi proceso. También quiero pedirte que me ayudes a mantener la paz en medio de la espera. Que no pierda la calma cuando algo tarda. Que no me llene de pensamientos negativos. Enséñame a confiar. Gracias, Madre, porque la paciencia trae equilibrio. Cuando dejo de apresurar todo, cuando acepto los tiempos, algo se ordena dentro de mí. Gracias porque puedo vivir con más serenidad. Hoy quiero hacer un compromiso, detenerme más, reaccionar menos, confiar más. No perfecto, pero sí más consciente. Cada vez que siento impaciencia, quiero recordarte. Virgen de Guadalupe, hoy te entrego mi forma de esperar. Enséñame a vivir con paciencia, a confiar en los tiempos y a mantener la paz. Acompáñame en cada proceso. Dios de amor, gracias por enseñarme a vivir con calma. Hoy me retiro con el corazón más sereno, sabiendo que todo llega en su momento y que en la espera también estás tú. Amén.
1: Te rogamos, Señor, que nos concedas a nosotros tus siervos gozar de perpetua salud de alma y cuerpo, y por la gloriosa intercesión de la bienaventurada Virgen María, seamos librados de la tristeza presente y disfrutemos de la eterna alegría. Por Cristo nuestro Señor. Amén. San Miguel Arcángel, defiéndenos en la lucha. Sé nuestro amparo contra la perversidad y acechanzas del demonio. Que Dios manifieste sobre él su poder, es nuestra humilde súplica. Y tú, oh príncipe de la milicia celestial, con el poder que Dios te ha conferido, arroja al infierno a Satanás y a los demás espíritus malignos que vagan por el mundo para la perdición de las almas. Amén. Ave María Purísima,
2: sin pecado original concebida.
1: Por la señal de la Santa Cruz, de nuestros enemigos, líbranos, Señor Dios nuestro, en el nombre del Padre, del Hijo y del Espíritu Santo. Amén.
0: Gracias por acompañarnos en este Santo Rosario. Que la Virgen María interceda siempre por ti y por tu familia. 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
1: Ya regresamos aquí a su programa de fin de semana con Cristo Rey Radio,
2: acompañándonos en comunidad. Bueno, los invitamos a reconocer esas conductas que sabes que debes de cambiar. No busques culpables, busca ayuda y apoyo profesional. Y en ese apoyo profesional, bueno, pues te ofrecemos nuestros números telefónicos. Si es tu necesidad, un acompañamiento personalizado o grupal, estamos a tus órdenes en el 656-293-5760 y 656-375-4470. Si no te contestamos al momento de tu llamada, pues es que estamos ocupados. Déjanos un mensajito y regresamos tu llamada en cuanto sea posible.
1: Bueno, y retomando también la invitación a que nos sigan apoyando con su audiencia, no solamente en el 1110 de amplitud modulada XWR Cristo Rey Radio, en esta área de Ciudad Juárez, Chihuahua, El Paso, Texas y Las Cruces, Nuevo México, sino también que transmitan a tus seres queridos o familiares fuera de esta área, que nos pueden seguir a través de la web. 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Y pues hazles saber de pasadita también que esta estación se mantiene al aire gracias a sus donativos, por eso es importante que estén pendientes de los lugares y horarios donde se llevan a cabo las colectas. Bueno, en el segmento anterior hablábamos de esas pérdidas sociales y veíamos al final de este segmento de las pérdidas laborales que causa incertidumbre y pues con el tiempo hasta les enferma. Lo cierto es que la pérdida de su rango laboral y social, así como sus medios económicos, amistades, familiares, con muertes cercanas, pues los hace mermar sus redes sociales y los entristece. Y hablando aquí de redes sociales, no me enfoco a las redes sociales tecnológicas que conocemos como WhatsApp, Facebook, etcétera. Muchas veces ellos ni siquiera las utilizan. Hablo de las redes sociales de amistades, sus redes o vínculos de amistades, de compañeros de trabajo, de familiares, de vecinos, etcétera. Y bueno, pues es que esto definitivamente les va a afectar, pero también está la pérdida de los medios físicos, donde pues hablábamos también ahí que se pierden los amigos y parientes y ellos no se creen capaces de realizar actividades, y esto les marca mucho al perder amigos o familiares, ya que les recuerda su cercanía al término de su o proximidad de su ciclo de vida.
2: Así es, y bueno, pues es que muchas veces vemos la muerte como un punto final, y pues si somos realmente lo que decimos ir como católicos, pues morir no es otra cosa más que volver a la casa de Dios.
1: Definitivamente, entonces hay que entender un tanto esto, y en muchos de los casos los adultos mayores lo entienden bien. Sin embargo, hay algo que ahí llama la atención, de lo cual vamos a hablar en un momento, que es el perdido del sentido de vida. Pero antes vamos a hablar de las pérdidas culturales, las cuales, bueno, pues sufren ciertas modificaciones de valores, aun cuando ellos crean que tienen cierta afecto por ellos, muchas veces lo malentienden o piensan que se les tiene lástima. Y bueno, pues aquí es muy importante acompañarlos con amor, sobre todo a nuestros ancianitos, ya que merecen el mismo respeto que todos los demás, incluyéndonos a nosotros. Darles amor es corresponder un poco a lo mucho que ellos nos han dado, porque es cierto que disminuye su condición física, en este caso su salud, tienen pérdidas de seres amados, pérdidas de roles importantes, roles de seguridad financiera, y esto pues les lleva a perder también su independencia y les afecta en la pérdida de su estabilidad mental. Y bueno, pues ahí es donde entra eso que les decía, la pérdida del sentido de vida. ¿Por qué? Porque se abandonan a dejarse morir. No es lo mismo abandonarse en Dios y hacerlo mío y confiando en que Dios va a actuar, pero sin dejar de hacerlo mío, a dejarse ya al olvido de todos, de todo, incluso de mí mismo. Es perder el sentido de la vida y dejarse poco a poco morir.
2: Así es, y bueno, pues a esos adultos mayores, igual que nosotros, pues nos recordamos que es importante el vivir hasta el último minuto que tengamos con dignidad, con pasión y con mucho amor hacia nosotros mismos y primeramente a Dios.
1: Desde luego, porque es la esperanza de la senectud, el amor de los demás, la interacción con los demás, y hay que fomentarlo, la libertad de tomar decisiones, no decidir por ellos, crecimiento y autoconocimiento, tienen mayor tiempo de reconocimiento de necesidades y oportunidades de vida. Entonces hay que aprovechar este tiempo y pues ayudarles en ese autoconocimiento aún, porque en su edad avanzada pues ellos siguen creciendo.
2: Así es, bueno, y pues les dejo esta frase o este pensamiento para que, ahora sí que para que lo pensemos. El sabio piensa en la muerte, pero no para temerla, sino para valorar la vida que aún tiene.
1: Muy bien, y pues finalmente ellos podrán olvidarnos, pero nosotros no. Así es que si ellos mienten gratuitamente, nosotros debemos de verlo con respeto y entender que ellos tienen una percepción distinta a la de nosotros. Por tanto, negociar con ellos es algo que podemos hacer para quedar satisfechos todos, no solamente nosotros.
2: Nos despedimos de ustedes con mucho cariño. Lucy Zamudio
1: y Gerardo Vargas, que es en la grata sintonía del 1110 de amplitud modulada XCWR Cristo Rey Radio y www.cristoreyradio.com. Si el Señor lo permite, estaremos de regreso la siguiente semana en esta temporada de Hablando de Pérdidas. Mientras tanto,
2: seamos felices. Dios los bendiga.

0: Son las 7:02.
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6: León XIV, además de ser el Papa, es el Obispo de Roma e inició el mes de María, el de mayo, ordenando a sus 4 nuevos obispos auxiliares. Lo hizo en la catedral de su diócesis, la Basílica de San Juan de Letrán. Durante la homilía, recordó cuáles son las dinámicas sociales a las que estos nuevos obispos deben poner más atención.
7: Ecco perché, fino ad oggi, si diventa pietre scartate dagli uomini e scelte da Dio.
6: Siendo Roma el corazón de la cristiandad y una de las capitales del mundo que más peregrinos recibe cada año, León XIV recordó que la iglesia de esta ciudad debe ser un rostro de acogida que refleje la esfera más maternal de la institución.
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El otro necesita de mí. Yo necesito del otro. Cuidado con una espiritualidad escapista. Que usted se viene huyendo. Por favor, espero que nadie de los que están aquí esté aquí porque huyó. Le huyó a su trabajo, le huyó a su responsabilidad, le huyó a su familia. Esta es la oportunidad para no estar en mi casa. Hay que tener mucho cuidado que la espiritualidad nuestra no sea escapista. Yo no me estoy escondiendo. Mi espiritualidad no es para esconderme de la realidad, sino para encontrarme con la realidad. Mi espiritualidad es para que no me duela la realidad. Todo lo contrario, mi espiritualidad es para que me duela la realidad. Cuidado con una espiritualidad sin Dios. Está de moda. Entonces esta señora dice que es muy espiritual porque prende velas todas las noches y alumbra la casa. Eso sí se ve muy romántico, pero eso no es espiritualidad. Y porque quema varitas de incienso, y porque ya aprendió a adoptar la posición de loto. Cuidado con una espiritualidad sin Dios, cuidado con una espiritualidad sin una relación personal con Dios, a quien podemos llamar, como Jesús nos enseñó, Padre. Tantas pseudoespiritualidades baratas, comerciales. Cuidado con una espiritualidad desencarnada, allá en la nebulosa, etérea, salida del contexto, que enajena, que emboba, que enloquece. Y cuidado con una espiritualidad sin fraternidad. Porque la única manera de descubrir a Dios es a través del hermano, es a través del otro. Entonces, hermanos, que tengamos las ideas muy claras, los sentimientos muy claros, para que construyamos la vida sobre la roca. Bueno, y quiero aprovechar este momento también antes de comenzar el rato de oración para explicarles la corona de Adviento. Nos quedó un poquito grande, pero es que este templo es tan grande que todo tiene que ser así. La corona es circular. Ay, no, es que está de moda hacerla en triángulo. No, la corona no es una moda, es un signo de Adviento. No la puedo hacer rectangular, no, es circular. ¿Y por qué? Porque su circularidad representa la perfección del amor de Dios. Recuerden que el círculo es la figura geométrica perfecta. Por eso. Usted no hay que inventar. Luego, debe tener follaje verde. Follaje verde. ¿Qué es el color de qué? De la esperanza. Porque es un tiempo que nos pone a esperar en el Señor para tener ganas de Él, apetito de Él. El verde en los adornos navideños
significa esperanza. ¿Por qué las familias en los países donde suceden las cuatro estaciones entraban un pino a su casa? Porque todo se ponía blanco. Entonces entrar el pino verde y tenerlo en casa representaba la esperanza de que el invierno no era eterno, que después del invierno vendría la primavera y todo volvería a reverdecer. Tiene adornos porque la esperanza nuestra no es una esperanza angustiosa. Nosotros no esperamos con angustia, esperamos con alegría. Por eso tiene adornos. Esos adornos representan la alegría de nuestra espera. ¿Y por qué esperamos con alegría? Porque sabemos que no quedaremos defraudados. Porque nuestra espera es en el Señor. Espera en el Señor, sé valiente, ten ánimo, espera en el Señor. Y luego tiene cuatro cirios de distintos colores. Los colores representan que vamos pasando de la oscuridad a la claridad. No tiene otro significado. Y por eso el primer domingo encendemos el más oscuro, en este caso el morado. El segundo domingo encenderemos el morado y el rojo, que es menos oscuro que el morado y más oscuro que el rosado, que es el del tercer domingo. Entonces el tercer domingo estarán encendidos, que es menos oscuro que el morado y más oscuro que el rosado, que es el del tercer domingo.

completamente encendida, como encendido estará tu corazón de ganas de celebrar que Dios se hizo hombre, vive en nosotros y está aconteciendo en la historia. Que Dios no está por ahí arriba encaramado en la nebulosa, que Dios no es ajeno, ni extraño, ni foráneo, ni intruso, sino que es el Emmanuel, el Dios con nosotros. Esa es la corona. Entonces, aprovechemos este jueves de la primera semana de Adviento y aprovechemos el que viene, el segundo, para que hagamos la hora santa, porque luego se interrumpe la hora santa para darle paso a la novena de Navidad y celebrar con la comunidad y especialmente con los niños este tiempo de Navidad que se aproxima. Vamos a orar sobre la roca. ¿Quién es la roca? Cristo. Él es la roca. Si usted se para sobre la roca, está seguro. Si usted se para sobre arena, no está seguro. Y poner la vida en Cristo es poner la vida sobre roca. Padre, entonces no va a llover, sí va a llover. Padre, entonces no va a ventear, sí va a ventear. Padre, entonces no se van a salir los ríos, sí se van a salir los ríos. Pero voy a estar sobre la roca. Entonces no pereceré porque estoy sobre la roca. Estar sobre la roca no significa que no me va a pasar nada. No, sí, llueve, ventea y se salen los ríos, pero usted está firme, está seguro. Lo que pasa es que si usted ha edificado su vida sobre arena, ventea, llueve, se salen los ríos y usted zozobra, usted perece. Eso es lo distinto. No es que no vaya a suceder lo que tenga que suceder. Lo que suceda no te va a derrumbar, porque tu vida está sobre la roca. Esa es una de las cosas más lindas que nos hacen, digamos que, trabajar la búsqueda de Dios. Eso es. Como busca la sierva corrientes de agua, así mi alma te busca a ti, Dios mío. Alguien me decía, Pedro, pero ¿para qué Dios? Yo respondo, es que mi poco sentido de vida no alcanza. Necesito el sentido de vida que me da Él. Es que mi poca luz no alcanza, necesito la luz que me da Él. Es que mis pocas fuerzas no alcanzan, necesito la fuerza que me viene de Él. Por eso Dios. Porque mis fuerzas no son suficientes, mi luz no es suficiente, mi sentido de vida no es suficiente. En cambio, con Él me sobra sentido de vida, me sobra luz y me sobran fuerzas. Alguien diga amén. Bien, vamos a exponer a Jesús.

Bendito, alabado y adorado sea Jesús. En el Santísimo Sacramento del altar. Bendito, alabado y adorado sea Jesús. En el Santísimo Sacramento del altar. Mi Jesús sacramentado, mi dulce amor y mi consuelo. Mi Jesús sacramentado, mi dulce amor y mi consuelo. Mi Jesús sacramentado, mi dulce amor y mi consuelo. Siéntate, por favor.

Vas a buscar con tus ojos cerrados la presencia del Espíritu de Dios dentro de ti. Es una presencia que lo envuelve todo, que lo llena todo. Y sabiendo que lo llena todo, vas a buscar. Que no es una presencia etérea, sino que es una presencia personal. Porque el Espíritu Santo es persona. ¿Cómo así? Sí. Él siente, Él ama, Él escucha, Él habla, Él cuida, Él crea. Él es inteligente. Es la inteligencia. Y que esta noche puedas tener un encuentro personal con Él, con el Espíritu de Dios. Y que en esta noche te puedas sentir amado, escuchado por Él. Que esta noche te puedas sentir perdonado y comprendido por Él. Que esta noche te puedas sentir acompañado y defendido por Él. Busca. Los seres humanos tenemos el don de la búsqueda. Y no solo de buscar y de explorar hacia afuera la belleza de este universo, sino también la capacidad de buscar y explorar hacia adentro la belleza del Dios que nos habita. Mentalmente dile al Espíritu Santo: Espíritu Santo, gracias por tu presencia en mi vida. Espíritu Santo, gracias por tu operar continuo en mi vida. Espíritu Santo, gracias por escucharme continuamente. Espíritu Santo, gracias por hablarme permanentemente. Espíritu Santo, gracias por crearme y operar continuamente dentro de mí. Espíritu Santo, gracias por acompañarme. Gracias por defenderme del maligno, de mis enemigos. Gracias, Espíritu Santo, por guiarme, por enseñarme. Gracias, Espíritu Santo, por sanar mis heridas. Gracias, Espíritu Santo, por limpiar mis manchas. Gracias, Espíritu Santo, por romper mis ataduras. Gracias, Espíritu Santo, por restaurar mi corazón. Gracias, Espíritu Santo, por iluminar mis pasos. Gracias, Espíritu Santo, por santificarme.

Espíritu Divino, manda tu luz desde el cielo. Padre amoroso del pobre, don en tus dones espléndido, luz que penetra las almas, fuente del mayor consuelo, ven dulce huésped del alma, descanso de nuestro esfuerzo, tregua en el duro trabajo, brisa en las horas de fuego, gozo que enjuga las lágrimas y reconforta en los duelos. Entra hasta el fondo del alma, divina luz, y enriquécenos. Mira el vacío del hombre, si tú le faltas por dentro. Mira el poder del pecado, cuando no envías tu aliento. Riega la tierra en sequía, sana el corazón enfermo, lava las manchas, infunde calor de vida en el hielo. Doma el espíritu indómito, guía al que tú eres el sendero. Reparte tus siete dones según la fe de tus siervos. Por tu bondad y tu gracia, dale al esfuerzo su mérito. Salva al que busca salvarse y danos tu gozo eterno. Espíritu Santo, Espíritu Santo, Espíritu Santo. Espíritu Santo.

0: Jesucristo es la obra maestra del Espíritu de Dios. Por eso, dijo el ángel, el Espíritu Santo vendrá sobre ti y la fuerza del Altísimo te cubrirá con su sombra. Por eso el niño que va a nacer se llamará Hijo de Dios. Se lo dijo el ángel a María para que nos quedara a todos bien claro que Jesucristo es la obra maestra del Espíritu de Dios. Y le vas a pedir al Espíritu Santo en esta noche que así como fecundó el vientre virginal de María, fecunde tu corazón de razones nuevas para vivir. Es probable que las razones de vida se vayan envejeciendo, pero el Espíritu Santo todo lo renueva. Y tal vez tú estás cansado de un año de trabajos, de esfuerzos, de un año de pocos resultados. Tal vez estás emocional, psicológica, mentalmente cansado, cansada. Y dile al Espíritu Santo, Espíritu Santo, fecúndame razones nuevas en mi alma, en mi corazón, en mi vida. Y limpia de mi corazón toda amargura, toda nostalgia, toda tristeza, toda incertidumbre, toda frustración, todo desencanto. Y así como fecundaste el vientre virginal de María para que se hiciera realidad en ella el Verbo encarnado, fecunda en mí intenciones, sentidos, razones nuevas.
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4: Yo confieso ante Dios Todopoderoso y ante ustedes, hermanos, que he pecado mucho de pensamiento, palabra, obra y omisión. Por mi grande culpa. Por eso ruego a Santa María, siempre Virgen, a los ángeles, a los santos y a ustedes, hermanos, que intercedan por mí ante Dios nuestro Señor. Dios Todopoderoso tenga misericordia de nosotros, perdone nuestros pecados y nos lleve a la vida eterna. Amén. Dios misericordioso, cuya gracia convierte en justos a los descarriados y en dichosos a los afligidos, actúa con tu poder y concede a tus dones para que en quienes ya infundiste la justificación por la fe, no decaiga la firmeza de su perseverancia. Por nuestro Señor Jesucristo, tu Hijo, que siendo Dios vive y reina en la unidad del Espíritu Santo y es Dios por los siglos de los siglos. Siéntense un momento, por favor.
5: Del libro de los Hechos de los Apóstoles. Por aquellos días, después de una larga discusión sobre el asunto de la circuncisión, Pedro se levantó y dijo a los apóstoles y a los presbíteros: hermanos, ustedes saben que ya desde los primeros días Dios me eligió entre ustedes para que los paganos oyeran por mi medio las palabras del Evangelio y creyeran. Dios, que conoce los corazones, mostró su aprobación dándoles el Espíritu Santo, igual que a nosotros. No hizo distinción alguna, ya que purificó sus corazones con la fe. Porque quieren irritar a Dios imponiendo sobre los discípulos ese yugo que ni nuestros padres ni nosotros hemos podido soportar. Nosotros creemos que no nos salvaremos por la gracia del Señor Jesús del mismo modo que ellos. Toda la asamblea guardó silencio y se pusieron a oír a Pablo y a Bernabé, que contaban las grandes señales y prodigios que Dios había hecho entre los paganos por medio suyo. Cuando terminaron de hablar, Santiago tomó la palabra y dijo: hermanos, escúchenme. Pedro nos ha referido cómo, por primera vez, se dignó Dios escoger entre los paganos un pueblo que fuera suyo. Esto concuerda con las palabras de los profetas, porque está escrito: después de estos sucesos, volveré y reconstruiré de nuevo la casa de David que se había derrumbado. Repararé sus ruinas y la reedificaré para que el resto de los hombres busque al Señor lo mismo que todas las naciones que han sido consagradas a mi nombre. El Señor que hace estas cosas es quien lo dice. Él las conoce desde la eternidad. Por lo cual, yo juzgo que no se debe molestar a los paganos que se convierten a Dios. Basta prescribirles que se abstenga de la fornicación, de comer lo inmolado a los ídolos, la sangre y los animales estrangulados. Si alguien se extraña, Moisés tiene desde antiguo quienes lo predican, en las ciudades, puesto que cada sábado se lee en las sinagogas. Palabra de Dios.
6: Te alabamos, Señor.

0: En aquel tiempo Jesús dijo a sus discípulos: como el Padre me ama, así los amo yo. Permanezcan en mi amor. Si cumplen mis mandamientos, permanecen en mi amor, lo mismo que yo cumplo los mandamientos de mi Padre y permanezco en su amor. Les he dicho esto para que mi alegría esté en ustedes y su alegría sea plena. Palabra del Señor. Siéntense, por favor. Una de las cosas que de las cuales adolecemos mucho, ¿qué quiere decir adolecer? De las cuales nos falta, adolecer es te falta algo a ti. Una de las cosas que muchos cristianos adolecemos es permanecer en el amor de Dios. Ustedes han de conocer gente en sus parroquias que corre para allá, corre para acá, pone flores, pone adornos, canta, reza, brinca, pinta, lava, plancha en la iglesia y arregla y lleva y le ayuda al padre y le ayuda a la monja y le ayuda. Y es un ir y venir y ir y venir y ir y venir y ir y venir. Y todo eso tarde o temprano cansa. ¿Ustedes creen que yo todos los días celebrando 6, 7 misas no me canso? Claro que sí se cansa uno. Aunque sea muy bueno, hay un dicho que dice que todo cansa. Hasta lo bueno también cansa. Pero, a ver, ¿Cómo podemos hacer todo eso? Porque todo eso que hacen está bien, ¿eh? Así. Escúchenme muy bien, no es malo que anden así. Todo ese activismo que tenemos todos los días, eso es muy bueno. Pero, ¿qué es lo que hace que una persona sea capaz de tener ese activismo? A mí me han hecho esta pregunta personas que no viven conmigo, que me ven un día en la calle o me ven en una excursión, o me ven un día de casualidad, y me hacen mucho esta pregunta: padre, oiga, padre, ¿cómo le hace usted? Lo veo en misa de YouTube, y que ahí va a hacer esto, y que va a hacer aquello, y que va a hacer lo otro, y que la iglesia, y que el salón, y que la construcción, y que los cursos, y que... ¿cómo le hace? Y yo me he preguntado también, y digo, ¿cómo le haces, Arturo? Bueno, Me fijo mucho en el Evangelio que hoy aparece, que es una frase de Jesús cuando dice: permanezcan en mi amor. Permanecer en el amor de Dios no es fácil, no lo es, para nada fácil es permanecer en el amor de Dios. Y aquí viene algo que debemos de entender muy bien. Permanecer en el amor de Dios no es un sentimiento. Hay personas que tienen unos sentimientos muy a flor de piel. Van a un retiro y por todo lloran, ¿verdad que sí? Y levantan las manos y ¡ay, Dios de mi vida! Y algunos son así, pero en la calle, ¡ay, Dios de mi vida! ¡Dios me libre! ¡Salió el diablo! ¿Qué quiere decir permanecer en el amor de Dios? Quiere decir tener las convicciones y las intenciones muy sanas. Si yo te preguntara a ti, ¿por qué andas aquí en la iglesia? ¿Por qué te gusta servir tanto en la iglesia? ¿Por qué? ¿Qué me responderían? Habrá quien me diga, me siento bien. Habrá quien me diga, es una responsabilidad que yo tengo, porque ahora que he estudiado me he dado cuenta que cuando yo fui bautizado, tengo una obligación con Dios de mi servicio. Otra respuesta, ¿por qué tanto andan ustedes aquí? Porque me siento muy a gusto. Me siento tranquila, me siento realizada. Exactamente. Pero es muy importante entender esto de permanezcan en mi amor. ¿Cómo podemos permanecer en mi amor? Miren, hay personas que les gusta ir a retiros y cantan y brincan y lloran y aplauden y porras al Santísimo. Y ¡ay, cómo quiero yo a Dios, Padre! Yo, Yo quiero mucho a Dios. Miren, allá en un pueblo de La Mancha, les voy a platicar algo que a mí me da mucho, mucho coraje, es cuando sacamos una imagen. En mi pueblo pasa, el Sagrado Corazón de Jesús va por las calles y lo llevan a una colonia y a un pueblito y un ranchito. Y a veces hay personas que están ahí en su casa enfermas y la sacan ahí a que vean pasar la imagen y unos ni están enfermos, pero son flojos, no van. Y cuando va pasando la imagen salen y lloran así. ¡Ay, Sagrado Corazón de Jesús! ¡Ay, Sagrado Corazón de Jesús! ¡Qué gusto que me visites! ¡Ay, yo cómo te quiero! Pero nomás pasa y agárrense. Y mucha gente cree que amar a Dios es un sentimiento. ¿Ah? No, señores. ¿Qué es amar a Dios? Fíjense. Vamos a este evangelio tan cortito que nos deja tanta enseñanza. Dice, permanezcan en mi amor lo mismo que yo cumplo los mandamientos de mi Padre y permanezco en su amor. ¿Ustedes a quién le creen más? ¿A una persona que se desbarata cuando pasa una imagen o a una persona que cumple los mandamientos? ¿A quién le creemos?
1: A la que cumple.
0: A la que cumple, exactamente, exactamente. O si no los cumple, por lo menos lo está intentando, que es la mayoría de nosotros. Porque a lo mejor a veces somos frágiles, pero por lo menos estoy intentando, Padre. Yo me acuerdo de un muchacho que me dijo un día, Padre, me vengo a confesar, pero la verdad no sé ni por dónde empezar, porque yo todos los pecados los tengo, Padre. Y después de un tiempo volvió a confesarse como un medio año y me dijo, Padre, fíjese, ya lo estoy logrando. De los 10 mandamientos de la ley de Dios y de los 5 de la iglesia, ya nomás me vengo a confesar de 2. Los demás ya los superé. Y quiero pronto esos 2 también dejar de hacerlos. Muy bien, le digo. Entonces tú sí permaneces en el amor de Dios. Aquí está la diferencia, ¿eh? ¿No les ha tocado a ustedes ver que cuando pasa una imagen hay gente que se desbarata? Y se hincan y se quitan el sombrero y casi besan la tierra. Pero en cuanto pasa la imagen, ¿qué tal? Se levanta y sigue el diablo, ¿verdad que sí? Sí, hay personas que allá en mi pueblo yo he sabido de 2 o 3 que, ¡ay, pasa el Santísimo! Y ¡Santísimo Padre, Hijo del Eterno! ¡Ay, no! Santísimo Jesucristo, Hijo del Eterno Padre, alumbra mi entendimiento para que mi alma se salve. Ave María Purísima del Refugio, sin pecado original. Y se desbaratan y gritan y pujan y sabe cuánto, y que el Santísimo y que el Sagrado Corazón de Jesús, y lloran y en la vida real son empleados del diablo. Yo así les llamo a esas gentes. Hay muchos empleados del diablo hoy que se dicen amar a Dios, pero en la vida real no es cierto. Se han robado herencias que no les tocan. Han ofendido a sus hermanos. Critican a quienes sirven a Dios y a la iglesia. No se casan como Dios manda. Tienen una mujer y tienen 2 más escondidas. Tontas, por cierto, esas mujeres. O tienen al marido y tienen otros 2 queridos. ¿Eso es amar a Dios, señora? Usted, señor, que engaña a su esposa, ¿usted cree que está amando a Dios cuando falta a sus promesas? Cuando dijo, prometo amarte y respetarte todos los días de mi vida. ¿Usted cree que está amando a Dios así? Solamente porque sale a la puerta de su casa y llora desesperadamente cuando pasa una imagen. Permanezcan en mi amor. Esto no es un sentimientito. No, no es un sentimientito, ni tampoco es colgarse todos los escapularios habidos y por haber. El otro día, el otro domingo, vino una señora que, válgame Dios, ya nomás le faltaba colgarse a San Juan Diego ahí en bulto. Traía que esto y lo, no, así como más o menos así de cosas. Dijo, no, mire, yo traigo esto porque esto es esto. Eso. Le digo, mire, nomás cuélguese uno, con eso es suficiente, con el escapulario tiene, ya. No es necesario tanta cosa. No, es que usted ha dicho que debemos de amar a Dios. Sí, pero el Evangelio dice que debe de amarlo cumpliendo los mandamientos. no robándole a nadie, no aprovechándose de ninguna persona, no levantándole un falso testimonio a alguien. Quítele ese genio tan feo que tiene, tiene un genio del diablo. Yo tuve una tía por ahí que ya se murió, que cuando iba a la iglesia y cuando estaba con el Santísimo era muy sonriente. Y yo tenía una tía que era muy amiga de los sacerdotes. Yo me acuerdo que, pues no, a veces no había mucha comida ahí en la casa, con mis abuelos, porque ahí pues me dejaban a mí, porque mis papás eran maestros, pues iban a la escuela y mi hermana y yo nos quedábamos allí. Y ahí tenía yo una tía que cuando iban era muy amiga de los padres, muy amiga mi tía siempre de los sacerdotes de la parroquia. Y pues mi tía tenía mucho dinero, ¿no? Y pues seguido invitaba a los padres allá a comer y hacía una comida, ¡qué barbaridad! Yo era niño y decía, no, pues los padres sí comen mucho, están haciendo mucha comida. Y luego veía al señor cura muy panzoncito, decía, no, pues sí, sí come mucho. Yo era niño, yo uno inocente decía, no, pues sí come mucho, yo creo que está muy gordito, porque mira nomás cuánta cosa. Contrataba gente la señora y ponía a una a picar la verdura y a otra a hacer el pastel y a otra a hacer los tamales y otra el mole. Y yo, no, era una fiesta esa casa ese día. Y pues yo, los niños casi no eran muy chismosos, ¿verdad que no? O sí hay niños muy chismositos. Sí, todos somos, pero como que los niños nos siguen ganando, ¿verdad que sí? Todos quieren saber y todo, y si no preguntan, ellos no tienen vergüenza de preguntar lo que sea. Pues yo era niño, yo andaba viendo allí y yo decía, no, pues mira, ¿cuánto van a comer esos? ¿Qué van a venir unos 10 o qué? No, era uno o dos a veces. Y yo me esperaba, ya yo me estaba asomando ya que llegaba el padre y ya que se iban, decía, ahora voy a ir yo. Y yo siempre iba porque yo sabía que siempre quedaba mucha comida. Y yo comía, ahí llegaba y comía. Muy bueno, decía, no, qué buena está esta comida, ¿no? Y mi tía, cuando estaba ahí el padre, era un amor mi tía, era una dulzura, era una mujer amable. Me decía, ay, Arturito, mira, ve a la tienda y cómprale una coca al señor cura. Arturito, tráeme esa frutita de allí. Oye, Arturito, mira, ve y tráeme. Y ahí va Arturito, yo decía, ay, mi tía está muy de buenas hoy, ¿no? Se iba el señor cura y cambiaba el genio completamente. Ya váyanse de aquí, nomás vienen a comer. Mira, nomás ni vinieron ni a cocinar nada. Y a todos nos corrían. Yo decía, ¿dónde quedó mi tía tan amable? Eso nos pasa hoy a muchos católicos. A muchos católicos. ¿Verdad que sí? Sí, y ese es un peligro. ¿Por qué? ¿Por qué pasa esto? A ver, vamos a ver de qué pasa, pasa. Yo conozco señoras muy amigas del padre fulano. Ay, es muy amiga del señor cura. Ay, es muy amigo de la... Ay, que se la pasa allí, que es el coordinador de la... Ay, y en la calle, agárrense que salió el diablo, ¿no? A dar una vuelta. Miren, sí, tenemos unas caras muy feas a veces, unas actitudes muy equivocadas. Y eso no es permanecer en Dios. Vamos a ver, no el hecho, vamos a ver por qué pasa esto y qué es lo que debemos de evitar. Analicemos muy bien el hecho de las personas que tenemos una cara cuando estamos en ciertos lugares y tenemos otra, o no tenemos ninguna cuando estamos en otros ambientes. Miren, cuando una persona no sabe para quién trabaja, cuando una persona cree que quedando bien con los sacerdotes, o que quedando bien con el presidente, o que quedando bien con lo que sea, es suficiente, están equivocados. Toda persona que presume amar, que presume seguir a Dios, pero no tiene una convicción firme, porque no permanece en Dios, porque no cumple los mandamientos, y porque no está convencido de lo que es el amor a Dios, va a convertirse en un amor rancio. ¿Qué es rancio? Cuando ustedes dicen, está rancio esto, ya está ranciado, ya no sé. ¿Qué? Que ustedes agarran una bolsa de pan y abren la bolsa. ¿Cómo las viejitas saben si el pan está bueno? ¿Lo prueban o qué hacen? Lo huelen.
2: ¡Ah, no, esto está rancio! ¡Ya! ¡Dáselo a los puercos!
0: ¿Eh? ¿Lo prueban o lo huelen? Hay personas que ya están rancias en su amor a Dios. ¿Por qué? Y al final déjenlo rancio. Se cansa uno. Y llega el momento que uno deja todo. Ya no va a la iglesia, ya no reza, ya no comulgas, ya no te confiesas, ya no saludas a nadie. Te empiezas a ser una persona muy, muy mala. O por lo menos muy desabrido en tu vivir. ¿Por qué? Porque nunca, nunca cimentaste tu amor a Dios en el cumplimiento de los mandamientos, sino en quedar bien, en que te vean bien. Yo les quiero invitar a todas esas personas que no son malos, pero que se han apoyado solamente en aparentar ser lo que no son, que tarde o temprano se van a cansar, tarde o temprano se van a convertir en unos rancios, tarde o temprano no van a caber en ningún lugar. Debemos de tener nuestra fe firme en Cristo y cumplir los mandamientos. Hay que cumplirlos, oigan. Pues, ¿qué es eso de nomás andar fingiendo? Ahí llegamos a la parroquia y luego, ¿cómo estás, hermanita? ¿Cómo te ha ido, hermanita? Ay, hermanito. Puras mentiras. En la calle, ¿cuál hermanito? ¿Sí conocen a alguien que habla de esa manera? Sí, eso no es correcto. Y eso tarde o temprano cansa. Hermanos, lo único que a ustedes no les va a cansar es tener muy clara la meta de la vida, que es el amor a Dios, tener muy claros los mandamientos, porque muchos de ustedes no se los saben completos. Y si no se los saben, no, pues peor tantito, ¿no? Y no desanimarse, miren, no deben de desanimarse. Que el Padre que nos mandaron nos duerme, pues ya ni modo. Que el Padre que nos mandaron no nos deja hacer esto, pues ya ni modo, ya te dejará. Que mi vecina es esto, que la encargada es esto, que la otra. No, pues no se dé. Cuando uno tiene claro y firme los ideales de Jesús, que son los mandamientos, uno no se desanima por nada. ¿Eh? Yo les quiero platicar, y yo creo que ustedes han de tener también muchas experiencias de esto. Cuando a mí el señor obispo Don Alejo me mandó al santuario de Chilpancingo, me entregaron un potrero. Era un potrero, me dijo el obispo. Pues ay, haz lo que puedas, dice, ojalá no te desanimes, Arturo. Pues yo dije, no, ¿por qué me voy a desanimar? Pues si yo soy sacerdote, no por donde esté, sino por lo que yo soy. Cuando me mandaron aquí a La Mojonera, y a Catlán, y a Topi, y a Pocha, había gente que me decía, ¡ay, pobre del padre Arturo! Mira nomás a dónde lo mandaron. Ay, Dios mío, yo creo que el padre allá se va a poner a llorar. ¿Qué me voy a poner a llorar, señora ridícula payasa? Pues ni que yo fuera sacerdote por donde estoy. No, no, no, no. Ustedes, señoras, que les gusta pensar que un sacerdote está en una parroquia porque es importante y otro está en otra porque no es importante, están zafadas y media. Los sacerdotes somos sacerdotes no por donde estemos o por lo que seamos encargados, somos sacerdotes por la gracia de Cristo y porque Él nos eligió y Él nos llamó. Y así el sacerdote esté en la parroquia o en la colonia más olvidada, más amolada, es igualmente sacerdote, igual que el que está en la catedral y que el que está en la iglesia más importante. Eso no tiene nada, pero nada que ver. Igualmente ustedes los laicos. Tan importante es la que canta bonito como la que canta feo. Tan importante es el monaguillo que lleva el incensario como el que no está en el sirial nomás durmiéndose. Tan importante es la que lee bien como la que lee mal. Tan importante es el ministro como el que nunca viene a misa, pero viene a veces. Porque lo que nos hace iguales e importantes es el bautismo, no el servicio que estemos dando. No nos desanimemos. Cuando un sacerdote te diga, tú ya no vas a ser catequista, ahora te va a tocar limpiar la iglesia, pues bueno, está bien. Tú ya no vas a cantar el salmo, ahora te va a tocar ser la cocinera allá en la entrada. No, no hay que agüitarnos, porque al final no estamos aquí por un cargo, por poder. Hace poco me enteré yo de un matrimonio que eran encargados de un grupo por ahí muy famoso y que el padre les dijo, ustedes ya no van a ser encargados, ya tienen más de 20 años de coordinando eso. No, ya no. Ahora vamos a poner otro matrimonio, ustedes vuelvan a servir. Ah, pues se enojaron, ya no van ni al grupo, ya. Se indignaron. Oye, entonces, ¿qué estamos jugando? Estamos equivocados. Si a mí el obispo me dice, Arturo, te voy a cambiar de ahí y te voy a mandar a un pueblo más arriba de la montaña. Bendito sea Dios. Vámonos. Pero ya. Padre, pero allá está muy pobre. Pues qué bien. No le pasa nada. No pasa nada. Porque permanezcan en mi amor, dice Jesús. Debemos de permanecer en su amor. Muchas felicidades a los que están en sus parroquias y sirven con alegría, aunque su servicio sea muy humilde. Que Dios nos bendiga. Y todas esas señoras y señores hipócritas que lloran y lloran y lloran, pero se amuelan al prójimo, aguas, aguas, porque eso no es amor, eso es hipocresía. Que Dios nos ayude a todos. Pónganse de pie. Presentemos ante el Señor nuestras intenciones. Vamos a decir todos, Padre, escúchanos.
3: Padre, escúchanos.
4: Para que Cristo, esposo de la Iglesia, llene de alegría pascual a todos los que se han consagrado a la extensión de su reino, roguemos al Señor.
3: Padre, escúchanos.
4: Para que Cristo, piedra angular del edificio, ilumine con el anuncio evangélico a los pueblos que aún desconocen la buena nueva de la resurrección, roguemos al Señor.
3: Padre,
4: para que Cristo, estrella luciente de la mañana, seque las lágrimas de los que lloran y aleje el dolor y las penas de los que sufren, roguemos al Señor.
3: Padre,
4: para que Cristo, testigo fidedigno y veraz, nos conceda ser, con nuestra alegría evangélica, sal y luz para los hombres que desconocen la victoria de la resurrección, roguemos al Señor.
3: Escucha.
0: Todas estas intenciones y las que se quedan en nuestro corazón las ponemos a tus pies por Jesucristo nuestro Señor.
3: Amén.
0: Siéntense, por favor. Oren, hermanos y hermanas, para que este sacrificio mío y de ustedes sea agradable a Dios Padre Todopoderoso. Alabanza y gloria de su nombre, para nuestro bien y de toda su santa Iglesia. Dios nuestro, que por el santo valor de este sacrificio nos hiciste participar de tu misma y gloriosa vida divina, concede que así como hemos conocido tu verdad, de igual manera vivamos de acuerdo con ella. Por Jesucristo nuestro Señor. El Señor esté con ustedes. Levantemos el corazón. Demos gracias al Señor nuestro Dios.
3: Es justo y necesario.
0: En verdad es justo y necesario, nuestro deber y salvación glorificarte siempre, Señor, pero más que nunca en este tiempo en que Cristo nuestra Pascua fue inmolado, porque no deja de ofrecerse por nosotros y nos defiende ante ti con perenne intercesión. Él que inmolado en la cruz ya no muere, porque sacrificado vive para siempre. Por eso, con esta efusión del gozo pascual, el mundo entero se desborda de alegría y también los coros celestiales, los ángeles y los arcángeles cantan sin cesar el himno de tu gloria.

A ti pues, Padre Omnipotente, te bendecimos por Jesucristo, tu Hijo, que ha venido en tu nombre. Él es la palabra de salvación para los hombres, la mano que tiendes a los pecadores, el camino que nos conduce a tu paz. Cuando nos habíamos apartado de ti por nuestros pecados, Señor, nos reconciliaste contigo, para que convertidos a ti nos amáramos unos a otros por tu Hijo, a quien entregaste a la muerte por nosotros. Y ahora, celebrando la reconciliación que Cristo nos trajo, te suplicamos por la efusión de tu Espíritu que santifiques estos dones, para que se conviertan en el cuerpo y la sangre de tu Hijo que nos mandó celebrar estos misterios. Porque Él mismo, cuando iba a entregar su vida por nuestra liberación, sentado a la mesa, tomó pan en sus manos. Y dando gracias, te bendijo, lo partió y se los dio a sus discípulos diciendo: tomen y coman todos de él, porque esto es mi cuerpo, que será entregado por ustedes. Del mismo modo, aquella noche tomó en sus manos el cáliz de la bendición y, proclamando tu misericordia, se los dio a sus discípulos diciendo: tomen y beban todos de él, porque este es el cáliz de mi sangre, sangre de la alianza nueva y eterna, que será derramada por ustedes y por muchos para el perdón de los pecados. Hagan esto en conmemoración mía.

Este es el sacramento de nuestra fe. Anunciamos tu resurrección, ven Señor Jesús. Así pues, al celebrar el memorial de la muerte y resurrección de tu Hijo que nos dejó esta prenda de su amor, te ofrecemos lo que tú nos entregaste, el sacrificio de la reconciliación perenne. Anunciamos tu resurrección, ven Señor Jesús. Así pues, al celebrar el memorial de la muerte y resurrección de tu Hijo que nos dejó esta prenda

0: Amados hermanos, les damos una cordial bienvenida a nuestro programa semanal en el sexto domingo de Pascua. En dos semanas estaremos celebrando Pentecostés y hoy aparece en las tres lecturas el protagonismo del Espíritu, que es quien da vida a la comunidad. La liturgia de hoy nos va preparando ya para esa celebración con abundantes referencias al Espíritu Santo en todas las lecturas. En la primera lectura, San Pedro anima a los cristianos a dar razón de su esperanza y destaca el papel del Espíritu en el misterio pascual, constatando su intervención en la resurrección de Cristo. El libro de los Hechos nos presenta a los apóstoles transmitiendo ese mismo Espíritu mediante la imposición de manos. Finalmente, es el Evangelio de Juan quien nos muestra a Jesús despidiéndose de los discípulos y prometiéndoles que intercederá ante el Padre para que les envíe otro paráclito que se quede siempre con ellos. Animados por el mismo Espíritu del resucitado, nos disponemos a comenzar el análisis. Escuchemos atentos. Bendiciones.
1: Bendiciones, queridos hermanos y hermanas. Gracias por siempre seguirnos. Este es su programa Liturgia y Música, ya en este sexto domingo de Pascua en el ciclo A. Y como siempre, nuestro hermano Jay nos trae esa sinopsis, ¿verdad? Ese resumen de todas estas santas lecturas de hoy. Y ya entrando de lleno en la discusión de esta primera lectura de los Hechos de los Apóstoles, les imponían las manos y recibían el Espíritu Santo. ¿Qué nos tiene allí de esta lectura?
2: Después de la muerte de Esteban, un buen número de cristianos tienen que huir de Jerusalén. Son ellos quienes difunden la fe en Samaria y también en Siria. La persecución se convierte en instrumento de difusión y hoy se nos narra cómo esa proclamación es confirmada por el Espíritu Santo, que se manifiesta en signos y sanaciones. Gerinaldo.

0: Fíjense, hermanos, que la primera lectura de este domingo nos habla de Felipe, uno de los siete diáconos del mismo grupo que el mártir Esteban, que dejando Jerusalén pues fue a anunciar el Evangelio a los habitantes de la región central de Palestina, Samaria. Y es curioso que esa difusión del Evangelio pues fuera de Jerusalén y se produzca precisamente en Samaria, que era para los judíos una tierra prácticamente pagana. Los judíos pues despreciaban a los samaritanos por haber mezclado su sangre israelita con extranjeros y los consideraban herejes en relación con la pureza de la fe ya vista. El anuncio del evangelio a los samaritanos pues muestra que la iglesia pues no tiene fronteras y da lugar al paso siguiente, la evangelización del mundo pagano. Y es interesante porque nuestro texto de hoy se divide en dos partes. La primera parte pues tenemos un sumario que resume la actividad misionera de Felipe entre los samaritanos. Felipe predicaba al Mesías, esto es, presentaba a los samaritanos a Jesucristo y su propuesta de salvación y de liberación ante la interpelación que el Evangelio constituía. Los samaritanos pues se adherían unánimemente a las palabras de Felipe. De esa adhesión nacía la comunidad del reino. Esto es, comenzaba a aparecer una comunidad de hombres libres, iluminados por la luz liberadora de Jesús y que poseían la vida nueva de Dios. Así que de esta nueva realidad brotaba una profunda alegría. La alegría es uno de los rasgos característicos que en la obra de Lucas pues acompaña el nacimiento de la comunidad del Mesías. En la segunda parte, Lucas pues relata la llegada de Samaria de los apóstoles Pedro y Juan, cuando la comunidad cristiana de Jerusalén conoce que Samaria había acogido el mensaje de Jesús. Envió así allí a Pedro y a Juan en visita de inspección. Lucas pues no dice cuál es la reacción de Pedro y Juan al constatar el avance del evangelio, pues solo pues refiere a los samaritanos. A pesar de estar bautizados, pues todavía no habían recibido el Espíritu Santo. ¿Y qué significa esto? Pues probablemente significa que la adhesión de los samaritanos al evangelio era superficial y que no había aún entre ellos una verdadera conciencia de pertenecer a esa gran familia de Jesús, que es la iglesia de Jesucristo. Así que el mensaje es el siguiente: para que una comunidad se constituya como iglesia, no basta con una aceptación superficial de la palabra, ni con manifestaciones humanas. Al mismo tiempo, es preciso que cualquier comunidad cristiana tenga conciencia de que no es una célula autónoma, sino que está invitada a vivir su fe integrada en la iglesia universal, en comunión con la iglesia universal. Toda comunidad que quiera formar parte de la familia de Jesús debe, por tanto, acoger la autoridad y buscar el reconocimiento de los pastores de la Iglesia Universal. Solo entonces se manifestará en ella el Espíritu, la vida de Dios. Bueno, hermanas y hermanos, más adelante, ¿verdad?, continuaremos con la discusión de esta segunda lectura de hoy de la carta del apóstol San Pedro y el Santo Evangelio según San Juan. Mientras tanto, escucharemos un canto.
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15: Continuamos con ustedes el cántico número 6. Si alguno me ama, guardará mi palabra. Y además, el que me ama a mí, guardará mi palabra, de José María López.

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1: 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Bendiciones, queridos hermanos, ya en este sexto domingo de Pascua en el ciclo A. Gracias por siempre seguirnos y escucharnos todos los martes a las 8 de la noche en la retransmisión de nuestro programa los domingos a las 2 de la tarde. También nos pueden escuchar a través del internet por radiopaz810.com. Importante, hermanas y hermanos, que nos sigan en nuestras redes sociales a través de Facebook Liturgia Música, nuestro fanpage Liturgia y Música y a través de Instagram Liturgia y Música, donde ponemos diariamente el Salmo del Día y contenido de nuestra iglesia. También saludamos y siempre oramos por todos los hermanos que nos siguen a través de nuestro programa en las ondas radiales de Radio Paz acá en Puerto Rico y todas las emisoras en todos los países que nos retransmiten a través del mundo, en Alemania, Argentina, Australia, Bolivia, Brasil, Canadá, Chile, Colombia, Costa Rica, Cuba, Ecuador, El Salvador, España, Estados Unidos, Filipinas, Guatemala, Honduras, Israel, México, Nicaragua, Panamá, Paraguay, Perú, República Dominicana y Venezuela. Así que bendiciones para todos los hermanos que nos escuchan a través de todas estas emisoras. De parte del equipo de Liturgia y Música, Tomás Jay y este servidor Erinaldo desde Puerto Rico, la Isla del Cordero.
2: Amén.
1: Amén. Bueno, seguimos acá, hermanos y hermanos, en la discusión de estas santas lecturas de hoy. Y ahora entrando en esta segunda lectura de hoy de la primera carta del apóstol San Pedro. Murió en la carne, pero volvió a la vida por el Espíritu. ¿Qué nos tiene Jay de esta lectura?
2: Pues aquí, por última vez en la Pascua, escuchamos la carta de Pedro. El texto de hoy se dirige a una comunidad que ha experimentado la persecución por su fe, animándoles en la perseverancia, asistidos por el mismo Espíritu que hizo que Cristo volviera a la vida. Pedro invita a los creyentes a dar razón de nuestra esperanza. Entonces, ¿en qué consiste? En entrar en el amor redentor de un Cristo que muere por nosotros. O sea, que el único que murió por nosotros y pudo abrir los cielos para nosotros. Nuestra esperanza tiene su fundamento en la fe personal en el Hijo de Dios. No es una esperanza que nos saca fuera del mundo o que pretende una superioridad que no se puede alcanzar. La salvación de Cristo se cumple precisamente en su solidaridad con los hombres que aún sin tener nada que ofrecer son amados por Dios. El cristiano apoyado en la fe en Cristo está llamado a dar razón de su esperanza con palabras y además con su propia vida. Profundo. Erinaldo.
1: Así mismo es, profundo. Fíjense que esta primera carta de Pedro nos viene acompañando durante los últimos domingos. Por eso ya sabemos que se trata de un texto exhortativo enviado a las comunidades cristianas establecidas en ciertas zonas rurales de Asia Menor. Los cristianos que componen esas comunidades pues pertenecen mayoritariamente a las clases menos favorecidas. Representan, por tanto, una situación de fragilidad que los vuelve pues bastante vulnerables ante las persecuciones que se aproximan. El objetivo del autor es animar a esos cristianos a exhortarles, a ser fieles a los compromisos que asumieron con Cristo en el día de su bautismo. Y para eso, el autor les muestra el ejemplo de Cristo, que recorrió un camino de cruz antes de llegar a la resurrección. Nuestro texto, pues siempre en tono exhortativo, muestra cuál debe ser la actitud de los creyentes. enfrentados con la hostilidad del mundo, cómo deben reaccionar los cristianos ante las provocaciones y ante las injusticias. Los cristianos deben, antes de nada, reconocer en sus corazones la santidad de Cristo, que es el Señor. De ese reconocimiento de santidad y de soberanía absoluta de Cristo brota la confianza y la esperanza. Es de esa forma como los creyentes no temen nada y pueden enfrentarse a la injusticia y la persecución. Los cristianos, pues, deben también estar siempre dispuestos a dar razón de su fe y de su esperanza. Esto es, a dar testimonio de aquello en lo que creen. Sin embargo, deben hacerlo sin agresividad, con delicadeza, con modestia, con respeto, con buena conciencia, mostrando su amor hacia todos, incluso hacia sus perseguidores. De esa forma, pues, los perseguidores quedarán desarmados en sus argumentos y todos percibirán más fácilmente el lado de quien está la verdad y la justicia. Los cristianos deben también, en cualquier circunstancia, lo mismo ante el odio que ante la hostilidad de los perseguidores, preferir hacer el bien antes que hacer el mal. El autor de la carta remata su exhortación presentando a los creyentes la razón fundamental por la cual los creyentes deben actuar de esa forma tan ilógica. El propio Cristo murió una sola vez por nuestros pecados, el justo por los injustos, para conducirnos a Dios. Ahora, si Cristo propició, igual a los injustos, la salvación, también los cristianos, pues, deben dar la vida y hacer el bien, incluso cuando sean perseguidos y sufren. Además, ese camino de donación de la vida no es un camino de fracaso y de muerte. Cristo, que murió por los injustos, volvió a la vida por el Espíritu. Por eso los cristianos que hagan de su vida un don, como Cristo, también resucitarán. Así que, hermanas y hermanos, a eso estamos invitados, a resucitar con Cristo. Bueno, hermanas y hermanos, más adelante discutiremos este santo evangelio de hoy según San Juan. Mientras tanto, escuchemos un cántico.
2: Escuchemos con ustedes el cántico número 4. Habitas en mí, del padre Aurelio Chávez.

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1: De regreso, hermanos y hermanas, este es su programa Liturgia y Música. Y ya en la discusión de este Santo Evangelio de hoy, según San Juan, yo le pediré al Padre que os dé otro defensor. ¿Qué nos tiene Jay de este Santo Evangelio?
2: Continúa el tono de despedida iniciado en el Evangelio de San Juan, proclamado el domingo anterior. Las palabras de Jesús manifiestan hoy un tono, mira, tranquilo, porque si por una parte es necesario que Él se vaya, por otra, les promete no dejarles en absoluta orfandad, pues les enviará el Espíritu Santo. Ahora, esto está bien hermoso y profundo. El Evangelio aquí, hay dos mensajes: el cumplimiento de los mandamientos y la promesa del Espíritu Santo. Jesús vincula aquí el amor a Él con el cumplimiento de los mandamientos, y en esto insiste en su discurso de despedida. Y dice aquí: si me aman, obedecerán mis mandamientos. En el versículo 15, el que acepta mis mandamientos y les pone en práctica, ese me ama de verdad. Y esto lo vemos claro en el versículo 21. Requiere la disponibilidad a seguir su camino, es decir, la voluntad del Padre. Y esta se resume en el mandamiento del amor mutuo, que es el primer amor, que es la actuación, dado por el mismo Jesús. Y dice, palabras de Jesús, que se amen los unos a otros como yo los he amado, en Juan capítulo 13, versículo 34. Para ayudar a los discípulos para continuar este camino, Jesús promete que rogara al Padre que envíe otro paráclito en el versículo 16. Es decir, un consolador, un defensor que tome su lugar y les dé la inteligencia para escuchar y el valor para observar sus palabras. Este es el Espíritu Santo. El Espíritu mismo los guía, los ilumina, los fortalece para que cada uno pueda caminar en la vida, incluso en medio de la dificultad, en las alegrías, en las penas, y permaneciendo en el camino de Jesús. Esto es posible precisamente permaneciendo dócil al Espíritu Santo. De modo que a través de su presencia activa, no solo consuele, sino que transforme los corazones, abriéndolos a la verdad y solamente al amor. Hermoso, Erinaldo.
1: Así es. Fíjate, Jay, Tomás y hermanos que nos escuchan. Continuamos con el mismo texto que el que se situaba el Evangelio del pasado domingo. Y la decisión de matar a Jesús ya está tomada por parte de las autoridades judías, y Jesús lo sabe. Así que la muerte en la cruz es más que una probabilidad, es el escenario inmediato. En esa noche del jueves del año 30, en la víspera de su muerte en una cruz, Jesús se reunió con sus discípulos en una cena. En el transcurso de la cena, Jesús se despidió de sus discípulos y les hizo las últimas recomendaciones. Las palabras de Jesús son el testamento final. Sabe que va a partir hacia el Padre y que los discípulos van a continuar en el mundo. Jesús les habla entonces del camino que ha recorrido e invita a los discípulos a seguir el mismo camino de entrega a Dios y de amor radical a los hermanos. es siguiendo ese camino como se convertirán en hombres nuevos y como llegarán a ser familia de Dios. Los discípulos, mientras tanto, pues están inquietos y desconcertados. ¿Será posible recorrer ese camino si Jesús no camina a su lado? ¿Cómo mantendrán la comunión con Jesús y cómo recibirán de él la fuerza para donar día a día la propia vida? Pues Jesús garantiza a sus discípulos que no les dejará solos en el mundo. Va al Padre, pero va a encontrar la forma de continuar presente y de acompañar el caminar de sus discípulos. Es preciso, sin embargo, que los discípulos continúen siguiendo a Jesús, manifestando su adhesión a él, amándolo. La consecuencia de ese amor es el cumplir los mandamientos que Jesús dejó. En ese momento, pues los mandamientos dejan de ser normas externas que es preciso cumplir para convertirse en la expresión clara del amor de los discípulos y de su sintonía con Jesús. ¿Cómo es que Jesús va a estar presente al lado de los discípulos, dándoles el coraje para recorrer el camino de amor y de donación de la vida? Pues precisamente Jesús habla del envío del Paráclito, que estará siempre con los discípulos. La palabra griega Paracletos, utilizada por Juan, pertenece al vocabulario jurídico y designa, en ese contexto, a aquel que ayuda o defiende al acusado. Puede, por tanto, traducirse como un abogado, auxiliar, defensor. A partir de aquí puede deducirse también ya el sentido de consolador, ya que el de intercesor. Y en el Nuevo Testamento, pues la palabra solo aparece en Juan, donde es usada ya sea para designar al Espíritu, ya para el propio Jesús. Precisamente, pues, el Paráclito, que Jesús pues va a enviar, y es el Espíritu Santo, era presentado aquí como el Espíritu de la verdad. Mientras estuvo con los discípulos, pues Jesús les enseñó, les protegió, les defendió, pero a partir de ahora será el Espíritu el que enseñará y cuidará de la comunidad de Jesús. El Espíritu desempeñará en este contexto un doble papel. En términos internos, pues conservará la memoria de la persona y las enseñanzas de Jesús, ayudando a los discípulos a interpretar esas enseñanzas a la luz de los nuevos desafíos. Por otro lado, dará seguridad a los discípulos, guiándolos y defendiéndolos de todo aquello con lo que se tengan que enfrentar por oposición u hostilidad del mundo. En cualquiera de los casos, el Espíritu conducirá a esa comunidad en marcha por la historia, al encuentro de la verdad, de la libertad plena, de la vida definitiva. Después de garantizar a los discípulos el envío del Paráclito, Jesús asegura a los discípulos que no les dejará huérfanos en el mundo. La palabra utilizada, huérfanos, es muy significativa en el Antiguo Testamento. El huérfano es el prototipo del desválido, del desamparado, del que está totalmente a merced de los poderosos y que es la víctima de todas las injusticias. Jesús es claro, sus discípulos no van a quedar indefensos, pues él va a estar a su lado. Es verdad que va a dejar el mundo, va al Padre, el mundo dejará de verlo, pues él no estará físicamente presente, pero los discípulos podrán verlo, contemplarlo. Ellos continuarán en comunión de vida con Jesús y recibirán el Espíritu que les transmitirá día a día la vida de Jesús resucitado. En ese día, el día en que Jesús vaya al Padre y los discípulos reciban el Espíritu, la comunidad descubrirá por la acción del Espíritu que forma parte de la familia de Dios. Jesús se identifica con el Padre porque tiene el mismo Espíritu. Los discípulos se identifican con Jesús por la acción del Espíritu. La comunidad cristiana está unida con el Padre a través de Jesús en una experiencia de unidad y de comunión de vida entre Dios y el hombre. En ese día la comunidad será la presencia de Dios en el mundo. Él y cada miembro de ella pues se convierten en morada de Dios, el espacio donde Dios viene al encuentro de los hombres. En la comunidad de los discípulos y a través de ella se realiza la acción salvadora de Dios en el mundo. Jesús aseguró a sus discípulos el envío de un defensor, de un consolador, que que había de animar a la comunidad cristiana y conducirla a lo largo de su marcha por la historia. Nosotros creemos, por tanto, que el Espíritu está presente, animándonos, conduciéndonos, creando vida nueva, dando esperanza a los creyentes en el caminar. Y aquí lo dejo con esta pregunta, hermanos y hermanos. ¿Cuáles son las manifestaciones del Espíritu que yo veo en la vida de las personas, en los acontecimientos de la historia, en la vida de la iglesia? Así que los dejo, hermanos y hermanos, con esa preguntita para que usted le evalúe, ¿verdad?, durante la semana. Bueno, hermanas y hermanos, es momento que precisamente demos lectura a lo que nos dejó el Papa Francisco sobre este santo evangelio de hoy, y dice así: el Espíritu Santo nunca nos deja solos, está junto a nosotros, como un abogado que asiste al imputado estando a su lado, y nos sugiere cómo defendernos de quien nos acusa. Recordemos que el gran acusador es siempre el diablo, que pone dentro de uno el deseo del pecado, los pecados, la maldad. Reflexionemos sobre estos dos aspectos, su cercanía y su ayuda contra quien nos acusa. ¿Verdad? Palabras con luz que nos ha dejado el Papa Francisco sobre este santo evangelio de hoy, del sexto domingo de Pascua. Bueno, hermanos y hermanos, como siempre, es momento que demos lectura a las peticiones de oración que nos envían nuestros hermanos.
2: Oremos por la salud de Joey Quintero, Teji Ruiz Guerrero, Mireya Vallejo Olivo, Hilda López, Valentín Santiago, Lucy Bidot, Sonia Gallosa, Lucy Berríos, Mabel Vendrell, Cristina Hernández, Miriam Rosado, Vilma García, Josephine Frankie, Rafael Rodríguez, por el matrimonio de Tono y Daniela, y por último, oremos por la salud de Andrea. Oración final. Inclinemos las cabezas, sabiendo que el Espíritu Santo está siempre con nosotros, porque Dios no nos ha dejado huérfanos. Vayamos con esa confianza a dar testimonio de nuestra esperanza. Por Jesucristo nuestro Señor. Amén. Aleluya. Amén. Aleluya.
1: Aleluya. Fíjense, hermanos y hermanos, que aquí va una pregunta. ¿De veras amamos a Jesús? Y esta pregunta es fundamental en la vida de todo cristiano. Porque para amar a Jesús primero tenemos que conocerlo, porque nadie ama lo que no conoce. ¿Qué estamos haciendo para conocer cada día más? Y no se trata, ¿verdad?, de un conocimiento meramente intelectual, sino de tener la experiencia de tratar con Él, de cultivar nuestra amistad con el resucitado. Porque Cristo no es un ser imaginario, no es una teoría ni un invento, es alguien, el Verbo de Dios encarnado, el Hijo único de Dios, vivo, real, a quien tenemos que buscar como se busca un tesoro, aunque Él siempre se hace el encontradizo, como lo hizo con los discípulos de Emaús. Que el Señor nos conceda crecer en su conocimiento y en su amor. Bueno, Jay, ¿con qué cántico culminamos nuestro programa de hoy?
2: Terminemos el programa con el cántico número 5. El que me ama guardará mi palabra, del ministerio Sinaí. Y tan tan.
1: Bendiciones, hermanas y hermanos, en este sexto domingo de Pascua. Gracias por siempre escucharnos en este su programa
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0: Son las 10 y 8 minutos.
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6: Estos podrían ser los famosos viñedos cercanos a Florencia en la época invernal. Este el balcón donde Shakespeare imaginó a Julieta en Verona. Este fresco cualquier esquina de la pintoresca Palermo. Y estas casas podrían estar en Caprese y en una de ellas haber nacido Miguel Ángel. Pero esto no es Florencia, ni Verona, ni Palermo, ni Caprese. Estamos en Valvasone, un pequeño pueblo medieval al noreste de Italia. Con poco más de 2.000 habitantes, su catedral, originaria del siglo XV, esconde varios secretos. Pero para descubrirlos hay que cruzar sus enormes puertas con 24 representaciones en bronce que cuentan la historia de la cristiandad. Y al entrar está la primera sorpresa. Este templo custodia la reliquia de un milagro eucarístico del siglo XIII. Está en el altar.
7: Una mujer había recibido para lavar un mantel del altar de la iglesia de Gruaro, la iglesia de San Justo. Al hacerlo se dio cuenta de que el mantel soltaba un color rojo, como de sangre. Asustada, acudió al sacerdote de la iglesia de San Justo para explicarle lo que había sucedido y, de hecho, en el interior de ese mantel había quedado una pequeña parte de una hostia de la Eucaristía que probablemente había soltado esa sangre.
6: Y este milagro está muy relacionado con Carlo Acutis y se preguntarán qué tiene que ver este santo con esta pequeña iglesia. ¿Recuerdan su web sobre milagros eucarísticos? Pues el de Valvasone es uno de los que documentó.
7: Carlo Acutis intentó de alguna manera llegar al corazón de las personas creyentes.
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0: Buenos días, buenas tardes, familia de Dios. Bienvenidos a otro Rompiendo Esquemas. Hoy es domingo 10 de mayo del 2026, sexto domingo de Pascua y Día de las Madres.
1: Qué lindo. Amén, amén, amén.
0: ¿Tú tienes tu mamá viva, Rafa?
1: Sí, padre, sí,
0: ah,
1: sí.
0: Ah, ¿qué tal?
2: Ya está viejita.
0: Y yo también. Pero sí, la tía sí. Tiene Alzheimer, también,
2: Alzheimer,
0: como
2: sí.
0: La mía.
2: Sí, sí.
0: Sí, la mía, sí. Pues ya está en el cielo, pero está más viva que nunca.
2: Eso,
0: ¿no?
2: Qué lindo.
0: Sí. Pues un saludo a todas las madres, eso. ¿Qué les parece?
2: Sí, claro, sí, a todas las madres en este día tan especial, que se van a recibir como madres. Yo digo siempre, ¿cuándo se reciben como madre? ¿Cuando nace su hijo o después que cumplen años?
0: Yo creo que desde siempre.
2: Desde siempre.
0: Sí, yo creo que desde
1: ser
0: siempre.
1: Ser madre ya es un privilegio, poder dar vida y acompañar a los hijos ya es un regalo precioso.
0: Pues muy bien, en la primera parte del programa compartiremos precisamente algunos aspectos sobre la maternidad, sobre lo que es ser madre, y feliz Día de las Madres a todas, sí. ¿Cuántos dicen amén?
2: Amén.
0: Y en el segundo segmento vamos a reflexionar sobre las lecturas que la Iglesia nos presenta como alimento espiritual para este sexto domingo de Pascua, domingo 10 de mayo del 2026. Y los textos bíblicos hoy forman una trilogía muy hermosa de la vida en el Espíritu. El que tiene el Espíritu Santo es obediente, el que tiene Espíritu Santo es coherente y el que tiene Espíritu Santo tiene una fe sólida.
2: Qué lindo.
0: Estos tres aspectos de cada lectura, uno de cada lectura, es hermosísimo.
1: Ahí está la homilía,
0: ¿no?
1: Ya.
0: Sí. Es hermosísimo. Entonces vamos a reflexionar sobre las lecturas, Hechos de los Apóstoles, la primera carta de Pedro y el Evangelio de Juan. Y finalmente, noticias que cada uno de nosotros ha escogido para comentar con ustedes, don Rafa Castro.
1: Colombia será consagrada al Inmaculado Corazón de María Santísima el próximo 13 de mayo en el Gran Rosario Nacional. Ya les contaré más.
0: Don Andrés Rogelio Castillo.
2: Muy bien, y una de arena y una de cal para Colombia. El gobierno colombiano, con Gustavo Petro, aprueba la eutanasia de niños.
0: Bien. Pues mi noticia tiene que ver con el secretario de Estado Marco Rubio y el secretario de Estado del Vaticano Pier Parolin. Se han reunido el pasado jueves 7 de mayo y claro, aquí se dice, en el Washington Post decían que se trata de reparar la relación. Pero el Trump sigue hablando,
1: sigue
0: porque
1: hablando.
0: Es que el problema aquí que la gente todavía no entiende es que el Papa León XIV le disputa a Trump hablar por Jesús. Entonces, ¿quién habla por Jesús? ¿La Iglesia o Donald Trump?
2: Sí, claro.
0: Y claro, eso para él es problemático, porque él tiene a todo su séquito evangélico, séquito católico.
2: Sí, tiene todo.
0: Y tiene todo. Entonces, ¿cómo me va a disputar a mí el que yo soy Jesús?
2: Sí, claro, claro. El Mesías.
0: El Mesías. ¿Cómo me lo va a disputar a mí? Y este papita de Chicago, sí. O sea, con sabor latinoamericano, ¿cómo me lo va a discutir? Más es muy chiquito,
2: sí, muy chiquito.
0: Claro, claro. Y entonces, pues vamos a hablar un poquito de eso.
2: Sí.
0: Le preguntaron...
1: Dejémoslo para el final.
0: Dejémoslo para el final mejor. Lo ponemos emocionante.
1: Sí, sí.
0: Muy bien, el primer segmento dedicado a las madres, a la maternidad, que no es solo un proceso biológico, o no solamente es un rol social. En nuestra visión católica, en nuestra visión de cristianos, es una vocación sagrada, es una vocación sagrada. Entonces, no nos detenemos a contemplar el misterio de la mujer, que es cooperadora de Dios en la creación, coopera de muchas formas, no solamente dando la vida biológica, también educando, también formando, pero sobre todo nos reparte la misericordia de Dios. La madre es la imagen de la misericordia de Dios.
1: Sí, me gusta mucho esto, ¿no? El que hoy podamos, en este día tan especial, recordar esto tan importante, ¿no? Recordar que la madre es un privilegio, es un regalo de Dios, y la misma madre de por sí ya carga una vocación sagrada muy, pero muy importante, que es dar la vida, y esta vida es de ciudadanos, de hombres creyentes, de personas que vamos a adorar a Dios y que trascendemos, ¿no? Sí. La madre.
0: Es la entrega especial, total, de un ser humano, tal como lo hizo Cristo, por eso es la imagen de la misericordia, ¿no?
2: A mí me gusta mucho en este tiempo, ¿no? Donde se relativiza mucho el valor de la vida, ¿no? Poder poner a la mujer como un espacio tan sagrado, ¿no? En el momento en el que da vida, me gusta mucho. El informe está muy bien hecho, está bien completito, ¿no?
0: Sí, sí. Y si la madre da vida, pues da vida de muchas formas, ¿no? Especialmente donando toda su persona. Lo que hace María, hágase en mí según tu palabra. O sea, y la madre es total donación, a menos que tengan alguna enfermedad mental o traumas serios en la vida.
1: Algún impedimento, ¿no? Para poder dar vida. A mí me gusta muchísimo eso del acto de donación, porque hoy en un mundo en el que las mujeres se están manipulando, porque es una ideología
0: masculinizando,
1: están como confundiendo a las mujeres para que no vean ese gran privilegio de ser madres como un don de Dios, sino como una cosa
0: el
1: que
0: gran
1: les va
0: regalo,
1: a dañar la vida,
0: lo que las hace especial,
1: y eso es lo que se parece más a Dios. O sea, el ser madre es un rasgo hermosísimo que
0: pero
1: hay que
0: bueno
1: valorar.
0: ¿Qué es ser buena madre?
2: Me encantó esto.
0: ¿Qué es ser buena madre? ¿Es la técnica? Son los galos,
1: la vida,
0: lo que las hace especial.
1: Y eso es lo que se parece más a Dios. O sea, el ser madre es un rasgo hermosísimo que
0: pero
1: hay que
0: bueno
1: valorar.
0: ¿Qué es ser buena madre?

0: como bueno, formadora de identidad.
1: Entonces, ¿qué es ser una buena madre? Pues eso, primero, formadora de identidad. Es la primera que le dice al niño,
0: mira esto,
1: no solo con palabras, sino sobre todo con cercanía, con caricia, con ternura. Es bueno que tú estés acá en este mundo.
2: Qué lindo. Qué bueno que
1: existas. Y claro, porque el primer ser que debe de valorar al hijo es la madre.
0: Claro.
2: Y de por sí mucho sufrimiento humano hoy en día
1: se ocurre por la
2: madre que no configuró la identidad de su hijo al decir cosas negativas, pues desfigura la identidad de los seres humanos. Hoy mucha gente está sufriendo de identidad y de propósito de vida precisamente porque quizás su madre, o por ocupación, o por distracción, o por enfermedad,
0: o por ignorancia,
2: claro, no dijo las palabras que tenía que decir desde el comienzo de la vida del niño.
1: Sí, y porque a veces hay familias donde hay mucha ruptura y no hay una transmisión de los valores, de la cercanía, de la ternura que debe de haber en el hogar.
2: El amor incondicional.
1: Entonces, hay veces hay mujeres que no pueden darlo, pues lo que nunca recibieron, lo que nunca tienen.
0: O también,
1: yo creo que por eso la formación de la identidad es fundamental.
0: Sí, sí. También hay mujeres hoy en día, digo, no lo pienso como malo, pero sí como no administrado de buena manera, que por el hecho del trabajo están muy ausentes de su hogar.
1: O llegan muy cansadas. Yo conozco a alguien que cuando llega a casa no
0: nada
1: con los hijos, ni cocina. Claro. El marido es el que llega a cocinar.
2: Es como un rompimiento también de la identidad de ella como mujer, como madre, como progenitora, esposa, pero también de la desfiguración de por sí de toda la familia, ¿no? O sea, como que sean la ideología y todos los estándares han roto.
1: Y fíjate que en esta familia que yo conozco,
2: lo bueno,
1: la hija mayor es la que se encarga de los niños.
0: Mira.
1: Porque hay dos hermanos menores y la mayor, que tiene
2: como 20, 21 años, es como una alteración de los roles, ¿no?
1: Claro. Es la que hace del papel de mamá del pequeñito, de la pequeñita que tiene 10 años y del otro que tiene 6.
2: Bueno, a mí por lo menos sabiendo y reconociendo que mi mamá tuvo momentos difíciles y que me pudo haber agredido, pues yo reconozco que mucho de la salud que yo puedo tener hoy también es por esas palabras de mamá, ¿no? O sea, de que te amo, mi hijo, o sea, no importa que tu papá sea agresivo, pero yo te amo mucho, Dios te ama. O sea, todas esas palabras le calan y las madres que nos están escuchando hoy, pues gracias por las palabras que les dicen
1: palabras
2: a los hijos.
1: Palabras buenas,
2: gracias por lo que nos dijeron nuestras madres, gracias por edificar nuestra identidad que hoy nos hace quienes somos, nos sostienen.
1: Lo otro es que las madres son santuario de la fe, ¿no? A mí me encanta esta frase de Santa Teresita del Niño Jesús. El buen Dios me dio un padre y una madre más dignos del cielo que de la tierra.
0: Qué lindo.
1: Yo también tuve esa bendición. En realidad mi madre es una héroe. O sea, nos crió solita. O sea, mi papá se murió en el 68.
0: Claro.
1: Yo quedé de 4 años. Todos estábamos pequeñitos, en realidad.
0: Y sin ella embargo, fue madre y padre
1: pues,
0: la vez.
1: Todo. Y entonces, claro, pues es más digna del cielo que de la tierra, ¿no? Y entonces una buena madre es siempre ese puente que une al niño con Dios.
0: Sí, claro.
1: Porque nosotros tenemos fe y somos gente buena, porque en realidad, pues, de los hermanos nadie es malandrín, no.
0: Claro.
1: Habrá unos con defectos, unos mejores que otros, pero malandrines, no.
0: Claro.
1: Y eso lo debemos precisamente a esa unión que hizo entre el cielo y la tierra mi madre, ¿no? Y yo pienso que eso se repite.
0: Claro.
1: O sea, posiblemente hoy la iglesia esté llena de gente buena, que ha sido educado de la misma forma en que fuiste tú, en que fui yo, en que fue Rafa, ¿no? O sea, una madre que ha sido puente entre el cielo y la tierra.
2: Además, educadora de la fe, ¿no? O sea, es la mamá que siempre ha inculcado a sus hijos. Primero, que yo conozco muchas madres así, velar porque sus hijos u sus niños reciban los sacramentos, tengan una vida de rosario, de oración. No sé si a ustedes, la suya, les enseñó a rezar el rosario. A mí me enseñó
0: a
2: rezar el rosario.
0: Pero sí.
2: Bueno, y todo lo que puede educar en la fe, ¿no? El anuncio del Señor, los sacramentos, la vida de la iglesia, la madre tiene un poder extraordinario.
1: Pues a mí no me lo enseñó mi mamá, yo lo aprendí en la parroquia.
0: Okay.
1: Ella rezaba el rosario todos los días, todos los misterios. Todos los misterios.
0: Mi abuela también.
1: Pero nunca nos dijo, vení acá a rezar conmigo. Y nosotros aprendimos solito. Yo hasta el día de hoy rezo el rosario todos los días, pero solito, o sea, no lo aprendí en la parroquia, lo aprendieron en la parroquia.
0: Mira mi testimonio, porque dice santuario de fe para comunicar al Señor.

0: A mí, la primera vez que mi mamá me llevó a la iglesia, estaba dentro de la panza. Ah. Mirá si es santuario de fe o no. Claro, ¿no? Ya desde adentro.
1: Mamá era de renovación, claro, ¿no?
0: Sí. Renovación carismática, sí. Claro. Antes de que yo naciera ya era. Sí, y sí. Me llevó cuando que estuvo embarazada. A mí ya desde el vientre me llevaba a la iglesia.
1: Qué bonito. Arquitectas de la paz. Me gusta mucho, claro, mucho, porque el si cría con sabiduría, está sanando todo el tejido social. Sí. Santa Teresa de Calcuta decía: eso, si quieres, gusta, cambiar el mundo, ve a tu casa y ama a tu familia.
2: Esa me la agarré yo,
1: eso es un golpe, un gancho al hígado.
0: Sí, claro.
1: Para mucha gente que se corre de su familia.
0: Sí, los grandes mesías, ¿no? Que van por ahí, no pueden ir a la familia.
1: Claro.
2: Sí, no, y constructora de paz en el porque es el corazón. Y es la que esculpe, claro, la que modela el corazón y la mente de los hijos. En términos de autoaceptación, en términos de pacificación con las relaciones.
1: De reconciliación. Entonces,
2: sí, de reconciliación, o sea, es...
1: Se reconcilia con tu hermano, bendición. Vamos, que no, ya está bien, claro. Basta. Muy bien, pues algunas claves para ser madre en el mundo actual, no las vamos a decir todas porque no hay tiempo, pero claro, hay que decir que vivimos unos retos únicos en el mundo, inéditos, ¿no? La hiperconectividad, por ejemplo, sí, el relativismo, la prisa, la ansiedad constante en la que vivimos, son cosas novedosas. Nosotros no las pensamos así porque las hemos sentido así, tal vez desde que estamos jovencito, pero en realidad pues son retos nuevos. Entonces, ¿cómo hacer frente a todo eso? ¿Cómo una mamá es mejor madre en este mundo actual? Pues primero la presencia consciente, hay que desconectarse, o sea, hay que desconectarse para conectar con el hijo, con la hija, con la ternura, con el amor, con la cercanía, o sea, tenés que desconectarte para poder conectarte.
0: Tal cual. En mi casa mi esposa sacó todo. Porque cuando recién llegamos, lo primero que pusimos es la mesa y la televisión. A los 3 meses hizo volar la televisión de la mesa para que cuando nos sentemos a la mesa hablemos, charlemos, contemos cómo había sido el día y demás. La hizo volar enseguida.
1: Una de mis hermanas nunca tuvo más que un solo televisor.
0: Mira.
1: En el basement.
0: No, mira.
1: Y ahí tenía un family room. ¿Sí? Y ahí miraban televisión juntos. Mira. Nunca.
2: Y después se iban de ahí.
1: Las hijas y los hijos, bueno, los hijos le pedían televisión en cada cuarto. Y ella les decía: no, cuando ustedes tengan su propia casa, ustedes ponen televisor en el baño si quieren. Pero aquí solo va a haber un televisor.
2: Hoy tenemos el tema de la digitalización, los celulares. Entonces
1: las pantallas por todos lados.
0: Las pantallas, sí.
1: Claro, hay que controlar eso, desconectarse para conectar. Segunda cosa, el saber discernir.
0: Sí, ante el relativismo.
1: Claro, ¿no? Para tener la fortaleza, porque hoy se confunde sobre todo el amor con la permisividad, ¿no?
0: Claro.
1: O sea, creen que porque lo dejan hacer lo que quieran, están siendo buenas madres. Entonces no saben poner límites. La gente moderna no sabe poner límites. Y los muchachos necesitan límites. Una madre virtuosa debe de tener la fortaleza suficiente, el discernimiento del Espíritu Santo para poder decir no.
2: Y ponen ejemplo a Santa Mónica, ¿no? Que claro, dio a luz a San Agustín, pero el muchacho bien rebelde y ella se mantuvo siempre firme. No
1: oraba por él,
2: sí,
1: pero también le ponía límites.
2: Le corregía, sí.
1: Claro, claro. La humildad de pedir gracia, la gracia de Dios. O sea, si tenemos una vida de oración, ser madre no significa ser una supermujer.
2: Correcto.
1: Porque eso es una trampa. Significa doblar rodillas, conocer que la fortaleza solo viene de la vida de la gracia, reconocer su propia fragilidad y acudir siempre a la fuente de la fortaleza.
0: Sí, claro. Porque además los hijos que ven a la madre rezar entienden que hay alguien por encima de la madre que también los cuida. Entonces, esa escalerita es muy linda cuando tu hijo entiende que hay alguien por encima, ¿no? Que no es solo tu mamá o tu papá, en este caso tu mamá, ¿no? Entonces, creo que que los hijos vean que hay una vida de oración acrecienta su relación con Jesús.
1: Claro, y esta cita bonita del libro de la sabiduría, de Proverbios, perdón, el versículo 31, ¿no? Mujer ejemplar, ¿dónde hallarla? Es más valiosa que las piedras preciosas. Engañosa es el encanto y la vana belleza. Pero la mujer que teme al Señor, esa será alabada. O sea, ir a la fuente de la fortaleza, del discernimiento, que es la relación con Dios, la oración.
2: Y tomar a María Santísima, ¿no?, como madre que dijo sí, abierta, dispuesta a acompañar, a educar, dispuesta a dar la batalla por sus hijos, a defender a sus hijos, el modelo perfecto.
1: Y hacerlo todo con alegría. Uh-huh. Siguiente consejo, ¿no? Uh-huh. El testimonio de la alegría y la esperanza. Uh-huh. Cuidado con el pesimismo, porque el mundo moderno es pesimista. Cuando te dicen, tú nunca vas a lograr nada, uh-huh, es pesimismo.
0: Claro.
1: ¿Eh? Sí, y a veces lo hacen como para animar a los muchachos, pero les están diciendo cosas muy feas. No, mi hijo, usted es capaz.
0: Claro.
1: No, antes nos decían eso. Uh-huh. No, nunca, la psicología en reversa le dicen, ¿no? Nunca vas a lograr nada. Yo he oído madres que le dicen eso terrible, a sus muchachos. Sí.
0: Hay una película, ¿no?, En busca de la felicidad. No sé si la vieron.
1: He oído hablar, sí.
0: Sí, que hay una frase que el papá le dice al hijo, nunca dejes que te digan si algo puedes o no puedes hacer. Si lo quieres, ve y búscalo. Tú tienes la capacidad.
2: A mí me gusta mucho esto de esa frase con la que se termina, que no hay amor más parecido al de Cristo que el de una madre.
1: Claro, claro, porque es que da la vida.
2: Sí, sí.
1: A pedacitos, pero da la vida igual.
2: Sí, sí.
1: Con mucho sufrimiento, con mucho aguante, con mucha tribulación, pero da la vida,
2: sí,
1: ¿no?
2: Sí.
1: Entonces las madres están llamadas a ser profetas de la esperanza. A educar desde el corazón, como decía San Juan Bosco, la educación es cosa del corazón. Yo le digo a mis catequistas, si los muchachitos te quieren y quieren estar en tu salón y saben que tú los respetas y que tú los abrazas y que tú ya hiciste el 80% de la catequesis.
0: Claro.
1: ¿Sí? Uh-huh. Si llegas como máquina a arrojar oraciones y a ser la vieja de la bruja del 71, uh-huh, pues entonces el muchacho se desconecta de la fe. Uh-huh. Entonces es lograrle el corazón, ¿no? O sea, y entonces por eso la alegría y por eso todo lo que una madre puede transmitir desde el amor, ¿no? Y si el corazón de la madre rebosa de la alegría de saberse amada por Dios, pues ese muchacho, esa muchacha crecerá sana, ¿no?
0: Claro. Creo que de eso se trata un poco, ¿no? Y yo antes de terminar este bloque así cortito, digo, los que están en las casas, yo creo que hoy es un momento indicado para decirle a tu esposa, a tu madre, a tu tía, alguien que sea madre, decirle lo que pensás de lo que está haciendo bien. Porque hay veces que no solo hacen todo esto bien, sino que no hay nadie que se los diga, nadie que se los valore y que se los respete.
1: Y una vez al año no feliz. Es suficiente.
0: No, sí, claro.
1: Es bonito, pero no es suficiente.
2: Pues bueno, feliz, feliz, feliz Día de las Madres, claro, a todas las madres.
1: Ya nos estamos pasando dos minutos, así que vamos a un corte musical y comercial y regresamos con más de Rompiendo Esquemas.
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0: Muy bien, familia de Dios, llegamos a otro segmento, al segundo segmento actualmente de Rompiendo Esquemas en este domingo 9 de mayo del 2026, sexto domingo de Pascua, Día de las Madres. Felicidades a todas. Uh-huh. Así que vamos a escuchar la primera lectura, don Andrés Rogelio Castillo.
1: Lectura del libro de los Hechos de los Apóstoles. En aquellos días, Felipe bajó a la ciudad de Samaria y predicaba allí a Cristo. La multitud escuchaba con atención lo que decía Felipe, porque había oído hablar de los milagros que hacía y los estaban viendo. De muchos poseídos salían los espíritus inmundos, lanzando gritos, y muchos paralíticos y lisiados quedaban curados. Esto despertó gran alegría en aquella ciudad. Cuando los apóstoles que estaban en Jerusalén se enteraron de que Samaria había recibido la palabra de Dios, enviaron allá a Pedro y a Juan. Estos, al llegar, oraron por los que se habían convertido, para que recibieran el Espíritu Santo, porque aún no lo habían recibido y solamente habían sido bautizados en el nombre del Señor Jesús. Entonces Pedro y Juan impusieron las manos sobre ellos y ellos recibieron el Espíritu Santo. Palabra de Dios.
2: Te alabamos, Señor.
0: Y súper importante este texto. Yo creo que es como el corazón de los Hechos de los Apóstoles. Estamos en el capítulo 8 de los Hechos de los Apóstoles, que es como el corazón de este libro de Lucas, ¿no? Y entonces, ¿qué es lo que ha sucedido? Pues hay persecución. Han matado a Esteban. Hay dispersión de todos los cristianos. Salen despavoridos de Jerusalén. Y Felipe, el diácono Felipe, de los siete que han escogido, recuerden, baja a Samaria, donde los judíos no bajaban. Estos eran enemigos a muerte.
2: Sí, correcto.
0: Y entonces lo que está sucediendo aquí es una apertura increíble, de la iglesia primera como de los samaritanos.
2: Sí,
0: recuerden
2: el episodio
0: en el Evangelio de Juan, donde no quieren los samaritanos recibir a los apóstoles y a Jesús, y los apóstoles llegan, prendámosle mecha.
2: Yo creo que
0: Samaria
2: es el fruto recogido de aquel acto de Jesús con la samaritana también.
0: Sí.
2: O sea, esa acción evangelizadora de la samaritana es lo que repercute para que ahora en esta acción vivificante.
0: No, pero la bondad de Jesús le dice: no vamos a pegarle mecha a nada.
2: claro,
0: porque
2: no.
0: Constantemente queremos pegarle mecha.
2: Claro, evangelizar a la manzana.
0: Al golpe,
3: eso es muy actual.
0: A lo bruto, no, al palo, ¿no? Ay, usted, padre, me encanta, porque hoy sí nos dio palo.
2: No.
0: Sí, les di palo, pues no fue mi intención.
2: No
0: se evangeliza así. Entonces, esa crisis originada en la comunidad de Jerusalén, esa persecución, los dispersa. Y ellos toman otra actitud, una actitud misionera. Y esto es el camino de la iglesia.
1: Claro.
2: Sí, a mí me gusta mucho que estamos en un contexto de expansión primaria, ¿no? De la iglesia, de la acción poderosa del Espíritu Santo.
0: Pero fue a la fuerza.
2: Sí, claro, ¿no? Porque es que
0: no fue buscada.
2: Claro, pero igual el Espíritu Santo,
0: claro,
2: en medio de la crisis.
0: Santo va llevando.
2: Y yo pienso que esta es la siembra del martirio de San Esteban, claro. Uh-huh. Y empieza esta expansión. Me gusta esto que tú acabas de decir, padre, la apertura de los samaritanos, pero también de la acción poderosa del misionero, ¿no? O sea, sí, que va
3: de la audacia.
2: Y de la unidad de la iglesia.
0: Es porque se empieza a romper las barreras.
2: Sí.
0: Porque el judío detestaba al samaritano.
2: Uh-huh. Y me gusta esta diferenciación que hacen de hemos recibido el bautismo, pero no hemos experimentado, no sabemos quién es el Espíritu Santo. O sea, ¿no?
0: Claro, es que
2: y esa
0: aquí,
2: autoridad eclesial que viene a dar.
0: Lo otro es el sacramento.
2: Claro.
0: El bautismo y la confirmación.
2: Sí, correcto. Claro,
0: la confirmación solo la puede dar.
3: Vinieron de Jerusalén. Claro.
0: Vinieron del obispo.
3: Claro.
2: Imponiendo las manos.
0: O alguien que él delegue.
1: Sí, a mí lo que me gusta es la figura de Felipe como un testimonio de cómo todos estaban viendo los milagros que se producían, ¿no? A través de él. De hecho, es el hecho de Simón el Mago, que quería ser como él, o quería, entre paréntesis, comprarle los poderes a Felipe, muestra una acción previa de darnos cuenta cómo es. Digo hoy, porque hoy como misioneros, en los lugares en donde nosotros vamos a expandir el Evangelio, digo, también la gente tiene que poder ver la presencia de Dios en nosotros en grandes acciones, ¿no? Tal vez no sean, no sé, grandes milagros, pero sí en nuestra forma de hablar, en nuestra forma de relacionarnos, estar con gente, ¿no? Entonces, el hecho de cómo la gente veía a Felipe a mí me da mucha alegría y me entusiasma mucho esta palabra.
0: Es poderosa, sí, es la palabra, definitivamente es poderosa. Vamos a la segunda lectura, que ya sabemos, estamos leyendo la primera carta de Pedro en todos estos domingos de Pascua. Don Andrés Rogelio Castillo.
1: Lectura de la primera carta del apóstol San Pedro. Hermanos, veneren en sus corazones a Cristo, el Señor, dispuesto siempre a dar al que les pidiere las razones de la esperanza de ustedes, pero háganlo con sencillez y respeto, y estando en paz con su conciencia. Así quedarán avergonzados los que denigran la conducta cristiana de ustedes, pues mejor es padecer haciendo el bien, si tal es la voluntad de Dios, que padecer haciendo el mal. Porque también Cristo murió, una sola vez y para siempre, por los pecados de los hombres. Él, el justo, por nosotros, los injustos, para llevarnos a Dios, murió en su cuerpo y resucitó glorificado. Palabra de Dios.
0: Te alabamos, Señor. Qué bonito. Este es un texto realmente muy coherente, ¿no?
2: Y evangelizador.
0: ¿No? Porque veneren en sus corazones a Cristo. Me impresiona mucho esa frase, porque es un cambio de actitud, es una disposición espiritual, no es un argumento intelectual, ¿sí? Porque a veces somos demasiado intelecto y no conectamos con el corazón de la gente.
2: Sí, es un llamado también a la coherencia, ¿no? A la integridad, al vivir realmente una relación con Cristo y además estar siempre dispuesto a testimoniarlo, no solamente con la forma de vivir, sino de cómo
0: es
2: dar
0: que respuesta. La manera de vivir, sencillez, sí, y respeto. Sí, sí. Eso nos tiene que impresionar, uh-huh. Porque a veces creemos que el montón de vestimenta, sí, claro, sí, y el montón de oro y el montón
3: hoy
0: de
3: mucha tecnología,
0: ociedad, o eso no, sencillez. Uh-huh. O sea, no sé cómo podemos desglosar la palabra sencillez, porque el método que nos está dando Pedro, sí, es doble, sencillez, sí, y respeto.
1: Sí, sí, sí. Yo creo, ¿sí?, que cuando es naturalidad. Cuando vos sos natural, cuando vos en verdad
0: sos sincero,
1: recibiste en el Señor y eso, sí, hay, sí, en tu corazón.
0: La sencillez implica, listo, ¿no?, falta de hipocresía.
1: Tal cual.
0: Entrega total, sí, real, ¿no? Un discurso, una narrativa, claro, bonita, pomposa,
1: un
0: piadosa.
1: Un que te acerque. Uh-huh. Yo muchas veces me ha tocado decir, me ha tocado hablar sobre temas que si yo tengo que verlo conmigo mismo, no siempre me sale bien. Pero no me paro delante de la gente como diciendo, yo me la sé toda, sino que digo, bueno, eso es un tema que a mí me cuesta mucho, ¿no? Este testimonio natural de decir, bueno, somos iguales, digamos, y en este camino lo que buscamos es el Espíritu Santo en nuestra vida.
2: Una cosa más es importantísima y es la centralidad en Cristo, ¿no? El que, claro, una vida congruente, una vida dispuesta a dar con sencillez y respeto razón de nuestra
0: testimonio.
2: Fe. Sí, pero sustentada en Cristo Jesús, que murió y que resucitó por nosotros.
0: Claro, o sea, y el respeto, ¿no? Sin grosería, sin manipulación, sin prepotencia, todo lo que implica el respeto, ¿no? Alguien me decía el otro día, es que yo, mi hermano es ateo y vivimos peleando todo el tiempo. Y le digo, sí, pues no pelees.
2: No pelees. Claro, ámelo. Claro.
0: No pelees. Ámelo. Quiere a tu hermano. Claro. Y se quedan como, usted me está... No, es que esa es la razón. Uh-huh. Damos razones de la esperanza de esa forma.
2: Con la vida. ¿Sí?
0: O sea, si tú te pones con palabras altisonantes a decirle porquerías a tu hermano, pues él se sigue preguntando.
2: Hay afán y ansiedad por
0: no es coherencia.
2: Por el estándar de la religión como información, como una norma legal, es eso. Sí, o sea, el afán porque él se alinea al estándar,
0: o sea,
2: legalista.
0: Esta apologética viene con un método.
1: Claro.
0: Dar razones, dice aquí, sí, dar razones, sí, pero la palabra griega que se usa es apologética.
1: Claro.
0: Entonces, dar razones de la fe. Uh-huh. Y entonces, ¿cómo das razones de la fe? Pues con un método, uh-huh, con sencillez y respeto, y estando en paz con tu conciencia. Claro. O sea, una vida coherente. Uh-huh. Oye, ¿cómo das razón de tu fe? Pues con una vida coherente.
3: Otra vez volvemos a la simpleza.
0: Sí.
3: Es simple la situación.
0: Sí, sí, sí, no es complicado. Los, claro, complicados y acomplicados somos nosotros.
3: Claro,
0: sí,
3: claro,
0: que hacemos
2: las
0: tanta
2: ideologías
0: pompa.
2: Son las que complican todo y uno se complica.
0: Y claro que es bueno saber de dogmas, pero no es así el testimonio.
3: No, claro, claro.
0: Ya después vendrá
2: la
0: eso.
2: La experiencia se impone, sí, sobre
0: primero la... es esa coherencia, sí, de, sí, la experiencia, de la vida. O sea, ¿por qué te pones a pelear con tu hermano, no? Y yo creo que aquí viene también la definición hermosísima de lo que es la fe. Uh-huh. Fides quares intellectum, una fe que busca comprender, que busca,
2: sí,
0: entender.
2: Fe y razón,
0: la,
2: sí,
0: fe siempre busca entender,
2: sí, sí,
0: siempre busca el intelecto, uh-huh, no puede ir divorciado de eso. Sí, fe, claro, que busca entender, sí, la búsqueda
2: del,
0: sí, Qué bonito.
1: Me gusta, quiero algo que no quiero dejar pasar, que cuando habla, como decía Rafa, este modelo de Jesucristo centro de la vida, también nos lleva al hecho de que, así como Jesucristo, en muchas oportunidades vamos a tener que llevar sufrimiento.
0: Sufrir.
1: ¿No? Sufrimiento. Claro. Y que lo interesante en el camino del sufrimiento no es dejarnos posicionados en el sufrimiento, sino en el en ese Jesús que camina con nosotros, ¿no? Y que
0: amén.
1: Nos
0: acompaña. Amén, amén. Amén. Pues vamos a la lectura del Evangelio, don Rafa Castro.
2: Del Evangelio según San Juan. En aquel tiempo Jesús dijo a sus discípulos: si me aman, cumplirán mis mandamientos. Yo le rogaré al Padre y Él les enviará otro Consolador que esté siempre con ustedes, el Espíritu de verdad. El mundo no puede recibirlo porque no lo ve ni le conoce. Ustedes, en cambio, sí lo conocen, porque habita entre ustedes y estará en ustedes. No los dejaré desamparados, sino que volveré a ustedes. Dentro de poco el mundo no me verá más, pero ustedes sí me verán, porque yo permanezco vivo y ustedes también vivirán. En aquel día entenderán que yo estoy en mi Padre, ustedes en mí y yo en ustedes. El que acepta mis mandamientos y los cumple, ese me ama. El que me ama a mí, lo amará mi Padre. Yo también lo amaré y me manifestaré en él. Palabra del Señor.
0: Gloria a ti, Señor Jesús. Pues este es un contexto de intimidad. Recuerden que este es el discurso de despedida de Jesús a sus discípulos, a sus apóstoles. Comienza en el capítulo 13 de Juan. Ya estamos en el capítulo 14. Termina en el capítulo 17. Un discurso larguísimo de Jesús de despedida. Y lo que se siente es la intimidad. Sí. Lo que se siente es la cercanía. Lo que se siente es este deseo inmenso que tiene Jesús de consolarlos. Y entonces, y les dice, les prometo otro paráclito. O sea, la promesa de otro paráclito, porque el primer paráclito, el primer defensor, paráclito es una es un aliado, alguien que camina contigo, alguien que está listo para defenderte, que viene contigo. Y entonces el primer aliado, el primer paráclito es Jesús.
2: Correcto.
0: Pero Él nos va a dar otro paráclito para reforzarnos, porque el Espíritu Santo continúa la presencia de Jesús en nuestros corazones.
2: Sí, sí.
0: Y eso es algo interior. O sea, ustedes... si me aman, si están junto a mí, van a cumplir los mandamientos. Y yo les rogaré al Padre y Él les enviará otro Consolador que esté siempre con ustedes. El Espíritu de la verdad.
1: Qué bonito. Me gusta eso, ¿no? Porque más atrás es Jesús mismo el que se dice: yo soy la verdad, ¿no? Claro. Y la unidad entre lo que es Jesús y el Espíritu Santo, a través de la verdad, ¿no?
0: El Espíritu Santo nos llevará a la verdad plena,
1: claro,
0: completa.
1: A mí.
2: Claro. A mí me encanta que en ese contexto que tú planteas, Padre Roberto, de intimidad, les recuerda la gran responsabilidad de la fidelidad, ¿no? La fidelidad en qué, en cumplir mis mandamientos, lo que les he enseñado, las bienaventuranzas, las máximas cristianas.
0: Es que Él es fiel a nosotros.
2: Claro, claro. Sean fieles.
0: Y nosotros tenemos que ser fieles a Él.
2: Correcto.
0: Y el Espíritu Santo se nos da para ser fieles.
2: Eso era la
0: al Evangelio.
2: Me quitaste la palabra.
0: Al Evangelio.
2: O sea, no podemos ser fieles a la persona de Jesús y a sus enseñanzas si no recibimos al Consolador, al otro Consolador, que es el Espíritu Santo. Este que nos va a permitir estar en comunión con Él. Y una cosa que Él, con la que termina ahí, es: si ustedes permanecen fieles a ese amor, permanecerán en mí, yo permanezco en ustedes, mi Padre en mí, yo en el Padre. O sea,
0: es una,
2: somos una unidad con el Padre.
0: Cohabitación, con el Hijo, vivimos la inhabitación, se llama inhabitación trinitaria. Sí, o sea, el Padre, el Hijo, el Espíritu Santo vienen a nuestras vidas, a nuestros corazones. Pero a mí me interesa también el contraste que hace con el mundo. Recuerden que en Juan el mundo es una realidad como dual. El mundo es el lugar que Dios ama, tanto amó Dios al mundo, que le dio a su único hijo, para que el mundo viviera por él. Dios ama al mundo, pero el mundo también es el lugar del desencuentro, el lugar de la tribulación, el lugar de la batalla, el lugar de la lucha, el lugar del rechazo a los valores de Dios. Entonces aquí está presente ese dualismo. Hay veces la gente se queda con la parte mala del mundo, pero no se queda con la parte buena del mundo. Y hay que recordarle siempre esto a la gente. El mundo en Juan son dos cosas. El lugar, la creación hermosa de Dios para ti, sí, y el lugar donde nos podemos desencontrar.
2: Sí, el lugar de
0: en vez de encontrarnos, también, sí, nos podemos desencontrar. Entonces, esta realidad del mundo, pero no estamos desamparados en este mundo. A mí me encanta la oración sacerdotal de Jesús en Juan 17. ¿No? Yo no te pido, Padre, que los apartes del mundo, sino que los protejas del mundo.
3: Pues no son del mundo, pero están en el mundo.
0: Claro, claro. Entonces, no somos del mundo. El mundo como un lugar donde nos podríamos corromper.
1: Sí, claro.
0: De ahí nos defiende Jesús. Para eso nos manda el otro paráclito.
2: Sí. Que son los efectos de Pentecostés. No, a mí me gusta mucho que las lecturas
0: ya
2: se están
0: perfilando
2: a Pentecostés, ¿no? Y, bueno, y que nos quede claro esto, que no estamos solos, que el resucitado asciende, pero que nos deja el otro paráclito para que...
0: El Padre
2: que...
0: le dará otro paráclito. Sí, en griego, alón paracletón. Yo le pondría un hijo mío
3: paracletón.
0: Paracletón. Alón paracletón. O sea, un gran defensor.
3: Paracletón Cortés.
0: Alguien que camina junto a mí y que es grande.
2: Paracletón.
0: El paracletón.
2: Paracletón, Roberto José, paracletón Cortés.
0: Ah, qué bonito que dijeran eso, ¿verdad? Qué bonito que dijeran eso.
1: Muy bien.
0: Sí, podríamos decir Rafa paracletón Castro.
2: Ojalá, ojalá.
0: No, no creo. No, Andrés paracletón Castro.
3: Otro más, no.
2: Ya, con uno paracletón.
0: O sea, que no estamos huérfanos.
1: Claro, claro.
0: No estamos huérfanos en la lucha de este mundo.
2: Amén, amén.
0: Muy bien, vamos a un corte musical y comercial y regresamos con más de
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0: Muy bien, familia de Dios, llegamos al segundo segmento de Rompiendo Esquemas. Tercero, perdón.
2: Tercero.
0: Es que estas madres nos tienen
2: abrumados.
0: Recordando con cariño a mi mamá. Bueno. Tercer segmento de Rompiendo Esquemas, este segmento que lo dedicamos al análisis y comentario de las noticias que han llegado a nuestra mesa de redacción, que cada uno de nosotros ha escogido para comentar con ustedes. Don Rafa Castro.
2: El próximo 13 de mayo, fiesta de la Virgen de Fátima, Colombia, se consagra al Inmaculado Corazón de María en el marco del Cuarto Rosario Nacional por la Paz y la Reconciliación. El evento es organizado por varios grupos de laicos y apoyado por los obispos colombianos. Se llevará a cabo con el lema La paz y la reconciliación de Colombia se construyen desde la conversión de tu corazón. La jornada tendrá dos momentos principales, el primero a media mañana en la Catedral de Bogotá, la Santa Misa y consagración. Luego el segundo en la tarde, que es un momento de adoración. Los obispos invitaron a los colombianos que viven dentro y fuera del país a unirse. Le pediremos a la Madre del Señor que avive en nosotros la esperanza, sostenga la unidad y suplique por la reconciliación y la paz de todos los colombianos y del mundo entero.
0: Muy bien, don Andrés Rogerio Castillo.
1: Una nueva medida regulatoria del Ministerio de Salud de Colombia ha reabierto uno de los debates morales más delicados de América Latina, al extender el alcance de la eutanasia más allá de las enfermedades terminales para incluir afecciones no terminales, trastornos psiquiátricos e incluso menores de edad. El nuevo marco autoriza la eutanasia para personas diagnosticadas con lo que el gobierno define como una enfermedad grave, categoría que ahora se amplía para incluir casos originarios por enfermedades mentales. También se aplica a pacientes que sufren lesiones corporales graves que implica la pérdida de uno o más sistemas orgánicos debido a causas extremas. Quizá la dimensión más controvertida de la resolución radica en su aplicación a menores. Los adolescentes de 12 años o más ahora pueden solicitar la eutanasia bajo las mismas condiciones generales que los adultos, aunque lo más sorprendente son los niños de entre 6 y 12 años que también podrían ser considerados elegibles si demuestran lo que la regulación describe. Una pena.
0: Muy bien. Mi noticia tiene que ver con la visita del secretario de Estado Marco Rubio al Vaticano, que se realizó el jueves pasado, 7 de mayo, a eso de las 11 de la mañana. Fue una reunión muy larga, de 2 horas, O sea, estuvo una hora con Piero Parolin, donde me imagino que discutieron de todos los problemas, y una hora casi con el Papa, o sea, que el Papa le dedicó mucho tiempo a Marco Rubio. Bueno, ¿cómo reparar la relación? Por lo menos eso es lo que el Washington Post analizó, que es un intento de normalizar y reparar la relación, ¿no? Porque a los católicos les ha caído muy mal, y a muchos otros cristianos, que este señor se lance de la manera en que se ha lanzado, irreverente y todo eso. Pero lo que la gente no entiende, y lo que no dicen los periódicos y todas estas cosas, que en el fondo, lo que hay es un deseo de que no lo suplanten, porque Trump le ha dicho a su base, a la gente que lo sigue, que él es el único que puede hablar en nombre de Jesús.
1: Claro.
0: Y entonces viene un papa americano del lado de Chicago, que habla perfectamente inglés, que ahora habla en nombre de Jesús.
2: A los reyes de Inglaterra.
0: Claro. Y entonces tú hablas, o sea, la iglesia habla en nombre de Jesús, o Donald Trump habla en nombre de Jesús. Sí. Y ese es el conflicto. Yo creo que ese conflicto no lo van a quitar.
1: Claro.
0: No hasta que haya elecciones. O sea, hasta que se manifieste y sepamos lo que va a pasar en noviembre, ese conflicto no se va a ir. Por eso lo ha seguido insultando, ¿no? Sí. Mantenido insultando.
1: Yo lo que creo que es una pelea perdida por Trump.
0: Claro, sí, claro, ya la perdió, porque el Papa sigue siendo el Papa.
1: Claro.
2: O sea, y la aprobación, Papa.
0: Claro, claro, y el Papa pues hace lo que el Papa hace.
1: Claro,
0: claro. Claro, que es hablar de la paz, hablar del Evangelio. Sí. Y no puede ser guerrerista.
1: No, claro.
0: A él no le pueden, cuando el Vaticano oficialmente desde el Concilio, desde antes del Concilio, ya con Pío XII, ya había tomado una posición de antiproliferación de armas nucleares.
1: Claro,
0: o sea, no podés proliferar las armas nucleares, porque, bueno, es que ni siquiera una persona recta, correcta, debería tener el botón.
1: Sí, claro.
0: Claro. Claro. Y entonces ahora todos los locos, entonces el Vaticano históricamente ha tenido una posición anti armamento nuclear. Entonces no es que el Papa esté en favor de los tiranos de Teherán para haya guerra nuclear, ¿no?
1: Sí, claro.
0: Muy
1: bien.
0: Ya no creo que puedan comentar más ustedes, porque ya me tomé la hora completa. Así que vamos a despedirnos, ¿no? Hablaron para ustedes
2: Rafa Castro,
1: don Andrés Rogelio Castillo
0: y el padre Roberto Cortés. Les deseamos a todas las madrecitas
2: Feliz Día de las Madres.
0: A recordar con cariño a las que ya han partido, siempre están en nuestro corazón. Y regresamos el próximo domingo con otro
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5: 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Son las 11 con 2 minutos.
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12: Pero también al de las más escépticas y recelosas, para acercarlas a un milagro que, de hecho, se remonta a muchos siglos atrás. Y como prueba de ello, quien observe el relicario conservado en la catedral podrá comprobar que aún conserva estas huellas de sangre, es decir, de este milagro eucarístico real.
13: En su época hubo polémica por la custodia de la reliquia, un asunto que solucionó Nicolás V. El pontífice se la confió a la familia Valvasón, de ahí el nombre del pueblo, a cambio de una cosa, que construyeran esta reliquia para albergarla. Pero esto no es lo único que esconde la catedral. Fíjense en este órgano, es del siglo XVI y se ha sometido dos veces a restauración.
12: El sonido que emiten en sus tubos sigue siendo el original, pero por desgracia las puertas del órgano se ven siempre abiertas. Pero si las cerráramos se vería precisamente el maná caído del cielo, el milagro del maná caído del cielo, y por eso hay esa inmensa escena que cubre las dos puertas del órgano.
13: Para los habitantes de esta región es una de sus joyas más preciadas. No todo el mundo conserva uno de los órganos más antiguos de toda Italia.
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16: La paz del Señor está con ustedes. Estamos en la parroquia Sagrado Corazón en Oklahoma City, en Estados Unidos, invitados por la comunidad de la Renovación Carismática Católica de la parroquia, con la autorización del padre Don Wolf, que es el párroco, con la presencia del padre Luis Humberto Ríos, que es sacerdote invitado, con el diácono Sergio Vera Silva, que es el guía espiritual de la comunidad de la Renovación Carismática Católica de la parroquia Sagrado Corazón. Y vamos a profundizar el tema para salir de la crisis. Y desde esta comunidad que quiere salir de la crisis, le enviamos un saludo a todos los que nos están siguiendo a través de nuestro canal de YouTube, de las estaciones de televisión y de radio. Saludos desde la parroquia Sagrado Corazón de Oklahoma City para todos. Una crisis, la palabra crisis viene del griego krinos, que quiere decir encrucijada. Una crisis es un momento en el que uno debe tomar una decisión. Las crisis no son malas. Lo que puede ser malo es la decisión que tomes en la crisis. Porque una crisis te puede ayudar a crecer. Te puede ayudar a tomar mejores decisiones. Y todos pasamos por crisis. No voy a pedir que levanten la mano. Los que han tenido momentos difíciles, que han tenido que decidir. Solo quiero ponerles el ejemplo de un gran hombre, el profeta Elías. Cuando ustedes oyen Elías, están hablando de uno de los más grandes profetas del Antiguo Testamento. Los que no lo conocen lo pueden encontrar en el libro Primero de Reyes, capítulo 17 y capítulo 18. En esos dos capítulos pueden leer un poquito para que tengan idea. Elías era tan respaldado por Dios que cuando se acababa el aceite de una viuda de Sarepta, él oraba y el aceite seguía. Cuando se acabó la harina, él oraba y la harina se... Cuando se murió el hijo de la viuda, él oró y el Señor lo resucitó. Bueno, un día le pidió a Dios que caiga fuego del cielo y cayó fuego. Otro día dijo: Señor, que llueva, y llovió. O sea, Elías era un hombre que Dios respaldaba. Termino diciéndoles que el final de su vida, o digo el final de cuando nosotros lo vimos subir al cielo, porque subió al cielo Elías. Eso está en el libro segundo de los Reyes, capítulo 2, versículos 11 y 13. Esto sí se lo voy a leer porque es algo excepcional. Iban caminando y hablando, y de pronto un carro de fuego con caballos de fuego los separó a uno del otro. Elías subió al cielo en la tempestad. Eliseo lo veía y clamaba: Padre mío, caballos y caballería de Israel. Palabra de Dios. Elías iba con Eliseo y de repente un carro de fuego lo llevó al cielo. ¡Wow! Oye, eso sí es algo grande. Pero en las mejores familias pasa. Elías, que había tenido todas esas muestras del poder de Dios, entró en crisis. Tuvo un momento difícil cuando lo amenazaron que lo iban a matar. Y él tenía que decidir qué voy a hacer. Y le voy a leer lo que pasó en ese momento. Después le voy a preguntar qué hizo Elías. Porque también nosotros a veces en la crisis, como seres humanos, hacemos lo que él hizo. Estoy leyendo del libro primero de los Reyes, capítulo 19, versículos del 3 al 5. Él tuvo miedo, se levantó y se fue para poner su vida a salvo. Llegó a Berseba de Judá y dejó ahí a su criado. Anduvo por el desierto una jornada de camino hasta llegar a sentarse bajo una retama. Y ahí imploró la muerte y dijo: ya es demasiado, Yahvé. Toma mi vida, no soy mejor que mis padres. Se acostó y se quedó dormido. Palabra de Dios. ¿Qué sintió Elías? Miedo. Y para salvar su vida, huyó al desierto. Un criado lo acompañaba y él le dijo: no, no quiero compañía, quiero estar solo. Y cuando había caminado un día, dice que se desplomó bajo un árbol y dijo: basta ya, Señor, quítame la vida. ¿Qué quería? Morirse. Caras, vemos gente con ganas de morirse, no sabemos. Pero hay momentos, hermano, en que entramos en crisis. Puede ser por un problema de salud, un diagnóstico médico terminal te hace entrar en crisis. La muerte de un ser querido, la muerte de una, te hace entrar en una crisis. Y ahora la pérdida de una relación amorosa, la pérdida del trabajo. Hay crisis de cualquier forma, crisis personales, crisis matrimonial, hay crisis con los hijos. Es que esto, o sea, hay momentos difíciles que nos llevan a lo que llevó a Elías. Eso se llama depresión. Ya no puedo más. Yo me quiero morir. Hay personas que en el momento de la crisis eligen también alcoholizarse, drogarse, para no sentir el dolor. Cada uno tiene que tomar decisiones. Voy a hacer una pregunta: ¿eran buenas las decisiones que estaba tomando Elías? ¿Sí o no? No responden porque dicen: bueno, matarse no es tan malo. Pero piense. Voy a decirlo otra vez: ¿Elías creía en Dios, sí o no? ¿Lo había respaldado Dios? ¿Había visto milagros? Sí. Grandes, hermano. Sin embargo, tenía y quería. ¿Cómo puede ser que nosotros, teniendo fe, teniendo poder de Dios, teniendo todas las muestras, nos llenemos de miedo y a veces deprimidos, nos encerramos? No me hable, ya no quiero. Es porque él entró en una crisis. No tenga miedo. Al mejor mono se le cae el banano. Sí, al mejor portero le meten goles. Y en las mejores familias pasa. No te sientas tan mal de decir, oye, yo me he sentido así también. Yo he tenido crisis. Todos las hemos tenido. Solo que a veces tomamos decisiones equivocadas. Pero ahora van a ver cómo salió. Porque yo no les estoy hablando de él para decir, metámonos en la crisis todos y a todos nos pasa. Así que vámonos a quedar dormidos. Así se quedó Elías. ¿Cómo se quedó? Mira al que está al lado suyo. Más o menos así se quedó, así. Dormido. Como quien dice, hasta aquí llegué. Pero Dios, que no abandona a los que creen en Él. Levanten la mano quienes creen en Dios, quienes confían en Dios, quienes esperan un milagro de Dios. Levanten la mano. Entonces dígale al que levantó la mano, Dios nunca te va a abandonar. Dígale, Dios nunca te va a abandonar. Aun cuando entres en crisis, si tú tienes fe, si tú has creído, si tú crees, si tú esperas, Dios siempre va a responder. ¿Y cómo fue que lo sacó? Esto es lo que quiero que aprendamos. Pongámonos de pie, por favor, para que el Señor nos levante. Y voy a leer siempre del libro primero de Reyes, capítulo 19, versículos del 5 en adelante. Se recostó y se quedó dormido bajo una retama, pero el ángel de Dios le tocó y le dijo, levántate y come. Miró a su cabecera y había una torta cocida sobre piedras calientes y un jarro de agua. Comió y bebió y se volvió a acostar. El ángel de Yahvé le volvió por segunda vez a tocar y le dijo, levántate y come, pues el camino ante ti es muy largo. Se levantó, comió y bebió, y con la fuerza de aquella comida caminó 40 días y 40 noches

mares, han pasado a espada tus profetas y quedo solo yo. Y buscan mi vida para matarme. Y el Señor le dijo: sal de la cueva y permanece en pie ante Yahvé. Palabra de Dios. Siéntese, Elías, pero no se duerma. Siéntese. Voy a decirle las primeras tres etapas que pasó para salir de la crisis. Primero, escuchó al ángel. A mí me hubiera gustado que Dios les mandara un ángel hoy, pero ustedes me van a tener que escuchar a mí. Porque ángel quiere decir mensajero. Hay que aprender a escuchar en los momentos en que estás en crisis. No me diga nada, no quiero que me... Mira, anda, venite, vamos al grupo. No, no quiero nada. Mira, oye este cassette, oye este disco, mira este programa. No quiero nada. O sea, no escuchas. Y la fe viene por el oír. Lo primero que el Señor hizo fue ayudarlo a escuchar al ángel de Dios, que le dijo: levántate, porque el camino que te falta es largo. A ver, dígamele al que está al lado suyo: levántate, el camino es largo. A ver, dígale otra vez: levántate, el camino es largo. No vi que ninguno se levantara. Hay que insistir. Si es posible, agárrenlo del brazo. Dígale: levántate, que el camino es largo. Hágale así con la mano: largo. A ver si, mire, ya algunos ya se levantaron. Pero espérese, cuando le diga: levántate, el camino es listo, listas, ya. Levántate, el camino es largo. Ahora sí, siempre veo a dos o tres que no se levantaron, pero siéntense. Oigan, ¿sabe lo que le dijo el ángel? Este no es el final del camino. Nosotros cantamos en la iglesia: tú nos dijiste

camino. La muerte no es el final. Repita, esto va a pasar. Este no es el final. Soy una persona buena, pasando un momento malo, pero esto va a pasar. Cuando haya crisis en el matrimonio, solo mírense, somos un matrimonio bueno. Estamos pasando un momento malo, pero esto no es el final. Cuando veas a tus hijos que se están perdiendo, tú solo abrázalo. Hijo, tú eres un hijo bueno. Estás pasando por un momento malo, pero esto no es el final. El camino que nos falta es largo. Vamos a seguir adelante. No aceptes la derrota. No te des por vencido. No digas hasta aquí llegué. No diga no puedo más. Levántate.

0: porque este no va a ser el final. Luego le dice: levántate y come. Levántate y come. Como el camino es largo, necesitas comer, alimentarte. Hay gente que no quiere ni comer. Se encierra, no quiero nada. No solo se va a sentir más débil, sino que va a tener menos fuerza para superar. O sea, aliméntate. Físicamente es importante, pero cuando él le dijo levántate y come, vio una torta cocida y un jarro de agua, un pan misterioso. El alimento que Dios le da, que no era solo el pan material. El Papa San Juan Pablo II, escribiendo la carta encíclica Eclesia de Eucaristía, la iglesia vive de la Eucaristía, en el número 61 de este documento recuerda ese pasaje que estamos leyendo y nos dice cuál es el pan que nosotros podemos comer y que nos alimenta y nos da fuerza. Nos dice el numeral 61 de la carta Eclesia de Eucaristía: la vida que la iglesia recorre en estos primeros años del tercer milenio es un camino largo, plagado de obstáculos que superan la capacidad humana, pero tenemos la Eucaristía y ante ella podemos sentir en lo profundo del corazón como dirigidas a nosotros las mismas palabras que oyó el profeta Elías: levántate y come, porque el camino es demasiado largo para ti. El tesoro eucarístico que el Señor ha puesto a nuestra disposición nos alienta hacia la meta de compartirlo plenamente con todos los hermanos con quienes nos une el mismo bautismo. ¿Qué dice el Papa? Que ese pan misterioso que él no sabía que era, nosotros sí sabemos que es la Eucaristía, el pan que nos hace fuertes, el pan que nos alimenta. O sea, que en ese pan y en ese jarro que Elías estaba viendo es todo lo que Dios nos da. Dios nos alimenta de muchas maneras. Nos alimenta cuando oramos, por ejemplo. Si usted se pone a orar un momentito: Señor, ilumíname, Señor, protégeme, Señor, ayúdame. Repitan: los que oran nunca están solos. Yo tengo, ahí va a encontrar en la mesa lo que yo llamo de escenario de alabanza. Es una pulserita que tiene 10 chibolitas. Cuando esté nervioso, mire, agárrela, chibolitas para atrás, así. Solo el hecho de tener algo en la mano así y de estar pasando las pelotitas le va a relajar. Pero si al pasar cada pelotita usted pone su confianza en Dios, usted va a sentir fuerza. Hagámoslo, pónganse de pie. Vamos a hacerlo ahora. Vamos a hacer un escenario. Oigan, ya les dije, esta es una oración poderosa. Si ustedes en algún momento están con miedo, este es un buen momento para un decenario de alabanza. Si estás en peligro, tú comienzas solo a poner tu confianza en Dios diciendo alabanzas al Padre. Repitan: Padre, tú eres santo, único, poderoso, creador, protector, providente, fiel, justo, amoroso, misericordioso. Alabanzas a Jesús. Jesús, tú eres el único Salvador, el Señor, el Rey, el buen Pastor, el pan de vida, el Maestro, la luz del mundo, el camino, la verdad, el Alfa y la Omega. Espíritu Santo, tú eres el Consolador, el Santificador, el Sanador, Dador de los dones, Huésped del alma, Fuente de la sabiduría, Refugio y fortaleza, Gozo y alegría, Amor y paz. Los que oran nunca están solos. Amén. Siéntese, Elías, pero no se duerma.
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0: Si alguna vez tienes miedo, no te pongas, ay Dios mío, ay qué voy a hacer, ay no, eso aumenta tu miedo. Agarra tu decenario. Y si no tienes decenario, agarra tus deditos, son 10, y comienza a alabar a Dios. Padre, tú eres santo, único, poderoso, creador, protector, providente, fiel, justo, amoroso. Piensa en Dios. Ahora, si tienes una Biblia, lee un salmo y pídele al Señor su protección. Ahora, hermanitos, ahora ustedes tienen, hoy estaba un hermano que está aquí presente, que lo honré, lo abracé, porque murió su esposa, murió su mamá, y él seguía y sigue adelante. Y le dije, hermano, nos está dando un gran testimonio. Y le dije, ¿tenés celular? Sí, busqué en YouTube, ¿cómo vivir el duelo? Salvador Gómez, y se puso, ¿cómo vivir el duelo? Ahí está la prédica. ¿Tenés un problema con un hijo? ¿Cómo ayudar a un hijo? Mensaje para los padres. Ahí está, un hijo drogadicto, alcohólico, no sé qué hacer. Ay, ¿quién me puede ayudar? Ahí está YouTube. Y solo pones, ¿cómo ayudar a un familiar adicto? Salvador Gómez, y te da ideas ya. O sea, tenés un problema. Ahora tú tienes la ayuda, Lo tienes ahí en la mano, en lugar de estar viendo una serie de Netflix, en lugar de estar viendo YouTuber. Ahí está la palabra de Dios. Pon el tema: tengo problemas en mi matrimonio. Si te suscribes en mi canal, vas a ver una serie completa que se llama Conflictos Familiares. ¿Cómo manejar los problemas? No estás solo. Siempre habrá un alimento de Dios para tu vida, si es que lo quieres comer. ¿Pero qué le pasó a Elías? Se levantó, comió y bebió y se volvió a dormir. ¡Qué bárbaro! Es que uno lo sabe, pero se vuelve a dormir. Hay que volverlo a levantar. Y el Señor vuelve, porque no te va a abandonar. Y luego Elías caminó con su fuerza. Había caminado solo un día de camino, un día, y se deseó la muerte. Pero después de que comió, se alimentó, dice, con la fuerza de ese alimento espiritual, caminó, ¿cómo dice? 40 días y 40 noches. O sea, cuando te alimentas con la fuerza de Dios, vas más allá de donde van tus fuerzas. Supera los momentos difíciles. Pero cuando llegó al monte Horeb, ¿qué fue lo primero que buscó? Eso, muy bien, ¿se acuerdan? Una cueva, ¿para qué? Para esconderse. O sea, ya se había levantado, ya se había alimentado, ya había caminado y sigue con ganas de esconderse. Es que así nos pasa a nosotros. Hicimos un retiro, fuimos a una prédica, ya oímos un mensaje, ya nos confesamos, comulgamos, y a veces nos volvemos a sentir encerrados. Y el Señor ataca de nuevo y le dice: ¿qué haces aquí, Elías? ¿Qué haces encerrado? Y él le suelta toda una historia: es que han matado a tus profetas, me andan buscando para matar. Solo se acordó de todos sus problemas y su tristeza. Él no le dijo: ay, Señor, aquí estoy, fíjate que yo he orado por los muertos y resucitan, fíjate que yo he pedido que caiga agua y cae fuego y cae, Señor, tú siempre me has... No se acordó de ningún milagro, porque a veces somos así. Solo repasamos las cosas malas. Ay, yo a sufrir he venido a este mundo. Usted ha tenido momentos felices. Usted ha tenido milagros de Dios. De eso no se acuerda. A veces uno, cuando oye un chiste varias veces, ya no se ríe. El mismo chiste ya no te hace reír. Sin embargo, los mismos problemas sí te hacen llorar. Fíjate qué cosa, ¿no? Este no se ríe del mismo chiste, pero sigue llorando por el mismo problema. Y se vuelve otra vez, y si alguien se lo recuerda, sigue llorando. ¿Por qué? Porque nos gusta solo repasar lo malo que hemos sufrido. Y el Señor le dice otra palabra, número 3, que se la vamos a decir al Elías que está a nuestro lado. ¿Qué le dijo? Sal de la cueva. A ver, dígale: salga de la cueva, salga de ese encierro, salga de ese estar rumiando solo las cosas dolorosas que le han pasado. Mira, hay personas que van a la oración de sanación interior. Van una vez, dos veces, tres veces, y siempre pasa lo mismo. Cuando empieza el que está orando: porque cuando éramos niños fuimos rechazados, porque nuestra madre, nuestro padre no nos... Y ya empieza ahí. Porque cuando nos enamoramos El amor nos traicionó, la persona que amábamos nos abandonó. Porque cuando nos casamos, el esposo, la esposa, no nos dio el amor que esperábamos. Porque tuvimos hijos y nuestros hijos no han sido como nosotros queremos. ¿Cómo les? Viene otro predicador, otra sanación interior. Porque cuando éramos niños no nos amaron. ¿Y cómo le haces? Ay, hermanito, que toda la vida usted con los mismos problemas sigue sufriendo. Salga de la cueva. Salga de ese encierro mental. Ya no le esté dando así como ese teléfono que suena y suena y suena y suena. Y ya dijimos, apaguen los teléfonos, nada, como que de por allá debe estar abandonado ese teléfono. Ring, ring, ring. El teléfono sigue. A veces nosotros somos así. Estás encerrado. ¿Por qué? ¿Por qué me preguntas? Si hace 3 años. Tú me hiciste todavía, sigue hace 3 años. Ya salga, salga. Salga de la cueva. Dígame el que está al lado suyo. Salga de la cueva, salga. De ese aire. Distráigase. Por lo menos, hermanitos, hermanitas. Salgan a caminar un ratito, que les dé el sol, respiren, vuelve otra vez a vivir, salga de la cueva. Y el Señor le da a Elías, número 4, ahora sí voy a leer, en el versículo 15 del capítulo 19. Bueno, cuando salió de la cueva le dio muchas muestras de que Dios estaba ahí, estaba presente. Primero hubo un trueno, fuego, hubo un huracán, pero dice que cuando sintió un aire suave, suave, él supo: aquí está el Señor, la presencia de Dios. A veces nosotros queremos que Dios nos muestre su presencia haciendo cosas grandes, poderosas, pero dice que Elías lo sintió con una brisa suave. Y cuando él salió de la cueva y sintió la brisa, fue que el Señor le dijo: ahora te voy a sacar de tu crisis. Capítulo 19, libro primero de Reyes, versículo 15 y 16. De pie, ahora sí, vamos a continuar saliendo de la cueva. Yahvé le dijo: vuelve a tu camino en dirección al desierto de Damasco. Cuando llegues, unge rey de Arán a Hazael y rey de Israel a Jehú, hijo de Nimsi, y profeta sucesor tuyo a Eliseo, el hijo de Safat de Abel-Meholá. Palabra de Dios. Siéntate, Elías, pero no te duermas. ¿Qué lo mandó a hacer? Le dijo: ahora se regresa. Y se regresa por el desierto, por el mismo camino que venía. Ahora va a desandar ese camino. Wow, y aquel solo dijo: lo que me había costado llegar hasta aquí, hoy voy de regreso. Y va de regreso con una misión que le dio una. Él había hecho cosas grandes, pero nunca había hecho lo que el Señor lo mandó a hacer. ¿Qué lo mandó a hacer? Lo mandó a ungir a 2 reyes y a 1 profeta. Oiga, él venía huyendo y el Señor le dijo: si yo te doy autoridad, tú vas a ungir reyes, tú vas a ungir a 1 profeta, Tú vas a transmitir mi bendición. Tú vas a establecer autoridad y poder. Tú vas a ser quien los va a consagrar. O sea, yo quiero que tú unjas a Jehú como rey. Quiero que unjas a, ¿cómo se llama el otro? Que unjas a Eliseo como profeta. O sea, ahí vean ustedes, le manda a decir: quiero que hagas a estos hombres, los establezcas en autoridad. Vas a ungir al rey de Aram, a Hazael, rey de Israel, a Jehú, y profeta a Eliseo. Le dice los nombres, búscalos. Y cuando llegue, le dice: el Señor quiere que tú seas el rey, te voy a ungir. El Señor quiere que tú seas profeta, te voy a ungir. Y aquellos diciendo: bueno, ¿con qué autoridad? Con la autoridad de Dios. Oigan, ¿recuerdan lo que quería Elías cuando estaba bajo el árbol? ¿Qué quería? Morirse. Y el Señor le dice: bueno, si quieres muérete, pero primero cumple la misión. Repitan: el que tiene una misión que cumplir, tiene fuerza para vivir. Si usted dice: ah, yo no sirvo para nada, solo pregunte: Señor, ¿quién es el rey que voy a ungir? Ay, es que yo ya no puedo nada. ¿Quién es el profeta que voy a ungir? ¿Cuál es la misión que tienes para mí? Dios tiene una misión para cada uno de nosotros. No te mueras sin cumplir esa misión. Yo le doy gracias a Dios por todos los años que he podido predicar, por los años que he podido animar a otros, pero lo que tengo en mi mente, mi pasión en este momento, es preparar mi relevo generacional. Estoy construyendo en El Salvador un centro que se llama Sembrando Esperanza. Con todas las ofrendas que recibo cuando predico, ahí se van en ladrillos, ahí se van en columnas. Es un centro donde estoy haciendo una casa de retiro para que lleguen jóvenes de todos los países que quieran, para que yo les pueda transmitir la experiencia que tengo de más de 50 años de estar predicando. No es fácil. Para que yo les pueda decir a ellos: oiga, más cerca, porque eso está un poco lejos, porque va despacio, ¿verdad? Va despacio. Yo le pido a Dios que me dé la energía suficiente, el amor, para vivir por lo menos 8 años más. Grábenselo en la mente. Quizá usted nunca lo ha oído, pero lo va a poder empezar a oír. En el 2033. Repita. La iglesia va a celebrar el gran jubileo de la redención. Se lo explico despacito. Tal vez ustedes se acuerdan, yo lo viví y prediqué con mucha fuerza el jubileo del año 2000. El año 2000 eran los 2000 años del nacimiento de Jesús. ¿Cómo predicamos? Jesús partió en dos la humanidad. El tiempo se cuenta antes de Cristo y después de Cristo. Pues ahora también quiere partir en dos la historia de tu vida. El tiempo antes de Cristo, ahora vas a comenzar después de Cristo. ¡Wow! ¿Cuánto predicamos? ¿Qué va a pasar en el 2033? A ver si hay alguien que 2000 años de qué? Cumple 2000 años de la muerte y resurrección de Jesús. ¿A qué edad decimos que murió Jesús? A los 33 años. O sea, que en el 2033 se va a cumplir 2000 años de la redención. Oigan, no sé si lo están recibiendo como yo lo estoy diciendo, pero los que vivan aquí 8 años más, pónganse ya en la cabeza: yo quiero celebrar los 2000 años de la resurrección de Jesús, de su muerte y su resurrección. La iglesia, ahí se acuerdan, los que estén, se acuerdan de esta prédica. Cuando toda la iglesia en todo el mundo suene todas las campanas anunciando la resurrección de Jesús, ¿se van a cumplir cuántos años? 2000 años de ese acontecimiento. Póngase ya en la cabeza: yo quiero resucitar con Cristo. Si Jesús murió, yo quiero morir al hombre viejo para resucitar a un hombre nuevo. Hay que tener una, ¿cómo se llama? Misión. Yo ya estoy preparando las prédicas y las voy a dejar grabadas por si acaso. Uno nunca sabe. Es que a veces cuando uno toma aviones, ¿verdad?, y oye que avionetazos por aquí, por allá, un accidente o lo que sea. Porque cuando hablamos de morir, no vuelvan solo a ver a la abuelita que está ahí, ¿verdad? Ay, abuelito, usted no va a llegar. Yo he visto abuelas enterrar a sus nietos. Pero empiece ya a pensar: oye, yo quiero prepararme, quiero conocer más, quiero aprender más, porque nosotros somos como católicos. ¿Cómo estaba Elías? ¿Cómo estaba? Dormido. Y el Señor ya lo había despertado, ya había hecho un retiro, ya le habían dado un alimento, ya le habían predicado y seguía. Dígale al que está al lado suyo: despierte, dígale: despierte, ya. Porque Dios tiene una misión para usted. De pie, eso. Ahora sí ya los veo como más despiertos y activos. No sé si tienes un nieto a quien evangelizar o bautizar, si tienes hijos. No sé si tienes un matrimonio que realizar. No sé si Dios te quiere hacer mamá o te quiere hacer papá. No sé la edad que tengas, cuál será la misión que Dios tiene para ti. Lo que sé es que el camino que te falta es largo, que tienes que salir de la prueba, que tienes que alimentarte para poder cumplir la misión. A ver, digámoselo al que está al lado suyo: el camino es largo. Salga de la cueva, aliméntese y cumpla la misión. Gracias, Señor, por estas palabras que la dijiste al profeta Elías, pero que hoy la dices a nuestro corazón. Despiértanos, levántanos, aliméntanos, sácanos de la cueva y ayúdanos a cumplir la misión. En el nombre de Jesús te lo pedimos, con la Virgen María, nuestra Madre, orando en la fuerza del Espíritu Santo. A ti que vives y reinas por los siglos de los siglos. Amén. Ahora ponga la mano en el hombro del Elías que está al lado suyo. Ya oramos por usted, ahora usted empiece a orar por él. Ore, empiece. Y los que nos están siguiendo por la televisión, en nuestro canal de YouTube, los que nos siguen por la radio, este es momento para oración personal. Ore. Señor, gracias. Bendice a este hermano, a esta hermana. Sácalo, Señor, de la cueva donde está. Sánalo, Señor. Levántalo, Señor. Fortalécelo y realiza el milagro que esta persona está necesitando. Siga orando, ya no repita, siga orando, empiece a orar lo que el Señor ponga en su corazón.
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11: Son las 11 y 59 minutos.
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0: En el nombre del Padre, y del Hijo, y del Espíritu Santo.
1: Amén.
0: El Señor esté con vosotros.
1: Y con tu espíritu.
0: Empezamos la Santa Misa, llenos de agradecimiento al Señor por su misericordia y pidiéndole perdón por nuestros pecados. Yo confieso ante Dios Todopoderoso y ante vosotros, hermanos, que he pecado mucho de pensamiento, palabra, obra y omisión, por mi culpa, por mi culpa, por mi gran culpa. Por eso ruego a Santa María, siempre Virgen, a los ángeles, a los santos, y a vosotros, hermanos, que intercedáis por mí ante Dios nuestro Señor. Dios Todopoderoso tenga misericordia de nosotros, perdone nuestros pecados y nos lleve a la vida eterna.
1: Amén.
0: Señor, ten piedad.
1: Señor, ten piedad.
0: Cristo, ten piedad.
1: Cristo, ten piedad.
0: Señor, ten piedad.
1: Señor, ten piedad.
0: Oremos. Dios Todopoderoso y Eterno, que por la regeneración bautismal te has dignado comunicarnos la vida del cielo, ayuda a llegar conducidos por ti a la plenitud de la gloria, a quienes has santificado y hecho capaces de la inmortalidad, por nuestro Señor Jesucristo, tu Hijo, que vive y reina contigo en la unidad del Espíritu Santo y es Dios por los siglos de los siglos.
1: Amén. Lectura del libro de los Hechos de los Apóstoles. En aquellos días, Pablo llegó a Derbe y luego a Listra. Había allí un discípulo que se llamaba Timoteo, hijo de una judía creyente, pero de padre griego. Los hermanos de Listra y de Iconio daban buenos informes de él. Pablo quiso que fuera con él, y puesto que todos sabían que su padre era griego, por consideración a los judíos de la región, lo tomó y lo hizo circuncidar. Al pasar por las ciudades, comunicaban las decisiones de los apóstoles y presbíteros de Jerusalén, para que las observasen. Las iglesias se robustecían en la fe y crecían en número, de día en día. Atravesaron Frigia y la región de Galacia, al haberles impedido el Espíritu Santo anunciar la palabra en Asia. Al llegar cerca de Misia, intentaron entrar en Bitinia, pero el Espíritu de Jesús no se lo consintió. Entonces dejaron Misia a un lado y bajaron a Troade. Aquella noche Pablo tuvo una visión. Se le apareció un macedonio de pie que le rogaba: «Pasa a Macedonia y ayúdanos». Apenas tuvo la visión, inmediatamente tratamos de salir para Macedonia, seguros de que Dios nos llamaba a predicarles el Evangelio. Palabra de Dios.
0: Te alabamos, Señor.
1: Aclama al Señor, tierra entera.
0: Aclama al Señor, tierra entera.
1: Aclama al Señor, tierra entera. Servid al Señor con alegría. Entrad en su presencia con vítores.
0: Aclama al Señor, tierra entera.
1: Sabed que el Señor es Dios, que Él nos hizo y somos suyos, su pueblo y ovejas de su rebaño.
0: Aclama al Señor, tierra entera.
1: El Señor es bueno, su misericordia es eterna, su fidelidad por todas las edades.
0: Aclama al Señor, tierra entera.
1: Aleluya, aleluya, aleluya.
0: Aleluya, aleluya, aleluya.
1: Si habéis resucitado con Cristo, buscad los bienes de allá arriba, donde Cristo está sentado a la derecha de Dios. Aleluya,
0: aleluya, aleluya, aleluya. El Señor esté con vosotros.
1: Y con tu espíritu.
0: Lectura del Santo Evangelio según San Juan.
1: Gloria a ti, Señor.
0: En aquel tiempo dijo Jesús a sus discípulos: «Si el mundo os odia, sabed que me ha odiado a mí antes que a vosotros. Si fuerais del mundo, el mundo os amaría como cosa suya. Pero como no sois del mundo, sino que yo os he escogido sacándoos del mundo, por eso el mundo os odia. Recordad lo que os dije: no es el siervo más que su amo. Si a mí me han perseguido, también a vosotros os perseguirán. Si han guardado mi palabra, también guardarán la vuestra. Y todo eso lo harán con vosotros a causa de mi nombre, porque no conoce el al que me envió. Palabra del Señor.
1: Gloria a ti, Señor Jesús.
0: El Señor nos advierte, para que no nos sorprenda, para que estemos preparados. Nos advierte, lo dice este fragmento del Evangelio de San Juan, de que el mundo nos va a odiar. Si el mundo os odia, sabed que me ha odiado a mí antes que a vosotros. El odio del mundo. Pero hay dos cosas peores que el odio del mundo. La primera, que no te odie el mundo, es peor. Cuando todos te aplauden, sobre todo cuando te aplauden aquellos que están haciendo el mal, que ese es el mundo, debes de preguntarte qué es lo que estás haciendo mal tú, seguidor de Jesucristo que murió crucificado, para que los que odian a Jesucristo te aplaudan a ti. Debes de haberte separado mucho del crucificado para que los que le mataron a él te aplaudan a ti. Esto es peor que el odio del mundo. Pero hay una cosa aún peor que estas otras dos. Que te odie el mundo y que no disfrutes con ello. Que estés amargado porque el mundo te odia. Que estés siguiendo a Jesús y que no disfrutes con ello. Que estés siguiendo a Jesús y por causa del seguimiento de Jesús te vengan críticas, persecuciones y que no te sientas afortunado. Esto es todavía peor. Hay que decir las cosas. Hay que decirlas y hay que denunciar esta persecución. Esta semana, por ejemplo, uno de los pocos obispos plenamente católicos de Alemania, Monseñor Oster de la diócesis de Passau, un lugar bellísimo de Alemania en los Alpes, comentaba la persecución que está sufriendo él. No especificaba, pero se puede decir de sus propios compañeros obispos y de tantísimos laicos, porque quiere ser fiel a las enseñanzas de la Iglesia. Hay que denunciarlo, hay que decirlo, sí. Pero hay que disfrutarlo. No digo que Monseñor Oster no lo esté disfrutando, estoy seguro de que sí. Hablo también de mí. Hay un salmo que dice, ¿cuánta guerra me han hecho desde mi juventud? Que lo diga el Señor. ¿Cuánto, cuánto? Insultos de obispos, de cardenales, calumnias, desprecios. Siempre ha sido así, desde que tengo casi, casi, casi uso de razón. Siempre ha sido así. Gobernaba la Iglesia Juan Pablo II, la gobernaba Benedicto, la gobernaba Francisco. Siempre ha sido así. Si defiendes a Jesús, el mundo te va a atacar. El mundo de fuera y el mundo que se ha metido también dentro de la Iglesia. Eso que dijo San Pablo VI, el humo del infierno ha entrado dentro de la Iglesia. ¿Y qué? ¿Y qué? El problema no es que el mundo me persigue, el problema es si no lo disfruto, porque es Jesús el que dice, dichosos vosotros, dichosos, disfrutadlo, dichosos vosotros, cuando seáis perseguidos por mi causa, porque vuestro es el reino de los cielos. Disfruta por ser perseguido por causa de Jesús. Estos días hacía la meditación sobre un bellísimo himno que rezamos en la liturgia de las horas, de una monja española, la madre Cristina de Arteaga. La madre Cristina, que murió, si no recuerdo mal, en el 86, hija del marqués de Santillana y duque del Infantado, uno de los grandes de España. Su madre era condesa de Santiago. La madre Cristina entró de monja, monja jerónima, pero antes le pilla la guerra civil en Madrid, tiene que huir a escondidas, a escape, logra refugiarse en Francia y ahí sí salva la vida. Porque los socialistas y los comunistas, tan tolerantes siempre, asesinaron a hombres, mujeres y niños. El primer niño que asesinaron fue en Madrid, en la parroquia de San Ramón, donde yo años más tarde fui bautizado. Asesinaron al sacristán y a su hijo, que era un niño. persiguieron a todos los que pudieron y mataron a todos los que pudieron. Y esta mujer, que termina como monja jerónima, escribe, esta hija de un grande de España, escribe esto. ¿Para qué los timbres de sangre y nobleza? Ella, hija de grandes de España. ¿Para qué los timbres de sangre y nobleza? Nunca los blasones. Fueron lenitivo para la tristeza de nuestras pasiones. No me descorona, señor, de grandeza. Sigue dos estrofas más. Después la última dice: yo quiero la joya de penas divinas que rasga las sienes. Es para las almas que tú predestinas. Solo tú la tienes. Si me das coronas, dámelas de espinas. No podemos ser unos ay, ay, ay. Es decir, esos que son, que están siempre quejándose. Estamos con Jesús. Y si estamos con Jesús, estamos con Jesús con todas las consecuencias y felices de estar con Jesús. ¡Felices! ¿Cuáles son las consecuencias? ¿Te va a aplaudir el mundo? ¿Te va a aplaudir el mundo de fuera de la iglesia y el mundo que ha entrado dentro de la iglesia? Pues no. ¡Disfrútalo! Dichosos vosotros cuando seáis perseguidos por mi causa. ¡Disfrútalo! Que en tu trabajo no progresas porque no quieres corromperte, pues no seas un ay, ay, ay, o te corrompes o disfruta de no corromperte. Lo que no puedes hacer es estar sin corromperte y amargado. Lo que no puedes hacer es ser seguidor de Cristo y estar quejándote porque no te dan los aplausos que reciben los que no son seguidores de Cristo. Si eres seguidor de Jesús, en tu familia, en tu trabajo, con tus amigos, adulto, anciano, joven, niño, si eres seguidor de Jesús, cura o laico, obispo o papa, si eres seguidor de Jesús, pues tienes que saber esto que dice el Señor en el Evangelio de hoy: si a mí me han perseguido, también a vosotros os perseguirán. Y o dejas de ser seguidor de Jesús y esperas que el mundo te dé sus aplausos, o eres seguidor de Jesús y por lo tanto el mundo te va a dar persecución, incomprensión. Y qué bien, qué bien. Si me das coronas, dámelas de espinas. Lo que tenemos que hacer es pedir a Dios ayuda. Porque eso de que te coronen de espinas no es nada fácil, ¿eh? Eso de que te marginen, te persigan, te insulten, te calumnien, no es nada fácil. El Señor pidió ayuda y nosotros debemos pedirla para no renunciar al seguimiento, para no volvernos atrás vendiendo la primogenitura de ser hijos de Dios por un plato de lentejas, por un aplauso en el hombro o por un título o por un encargo en la iglesia. Si me das coronas, dámelas de espinas. Pero dame la fuerza, porque las coronas de espinas pinchan mucho. Y yo fuerte no soy, al contrario, soy un médica. Si me das coronas, dame las de espinas, pero dame, Señor, es de San Agustín esta frase, dame, Señor, lo que me pides y pídeme lo que tú quieras. Que así sea. Presentamos al Señor nuestras súplicas, pedimos por el Santo Padre, por la Iglesia, roguemos al Señor.
1: Te rogamos, óyenos.
0: Por los enfermos, roguemos al Señor.
1: Te rogamos, óyenos.
0: Por la paz, roguemos al Señor.
1: Te rogamos, óyenos.
0: Por los que nos ayudan en el seminario, por nuestros bienhechores. También por los que nos piden oraciones y por nuestros enemigos, roguemos al Señor.
1: Te rogamos, óyenos.
0: Acoge, Dios Todopoderoso, las súplicas de tu pueblo que confían en tu misericordia. Por Jesucristo nuestro Señor.
1: Amén.

0: Bendito seas, Señor, por este pan, fruto de la tierra y del trabajo del hombre que recibimos de tu generosidad y ahora te presentamos. Él será para nosotros pan de vida.
1: Bendito seas por siempre, Señor.
0: Bendito seas, Señor, por este vino, fruto de la vid y del trabajo del hombre que recibimos de tu generosidad y ahora te presentamos. Él será para nosotros bebida de salvación.
1: Bendito seas por siempre, Señor.
0: Orad, hermanos, para que este sacrificio mío y vuestro sea agradable a Dios Padre Todopoderoso.
1: El Señor reciba de tus manos este sacrificio para alabanza y gloria de su nombre, para nuestro bien y el de toda su santa Iglesia.
0: Acoge, Señor, con bondad las ofrendas de tu familia, para que bajo tu protección no pierda los dones ya recibidos y alcance los eternos. Por Jesucristo nuestro Señor.
1: Amén.
0: El Señor esté con vosotros.
1: Y con tu espíritu.
0: Levantemos el corazón.
1: Lo tenemos levantado hacia el Señor.
0: Demos gracias al Señor nuestro Dios.
1: Es justo y necesario.
0: En verdad es justo y necesario. Es nuestro deber y salvación glorificarte siempre, Señor. Pero más que nunca exaltarte en este tiempo glorioso en que Cristo, nuestra Pascua, ha sido inmolado. Porque Él, con la inmolación de su cuerpo en la cruz, dio pleno cumplimiento a lo que anunciaban los antiguos sacrificios, y ofreciéndose a sí mismo por nuestra salvación, se manifestó a la vez como sacerdote, altar y víctima. Por eso, con esta efusión de gozo pascual, el mundo entero se desborda de alegría, y también los coros celestiales, los ángeles y los arcángeles cantan el himno de tu gloria diciendo sin cesar: Santo, santo, santo es el Señor Dios del universo. Llenos están el cielo y la tierra de tu gloria. Hosanna en el cielo. Bendito el que viene en nombre del Señor. Hosanna en el cielo. Santo eres en verdad, Señor, fuente de toda santidad. Por eso te pedimos que santifiques estos dones con la efusión de tu Espíritu, de manera que sean para nosotros cuerpo y sangre de Jesucristo nuestro Señor, el cual, cuando iba a ser entregado a su pasión, voluntariamente aceptada, tomó pan. Dándote gracias, lo partió y lo dio a sus discípulos, diciendo: Tomad y comed todos de él, porque esto es mi cuerpo, que será entregado por vosotros. Del mismo modo, acabada la cena, tomó el cáliz. Dándote gracias de nuevo, lo pasó a sus discípulos: Mi cuerpo, que será entregado por vosotros. Del mismo modo, acabada la cena,

0: será derramada por vosotros y por muchos para el perdón de los pecados. Haced esto en conmemoración mía. Este es el sacramento de nuestra fe.
1: Anunciamos tu muerte, proclamamos tu resurrección. Ven, Señor Jesús.
0: Así pues, Padre, al celebrar ahora el memorial de la muerte y resurrección de tu Hijo, te ofrecemos el pan de vida y el cáliz de salvación, y te damos gracias porque nos haces dignos de servirte en tu presencia. Te pedimos humildemente que el Espíritu Santo congregue en la unidad a cuantos participamos del cuerpo y sangre de Cristo. Acuérdate, Señor, de tu Iglesia extendida por toda la tierra, con el Papa León, con nuestro obispo Vincenzo y todos los pastores que cuidan de tu pueblo, llévala a su perfección por la caridad. Acuérdate también de nuestros hermanos que durmieron en la esperanza de la resurrección. De Higinio, María Jesús, Felipe, Beatriz, Ignacio y los difuntos de la familia Urrutia Graniel, y de todos los que han muerto en tu misericordia, admítelos a contemplar la luz de tu rostro. Ten misericordia de todos nosotros, así como María, la Virgen Madre de Dios, su esposo San José, los apóstoles y cuantos vivieron en tu amistad a través de los tiempos, merezcamos, por tu Hijo Jesucristo, compartir la vida eterna y cantar tus alabanzas. Por Cristo, con Él y en Él, a ti Dios Padre Omnipotente, en la unidad del Espíritu Santo, todo honor y toda gloria por los siglos de los siglos.
1: Amén.
0: Llenos de agradecimiento al Dios de la infinita misericordia, le decimos: Padre nuestro que estás en el cielo, santificado sea tu nombre. Venga a nosotros tu reino. Hágase tu voluntad en la tierra como en el cielo. Danos hoy nuestro pan de cada día. Perdona nuestras ofensas como también nosotros perdonamos a los que nos ofenden. No nos dejes caer en la tentación y líbranos del mal. Líbranos, Señor, de todos los males, y concédenos la paz en nuestros días, para que, ayudados por tu misericordia, vivamos siempre libres de pecado y protegidos de toda perturbación, mientras esperamos la gloriosa venida de nuestro Salvador Jesucristo.
1: Tuyo es el reino, tuyo el poder y la gloria por siempre, Señor.
0: Señor Jesucristo, que dijiste a tus apóstoles: la paz os dejo, mi paz os doy. No tengas en cuenta nuestros pecados, sino la fe de tu Iglesia. Conforme a tu palabra, concédele la paz y la unidad. Tú que vives y reinas por los siglos de los siglos.
1: Amén.
0: La paz del Señor esté siempre con vosotros. Daos unos a otros la paz. Cordero de Dios, que quitas el pecado del mundo, ten piedad de nosotros. Cordero de Dios, que quitas el pecado del mundo, ten piedad de nosotros. Cordero de Dios, que quitas el pecado del mundo, danos la paz. Este es el Cordero de Dios que quita el pecado del mundo. Dichosos los llamados a esta cena. Señor, no soy digno de que entres en mi casa, pero una palabra tuya bastará para sanarme.
2: Creo, Jesús mío, que estás realmente presente.

0: presente en el Santísimo Sacramento del altar. Te amo sobre todas las cosas y deseo recibirte dentro de mi alma. Pero como ahora no puedo comulgar, ven al menos espiritualmente a mi corazón. Y como si ya te hubiese recibido, te abrazo y me uno del todo a ti. Señor, no permitas que me aparte de ti.
1: Guarda, Señor, con tu amor constante a los que has salvado, para que los redimidos por la pasión de tu Hijo se alegren con su resurrección, Él que vive y reina por los siglos de los siglos.
2: Amén.
1: El Señor esté con vosotros.
2: Y con tu espíritu.
1: La bendición de Dios Todopoderoso, Padre, Hijo y Espíritu Santo, descienda sobre vosotros.
2: Amén.
1: Podéis ir en paz.
2: Demos gracias a Dios.
1: San Miguel Arcángel, defiéndenos en la lucha. Sé nuestro amparo contra la perversidad y asechanzas del demonio. Que Dios manifieste sobre él su poder, es nuestra humilde súplica. Y tú, oh príncipe de la milicia celestial, con el poder que Dios te ha conferido, arroja al infierno a Satanás y a los demás espíritus malignos que vagan por el mundo para la perdición de las almas. Amén. Dios te salve, reina y madre de misericordia, vida, dulzura, esperanza nuestra. Dios te salve. A ti llamamos los desterrados hijos de Eva. A ti suspiramos gimiendo y llorando en este valle de lágrimas. Ea pues, Señora, abogada nuestra, vuelve a nosotros esos tus ojos misericordiosos, y después de este destierro, muéstranos a Jesús, fruto bendito de tu vientre. Oh clementísima, oh piadosa, oh dulce y siempre Virgen María, ruega por nosotros, Santa Madre de Dios, para que seamos dignos de alcanzar las promesas de nuestro Señor Jesucristo. Amén. Jesús, me fío de ti, te quiero, te adoro, te doy gracias, te pido perdón, te pido gracias y me ofrezco a ti como María. Amén. San Carlo Acutis, ruega por nosotros. San Francisco de Asís,
2: ruega por nosotros.
1: Ave María Purísima,
2: sin pecado concebida.
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0: Por la señal de la Santa Cruz, de nuestros enemigos, líbranos, Señor, Dios nuestro. En el nombre del Padre, del Hijo y del Espíritu Santo. Amén. Abre, Señor, mis labios, y mi boca proclamará tu alabanza. Señor mío Jesucristo, Dios y hombre verdadero, Creador y Redentor mío, por ser tú quien eres y porque te amo sobre todas las cosas, me pesa de todo corazón haberte ofendido. Con la ayuda de tu divina gracia, propongo firmemente no volver a pecar y cumplir con la penitencia que me fuera impuesta para el perdón de mis pecados. Amén. Ven, Espíritu Santo, llena los corazones de tus fieles y enciende en ellos el fuego de tu amor.
1: Primer misterio, la encarnación del Hijo de Dios.
0: Padre nuestro que estás en el cielo, santificado sea tu nombre. Venga a nosotros tu reino. Hágase tu voluntad en la tierra como en el cielo.
1: Danos hoy nuestro pan de cada día. Perdona nuestras ofensas como también nosotros perdonamos a los que nos ofenden. No nos dejes caer en tentación y líbranos de todo mal. Amén.
0: Dios te salve María, llena eres de gracia, el Señor es contigo. Bendita tú eres entre todas las mujeres, y bendito es el fruto de tu vientre, Jesús.
1: Santa María, Madre de Dios, ruega por nosotros pecadores, ahora y en la hora de nuestra muerte. Amén.
0: Dios te salve María, llena eres de gracia, el Señor es contigo. Bendita tú eres entre todas las mujeres, y bendito es el fruto de tu vientre, Jesús.
1: Santa María, Madre de Dios, ruega por nosotros pecadores, ahora y en la hora de nuestra muerte. Amén.
0: Dios te salve María, llena eres de gracia, el Señor es contigo. Bendita tú eres entre todas las mujeres, y bendito es el fruto de tu vientre, Jesús.
1: Santa María, Madre de Dios, ruega por nosotros pecadores, ahora y en la hora de nuestra muerte. Amén.
0: Dios te salve María, llena eres de gracia, el Señor es contigo. Bendita tú eres entre todas las mujeres, y bendito es el fruto de tu vientre, Jesús.
1: Santa María, Madre de Dios, ruega por nosotros pecadores, ahora y en la hora de nuestra muerte. Amén.
0: Dios te salve María, llena eres de gracia, el Señor es contigo. Bendita tú eres entre todas las mujeres, y bendito es el fruto de tu vientre, Jesús.
1: Santa María, Madre de Dios, ruega por nosotros pecadores, ahora y en la hora de nuestra muerte. Amén.
0: Dios te salve María, llena eres de gracia, el Señor es contigo. Bendita tú eres entre todas las mujeres, y bendito es el fruto de tu vientre, Jesús.
1: Santa María, Madre de Dios, ruega por nosotros pecadores, ahora y en la hora de nuestra muerte. Amén.
0: Dios te salve María, llena eres de gracia, el Señor es contigo. Bendita tú eres entre todas las mujeres, y bendito es el fruto de tu vientre, Jesús.
1: Santa María, Madre de Dios, ruega por nosotros pecadores, ahora y en la hora de nuestra muerte. Amén.
0: Dios te salve María, llena eres de gracia, el Señor es contigo. Bendita tú eres entre todas las mujeres, y bendito es el fruto de tu vientre, Jesús.
1: Santa María, Madre de Dios, ruega por nosotros pecadores, ahora y en la hora de nuestra muerte. Amén.
0: Dios te salve María, llena eres de gracia, el Señor es contigo. Bendita tú eres entre todas las mujeres, y bendito es el fruto de tu vientre, Jesús.
1: Santa María, Madre de Dios, ruega por nosotros pecadores, ahora y en la hora de nuestra muerte. Amén.
0: Dios te salve María, llena eres de gracia, el Señor es contigo. Bendita tú eres entre todas las mujeres, y bendito es el fruto de tu vientre, Jesús.
1: Santa María, Madre de Dios, ruega por nosotros pecadores, ahora y en la hora de nuestra muerte. Amén.
0: Gloria al Padre, y al Hijo, y al Espíritu Santo, como era en el principio, ahora y siempre, por los siglos de los siglos. Amén. María, Madre de Gracia, Madre de Misericordia,
1: en la vida y en la muerte, ampáranos, Gran Señora.
0: Oh Jesús mío, perdona nuestros pecados, líbranos del fuego del infierno, lleva al cielo a todas las almas, especialmente a las más necesitadas de tu misericordia. Amén.
1: Segundo misterio, la visitación de Nuestra Señora a su prima Isabel.
0: Padre nuestro que estás en el cielo, santificado sea tu nombre. Venga a nosotros tu reino. Hágase tu voluntad en la tierra como en el cielo.
1: Danos hoy nuestro pan de cada día. Perdona nuestras ofensas como también nosotros perdonamos a los que nos ofenden. No nos dejes caer en tentación y líbranos de todo mal. Amén.
0: Dios te salve María, llena eres de gracia, el Señor es contigo. Bendita tú eres entre todas las mujeres y bendito es el fruto de tu vientre, Jesús.
1: Santa María, Madre de Dios, ruega por nosotros pecadores, ahora y en la hora de nuestra muerte. Amén.
0: Dios te salve María, llena eres de gracia, el Señor es contigo. Bendita tú eres entre todas las mujeres, y bendito es el fruto de tu vientre, Jesús.
1: Santa María, Madre de Dios, ruega por nosotros pecadores, ahora y en la hora de nuestra muerte. Amén.
0: Dios te salve María, llena eres de gracia, el Señor es contigo. Bendita tú eres entre todas las mujeres, y bendito es el fruto de tu vientre, Jesús.
1: Santa María, Madre de Dios, ruega por nosotros pecadores, ahora y en la hora de nuestra muerte. Amén.
0: Dios te salve María, llena eres de gracia, el Señor es contigo. Bendita tú eres entre todas las mujeres, y bendito es el fruto de tu vientre, Jesús.
1: Santa María, Madre de Dios, ruega por nosotros pecadores, ahora y en la hora de nuestra muerte. Amén.
0: Dios te salve María, llena eres de gracia, el Señor es contigo. Bendita tú eres entre todas las mujeres, y bendito es el fruto de tu vientre, Jesús.
1: Santa María, Madre de Dios, ruega por nosotros pecadores, ahora y en la hora de nuestra muerte. Amén.
0: Dios te salve María, llena eres de gracia, el Señor es contigo. Bendita tú eres entre todas las mujeres, y bendito es el fruto de tu vientre, Jesús.
1: Santa María, Madre de Dios, ruega por nosotros pecadores, ahora y en la hora de nuestra muerte. Amén.
0: Dios te salve María, llena eres de gracia, el Señor es contigo. Bendita tú eres entre todas las mujeres, y bendito es el fruto de tu vientre, Jesús.
1: Santa María, Madre de Dios, ruega por nosotros pecadores, ahora y en la hora de nuestra muerte. Amén.
0: Dios te salve María, llena eres de gracia, el Señor es contigo. Bendita tú eres entre todas las mujeres, y bendito es el fruto de tu vientre, Jesús.
1: Santa María, Madre de Dios, ruega por nosotros pecadores, ahora y en la hora de nuestra muerte. Amén.
0: Dios te salve María, llena eres de gracia, el Señor es contigo. Bendita tú eres entre todas las mujeres, y bendito es el fruto de tu vientre, Jesús.
1: Santa María, Madre de Dios, ruega por nosotros pecadores, ahora y en la hora de nuestra muerte. Amén.
0: Dios te salve María, llena eres de gracia, el Señor es contigo. Bendita tú eres entre todas las mujeres, y bendito es el fruto de tu vientre, Jesús.
1: Santa María, Madre de Dios, ruega por nosotros pecadores, ahora y en la hora de nuestra muerte. Amén.
0: Gloria al Padre, y al Hijo, y al Espíritu Santo, como era en el principio, ahora y siempre, por los siglos de los siglos. Amén. María, Madre de Gracia, Madre de Misericordia,
1: en la vida y en la muerte, ampáranos, Gran Señora.
0: Oh Jesús mío, perdona nuestros pecados, líbranos del fuego del infierno, lleva al cielo a todas las almas, especialmente a las más necesitadas de tu misericordia. Amén.
1: Tercer misterio, el nacimiento de Jesús.
0: Padre nuestro que estás en el cielo, santificado sea tu nombre. Venga a nosotros tu reino. Hágase tu voluntad en la tierra como en el cielo.
1: Danos hoy nuestro pan de cada día. Perdona nuestras ofensas como también nosotros perdonamos a los que nos ofenden. No nos dejes caer en tentación y líbranos de todo mal. Amén.
0: Dios te salve María, llena eres de gracia, el Señor es contigo. Bendita tú eres entre todas las mujeres, y bendito es el fruto de tu vientre, Jesús.
1: Santa María, Madre de Dios, ruega por nosotros pecadores, ahora y en la hora de nuestra muerte. Amén.
0: Dios te salve María, llena eres de gracia, el Señor es contigo. Bendita tú eres entre todas las mujeres, y bendito es el fruto de tu vientre, Jesús.
1: Santa María, Madre de Dios, ruega por nosotros pecadores, ahora y en la hora de nuestra muerte. Amén.
0: Dios te salve María, llena eres de gracia, el Señor es contigo. Bendita tú eres entre todas las mujeres, y bendito es el fruto de tu vientre, Jesús.
1: Santa María, Madre de Dios, ruega por nosotros pecadores, ahora y en la hora de nuestra muerte. Amén.
0: Dios te salve María, llena eres de gracia, el Señor es contigo. Bendita tú eres entre todas las mujeres, y bendito es el fruto de tu vientre, Jesús.
1: Santa María, Madre de Dios, ruega por nosotros pecadores, ahora y en la hora de nuestra muerte. Amén.
0: Dios te salve María, llena eres de gracia, el Señor es contigo. Bendita tú eres entre todas las mujeres, y bendito es el fruto de tu vientre, Jesús.
1: Santa María, Madre de Dios, ruega por nosotros pecadores, ahora y en la hora de nuestra muerte. Amén.
0: Dios te salve María, llena eres de gracia, el Señor es contigo. Bendita tú eres entre todas las mujeres, y bendito es el fruto de tu vientre, Jesús.
1: Santa María, Madre de Dios, ruega por nosotros pecadores, ahora y en la hora de nuestra muerte. Amén.
0: Dios te salve María, llena eres de gracia, el Señor es contigo. Bendita tú eres entre todas las mujeres, y bendito es el fruto de tu vientre, Jesús.
1: Santa María, Madre de Dios, ruega por nosotros pecadores, ahora y en la hora de nuestra muerte. Amén.
0: Dios te salve María, llena eres de gracia, el Señor es contigo. Bendita tú eres entre todas las mujeres, y bendito es el fruto de tu vientre, Jesús.
1: Santa María, Madre de Dios, ruega por nosotros pecadores, ahora y en la hora de nuestra muerte. Amén.
0: Dios te salve María, llena eres de gracia, el Señor es contigo. Bendita tú eres entre todas las mujeres, y bendito es el fruto de tu vientre, Jesús.
1: Santa María, Madre de Dios, ruega por nosotros pecadores, ahora y en la hora de nuestra muerte. Amén.
0: Dios te salve María, llena eres de gracia, el Señor es contigo. Bendita tú eres entre todas las mujeres, y bendito es el fruto de tu vientre, Jesús.
1: Santa María, Madre de Dios, ruega por nosotros pecadores, ahora y en la hora de nuestra muerte. Amén.
0: Gloria al Padre, y al Hijo, y al Espíritu Santo, como era en el principio, ahora y siempre, por los siglos de los siglos. Amén. María, Madre de Gracia, Madre de Misericordia,
1: en la vida y en la muerte, ampáranos, Gran Señora.
0: Oh Jesús mío, perdona nuestros pecados, líbranos del fuego del infierno, lleva al cielo a todas las almas, especialmente a las más necesitadas de tu misericordia. Amén.
1: Cuarto misterio, la presentación de Jesús en el templo.
0: Padre nuestro que estás en el cielo, santificado sea tu nombre. Venga a nosotros tu reino. Hágase tu voluntad en la tierra como en el cielo.
1: Danos hoy nuestro pan de cada día. Perdona nuestras ofensas como también nosotros perdonamos a los que nos ofenden. No nos dejes caer en tentación y líbranos de todo mal. Amén.
0: Dios te salve María, llena eres de gracia, el Señor es contigo. Bendita tú eres entre todas las mujeres, y bendito es el fruto de tu vientre, Jesús.
1: Santa María, Madre de Dios, ruega por nosotros pecadores, ahora y en la hora de nuestra muerte. Amén.
0: Dios te salve María, llena eres de gracia, el Señor es contigo. Bendita tú eres entre todas las mujeres, y bendito es el fruto de tu vientre, Jesús.
1: Santa María, Madre de Dios, ruega por nosotros pecadores, ahora y en la hora de nuestra muerte. Amén.
0: Dios te salve María, llena eres de gracia, el Señor es contigo. Bendita tú eres entre todas las mujeres, y bendito es el fruto de tu vientre, Jesús.
1: Santa María, Madre de Dios, ruega por nosotros pecadores, ahora y en la hora de nuestra muerte. Amén.
0: Dios te salve María, llena eres de gracia, el Señor es contigo. Bendita tú eres entre todas las mujeres, y bendito es el fruto de tu vientre, Jesús.
1: Santa María, Madre de Dios, ruega por nosotros pecadores, ahora y en la hora de nuestra muerte. Amén.
0: Dios te salve María, llena eres de gracia, el Señor es contigo. Bendita tú eres entre todas las mujeres, y bendito es el fruto de tu vientre, Jesús.
1: Santa María, Madre de Dios, ruega por nosotros pecadores, ahora y en la hora de nuestra muerte. Amén.
0: Dios te salve María, llena eres de gracia, el Señor es contigo. Bendita tú eres entre todas las mujeres, y bendito es el fruto de tu vientre, Jesús.
1: Santa María, Madre de Dios, ruega por nosotros pecadores, ahora y en la hora de nuestra muerte. Amén.
0: Dios te salve María, llena eres de gracia, el Señor es contigo. Bendita tú eres entre todas las mujeres, y bendito es el fruto de tu vientre, Jesús.
1: Santa María, Madre de Dios, ruega por nosotros pecadores, ahora y en la hora de nuestra muerte. Amén.
0: Dios te salve María, llena eres de gracia, el Señor es contigo. Bendita tú eres entre todas las mujeres, y bendito es el fruto de tu vientre, Jesús.
1: Santa María, Madre de Dios, ruega por nosotros pecadores, ahora y en la hora de nuestra muerte. Amén.
0: Dios te salve María, llena eres de gracia, el Señor es contigo. Bendita tú eres entre todas las mujeres, y bendito es el fruto de tu vientre, Jesús.
1: Santa María, Madre de Dios, ruega por nosotros pecadores, ahora y en la hora de nuestra muerte. Amén.
0: Dios te salve María, llena eres de gracia, el Señor es contigo. Bendita tú eres entre todas las mujeres, y bendito es el fruto de tu vientre, Jesús.
1: Santa María, Madre de Dios, ruega por nosotros pecadores, ahora y en la hora de nuestra muerte. Amén.
0: Gloria al Padre, y al Hijo, y al Espíritu Santo, como era en el principio, ahora y siempre, por los siglos de los siglos. Amén. María, Madre de Gracia, Madre de Misericordia,
1: en la vida y en la muerte, ampáranos, Gran Señora.
0: Oh Jesús mío, perdona nuestros pecados, líbranos del fuego del infierno, lleva al cielo a todas las almas, especialmente a las más necesitadas de tu misericordia. Amén.
1: Quinto misterio: el niño perdido y hallado en el templo.
0: Padre nuestro que estás en el cielo, santificado sea tu nombre. Venga a nosotros tu reino. Hágase tu voluntad en la tierra como en el cielo.
1: Danos hoy nuestro pan de cada día. Perdona nuestras ofensas como también nosotros perdonamos a los que nos ofenden. No nos dejes caer en tentación y líbranos de todo mal. Amén.
0: Dios te salve María, llena eres de gracia, el Señor es contigo. Bendita tú eres entre todas las mujeres, y bendito es el fruto de tu vientre, Jesús.
1: Santa María, Madre de Dios, ruega por nosotros pecadores, ahora y en la hora de nuestra muerte. Amén.
0: Dios te salve María, llena eres de gracia, el Señor es contigo. Bendita tú eres entre todas las mujeres, y bendito es el fruto de tu vientre, Jesús.
1: Santa María, Madre de Dios, ruega por nosotros pecadores, ahora y en la hora de nuestra muerte. Amén.
0: Dios te salve María, llena eres de gracia, el Señor es contigo. Bendita tú eres entre todas las mujeres, y bendito es el fruto de tu vientre, Jesús.
1: Santa María, Madre de Dios, ruega por nosotros pecadores, ahora y en la hora de nuestra muerte. Amén.
0: Dios te salve María, llena eres de gracia, el Señor es contigo. Bendita tú eres entre todas las mujeres, y bendito es el fruto de tu vientre, Jesús.
1: Santa María, Madre de Dios, ruega por nosotros pecadores, ahora y en la hora de nuestra muerte. Amén.
0: Dios te salve María, llena eres de gracia, el Señor es contigo. Bendita tú eres entre todas las mujeres, y bendito es el fruto de tu vientre, Jesús.
1: Santa María, Madre de Dios, ruega por nosotros pecadores, ahora y en la hora de nuestra muerte. Amén.
0: Dios te salve María, llena eres de gracia, el Señor es contigo. Bendita tú eres entre todas las mujeres, y bendito es el fruto de tu vientre, Jesús.
1: Santa María, Madre de Dios, ruega por nosotros pecadores, ahora y en la hora de nuestra muerte. Amén.
0: Dios te salve María, llena eres de gracia, el Señor es contigo. Bendita tú eres entre todas las mujeres, y bendito es el fruto de tu vientre, Jesús.
1: Santa María, Madre de Dios, ruega por nosotros pecadores, ahora y en la hora de nuestra muerte. Amén.
0: Dios te salve María, llena eres de gracia, el Señor es contigo. Bendita tú eres entre todas las mujeres, y bendito es el fruto de tu vientre, Jesús.
1: Santa María, Madre de Dios, ruega por nosotros pecadores, ahora y en la hora de nuestra muerte. Amén.
0: Dios te salve María, llena eres de gracia, el Señor es contigo. Bendita tú eres entre todas las mujeres, y bendito es el fruto de tu vientre, Jesús.
1: Santa María, Madre de Dios, ruega por nosotros pecadores, ahora y en la hora de nuestra muerte. Amén.
0: Dios te salve María, llena eres de gracia, el Señor es contigo. Bendita tú eres entre todas las mujeres, y bendito es el fruto de tu vientre, Jesús.
1: Santa María, Madre de Dios, ruega por nosotros pecadores, ahora y en la hora de nuestra muerte. Amén.
0: Gloria al Padre, y al Hijo, y al Espíritu Santo, como era en el principio, ahora y siempre, por los siglos de los siglos. Amén. María, Madre de Gracia, Madre de Misericordia,
1: en la vida y en la muerte, ampáranos, Gran Señora.
0: Bajo tu amparo nos acogemos, Santa Madre de Dios. No deseches las súplicas que te dirigimos en nuestras necesidades. Antes bien, líbranos de todo peligro. Oh Virgen gloriosa y bendita, ruega por nosotros, Santa Madre de Dios, para que seamos dignos de alcanzar las promesas de nuestro Señor Jesucristo. Amén. Te rogamos, nos concedas, Señor Dios nuestro, gozar de continua salud de alma y cuerpo, y por la gloriosa intercesión de la bienaventurada siempre Virgen María, vernos libres de las tristezas de la vida presente y disfrutar de las alegrías eternas. Por Cristo nuestro Señor. Amén.

0: Son las 12:56.
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4: El mundo occidental es un mundo que se ha colonizado mucho. Hay desafíos de no ser más una cultura, de no ser más una identidad clara en estas sociedades de este mundo. Entonces, ese es el gran desafío, cuando uno pierde su cultura, cuando uno pierde su identidad o cuando uno tiene dificultades para mantener su identidad cultural y la identidad de la fe.
5: Al ser elegido nuevo patriarca y con el beneplácito del Papa León XIV, el siguiente paso fue solicitar la plena comunión con Roma. Y esta fue la respuesta del pontífice. Con el corazón lleno de alegría, te concedo la comunión eclesiástica en tu propio territorio y en los de la diáspora cada vez mayor. Unas palabras de esperanza para Pablo III y la Iglesia caldea, a quienes también llaman los pacificadores en nombre de Jesús.
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18: La paz del Señor está con ustedes. Estamos en la parroquia Sagrado Corazón en Oklahoma City, en Estados Unidos. Invitados por la comunidad de la Renovación Carismática Católica de la parroquia, con la autorización del padre Don Wolf, que es el párroco, con la presencia del padre Luis Humberto Ríos, que es sacerdote invitado, con el diácono Sergio Vera Silva, que es el guía espiritual de la comunidad de la Renovación Carismática Católica de la parroquia Sagrado Corazón. Y vamos a profundizar el tema para salir de la crisis. Y desde esta comunidad que quiere salir de la crisis, le enviamos un saludo a todos los que nos están siguiendo a través de nuestro canal de YouTube, de las estaciones de televisión y de radio. Saludos desde la parroquia Sagrado Corazón de Oklahoma City para todos. Una crisis, la palabra crisis viene del griego krinos, que quiere decir encrucijada. Una crisis es un momento en el que uno debe tomar una decisión. Las crisis no son malas. Lo que puede ser malo es la decisión que tomes en la crisis. Porque una crisis te puede ayudar a crecer. Te puede ayudar a tomar mejores decisiones. Y todos pasamos por crisis. No voy a pedir que levanten la mano. Los que han tenido momentos difíciles, que han tenido que decidir. Solo quiero ponerles el ejemplo de un gran hombre, el profeta Elías. Cuando ustedes oyen Elías, están hablando de uno de los más grandes profetas del Antiguo Testamento. Los que no lo conocen, lo pueden encontrar en el libro primero de Reyes, capítulo 17 y capítulo 18. En esos dos capítulos pueden leer un poquito para que tengan idea. Elías era tan respaldado por Dios que cuando se acababa el aceite de una viuda de Sarepta, él oraba y el aceite seguía. Cuando se acabó la harina, él oraba y la harina se... Cuando se murió el hijo de la viuda, él oró y el Señor lo resucitó. Bueno, un día le pidió a Dios que caiga fuego del cielo y cayó fuego. Otro día dijo: Señor, que llueva, y llovió. O sea, Elías era un hombre que Dios respaldaba. Termino diciéndoles que el final de su vida, o digo el final de cuando nosotros lo vimos subir al cielo, porque subió al cielo Elías. Eso está en el libro segundo de los Reyes, capítulo 2, versículos 11 y 13. Esto sí se lo voy a leer porque es algo excepcional. Iban caminando y hablando, y de pronto un carro de fuego con caballos de fuego los separó a uno del otro. Elías subió al cielo en la tempestad. Eliseo lo veía y clamaba: Padre mío, Padre mío, caballos y caballería de Israel. Palabra de Dios. Elías iba con Eliseo y de repente un carro de fuego lo llevó al cielo. ¡Wow! Oye, eso sí es algo grande. Pero en las mejores familias pasa. Elías, que había tenido todas esas muestras del poder de Dios, entró en crisis. Tuvo un momento difícil cuando lo amenazaron que lo iban a matar. Y él tenía que decidir qué voy a hacer. Y le voy a leer lo que pasó en ese momento. Después le voy a preguntar qué hizo Elías. Porque también nosotros a veces en la crisis, como seres humanos, hacemos lo que él hizo. Estoy leyendo del libro primero de los Reyes, capítulo 19, versículo del 3 al 5. Él tuvo miedo, se levantó y se fue para poner su vida a salvo. Llegó a Berseba de Judá y dejó allí a su criado. Anduvo por el desierto una jornada de camino hasta llegar a sentarse bajo una retama, y ahí imploró la muerte y dijo: ya es demasiado, Yahvé, toma mi vida, no soy mejor que mis padres. Se acostó y se quedó dormido. Palabra de Dios. ¿Qué sintió Elías? Miedo. Y para salvar su vida, huyó al desierto. un criado lo acompañaba y él le dijo: no, no quiero compañía, quiero estar solo. Y cuando había caminado un día, dice que se desplomó bajo un árbol y dijo: basta ya, Señor, quítame la vida. ¿Qué quería? Morirse. Caras, vemos gente con ganas de morirse, no sabemos. Pero hay momentos, hermano, en que entramos en crisis. Puede ser por un problema de salud, un diagnóstico médico terminal, te hace entrar en crisis. La muerte de un ser querido, la muerte de una, te hace entrar en una crisis. Y ahora la pérdida de una relación amorosa, la pérdida del trabajo. Hay crisis de cualquier forma, crisis personales, crisis matrimonial, hay crisis con los hijos. Es que estos hijos, o sea, hay momentos difíciles que nos llevan a lo que llevó a Elías. Eso se llama depresión. Ya no puedo más. Yo me quiero morir. Hay personas que en el momento de la crisis eligen también alcoholizarse, drogarse, para no sentir el dolor. Cada uno tiene que tomar decisiones. Voy a hacer una pregunta: ¿eran buenas las decisiones que estaba tomando Elías? ¿Sí o no? No responden porque dicen: bueno, matarse no es tan malo. Pero piense. Voy a decirlo otra vez. ¿Elías creía en Dios, sí o no? ¿Lo había respaldado Dios? ¿Había visto milagros? Grandes, hermano. Sin embargo, tenía y quería. ¿Cómo puede ser que nosotros, teniendo fe, teniendo poder de Dios, teniendo todas las muestras, nos llenemos de miedo y a veces deprimidos, nos encerramos, no me hable, ya no quiero? Es porque él entró en una crisis. No tenga miedo. Al mejor mono se le cae el banano. Sí, al mejor portero le meten goles. Y en las mejores familias pasa. No te sientas tan mal de decir: oye, yo me he sentido así también. Yo he tenido crisis. Todos las hemos tenido. Solo que a veces tomamos decisiones equivocadas. Pero ahora van a ver ¿cómo salió? Porque yo no les estoy hablando de él para decir: metámonos en la crisis todos y a todos nos pasa, así que vámonos a quedar dormidos. Así se quedó Elías. ¿Cómo se quedó? Mire al que está al lado suyo, más o menos así se quedó, así. Dormido. Como quien dice: hasta aquí llegué. Pero Dios, que no abandona a los que creen en él. Levanten la mano quienes creen en Dios, quienes confían en Dios, quienes esperan un milagro de Dios. Levante la mano. Entonces dígale al que levantó la mano: Dios nunca te va a abandonar. Dígale: Dios nunca te va a abandonar. Aun cuando entres en crisis, si tú tienes fe, si tú has creído, si tú crees, si tú esperas, Dios siempre va a responder. ¿Y cómo fue que lo sacó? Esto es lo que quiero que aprendamos. Pongámonos de pie, por favor, para que el Señor nos levante. Y voy a leer siempre del libro primero de Reyes, capítulo 19, versículos del 5 en adelante. Se recostó y se quedó dormido bajo una retama, pero el ángel de Dios le tocó y le dijo: levántate y come. Miró a su cabecera y había una torta cocida sobre piedras calientes y un jarro de agua. Comió y bebió y se volvió a acostar. El ángel de Yahvé le volvió por segunda vez a tocar y le dijo: levántate y come, pues el camino ante ti es muy largo. Se levantó, comió y bebió, y con la fuerza de aquella comida caminó 40 días y 40 noches hasta el monte de Dios, el Horeb. Allí se introdujo en una cueva y pasó en ella la noche. Le llegó la palabra de Yahvé diciendo: ¿qué haces aquí, Elías? Él dijo: ardo en celo por Yahvé Dios Sabaot, porque los hijos de Israel han abandonado tu alianza, han derribado tus altares, han pasado a espada tus profetas y quedo solo yo, y buscan mi vida para matarme. Y el Señor le dijo: sal de la cueva y permanece en pie ante Yahvé. Palabra de Dios. Sientes, Elías, pero no se duerma. Sientes. Voy a decirle las primeras tres etapas que pasó para salir de la crisis. Primero, escuchó al ángel. A mí me hubiera gustado que Dios les mandara un ángel hoy, pero ustedes me van a tener que escuchar a mí. Porque ángel quiere decir mensajero. Hay que aprender a escuchar en los momentos en que estás en crisis. No me digas nada, no quiero que me... Mira, anda, venite, vamos al grupo. No, no quiero nada. Mira, oye este cassette. Oye este disco, mire este programa, no quiero nada. O sea, no escuchas. Y la fe viene por el oír. Lo primero que el Señor hizo fue ayudarlo a escuchar al ángel de Dios, que le dijo: levántate, porque el camino que te falta es largo. A ver, dígamele al que está al lado suyo: levántate, el camino es largo. A ver, dígale otra vez: levántate, el camino es largo. No vi que ninguno se levantara. Hay que insistir. Si es posible, agárrenlo del brazo. Dígale: levántate, que el camino es largo. Hágale así con la mano: largo. A ver si, mire, ya algunos ya se levantaron. Pero espérese, cuando le diga: levántate, el camino es listo, listas, ya. Levántate, el camino es largo. Ahora sí. Siempre veo a dos o tres que no se levantaron, pero siéntense. Oigan, ¿sabe lo que le dijo el ángel? Este no es el final del camino. Nosotros cantamos en la iglesia: tú nos dijiste que la muerte...

carne de un ciego destino. La muerte no es el final. Repita, esto va a pasar. Este no es el final. Soy una persona buena, pasando un momento malo, pero esto va a pasar. Cuando haya crisis en el matrimonio, solo mírense, somos un matrimonio bueno. Estamos pasando un momento malo, pero esto no es el final. Cuando veas a tus hijos que se están perdiendo, tú solo abrázalo. Hijo, tú eres un hijo bueno. Estás pasando por un momento malo, pero esto no es el final. El camino que nos falta es largo. Vamos a seguir adelante. No acepte la derrota. No te des por vencido. No digas hasta aquí llegué. No digas no puedo más. Levántate, porque este no va a ser el final. Luego le dice: levántate y come. Levántate y come. Como el camino es largo, necesitas comer, alimentarte. Hay gente que no quiere ni comer. Se encierra, no quiero nada. No solo se va a sentir más débil, sino que va a tener menos fuerza para superar. O sea, aliméntate. Físicamente es importante, pero cuando él le dijo levántate y come, vio una torta cocida y un jarro de agua, un pan misterioso. El alimento que Dios le da, que no era solo el pan material. El Papa San Juan Pablo II, escribiendo la carta encíclica Eclesia de Eucaristía, la iglesia vive de la Eucaristía, en el número 61 de este documento recuerda ese pasaje que estamos leyendo y nos dice cuál es el pan que nosotros podemos comer y que nos alimenta y nos da fuerza. Nos dice el numeral 61 de la carta Eclesia de Eucaristía. Estamos leyendo y nos dice cuál es el pan que nosotros podemos comer y que nos alimenta y nos da fuerza. Nos dice

0: obstáculos que superan la capacidad humana, pero tenemos la Eucaristía y ante ella podemos sentir en lo profundo del corazón como dirigidas a nosotros las mismas palabras que oyó el profeta Elías: levántate y come, porque el camino es demasiado largo para ti. El tesoro eucarístico que el Señor ha puesto a nuestra disposición nos alienta hacia la meta de compartirlo plenamente con todos los hermanos con quienes nos une el mismo bautismo. ¿Qué dice el Papa? Que ese pan misterioso que él no sabía que era, nosotros sí sabemos que es. Es la Eucaristía, el pan que nos hace fuertes, el pan que nos alimenta. O sea, que en ese pan y en ese jarro que Elías estaba viendo, es todo lo que Dios nos da. Dios nos alimenta de muchas maneras. Nos alimenta cuando oramos, por ejemplo. Si usted se pone a orar un momentito: Señor, ilumíname, Señor, protégeme, Señor, ayúdame. Repitan: los que oran, nunca están solos. Yo tengo, ahí va a encontrar en la mesa lo que yo llamo de escenario de alabanza. Es una pulserita que tiene 10 chibolitas. Cuando esté nervioso, mire, agárrela, chibolitas para atrás, así. Solo el hecho de tener algo en la mano así y de estar pasando las pelotitas le va a relajar. Pero si al pasar cada pelotita usted pone su confianza en Dios, usted va a sentir fuerza. Hagámoslo, pónganse de pie. Vamos a hacerlo ahora. Vamos a hacer un decenario. Oigan, ya les dije, esta es una oración poderosa. Si ustedes en algún momento están con miedo, este es un buen momento para un decenario de alabanza. Si estás en peligro, tú comienzas solo a poner tu confianza en Dios diciendo alabanzas al Padre. Repitan: Padre, tú eres santo, único, poderoso, creador, protector, providente, fiel, justo, amoroso, misericordioso. Alabanzas a Jesús. Jesús, tú eres el único Salvador, el Señor, el Rey, el buen Pastor, el pan de vida, el Maestro, la luz del mundo, el camino, la verdad, el Alfa y la Omega. Espíritu Santo, tú eres el Consolador, el Santificador, el Sanador, Dador de los dones, Huésped del alma, Fuente de la sabiduría, Refugio y fortaleza, Gozo y alegría, Amor y paz. Los que oran nunca están solos. Amén. Siéntese, Elías, pero no se duerma.
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3: Si alguna vez tienes miedo, no te pongas, ay Dios mío, ay qué voy a hacer, ay no, eso aumenta tu miedo. Agarra tu decenario y si no tienes decenario, agarra tus deditos, son 10, y comienza a alabar a Dios. Padre, tú eres santo, único, poderoso, creador, protector, providente, fiel, justo, amoroso, piensa en Dios. Ahora, si tienes una Biblia, lee un salmo y pídele al Señor su protección. Ahora, hermanitos, ahora ustedes tienen, hoy estaba un hermano que está aquí presente, que lo honré, lo abracé, porque murió su esposa, murió su mamá, y él seguía y sigue adelante. Y le dije, hermano, nos está dando un gran testimonio. Y le dije, ¿tenés celular? Sí, busqué en YouTube. ¿Cómo vivir el duelo? Salvador Gómez. Y se puso, ¿cómo vivir el duelo? Ahí está la prédica. ¿Tenés un problema con un hijo? ¿Cómo ayudar a un hijo? Mensaje para los padres. Ahí está. Un hijo drogadicto, alcohólico, no sé qué hacer. Ay, ¿quién me puede ayudar? Ahí está YouTube. Y solo pones, ¿cómo ayudar a un familiar adicto? Salvador Gómez. Y te da ideas, ya. O sea, tenés un problema. Ahora tú tienes la ayuda. Lo tienes ahí en la mano. En lugar de estar viendo una serie de Netflix, en lugar de estar viendo YouTube, ahí está la palabra de Dios. Pon el tema, tengo problemas en mi matrimonio. Si te suscribes en mi canal, vas a ver una serie completa que se llama Conflictos Familiares. ¿Cómo manejar los problemas? No estás solo. Siempre habrá un alimento de Dios para tu vida. Si es que lo quieres comer. ¿Pero qué le pasó a Elías? Se levantó, comió y bebió y se volvió a dormir. ¡Qué bárbaro! Es que uno lo sabe, pero se vuelve a dormir. Hay que volverlo a levantar. Y el Señor vuelve, porque no te va a abandonar. Y luego Elías caminó con su fuerza. Había caminado solo un día de camino. Un día. Y se deseó la muerte, pero después de que comió, se alimentó, dice, con la fuerza de ese alimento espiritual, caminó, ¿cómo dice? 40 días y 40 noches. O sea, cuando te alimentas con la fuerza de Dios, vas más allá de donde van tus fuerzas. Supera los momentos difíciles. Pero cuando llegó al monte Horeb, ¿qué fue lo primero que buscó? Eso, muy bien, ¿se acuerdan? Una cueva, ¿para qué? Para esconderse. O sea, ya se había levantado, ya se había alimentado, ya había caminado y sigue con ganas de esconderse. Es que así nos pasa a nosotros. Hicimos un retiro, fuimos a una prédica, ya oímos un mensaje, ya nos confesamos, comulgamos, y a veces nos volvemos a sentir encerrados. Y el Señor ataca de nuevo y le dice: ¿qué haces aquí, Elías? ¿Qué haces encerrado? Y él le suelta toda una historia: es que han matado a tus profetas, me andan buscando para matar. Solo se acordó de todos sus problemas y su tristeza. Él no le dijo: ay, Señor, aquí estoy, fíjate que yo he orado por los muertos y resucitan, fíjate que yo he pedido que caiga agua y cae fuego y cae, Señor, tú siempre me has... No se acordó de ningún milagro, porque a veces somos así, solo repasamos las cosas malas. Ay, yo a sufrir he venido a este mundo. Usted ha tenido momentos felices, usted ha tenido milagros de Dios, de eso no se acuerda. A veces uno, cuando oye un chiste varias veces, ya no se ríe. El mismo chiste ya no te hace reír. Sin embargo, los mismos problemas sí te hacen llorar. Fíjate qué cosa, ¿no? Este no se ríe del mismo chiste, pero sigue llorando por el mismo problema. Y se vuelve otra vez, y si alguien se lo recuerda, sigue llorando. ¿Por qué? Porque nos gusta solo repasar lo malo que hemos sufrido. Y el Señor le dice otra palabra, número 3, que se la vamos a decir al Elías que está a nuestro lado. ¿Qué le dijo? Sal de la cueva. A ver, dígale: salga de la cueva, salga de ese encierro, salga de ese estar rumiando solo las cosas dolorosas que le han pasado. Mira, hay personas que van a la oración de sanación interior. Van una vez, dos veces, tres veces, y siempre pasa lo mismo. Cuando empieza el que está orando: porque cuando éramos niños fuimos rechazados, porque nuestra madre, nuestro padre no nos... Y ya empieza ahí. Porque cuando nos enamoramos, el amor nos traicionó, la persona que amábamos nos abandonó. Porque cuando nos casamos, el esposo, la esposa, no nos dio el amor que esperábamos. Porque tuvimos hijos y nuestros hijos no han sido como nosotros queremos. ¿Cómo les? Viene otro predicador, otra sanación interior. Porque cuando éramos niños no nos amaron. ¿Y cómo le hace? Ay, hermanito, que toda la vida usted con los mismos problemas sigue sufriendo. Salga de la cueva, salga de ese encierro mental. Ya no le esté dando, así como ese teléfono que suena y suena y suena y suena. Y ya dijimos: apaguen los teléfonos, nada, como que de por allá debe estar abandonado ese teléfono. Ring, ring, ring. El teléfono sigue. A veces nosotros somos así. Estás encerrado. ¿Por qué? ¿Por qué me preguntas? Si hace 3 años. Tú me hiciste, todavía sigue, hace 3 años. Ya salga, salga. Salga de la cueva. Dígame el que está al lado suyo: salga de la cueva, salga. De ese aire. Distráigase. Por lo menos, hermanitos, hermanitas, salgan a caminar un ratito, que les dé el sol, respiren. Vuelve otra vez a vivir. Salga de la cueva. Y el Señor le da a Elías, número 4, ahora sí voy a leer, en el versículo 15 del capítulo 19. Bueno, cuando salió de la cueva le dio muchas muestras de que Dios estaba ahí, estaba presente. Primero hubo un trueno, fuego, hubo un huracán, pero dice que cuando sintió un aire suave, suave, él supo: aquí está el Señor, la presencia de Dios. A veces nosotros queremos que Dios nos muestre su presencia haciendo cosas grandes, poderosas, pero dice que Elías lo sintió con una brisa suave. Y cuando él salió de la cueva y sintió la brisa, fue que el Señor le dijo: ahora te voy a sacar de tu crisis. Capítulo 19, libro primero de Reyes, versículo 15 y 16. De pie, ahora sí, vamos a continuar saliendo de la cueva. Yahvé le dijo: vuelve a tu camino en dirección al desierto de Damasco. Cuando llegues, unge rey de Arán a Hazael y rey de Israel a Jehú, hijo de Nimsi, y profeta sucesor tuyo a Eliseo, el hijo de Safat de Abel-Meholá. Palabra de Dios. Siéntate, Elías, pero no te duermas. ¿Qué lo mandó a hacer? Le dijo: ahora se regresa. Y se regresa por el desierto, por el mismo camino que venía. Ahora va a desandar ese camino. Wow, y aquel solo dijo: lo que me había costado llegar hasta aquí, hoy voy de regreso. Y va de regreso con una misión que le dio una. Él había hecho cosas grandes, pero nunca había hecho lo que el Señor lo mandó a hacer. ¿Qué lo mandó a hacer? Lo mandó a ungir a 2 reyes y a 1 profeta. Oiga, él venía huyendo y el Señor le dijo: si yo te doy autoridad, tú vas a ungir reyes, tú vas a ungir a 1 profeta, tú vas a transmitir mi bendición, tú vas a establecer autoridad y poder, tú vas a ser quien los va a consagrar. O sea, yo quiero que tú unjas a Jehú como rey. Quiero que unjas a, ¿cómo se llama el otro? Que unjas a Eliseo como profeta. O sea, ahí vean ustedes, le manda a decir: quiero que hagas a estos hombres, los establezcas en autoridad. Vas a ungir al rey de Arán a Hazael, rey de Israel a Jehú y profeta a Eliseo. Le dice los nombres, búscalos. Y cuando llegue le dice: el Señor quiere que tú seas el rey, te voy a ungir. El Señor quiere que tú seas profeta, te voy a ungir. Y aquellos diciendo: bueno, ¿con qué autoridad? Con la autoridad de Dios. Oigan, ¿recuerdan lo que quería Elías cuando estaba bajo el árbol? ¿Qué quería? Morirse. Y el Señor le dice: bueno, si quieres muérete, pero primero cumple la misión. Repitan: el que tiene una misión que cumplir, tiene fuerza para vivir. Si usted dice: ah, yo no sirvo para nada, solo pregunte: Señor, ¿quién es el rey que voy a ungir? Ay, es que yo ya no puedo nada. ¿Quién es el profeta que voy a ungir? ¿Cuál es la misión que tienes para mí? Dios tiene una misión para cada uno de nosotros. No te mueras sin cumplir esa misión. Yo le doy gracias a Dios por todos los años que he podido predicar, por los años que he podido animar a otros, pero lo que tengo en mi mente, mi pasión en este momento, es preparar mi relevo generacional. Estoy construyendo en El Salvador un centro que se llama Sembrando Esperanza. Con todas las ofrendas que recibo cuando predico, ahí se van en ladrillos, ahí se van en columnas. Es un centro donde estoy haciendo una casa de retiro para que lleguen jóvenes de todos los países que quieran, para que yo les pueda transmitir la experiencia que tengo de más de 50 años de estar predicando. No es fácil. Para que yo les pueda decir a ellos, oiga, más cerca, porque eso está un poco lejos, porque va despacio, ¿verdad? Va despacio. Yo le pido a Dios que me dé la energía suficiente, el amor para vivir por lo menos 8 años más. Grábenselo en la mente. Quizá usted nunca lo ha oído, pero lo va a poder empezar a oír. En el 2033. Repita. La iglesia va a celebrar el gran jubileo de la redención. Se lo explico despacito. Tal vez ustedes se acuerdan, yo lo viví y prediqué con mucha fuerza el jubileo del año 2000. El año 2000 eran los 2000 años del nacimiento de Jesús. ¿Cómo predicamos? Jesús partió en dos la humanidad. El tiempo se cuenta antes de Cristo y después de Cristo. Pues ahora también quiere partir en dos la historia de tu vida. El tiempo antes de Cristo, ahora vas a comenzar después de Cristo. ¡Wow! ¿Cuánto predicamos? ¿Qué va a pasar en el 2033? A ver si hay alguien que... 2000 años de qué? Cumple 2000 años de la muerte y resurrección de Jesús. ¿A qué edad decimos que murió Jesús? A los 33 años. O sea, que en el 2033 se va a cumplir 2000 años de la redención. Oigan, no sé si lo están recibiendo como yo lo estoy diciendo, pero los que vivan aquí 8 años más, pónganse ya en la cabeza: yo quiero celebrar los 2000 años de la resurrección de Jesús, de su muerte y su resurrección. La iglesia, ahí se acuerdan, los que estén, se acuerdan de esta prédica. Cuando toda la iglesia en todo el mundo suene todas las campanas anunciando la resurrección de Jesús, ¿se van a cumplir cuántos años? 2000 años de ese acontecimiento. Póngase ya en la cabeza: yo quiero resucitar con Cristo. Si Jesús murió, yo quiero morir al hombre viejo para resucitar a un hombre nuevo. Hay que tener una, ¿cómo se llama? Misión. Yo ya estoy preparando las prédicas y las voy a dejar grabadas por si acaso. Uno nunca sabe. Es que a veces cuando uno toma aviones, ¿verdad? Y oye, que avionetazos por aquí, por allá, un accidente o lo que sea. Porque cuando hablamos de morir, no vuelvan solo a ver a la abuelita que está ahí, ¿verdad? Ay, abuelito, usted no va a llegar. Yo he visto abuelas enterrar a sus nietos. Pero empiece ya a pensar, oye, yo quiero prepararme, quiero conocer más, quiero aprender más, porque nosotros somos como católicos, ¿cómo estaba Elías? ¿Cómo estaba? Dormido. Y el Señor ya lo había despertado, ya había hecho un retiro, ya le habían dado un alimento, ya le habían predicado y seguía. Dígale al que está al lado suyo, despierte, dígale, despierte. Ya. Porque Dios tiene una misión para usted. De pie, eso. Ahora sí ya los veo como más despiertos y activos. No sé si tienes un nieto a quien evangelizar o bautizar, si tienes hijos. No sé si tienes un matrimonio que realizar. No sé si Dios te quiera hacer mamá o te quiera hacer papá. No sé la edad que tengas, cuál será la misión que Dios tiene para ti. Lo que sé es que el camino que te falta es largo. Que tienes que salir de la cueva. Que tienes que alimentarte para poder cumplir la misión. A ver, digámoselo al que está al lado suyo. El camino es largo. Salga de la cueva. Aliméntese. Y cumpla la misión. Gracias, Señor, por estas palabras que las dijiste al profeta Elías, pero que hoy las dices a nuestro corazón. Despiértanos, levántanos, aliméntanos, sácanos de la cueva y ayúdanos a cumplir la misión. En el nombre de Jesús te lo pedimos, con la Virgen María, nuestra madre, orando en la fuerza del Espíritu Santo. A ti que vives y reinas por los siglos de los siglos. Amén. Ahora ponga la mano en el hombro del Elías que está al lado suyo. Ya oramos por usted, ahora usted empiece a orar por él. Ore, empiece. Y los que nos están siguiendo por la televisión, en nuestro canal de YouTube, los que nos siguen por la radio, este es momento para oración personal. Ore. Señor, gracias. Bendice a este hermano, a esta hermana. Sácalo, Señor, de la cueva donde está. Sánalo, Señor. Levántalo, Señor. Fortalécelo y realiza el milagro que esta persona está necesitando. Siga orando, ya no repita, siga orando, empiece a orar lo que el Señor ponga en su corazón.
4: Es la 1:54.
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8: En el primer Regina Caeli del mes de mayo, León XIV recordó a la Virgen María y animó a los fieles a rezar juntos el rosario. En cuanto al Evangelio del día, sobre lo que le dijo Jesús a los apóstoles en la última cena, el Papa hizo la siguiente reflexión. Se centró en lo que Jesús les prometió, que volvería para llevarlos con él. Ese día se celebraba el Día Mundial de la Libertad de Prensa, un derecho que está siendo cada vez más difícil de asegurar en muchos lugares del mundo. Según varias organizaciones, el 2025 fue el año más letal para la prensa desde que existen registros. El informe anual del Comité para la Protección de los Periodistas y la Federación Internacional de Periodistas elevó la cifra a 129 asesinados en todo el mundo.
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0: Buenos días, buenas tardes, familia de Dios. Bienvenidos a otro Rompiendo Esquemas. Hoy es domingo 10 de mayo del 2026, sexto domingo de Pascua y Día de las Madres.
1: Qué lindo. Amén, amén, amén.
0: ¿Tú tienes lindo. Tu mamá viva, Rafa?
1: Sí, padre, sí,
0: ah,
1: sí.
0: Ah, ¿qué tal?
1: Ya está viejita.
2: Y yo también.
0: Pero
2: sí,
0: la tía
2: sí.
0: Tiene Alzheimer también,
2: Alzheimer,
0: como
2: sí.
0: La mía.
2: Sí, sí.
0: Sí, la mía sí. Pues ya está en el cielo, pero está más viva que nunca.
2: Eso,
0: ¿no?
2: Qué lindo.
0: Sí. Pues un saludo a todas las madres, eso. ¿Qué les parece?
2: Sí, claro, sí, a todas las madres en este día tan especial, que se van a recibir como madres. Yo digo siempre, ¿cuándo se reciben como madre? ¿Cuando nace su hijo o después que cumplen años?
0: Yo creo que desde siempre.
2: Desde siempre.
0: Sí, yo creo que desde
1: ser
0: siempre.
1: Ser madre ya es un privilegio, poder dar vida y acompañar a los hijos ya es un regalo precioso.
0: Pues muy bien, en la primera parte del programa compartiremos precisamente algunos aspectos sobre la maternidad, sobre lo que es ser madre, y feliz Día de las Madres a todas, sí. ¿Cuántos dicen amén?
2: Amén.
0: Y en el segundo segmento vamos a reflexionar sobre las lecturas que la Iglesia nos presenta como alimento espiritual para este sexto domingo de Pascua, domingo 10 de mayo del 2026. Y los textos bíblicos hoy forman una trilogía muy hermosa de la vida en el Espíritu. El que tiene el Espíritu Santo es obediente, el que tiene Espíritu Santo es coherente y el que tiene Espíritu Santo tiene una fe sólida.
2: Qué lindo.
0: Estos tres aspectos de cada lectura, uno de cada lectura, es hermosísimo.
1: Ahí está la homilía,
0: ¿no? Sí. Es hermosísimo. Entonces vamos a reflexionar sobre las lecturas, Hechos de los Apóstoles, la primera carta de Pedro y el Evangelio de Juan. Y finalmente, noticias que cada uno de nosotros ha escogido para comentar con ustedes, don Rafa Castro.
1: Colombia será consagrada al Inmaculado Corazón de María Santísima el próximo 13 de mayo en el Gran Rosario Nacional. Ya les contaré más.
0: Don Andrés Rogelio Castillo.
2: Muy bien, y una de arena y una de cal para Colombia. El gobierno colombiano, con Gustavo Petro, aprueba la eutanasia de niños.
0: Bien. Pues mi noticia tiene que ver con el secretario de Estado Marco Rubio y el secretario de Estado del Vaticano Pier Parolin. Se han reunido el pasado jueves 7 de mayo y claro, aquí se dice, en el Washington Post decían que se trata de reparar la relación. Pero el Trump sigue hablando,
1: sigue hablando.
0: Es que el problema aquí, que la gente todavía no entiende, es que el Papa León XIV le disputa a Trump hablar por Jesús. Entonces, ¿quién habla por Jesús? ¿La Iglesia o Donald Trump?
2: Sí, claro.
0: Y claro, eso para él es problemático porque él tiene a todo su séquito evangélico, séquito católico.
2: Sí, tiene todo.
0: Y tiene todo. Y entonces, ¿cómo me va a disputar a mí el que yo soy Jesús?
2: Sí, claro, claro. El Mesías.
0: El Mesías. ¿Cómo me lo va a disputar a mí? Y este papita de Chicago, sí. O sea, con sabor latinoamericano, ¿cómo me lo va a disputar? Más es muy chiquito,
2: sí, muy chiquito.
0: Claro, claro. Y entonces, pues vamos a hablar un poquito de eso.
2: Sí.
0: Le preguntaron...
1: Dejémoslo para el final.
0: Dejémoslo para el final mejor. Lo ponemos emocionante.
1: Sí, sí, sí.
0: Muy bien, el primer segmento dedicado a las madres, a la maternidad, que no es solo un proceso biológico, o no solamente es un rol social. En nuestra visión católica, en nuestra visión de cristianos, es una vocación sagrada, es una vocación sagrada. Entonces, no nos detenemos a contemplar el misterio de la mujer, que es cooperadora de Dios en la creación, coopera de muchas formas, ¿no? No solamente dando la vida biológica, también educando, también formando, pero sobre todo nos reparte la misericordia de Dios. La madre es la imagen de la misericordia de Dios.
1: Sí, a mí me gusta mucho esto, ¿no? El que hoy podamos, en este día tan especial, recordar esto tan importante, ¿no? Recordar que la madre es un privilegio, es un regalo de Dios, y la misma madre de por sí ya carga una vocación sagrada muy, pero muy importante, que es dar la vida, y esta vida es de ciudadanos, de hombres creyentes, de personas que vamos a adorar a Dios y que trascendemos, ¿no? Sí. La madre.
0: Es la entrega especial, total, de un ser humano, tal como lo hizo Cristo, por eso es la imagen de la misericordia, ¿no?
2: A mí me gusta mucho en este tiempo, ¿no? Donde se relativiza mucho el valor de la vida, ¿no? Poder poner a la mujer como un espacio tan sagrado, ¿no? En el momento en el que da vida, me gusta mucho. El informe está muy bien hecho, está bien completito, ¿no?
0: Sí, sí. Y si la madre da vida, pues da vida de muchas formas, ¿no? Especialmente donando toda su persona.
1: Eso, claro, es lo
0: que hace María, hágase en mí según tu palabra. Uh-huh. O sea, y la madre es total donación, a menos que tengan alguna enfermedad mental o traumas serios en la vida.
1: Algún impedimento, ¿no? Para poder dar vida. A mí me gusta muchísimo eso del acto de donación, porque hoy en un mundo en el que las mujeres se están
0: volviendo
1: manipulando, manipulando, porque es una ideología que va
0: masculinizando.
1: Claro, entonces están como confundiendo a las mujeres para que no vean ese gran privilegio de ser madres como un don de Dios, sino como una cosa
0: el
1: que
0: gran
1: les va
0: regalo,
1: a dañar la vida,
0: lo que las hace especial.
1: Y eso es lo que se parece más a Dios, o sea, el ser madre es una un rasgo hermosísimo que
0: pero
1: hay que
0: bueno,
1: valorar.
0: ¿Qué es ser buena madre?
2: Me encantó esto.
0: Fe. ¿Qué es ser buena madre? ¿Es la técnica? ¿Son los estándares estéticos? ¿O qué es ser una buena madre? Pues transmitir el amor y la verdad.
2: Sí.
0: Mi mamá me decía siempre a mí, a vos nadie te va a decir la verdad. Yo te la voy a decir. ¿Sí? Pero cuando la gente le decía cosas, me defendía a muerte.
2: Claro,
0: ¿no?
2: Claro.
0: Solo ella podía decirme la verdad. Pero la idea de decir la verdad, ¿no? Una madre que sabemos que nos ama, nos dice nuestras cosas.
2: Sí.
0: Y ya, no pasa nada, ¿no? O sea, es necesario además.
1: Sí. Implica la recepción de la vida, implica la gestación, implica la transmisión de la vida, ¿no? Esa es una madre que además implicará, que es lo que sigue ahora, un ejercicio continuo de donación, porque la madre no es solamente la que gesta y da luz, la que pare, sino que viene todo un proceso, la madre de dar la vida por cuotas, porque la madre da la
0: siempre
1: vida.
0: Siempre está dando la vida.
1: Siempre está.
0: Claro. Nunca para.
1: Claro, en la educación de los hijos, en la protección de los hijos, en la orientación, en el cuidado.
2: En la entrega de valor al hijo, ¿no? Que
0: claro.
2: Es el primer punto como formadora de identidad.
0: Entonces, ¿qué es ser una buena madre? Pues eso, primero, formadora de identidad.
1: Eso
0: es la primera que le dice al niño,
2: mira esto, ¿eh?
0: No solo con palabras,
2: sí.
0: sino sobre todo con cercanía, con caricia,
1: con
0: ternura.
1: Acogida, sí.
0: Es bueno que tú estés acá en este mundo.
1: Qué lindo. Qué bueno que
0: es
1: existas.
0: Bueno que existas. Y claro, porque el primer ser que debe de valorar al hijo es la madre.
2: Claro.
1: Y de por sí mucho sufrimiento humano hoy en día
0: se ocurre por la
1: madre que no configuró la identidad de su hijo al decir cosas negativas, pues desfigura la identidad de los seres humanos. Hoy mucha gente está sufriendo de identidad y de propósito de vida precisamente porque quizás su madre o por ocupación o por distracción o por enfermedad
2: o
1: lo
2: por
1: que sea,
2: ignorancia
1: o
2: también.
1: Por ignorancia
2: claro.
1: No dijo las palabras que tenía que decir desde el comienzo de la vida del niño.
0: Sí, porque a veces hay
1: traumado.
0: Familias donde hay mucha ruptura y no hay una transmisión de los valores, de la cercanía, de la ternura que debe de haber en el hogar.
1: El amor incondicional.
0: Entonces hay veces, hay mujeres que no pueden darlo, pues lo que nunca recibieron, lo que nunca tienen.
2: O también,
0: yo creo que por eso la formación de la identidad
2: es fundamental.
1: Sí, sí.
2: También hay mujeres hoy en día, digo, no lo pienso como malo, pero sí como no administrado de buena manera, que por el hecho del trabajo están muy ausentes de su hogar.
0: O llegan muy cansadas. Yo conozco a alguien que cuando llega a casa no
2: nada
0: con los hijos, ni cocina.
2: Claro.
0: El marido es el que llega a cocinar.
1: Es como un rompimiento también de la identidad de ella como mujer, como madre, como progenitora, esposa, pero también de la desfiguración de por sí de toda la familia, ¿no? O sea, como que sean la ideología y todos los estándares
0: han roto.
1: Y fíjate que
0: en esta familia que yo conozco,
1: lo bueno.
0: La hija mayor es la que se encarga de los niños.
2: Mira.
0: Porque hay dos hermanos menores y la mayor, que tiene como 20, 21 años,
1: es como una alteración de los roles, ¿no?
0: Claro. Es la que hace del papel de mamá del pequeñito, de la pequeñita que
2: claro,
0: tiene
2: 10
0: años y del otro que tiene 6.
1: Bueno, a mí por lo menos sabiendo y reconociendo que mi mamá tuvo momentos difíciles y que me pudo haber agredido, pues yo reconozco que mucho de la salud que yo puedo tener hoy también es por esas palabras de mamá, ¿no? O sea, de que te amo, mi hijo, o sea, no importa que tu papá sea agresivo, pero yo te amo mucho, Dios te ama. O sea, todas esas palabras le calan y las madres que nos están escuchando hoy,
0: es
1: pues gracias por las palabras que les dicen a
0: nuestros
1: hijos. Palabras buenas, gracias por lo que nos dijeron nuestras madres, gracias por edificar nuestra identidad que hoy nos hace quienes somos, nos sostienen.
0: Lo otro es que las madres son santuario de la fe, ¿no? A mí me encanta esta frase de Santa Teresita del Niño Jesús. El buen Dios me dio un padre y una madre más dignos del cielo que de la tierra.
2: Qué lindo.
0: Pues yo también tuve esa bendición. En realidad mi madre es una héroe. O sea, nos crió solita. O sea, mi papá se murió en el 68. Claro. Yo quedé de 4 años. Todos estábamos pequeñitos, en realidad.
2: Y sin ella embargo, fue madre pues, y padre a la vez.
0: Todo. Y entonces, claro, pues es más digna del cielo que de la tierra, ¿no? Y entonces una buena madre es siempre ese puente que une al niño con Dios.
2: Sí, claro.
0: Porque nosotros tenemos fe y somos gente buena, porque en realidad, pues, de los hermanos nadie es malandrín, no.
2: Claro.
0: Habrá unos con defectos, unos mestos que otros, pero malandrines, no.
2: Claro,
0: y eso lo debemos precisamente a esa unión que hizo entre el cielo y la tierra mi madre, ¿no? Y yo pienso que eso se repite.
2: Claro.
0: O sea, posiblemente hoy la iglesia esté llena de gente buena, que ha sido educado de la misma forma en que fuiste tú, en que fui yo, en que fue Rafa, ¿no? O sea, una madre que ha sido puente entre el cielo y la tierra.
1: Además, educadora de la fe, ¿no? O sea, es la mamá que siempre ha inculcado a sus hijos. Primero, que yo conozco muchas madres así, velar porque sus hijos u sus niños reciban los sacramentos, tengan una vida de rosario, de oración. No sé si a ustedes la suya les enseñó a rezar el rosario, a mí me enseñó a rezar el rosario.
2: Pero sí.
1: Bueno, y todo lo que puede educar en la fe, ¿no? El anuncio del Señor, los sacramentos, la vida de la iglesia, la madre tiene un poder extraordinario.
0: Bueno, a mí no me lo enseñó mi mamá, yo lo aprendí en la parroquia. Ella rezaba el rosario todos los días, todos los misterios.
2: Mi abuela también.
0: Pero nunca nos dijo, venía acá a rezar conmigo.
2: Claro.
0: Y nosotros aprendimos solito. Yo hasta el día de hoy rezo el rosario todos los días, pero solito, o sea, no lo aprendí en la parroquia, lo aprendieron en la parroquia.
2: Mira mi testimonio, porque dice santuario de fe para comunicar al Señor. A mí, la primera vez que mi mamá me llevó a la iglesia, estaba dentro de la panza. Mirá si es santuario de fe o no.
1: Claro.
2: Ya desde adentro de la panza.
0: Era de renovación, ¿no?
2: Sí. Renovación carismática, sí. Claro. Antes de que yo naciera ya era. Y me llevó cuando que estuvo embarazada. A mí ya desde el vientre me llevaba a la iglesia.
0: Qué bonito. Arquitectas de la paz.
1: Eso me gusta mucho,
0: claro,
1: mucho,
0: porque el si cría con sabiduría, está sanando todo el tejido social. Santa Teresa de Calcuta decía, si quieres cambiar el mundo, ve a tu casa y ama a tu familia.
1: Esa me la agarré yo,
0: eso es un golpe, un gancho al hígado.
2: Sí, claro.
0: Para mucha gente que se corre de su familia.
2: Sí, los grandes mesías, ¿no? Que van por ahí, no pueden ir a la familia.
0: Claro.
1: Sí, no, y constructora de paz en el porque es el corazón. Ella es la que esculpe, la que modela el corazón y la mente de los hijos. En términos de autoaceptación, en términos de pacificación con las relaciones.
0: De reconciliación. Entonces,
1: sí, de reconciliación, o sea, es...
0: Se reconcilia con tu hermano, vamos, que no, ya está bien,
1: claro.
0: Basta. Muy bien, pues algunas claves para ser madre en el mundo actual, no las vamos a decir todas porque no hay tiempo, pero claro, hay que decir que vivimos unos retos únicos en el mundo, inéditos, ¿no? La hiperconectividad, por ejemplo, el relativismo, la prisa, la ansiedad constante en la que vivimos, son cosas novedosas. Nosotros no las pensamos así porque las hemos sentido así, tal vez desde que estamos jovencito, pero en realidad pues son retos nuevos. Entonces, ¿cómo hacer frente a todo eso? ¿Cómo una mamá es mejor madre en este mundo actual? Pues primero la presencia consciente. Hay que desconectarse. O sea, hay que desconectarse para conectar. Conectar con el hijo, con la hija, con la ternura, con el amor, con la cercanía. O sea, tenés que desconectarte para poder conectarte.
2: Tal cual. En mi casa mi esposa sacó todo. Porque cuando recién llegamos, lo primero que pusimos es la mesa y la televisión. A los 3 meses hizo volar la televisión de la mesa para que cuando nos sentemos a la mesa hablemos, charlemos, contemos cómo había sido el día y demás. La hizo volar enseguida.
0: Una de mis hermanas nunca tuvo más que un solo televisor.
2: Mira.
0: En el basement.
2: No, mira.
0: Y ahí tenía un family room.
2: ¿Sí?
0: Y ahí miraban televisión juntos.
2: Mira.
0: Nunca.
1: Y después se iban de ahí.
0: Las hijas y los hijos, bueno, los hijos le pedían televisión en cada cuarto. Ya les decía, no, cuando ustedes tengan su propia casa, ustedes ponen televisor en el baño si quieren, pero aquí solo va a haber un televisor.
1: Hoy tenemos el tema de la digitalización, los celulares.
0: Las pantallas por todos lados.
2: Las pantallas, sí.
0: Claro, hay que controlar eso, desconectarse para conectar. Segunda cosa, el saber discernir.
2: Sí, ante el relativismo. Pues
0: claro, ¿no? Para tener la fortaleza, porque hoy se confunde sobre todo el amor con la permisividad, ¿no?
2: Claro.
0: O sea, creen que porque lo dejan hacer lo que quieran, están siendo buenas madres. Entonces no saben poner límites. La gente moderna no sabe poner límites. Y los muchachos necesitan límites. Una madre virtuosa debe de tener la fortaleza suficiente, el discernimiento del Espíritu Santo para poder decir no.
1: Y ponen el ejemplo a Santa Mónica, ¿no? Que claro, dio a luz a San Agustín, pero el muchacho bien rebelde y ella se mantuvo siempre firme.
0: Oraba por él, pero también le ponía límites.
1: Le corregía,
0: claro, claro. La humildad de pedir gracia, la gracia de Dios. Uh-huh. O sea, si tenemos una vida de oración, ser madre no significa ser una supermujer.
1: Correcto.
0: Porque eso es una trampa. Uh-huh. Significa doblar rodillas, conocer que la fortaleza solo viene de la vida de la gracia, reconocer su propia fragilidad y acudir siempre a la fuente de la fortaleza.
2: Sí, claro. Uh-huh. Porque además los hijos que ven a la madre rezar entienden que hay alguien por encima de la madre que también los cuida. Entonces, esa escalerita es muy linda cuando tu hijo entiende que hay alguien por encima, ¿no? Que no es solo tu mamá o tu papá, en este caso tu mamá, ¿no? Entonces, creo que que los hijos vean que hay una vida de oración acrecienta su relación con Jesús.
0: Claro, y esta cita bonita del libro de la sabiduría, de Proverbios, perdón, el versículo 31, ¿no? Mujer ejemplar, ¿dónde hallarla? Uh-huh. Es más valiosa que las piedras preciosas. Engañosa es el encanto y la vana belleza. Uh-huh. Pero la mujer que teme al Señor, esa será alabada. Claro. O sea, ir a la fuente de la fortaleza, del discernimiento, que es la relación con Dios, la oración.
1: Y tomar a María Santísima, ¿no? Como madre que dijo sí, abierta, dispuesta a acompañar, a educar, dispuesta a dar la batalla por sus hijos, a defender a sus hijos, el modelo perfecto.
0: Y hacerlo todo con alegría. Uh-huh. Siguiente consejo, ¿no? Uh-huh. El testimonio de la alegría y la esperanza. Uh-huh. Cuidado con el pesimismo, porque el mundo moderno es pesimista. Cuando te dicen, tú nunca vas a lograr nada, uh-huh, es pesimismo.
2: Claro.
0: ¿Eh? Sí, y a veces lo hacen como para animar a los muchachos, pero les están diciendo cosas muy feas. No, mi hijo, usted es capaz.
2: Claro.
0: No, antes nos decían eso. Uh-huh. No, nunca, la psicología en reversa le dicen, ¿no? Nunca vas a lograr nada. Yo he oído madres que le dicen eso terrible, a su muchacho. Sí.
2: Hay una película, ¿no? En busca de la felicidad. No sé si la vieron.
0: He oído hablar, sí.
2: Sí, que hay una frase que el papá le dice al hijo, nunca dejes que te digan si algo puedes o no puedes hacer. Si lo quieres, ve y búscalo. Tú tienes la capacidad.
1: A mí me gusta mucho esto de esa frase con la que se termina, que no hay amor más parecido al de Cristo que el de una madre.
0: Claro, claro, porque es que da la vida.
1: Sí.
0: A pedacitos, pero da la vida igual.
1: Sí.
0: Con mucho sufrimiento, con mucho aguante, con mucha tribulación, pero da la vida, ¿no?
1: Sí.
0: Entonces las madres están llamadas a ser profetas de la esperanza. A educar desde el corazón, como decía San Juan Bosco, la educación es cosa del corazón. Yo le digo a mis catequistas, si los muchachitos te quieren y quieren estar en tu salón y saben que tú los respetas y que tú los abrazas y que tú ya hiciste el 80% de la catequesis.
2: Claro.
0: ¿Sí? Uh-huh. Si llegas como máquina a arrojar oraciones y a ser la vieja de la bruja del 71... Uh-huh. Pues entonces el muchacho se desconecta de la fe. Uh-huh. Entonces es lograrle el corazón, ¿no? O sea, y entonces por eso la alegría y por eso todo lo que una madre puede transmitir desde el amor, ¿no? Y si el corazón de la madre rebosa de la alegría de saberse amada por Dios, pues ese muchacho, esa muchacha crecerá sana, ¿no?
2: Claro. Creo que de eso se trata un poco, ¿no? Y yo, antes de terminar este bloque así cortito, digo, los que están en las casas, yo creo que hoy es un momento indicado para decirle a tu esposa, a tu madre, a tu tía, alguien que sea madre, decirle lo que pensás de lo que está haciendo bien. Porque hay veces que no solo hacen todo esto bien, sino que no hay nadie que se los diga, nadie que se lo que los valore y que se los respete.
0: Y una vez al año no feliz. Es suficiente. No, sí, claro. Es bonito, pero no es suficiente.
1: Bueno, feliz Día de las Madres, claro, a todas las madres. Claro,
0: nos estamos
1: escuchan,
0: pasando dos minutos, sí, así sí. Que vamos a un corte musical y comercial y regresamos con más de
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0: Muy bien, familia de Dios, llegamos a otro segmento, al segundo segmento actualmente de Rompiendo Esquemas en este domingo 9 de mayo del 2026, sexto domingo de Pascua, Día de las Madres. Felicidades a todas. Uh-huh. Así que vamos a escuchar la primera lectura, don Andrés Rogelio Castillo.
1: Lectura del libro de los Hechos de los Apóstoles. En aquellos días, Felipe bajó a la ciudad de Samaria y predicaba allí a Cristo. La multitud escuchaba con atención lo que decía Felipe, porque había oído hablar de los milagros que hacía y los estaban viendo. De muchos poseídos salían los espíritus inmundos, lanzando gritos, y muchos paralíticos y lisiados quedaban curados. Esto despertó gran alegría en aquella ciudad. Cuando los apóstoles que estaban en Jerusalén se enteraron de que Samaria había recibido la palabra de Dios, enviaron allá a Pedro y a Juan. Estos, al llegar, oraron por los que se habían convertido, para que recibieran el Espíritu Santo, porque aún no lo habían recibido y solamente habían sido bautizados en el nombre del Señor Jesús. Entonces Pedro y Juan impusieron las manos sobre ellos y ellos recibieron el Espíritu Santo. Palabra de Dios.
2: Te alabamos, Señor.
0: Y súper importante este texto. Yo creo que es como el corazón de los Hechos de los Apóstoles. Estamos en el capítulo 8 de los Hechos de los Apóstoles, que es como el corazón de este libro de Lucas, ¿no? Y entonces, ¿qué es lo que ha sucedido? Pues hay persecución. Han matado a Esteban. Hay dispersión de todos los cristianos. Salen despavoridos de Jerusalén. Y Felipe, el diácono Felipe, de los siete que han escogido, recuerden, baja a Samaria, donde los judíos no bajaban. Estos eran enemigos a muerte.
2: Sí, correcto.
0: Y entonces lo que está sucediendo aquí es una apertura increíble. De la iglesia primera como de los samaritanos.
2: Sí,
0: recuerden
2: el episodio
0: en el Evangelio de Juan, donde no quieren los samaritanos recibir a los apóstoles y a Jesús, y los apóstoles llegan, prendámosle mecha.
2: Yo creo que
0: Samaria
2: es el fruto recogido de aquel acto de Jesús con la samaritana también.
0: Sí.
2: O sea, esa acción evangelizadora de la samaritana

0: es lo que repercute para que ahora en esta acción vivificante.
1: No, pero la bondad de Jesús le dice, no vamos a pegarle mecha a nada.
0: claro.
1: Porque
0: ¿no?
1: constantemente queremos pegarle mecha.
0: Claro, evangelizar a la manzana.
1: al golpe, a la...
2: Eso es muy actual.
1: A lo bruto. No, al palo, ¿no? Ay, usted padre, me encanta, porque hoy sí nos dio palo.
0: No.
1: Sí, le di palo. Pues no fue mi intención.
0: No
1: se evangeliza así. Entonces, esa crisis... originada en la comunidad de Jerusalén, esa persecución los dispersa y ellos toman otra actitud, una actitud misionera. Y esto es el camino de la iglesia.
3: Claro.
0: Sí, a mí me gusta mucho que estamos en un contexto de expansión primaria, ¿no? De la iglesia, de la acción poderosa del Espíritu Santo.
1: Pero fue a la fuerza.
0: Sí, claro, ¿no? Porque es que,
1: no fue buscada.
0: Claro, pero igual el Espíritu Santo en medio de la crisis.
1: El Espíritu Santo va llevando.
0: Y yo pienso que esta es la siembra de del martirio de San Esteban, claro. Uh-huh. Y empieza esta expansión. Me gusta esto que tú acabas de decir, padre, la apertura de los samaritanos, pero también de la acción poderosa del misionero, ¿no? O sea, que va
2: de la audacia.
0: Y de la unidad de la iglesia.
1: Es que se empieza a romper las barreras.
0: Sí. Uh-huh.
1: Porque el judío detestaba al samaritano.
0: Uh-huh. Y me gusta esta diferenciación que hacen de... hemos recibido el bautismo, pero no lo hemos experimentado, no sabemos quién es el Espíritu Santo. O sea, ¿no?
1: Claro, es que
0: esa
1: aquí,
0: autoridad eclesial que viene a dar.
1: Lo otro es el sacramento.
0: Claro.
1: El bautismo y la confirmación.
0: Sí, correcto.
1: Claro, la confirmación solo la puede dar.
2: Vinieron de Jerusalén.
1: Claro. Vinieron del obispo.
2: Claro.
0: Imponiendo las manos.
1: O alguien que él delegue.
3: Sí. A mí lo que me gusta es la figura de Felipe como un testimonio de que cómo todos estaban viendo los milagros que se producían, ¿no? a través de él. De hecho, es el hecho de Simón el Mago, que quería ser como él, o quería, entre paréntesis, comprarle los poderes a Felipe, muestra una acción previa de darnos cuenta cómo es. Digo hoy, porque hoy como misioneros, en los lugares en donde nosotros vamos a expandir el Evangelio, digo, también la gente tiene que poder ver la presencia de Dios en nosotros en grandes acciones, ¿no? Tal vez no sean, no sé, grandes milagros, pero sí en nuestra forma de hablar, en nuestra forma de relacionarnos, de estar con gente, ¿no? Entonces, el hecho de cómo la gente veía a Felipe a mí me da mucha alegría y me entusiasma mucho esta palabra.
0: Sí,
1: es poderosa, sí, es la palabra, definitivamente es poderosa. Vamos a la segunda lectura, que ya sabemos, estamos leyendo la primera carta de Pedro en todos estos domingos de Pascua. Uh-huh. Don Andrés Rogelio Castillo.
3: Lectura de la primera carta del apóstol San Pedro. Hermanos, veneren en sus corazones a Cristo, el Señor, dispuesto siempre a dar al que les pidiere las razones de la esperanza de ustedes, pero háganlo con sencillez y respeto, y estando en paz con su conciencia. Así quedarán avergonzados los que denigran la conducta cristiana de ustedes, pues mejor es padecer haciendo el bien, si tal es la voluntad de Dios, que padecer haciendo el mal. Porque también Cristo murió, una sola vez y para siempre, por los pecados de los hombres. Él, el justo, por nosotros, los injustos, para llevarnos a Dios, murió en su cuerpo y resucitó glorificado. Palabra de Dios.
1: Te alabamos, Señor. Qué bonito. Este es un texto realmente muy coherente, ¿no?
0: Y evangelizador.
1: ¿No? Porque veneren en sus corazones a Cristo. Me impresiona mucho esa frase, porque es un cambio de actitud, es una disposición espiritual, no es un argumento intelectual, ¿sí? Porque a veces somos demasiado intelecto y no conectamos con el corazón de la gente.
0: Sí, es un llamado también a la coherencia, ¿no? A la integridad, al vivir realmente una relación con Cristo y además estar siempre dispuesto a testimoniarlo, no solamente con la forma de vivir, sino de cómo
1: es
0: dar
1: que
0: respuesta.
1: La manera de vivir, claro. Sencillez, sí. Y respeto.
0: Sí, sí.
1: Eso nos tiene que impresionar. Uh-huh. Porque a veces creemos que el montón de vestimenta,
0: sí, claro, sí.
1: Y el montón de oro y el montón
2: hoy
1: de
2: mucha tecnología,
1: ociedad, hoy. O eso no, sencillez.
0: Uh-huh.
1: O sea, no sé cómo podemos desglosar la palabra sencillez, porque el método que nos está dando Pedro,
0: sí.
1: Es doble, sencillez, sí. Y respeto.
0: Sí, sí.
3: Yo creo que cuando es naturalidad. Cuando vos sos natural, cuando vos en verdad
1: sos sincero,
3: recibiste en el Señor y eso hay en tu corazón.
1: La sencillez implica, ¿no? Falta de hipocresía.
3: Tal cual.
1: Entrega total, sí. Real, ¿no? Un discurso, una narrativa,
3: claro.
1: Bonita, pomposa,
3: un
1: piadosa.
3: Que te acerque. Uh-huh. Digo, muchas veces me ha tocado decir, me ha tocado hablar sobre temas que si yo tengo que verlo conmigo mismo, no siempre me sale bien. pero no me paro delante de la gente como diciendo, ah, yo me la sé toda, sino que digo, bueno, eso es un tema que a mí me cuesta mucho, ¿no? Este testimonio natural de decir, bueno, somos iguales, digamos, y en este camino lo que buscamos es el Espíritu Santo en nuestra vida.
0: Una cosa más es importantísima y es la centralidad en Cristo, ¿no? El que, claro, una vida congruente, una vida dispuesta a dar con sencillez y respeto razón de nuestra
1: testimonio.
0: Fe. Sí, pero sustentada en Cristo Jesús, que murió y que resucitó por nosotros.
1: Claro, o sea, y el respeto, ¿no? Sin grosería, sin manipulación, sin prepotencia, todo lo que implica el respeto, ¿no? Alguien me decía el otro día, es que yo, mi hermano es ateo y vivimos peleando todo el tiempo. Y le digo, sí, pues no pelees.
0: No pelees. Claro, ámelo.
1: No pelees. Ámelo. Quiere a tu hermano.
0: Claro.
1: Y se quedan como, usted me está... No, es que esa es la razón. Uh-huh. Damos razones de la esperanza de esa forma.
0: Con la vida.
1: ¿Sí? O sea, si tú te pones con palabras altisonantes a decirle porquerías a tu hermano, pues él se sigue preguntando.
0: Hay afán y ansiedad por
1: no es coherencia.
0: Por el estándar de la religión como uh-huh. información, como una norma legal, es eso.
1: Sí.
0: O sea, el afán porque él se alinea al estándar,
1: o sea,
0: legalista.
1: Esta apologética tiene como un método.
3: Claro.
1: Da razones, dice aquí, da razones, pero la palabra griega que se usa es apologética.
3: Claro.
1: Entonces, da razones de la fe. Uh-huh. Y entonces, ¿cómo das razones de la fe? Pues con un método, con sencillez y respeto, y estando en paz con tu conciencia.
3: Claro.
1: O sea, una vida coherente. Uh-huh. Oye, ¿cómo das razón de tu fe? Pues con una vida coherente.
3: Otra vez volvemos a la simpleza.
1: Sí.
3: Es simple la situación.
1: Sí, no es complicado. Los complicados y acomplicados somos nosotros.
3: Claro.
1: Sí,
3: claro.
1: Que hacemos
0: las
1: tanta pompa.
0: Las ideologías son las que complican todo y uno se complica.
1: Y claro que es bueno saber de dogmas, pero no es así el testimonio.
3: No, claro, claro.
1: Ya después vendrá
0: la
1: eso.
0: La experiencia se impone sobre
1: primero la... es esa coherencia de la experiencia, de la vida. O sea, ¿por qué te pones a pelear con tu hermano, no? Y yo creo que aquí viene también la definición hermosísima de lo que es la fe. Uh-huh. Fides quaerens intellectum, una fe que busca comprender, que busca entender.
0: Sí, razón,
1: la
0: sí.
1: fe siempre busca entender, siempre busca el intelecto, uh-huh. no puede ir divorciado de eso. Sí, fe que busca entender, ¿sí?
0: La búsqueda del
1: sí. Sí. Qué bonito.
3: Me gusta, quiero algo que no quiero dejar pasar, que cuando habla, como decía Rafa, este modelo de Jesucristo centro de la vida, también nos lleva al hecho de que así como Jesucristo en muchas oportunidades vamos a tener que llevar sufrimiento.
1: Sufrir.
3: ¿No? Sufrimiento.
1: Claro.
3: Y que lo interesante en el camino del sufrimiento no es dejarnos posicionado en el sufrimiento, sino en ese Jesús que camina con nosotros, ¿no? Y que
1: amén.
3: Nos acompaña.
1: Amén, amén. Amén. Pues vamos a la lectura del Evangelio, don Rafa Castro.
0: Del Evangelio según San Juan. En aquel tiempo Jesús dijo a sus discípulos, si me aman, cumplirán mis mandamientos. Yo le rogaré al Padre y Él les enviará otro Consolador que esté siempre con ustedes, el Espíritu de verdad. El mundo no puede recibirlo porque no lo ve ni le conoce. Ustedes, en cambio, sí lo conocen, porque habita entre ustedes y estará en ustedes. No los dejaré desamparados, sino que volveré a ustedes. Dentro de poco el mundo no me verá más. Pero ustedes sí me verán, porque yo permanezco vivo y ustedes también vivirán. En aquel día entenderán que yo estoy en mi Padre, ustedes en mí y yo en ustedes. El que acepta mis mandamientos y los cumple, ese me ama. El que me ama a mí, lo amará mi Padre. Yo también lo amaré y me manifestaré en él. Palabra del Señor.
1: Gloria a ti, Señor Jesús. Pues este es un contexto de intimidad. Recuerden que este es el discurso de despedida de Jesús a sus discípulos, a sus apóstoles. Comienza en el capítulo 13 de Juan. Ya estamos en el capítulo 14. Termina en el capítulo 17. Un discurso larguísimo de Jesús de despedida. Y lo que se siente es la intimidad.
3: Sí.
1: Lo que se siente es la cercanía. Lo que se siente es este deseo inmenso que tiene Jesús de consolarlos.
3: Uh-huh.
1: Y entonces, y les dice, les prometo otro paráclito.
3: Uh-huh.
1: O sea, la promesa de otro paráclito. Porque el primer paráclito, el primer defensor... Paráclito es una es un griego, es un aliado, alguien que camina contigo, alguien que está listo para defenderte, que viene contigo. Y entonces el primer aliado, el primer paráclito es Jesús.
0: Correcto.
1: Pero Él nos va a dar otro paráclito para reforzarnos, porque el Espíritu Santo continúa la presencia de Jesús en nuestros corazones.
0: Sí, sí.
1: Y eso es algo interior. o sea, ustedes, si me aman, si están junto a mí, van a cumplir los mandamientos. Y yo les rogaré al Padre y Él les enviará otro Consolador que esté siempre con ustedes. El Espíritu de la verdad.
3: Me gusta bonito. Eso, ¿no? Porque sí, sí. Más atrás es Jesús mismo el que se dice yo soy la verdad, claro, ¿no? Yeah. La unidad entre lo que es Jesús y el Espíritu Santo, a través de la verdad, ¿no?
1: El Espíritu Santo lo llevará a la verdad plena,
3: claro,
1: completa.
3: A mí.
0: Claro. A mí me encanta que en ese contexto que tú planteas, Padre Roberto, de intimidad, les recuerda la gran responsabilidad de la fidelidad, ¿no? La fidelidad en qué, en cumplir mis mandamientos, lo que les he enseñado, las bienaventuranzas, las máximas cristianas.
1: Es que Él es fiel a nosotros.
0: Claro, claro. Sean fieles.
1: Y nosotros tenemos que ser fieles a Él.
0: Correcto.
1: Y el Espíritu Santo se nos da para ser fieles.
0: Eso era lo
1: que al Evangelio.
0: Me quitaste la palabra.
1: Al Evangelio.
0: O sea, no podemos ser fieles a la persona de Jesús y a sus enseñanzas si no recibimos al Consolador, al otro Consolador que es el Espíritu Santo. Este que nos va a permitir estar en comunión con Él. Y una cosa que Él, con la que termina ahí es: si ustedes permanecen fieles a ese amor, permanecerán en mí, yo permanezco en ustedes, mi Padre en mí, yo en el Padre. O sea,
1: es una,
0: somos una unidad con el Padre.
1: Cohabitación.
0: Con el Hijo,
1: vivimos la inhabitación, se llama inhabitación trinitaria. Sí, o sea, el Padre, el Hijo, el Espíritu Santo vienen a nuestras vidas, a nuestros corazones. Pero a mí me interesa también el contraste que hace con el mundo. Recuerden que en Juan el mundo es una realidad como dual. El mundo es el lugar que Dios ama, tanto amó Dios al mundo que le dio a su único hijo para que el mundo viviera por él. Sí. Dios ama al mundo, pero el mundo también es el lugar del desencuentro, el lugar de la tribulación, el lugar de la batalla, el lugar de la lucha, el lugar del rechazo a los valores de Dios. Sí. Entonces aquí está presente ese dualismo. Hay veces la gente se queda con la parte mala del mundo, pero no se queda con la parte buena del mundo. Y hay que recordarle siempre esto a la gente. El mundo en Juan son dos cosas. El lugar, la creación hermosa de Dios para ti, y el lugar donde nos podemos desencontrar.
0: Sí, el lugar de la
1: en vez de encontrarnos, nos podemos desencontrar. Entonces, esta realidad del mundo. Pero no estamos desamparados en este mundo. A mí me encanta la oración sacerdotal de Jesús en Juan 17. ¿No? Yo no te pido, Padre, que los apartes del mundo, sino que los protejas del mundo.
3: Porque no son del mundo, pero están en el mundo.
1: Claro, claro.
0: Entonces, no somos del mundo.
1: El mundo como un lugar donde nos podríamos corromper.
3: Sí, claro.
1: De ahí nos defiende Jesús. Para eso nos manda el otro paráclito.
0: Que son los efectos de Pentecostés. No, a mí me gusta mucho que las lecturas
1: ya
0: se están
1: perfilando a
0: Pentecostés, ¿no? Y que nos quede claro esto, que no estamos solos, que el resucitado asciende, pero que nos deja el otro paráclito para que...
1: El Padre
0: que...
1: le dará otro paráclito. Griego, alón paracletón. Yo le pondría a un hijo mío...
3: Paracletón.
1: Paracletón. Alón paracletón. O sea, un gran defensor.
3: Paracletón Cortés.
1: Alguien que camina junto a mí y que es grande.
0: Paracletón.
1: El paracletón.
0: Paracletón, Roberto José, paracletón Cortés.
1: Ah, qué bonito que dijeran eso, ¿verdad? Qué bonito que dijeran eso.
3: Muy bien.
1: Sí, podríamos decir Rafa paracletón Castro.
0: Ojalá, ojalá.
1: No, no creo. No, Andrés paracletón Castro.
3: Otro más, no.
0: Ya con uno solo paracletón.
1: O sea, que no estamos huérfanos.
3: Claro, claro.
1: No estamos huérfanos en la lucha de este mundo.
0: Amén, amén.
1: Muy bien, vamos a un corte musical y comercial y regresamos con más de
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1: Muy bien, familia de Dios, llegamos al segundo segmento de Rompiendo Esquemas. Tercero, perdón.
0: Tercero.
1: Es que estas madres nos tienen
0: abrumados.
1: Recordando con cariño a mi mamá. Bueno, Tercer segmento de Rompiendo Esquemas, este segmento que lo dedicamos al análisis y comentario de las noticias que han llegado a nuestra mesa de redacción, que cada uno de nosotros ha escogido para comentar con ustedes. Don Rafa Castro.
0: El próximo 13 de mayo, fiesta de la Virgen de Fátima, Colombia, se consagra al Inmaculado Corazón de María en el marco del Cuarto Rosario Nacional por la Paz y la Reconciliación. El evento es organizado por varios grupos de laicos y apoyado por los obispos colombianos. Se llevará a cabo con el lema La paz y la reconciliación de Colombia se construyen desde la conversión de tu corazón. La jornada tendrá dos momentos principales, el primero a media mañana en la Catedral de Bogotá, la Santa Misa y consagración. Luego el segundo en la tarde, que es un momento de adoración. Los obispos invitaron a los colombianos que viven dentro y fuera del país a unirse. Le pediremos a la Madre del Señor que avive en nosotros la esperanza, sostenga la unidad y suplique por la reconciliación y la paz de todos los colombianos y del mundo entero.
1: Muy bien, don Andrés Rogelio Castillo.
3: Una nueva medida regulatoria del Ministerio de Salud de Colombia ha reabierto uno de los debates morales más delicados de América Latina, al extender el alcance de la eutanasia más allá de las enfermedades terminales para incluir afecciones no terminales, trastornos psiquiátricos e incluso menores de edad. El nuevo marco autoriza la eutanasia para personas diagnosticadas con lo que el gobierno define como una enfermedad grave, categoría que ahora se amplía para incluir casos originarios por enfermedades mentales. También se aplica a pacientes que sufren lesiones corporales graves que implica la pérdida de uno o más sistemas orgánicos debido a causas extremas. Quizá la dimensión más controvertida de la resolución radica en su aplicación a menores. Los adolescentes de 12 años o más ahora pueden solicitar la eutanasia bajo las mismas condiciones generales que los adultos, aunque lo más sorprendente son los niños de entre 6 y 12 años que también podrían ser considerados elegibles si demuestran lo que la regulación describe. Una pena.
1: Muy bien. Mi noticia tiene que ver con la visita del secretario de Estado Marco Rubio al Vaticano, que se realizó el jueves pasado, 7 de mayo, a eso de las 11 de la mañana. Fue una reunión muy larga, de 2 horas. O sea, estuvo una hora con Piero Parolin, donde me imagino que discutieron de todos los problemas, y una hora casi con el Papa. O sea, que el Papa le dedicó mucho tiempo a Marco Rubio. Bueno, ¿cómo reparar la relación? Por lo menos eso es lo que el Washington Post analizó, que es un intento de normalizar y reparar la relación, ¿no? Porque a los católicos les ha caído muy mal, y a muchos otros cristianos, que este señor se lance de la manera en que se ha lanzado, irreverente y todo eso. Pero lo que la gente no entiende y lo que no dicen los periódicos y todas estas cosas, que en el fondo, lo que hay es un deseo de que no lo suplanten, porque Trump le ha dicho a su base, a la gente que lo sigue, que él es el único que puede hablar en nombre de Jesús.
3: Claro.
1: Y entonces viene un papa americano del lado de Chicago, que habla perfectamente inglés, que ahora habla en nombre de Jesús.
0: A los reyes de Inglaterra.
1: Claro. Y entonces tú hablas, o sea, la iglesia habla en nombre de Jesús o Donald Trump habla en nombre de Jesús. Sí. Y ese es el conflicto. Yo creo que ese conflicto no lo van a quitar. Claro. No hasta que haya elecciones. O sea, hasta que se manifieste y sepamos lo que va a pasar en noviembre, ese conflicto no se va a
0: ir.
1: Por eso lo ha seguido insultando, ¿no? Sí. Lo ha mantenido insultando.
3: Yo lo que creo que es una pelea perdida por Trump.
1: Claro, sí, claro, ya la perdió, sí. Porque el Papa sigue siendo el Papa.
0: Claro. O sea, y la aprobación, Papa.
1: Claro, claro, y el Papa pues hace lo que el Papa hace.
3: Claro,
1: claro. Claro, que es hablar de la paz, hablar del Evangelio. Sí. Y no puede ser guerrerista.
3: Claro, claro.
1: A él no le pueden, cuando el Vaticano oficialmente desde antes del concilio, ya con Pío XII, ya había tomado una posición de antiproliferación de armas nucleares.
3: Claro,
1: o sea, no podés proliferar las armas nucleares, porque, bueno, es que ni siquiera una persona recta, correcta, debería tener el botón.
3: Sí, claro.
1: Claro. Claro. Y entonces ahora todos los locos, entonces el Vaticano históricamente ha tenido una posición armamento nuclear. Entonces no es que el Papa esté en favor de los tiranos de Teherán para haya guerra nuclear, ¿no?
3: Sí, claro.
1: Muy bien. Ya no creo que puedan comentar más ustedes, porque ya me tomé la hora completa. Así que vamos a despedirnos, ¿no? Hablaron para ustedes.
0: Rafa Castro.
3: Don Andrés Rogelio Castillo.
1: Y el padre Roberto Cortés. Les deseamos a todas las madrecitas.
0: Sí, sí. Sí. Feliz Día de,
1: Feliz Día de las Madres. A recordar con cariño a las que ya han partido. Sí, siempre están bendiga, en nuestro corazón. Y regresamos el próximo domingo con otro
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6: Son las 2 y 50 minutos.
7: 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Y posteriormente teníamos una deuda de $460 más. 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
11: Este lienzo de lino con el que supuestamente fue envuelto el cuerpo de Jesús es la reliquia más estudiada en la historia de la Iglesia y de la humanidad. El relato conocido cuenta que esas heridas coinciden con la historia de la Pasión. El hombre de la sábana santa llevó una corona de espinas, fue azotado, llevó un enorme peso en la espalda y fue apuñalado cuando ya estaba muerto. Un nuevo estudio aún sin concluir y avalado por Nature Scientific Reports ha confirmado que la sábana santa pasó por Oriente Medio. La evidencia que arroja esta investigación es la presencia de ADN de Oriente Medio de las manos que tocaron el sudario.
12: Ese fragmento de ADN mitocondrial que encontramos en el sudario de Oviedo, pues precisamente resulta que donde más frecuente es en grupos étnicos que proceden de Oriente Medio. Así que, bueno, es un hallazgo interesante que convendría cotejar en su momento cuando haya ocasión con el ADN presente en la sangre en la sínone de Turín.
11: Además, el segundo ADN más predominante es de la India, lugar que coincide con la ruta comercial del lino, que casualmente proviene de Sindh, coincidiendo con el término síndone.
12: La ruta de la seda estaba activa cientos de años antes de que naciera Jesús de Nazaret, por lo tanto no es ninguna sorpresa que hubiese intercambios comerciales entre el Imperio Romano y Extremo Oriente.
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18: Hola, ¿qué tal? Bienvenidos a su programa de fin de semana con Cristo Rey Radio.
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18: Les saluda con el amor de siempre
19: Lucy Zamudio
18: y Gerardo Vargas, quienes le invitan a permanecer en la grata sintonía del 1110 de amplitud modulada XCWR Cristo Rey Radio y también en la web www.cristoreyradio.com. Bueno, pues en esta nueva temporada, hablando de pérdidas, hoy queremos traer pérdidas en los adultos mayores. ¿Cómo podemos nosotros apoyar a estos adultos mayores, a nuestros seres queridos que ya están en esa edad demasiado avanzada y que, bueno, pues sufren una gran cantidad de pérdidas? Ya veremos cuáles son y qué podemos hacer para que esto sea más llevadero para ellos, pero que también lleguen a la aceptación de su capacidad de rendimiento, que ya no es la misma, que lleguen a la aceptación de que el tiempo que les quede lo puedan vivir con dignidad, sintiéndose amados hasta el último segundo de su existir.
19: Así es, y bueno, ¿y a qué nos lleva el acompañamiento tanatológico para esos adultos mayores? Pues es el darles consuelo, aliviar su dolor, fomentar de alguna manera la aceptación de la muerte, pero como un proceso natural de la vida, y poder darles las herramientas para que ellos cierren ciclos con paz y amor. Esto, pues más que nada, se centra en el apoyo emocional.
18: Desde luego, y por eso queremos hablar de dos renuncias que tienen ellos muy importantes o que llaman bastante la atención y que son renuncias voluntarias o involuntarias. Lo cierto es que en estas renuncias voluntarias a veces ceden bienes emocionales y hasta materiales que pues ellos creen que ya no están en capacidad de poder continuar con los mismos. Pero en las renuncias involuntarias a veces ceden bienes emocionales que ellos pues no les queda de otra más que aceptar la situación y tratar de vivirla de la mejor manera. Sin embargo, en estas renuncias involuntarias emocionales, pues lo cierto es que les causa más sufrimiento. Así también, bueno, pues vamos a darnos cuenta que ellos renuncian a una etapa de vida al sentir que pues ya no necesitan invertir en situaciones tales como materiales, por ejemplo, algún lujo, o por qué no algún viaje o alguna situación de estudios. Ya no, porque no lo creen necesario. Sin embargo, bueno, pues nos hemos dado cuenta que hay personas de muy avanzada edad que en el caso del estudio pues no renuncian, sino que al contrario lo buscan y logran incluso establecer una carrera profesional, académicamente hablando, en la cual pues invierten su tiempo y esto les sirve para sentirse también emocionalmente más redituables. Ahora bien, cuando ellos renuncian voluntariamente a esto, pues no es que en realidad lo quieran dejar o que quieran dejar, por ejemplo, su casa cuando la ceden a sus seres queridos porque sienten que ya no tienen la capacidad de sobrellevar una casa de tal tamaño o dimensión. Entonces, pues buscan algo más pequeño, pero a veces estas situaciones se utilizan para sacar provecho de terceros y bueno, pues resulta que nuestros adultos mayores terminan siendo asilados o pues llevados a lugares donde ellos no quisieran estar y esto les afecta emocionalmente. Y ahí hablamos también de esas renuncias involuntarias que tienen que aceptar, pues ahora sí, valga la redundancia, en contra de su voluntad.
19: Así es, pues ya cuando se es adulto muchas veces se siente la persona abandonada, hecha de lado, que no es amada, que no es querida, que no es vista, aunque muchas veces no sea así, ¿sí? Muchas veces es la propia persona la que debido a las pérdidas acumuladas que lleva, no se siente vista ni amada. Entonces, muchas veces sí sucede que los seres queridos los llevan a un asilo o a una casa de asistencia, pero muchas veces también es la misma persona quien lo está pidiendo.
18: Sí, y en el caso de que no sea así, bueno, pues es porque en ocasiones se trata de brindarles algo que ya no se les puede dar en la casa por falta de tiempo, por no se tiene la preparación, o también porque en algún caso puede sufrirse maltrato o vejaciones y pues es preferible que estén en ciertos lugares. Pero pues aquí lo que resulta o lo que es significativo es que esta pérdida modifica intensamente la manera de vivir o de elaborar incluso su proceso de duelo. Pero vamos entonces en este momento a escuchar la alabanza. Regresamos con más aquí a su programa de fin de semana con Cristo Rey Radio.
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1: Ya regresamos aquí a tu programa de fin de semana con Cristo Rey Radio,
2: acompañándonos en comunidad. Bueno, y te proporcionamos nuestros teléfonos si es necesario para ti un acompañamiento personalizado o grupal. Estamos a sus órdenes. 656-293-5760 y 656-375-4470. Recuerda la frase que dice: antes de curar una herida, primero tienes que admitir que está sangrando.
1: Efectivamente. 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Bueno, vamos a hablar acerca de cómo se clasifican las pérdidas en los adultos mayores, y es que estas suelen presentarse en las diferentes etapas de la vida. Sin embargo, en el adulto mayor tienen un efecto que es más desgastante, porque se van acumulando una tras otra. Y bueno, pues las pérdidas en el adulto mayor son biológicas, psicológicas, sociales y culturales. Vamos a irlas analizando. Primero que nada, las biológicas. Bueno, pues aquí hay un punto muy importante, que es el tegumentario, donde la piel se deshidrata, formando más arrugas. Se da cuenta de que su deterioro, perdiendo parte de su seguridad, pues le afecta enormemente, porque pues ya no se mira como una persona joven, con lozanía, ¿no? Ya esto quedó atrás. Entonces, pues ahí biológicamente, pues la piel se deshidrata, se forman más arrugas, y pues esto lo hace verse ya no tan presentable o como él quisiera verse o ella quisiera verse. Pero también dentro de las biológicas se encuentra la sexualidad, donde evitan hablar del tema, porque aparecen los tabús, encuentran nuevas formas de percibir la sexualidad, o aparecen los que dirán. Lo cierto es que pues van haciendo a un lado su sexualidad. Pero pues no son las únicas. También está la digestión, donde pues tiene mucho que ver la nutrición.
2: Así es, pues el metabolismo es tan cambiante que les obliga a renunciar a los alimentos o antojos que antes les agradaban bastante. Su visión, con la edad se pierde la visión, y con todo este acorde van sus posibilidades de visión, se pierde el centro de avance. Su audición, se les tiene que elevar el volumen de voz, propiciando una confusión en su percepción de comunicación. ¿Me estás gritando o me hablas muy quedito?
1: Sí, aquí esto es muy importante, Lucy, porque suele crear bastantes conflictos, ya que familiares. A veces, sí, porque a veces ellos también ya no tienen una buena audición, y por lo mismo les afecta en su manera de expresarse también. Entonces hablan muy quedito y les dice uno: no te escucho, y entonces llega el momento en que se molestan y hasta tienen que emitir casi a gritos lo que necesitan, o solicitar pues lo que ellos requieren, y esto crea conflictos, porque no me grites, no, pues tú me estás gritando, etcétera, etcétera. Entonces es muy importante que tomemos en cuenta que son pérdidas biológicas que todos vamos a pasar en algún momento de nuestro existir. Pero también nos hablan las pérdidas biológicas acerca del gusto y el olfato.
2: Así es, necesitamos más condimentos, así también se pierde la noción de lo que es caliente o frío, muchas veces llegando a dañar su boca o su garganta.
1: Definitivamente. Y bueno, Pues esto es interesante porque hasta aquí hemos estado hablando de pérdidas biológicas, pero todavía nos faltan algunas. Por ejemplo, el rendimiento motor. En este, pues sus funciones cognitivas varían, confundiéndose lo que van a hacer y de repente pues lo olvidan, de qué manera lo llevan a cabo, o si es frío, si es caliente, pues lo perciben de una manera muy diferente.
2: Así es, ¿no? Y es tan común de en dónde dejé las llaves.
3: Sí, ahí es la memoria.
2: Ajá, sí, que se pierde y que, bueno, es parte normal. O sea, si aprendemos a ir viviendo con nuestras pérdidas conforme a nuestra edad, pues no se nos van haciendo tan difícil. Lo difícil es cuando no aceptamos realmente el que pues ya no tenemos 20, ni 30, ni 40, ¿sí? Y que en todos aspectos, pues nuestro cuerpo, nuestra mente, pues va cambiando.
1: Fíjate que en ese punto de la memoria vienen recuerdos a veces desde su niñez, pero la memoria a corto plazo, esa se olvida. A largo plazo como que se recupera, pero a corto plazo se olvida y esto les crea más confusión.
2: Y eso es muy normal, ¿sí? Yo lo he vivido aquí en casa y es muy, muy normal que esos seres queridos ya de avanzada edad recuerden, o hasta nosotros como hijos conozcamos más a nuestros padres en esa edad por los recuerdos que tienen de niños. Sin embargo, decías y está muy correcto, la memoria a corto plazo pues totalmente se pierde. Muchas veces ya no ubican ni quién es el cuidador, si son hijos o es alguien externo.
1: Así es. Bueno, pues, ¿qué les parece? Esas son pérdidas biológicas, pero hay algunas pérdidas que también son muy importantes que no debemos de dejar de lado. Y en estas pues encontramos las pérdidas físicas, ya que ese estado físico y fortaleza pues baja en ímpetu, se debilitan tanto físicamente que no pueden descansar, no perciben si tienen esa necesidad de dormir o incluso de asearse, ¿sí? Porque baja su ánimo, baja su fortaleza, baja su energía. Entonces, pues son más frágiles, se afligen, se enferman. Y en este sentido, se enferman física y emocionalmente. Incluso con depresiones crónicas. Y llega hasta un gran catálogo de malestares, donde se enferman de todo y se enferman de nada también. La visión y la audición son motivos de incapacidad, ya que se desorienta al no alcanzar a visualizar las señales. Así como el no escuchar puede ser causa de accidentarse, o en este sentido pues también la sordera les aísla. Esto es parte de las pérdidas biológicas. Sin embargo, veíamos ahorita las pérdidas más importantes dentro de las pérdidas biológicas. Físicamente pues hablábamos de ese estado de disminución de energía y de su visión y su audición, que son muy importantes para evitar accidentes. Vamos en este momento a escuchar la alabanza y regresamos con más aquí a su programa de fin de semana con Cristo Rey Radio,
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Venga, si se la saben, me ayudan a cantar. Venga. Le entrego.

0: Vamos a cantar fuerte, Jesús está vivo. Para que se note, para que nos la crean que está vivo. Fuerte, con alegría, y dice:
1: Jesús está vivo.
0: Jesús está vivo.
1: Jesús está vivo.
0: Fuerte.

y dice: tanto amó Dios al mundo que a su único hijo, Jesús,

0: Vamos a cantar fuerte, fuerte, que lo escuche el mundo, que se escuche hasta Estado de México. Venga, y dice:
1: Jesús está vivo.
0: Fuerte.
1: Jesús está vivo.
0: Jesús está vivo.
1: Jesús está vivo.
0: Fuerte.

0: Y para Jesús, que está vivo, que se quedó para estar con nosotros todos los días hasta el fin del mundo, le damos fuerte el aplauso.
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3: Ya regresamos aquí a su programa de fin de semana con Cristo Rey Radio.
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3: Bueno, les recuerdo que en esta nueva temporada estamos hablando de pérdidas. Esta es la temporada, hablando de pérdidas, y hoy lo estamos haciendo con las pérdidas en los adultos mayores. En el segmento anterior, en los segmentos anteriores, hablábamos de esas pérdidas voluntarias e involuntarias y de las pérdidas biológicas. Y ahora queremos entrar a lo que son las pérdidas psicológicas, emocionales o mentales, según como usted quiera flexibilizarlo, ¿verdad? Pues lo cierto es que ya no tienen la capacidad de ser ellos mismos flexibles, y esto les impide adaptarse, ¿sí? Y es que definitivamente las nuevas situaciones de la vida, con todo tipo de avances, a ellos se les va complicando cada vez más, porque no están preparados para lo que va habiendo de avances tecnológicos, científicos, y bueno, pues ellos tienen un patrón diferente en el cual se ven afectados emocionalmente, porque se sienten inservibles, porque sienten que ellos ya no encajan en esta nueva situación social o cultural, en la cual también vamos a hablar ahorita de eso, pero emocionalmente pues les afecta. Tratan de mantener patrones de conducta que pues definitivamente ya no les ayudan a mantenerse en buen estado.
4: Así es, muchas veces hasta se hacen daño al querer seguir haciendo las mismas cosas que ¿sí? Entonces, la familia, en la familia pues muchas veces se vive el nido vacío, que es cuando los hijos se van, ya sea porque se casan o se van a otro país, a otro lugar, y es una pérdida muy importante para ellos, ese nido vacío. O muchas veces es también la muerte de los hijos, que se nos van primero, y es algo que no podemos entender, el por qué primero ellos. La pérdida del cónyuge, el rol familiar, porque antes era el líder y ahora ya no lo es. Es auxiliares de los hijos también, temas que son necesarios. Aprendizaje, ya no se consideran actos. Su autoestima, la forma en que se sienten y cómo los perciben los demás, y también cómo se percibe la misma persona. Eso les baja su seguridad en sí mismo.
3: Definitivamente que ahí la autoestima se va por los suelos, porque pues retomando lo que decías del nido vacío, Lucy, pues ellos no están preparados para quedarse solos. Ellos quisieran tener la compañía, sobre todo de los nietos, porque es el regresar a ser niños, a disfrutar, y el no tener este acompañamiento pues los hace sentir cada vez más en soledad, cada vez más distantes. Su autoestima se va por los suelos cuando ven que sus capacidades físicas disminuyen, cuando ven que se están quedando solos o sienten que se les deja de lado, que se les deja en desolación, y pues su seguridad baja enormemente. Por eso decimos, su autoestima está totalmente, si no nula, está en un punto muy, muy bajo, en el cual pues no perciben la confianza.

0: confianza de poder generar algo para ellos mismos.
1: Así es, y bueno, pues su personalidad, se vuelven más obstinados, más tercos, más necios. Usan lo que ya no, ya lo que ya es conocido, porque eso les funciona o les funcionaba.
0: Fíjate que aquí me trae mucho a la mente lo que vivimos en los tiempos de que estábamos encerrados en casa por la confinación, por el COVID, que cómo circulaban en redes sociales varios videos donde adultos mayores se brincaban la barda porque no aceptaban estar confinados, querían estar
1: seguir haciendo
0: lo que hacían. Bueno, aquí nos habla de aquellos que tienen esa voluntad todavía con una energía a tope tal vez, pero muchos de ellos perdieron la vida porque se entristecieron, y muchos de ellos también decidieron quedarse en casa, pero aún así no se sentían a gusto porque aunque tenían la cercanía de sus otros seres queridos, tal vez en algunos casos, pues se sintieron atacados, se sintieron rechazados o incluso ellos en esa necedad, en esa terquedad que es característica ya en los adultos mayores, pues no querían usar los cubrebocas. Y esto nos habla o nos da una referencia de que sí hay situaciones de terquedad, que sí hay situaciones de necedad en las cuales ellos son obstinados en querer hacer lo que requieren. ¿Y ahí qué se requiere de parte de nosotros? Pues paciencia y entendimiento.
1: Así es, o en los adultos mayores también muchas veces no quieren usar ya ese cinturón de seguridad en los autos. O sea, es muy molesto para ellos, y bueno, también no lo entendemos, que también el cuerpo ya duele todo, entonces no comprendemos que sí puede ser una molestia para ellos, pero que es necesaria por su propia seguridad.
0: Y fíjate que en su autoestima, ellos no se sienten capaces y a veces ni dignos de lo que merecen. Entonces, pues hay que hablarles de que los queremos, de que son importantes para nosotros, buscarlos, darles algo que puedan ellos realizar, acompañándoles en todo momento para que se sientan que están seguros, que están en buenas manos.
1: Su memoria es importante para ellos, ya que se sienten capaces de recordar algo consciente a la fecha de hoy, pero si recuerdan lo que pasó en su juventud o infancia, por ello es importante el tener tolerancia y paciencia cuando cuentan las mismas historias, y que esto pues es muy común en los adultos mayores, ¿no? A veces dice uno otra vez lo mismo, pero pues ellos no lo recuerdan, ¿sí? Con esa pérdida de memoria se pueden ellos muchas veces angustiar o deprimirse, irritarse y se inactivan.
0: Y es que nosotros solemos otra vez, ahí va con la misma cantaleta, pero hay que tenerles paciencia. Hay que tener muy en cuenta que su memoria a corto plazo disminuye, y a largo plazo, pues es lo que más recuerdan, sus momentos de muy, muy agradables, de mucha gratitud, son los que más fácil recuerdan y son los que constantemente están repitiendo. Ahora vamos a hablar de las pérdidas sociales.
1: Esa Jera va siendo su primer pérdida, sí, ya que se presenta muchas veces en su estatus, en su grupo de amistades, ¿no? Los empiezan a hacerlos a un lado, o la misma persona se va haciendo a un lado cuando siente de alguna manera que ya no es igual de vista, ¿sí?
0: O sea que su primer pérdida social es el estatus con sus amistades o con sus familiares. Sí. Muy bien.
1: La socialización es una respuesta social a la pérdida de actitudes, modifican las actitudes, también tiene que ver con la jubilación, su pérdida laboral, causa incertidumbre con su tiempo y esto muchas veces los enferma.
0: Definitivamente. Bueno, pues, ¿qué les parece? Vamos a escuchar la alabanza y regresamos con más aquí a su programa de fin de semana con Cristo Rey Radio.
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1: Ya regresamos aquí a su programa de fin de semana con Cristo Rey Radio.
2: 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Bueno, los invitamos a reconocer esas conductas que sabes que debes de cambiar. No busques culpables, busca ayuda y apoyo profesional. Y en ese apoyo profesional, bueno, pues te ofrecemos nuestros números telefónicos. Si es tu necesidad, un acompañamiento personalizado o grupal, estamos a tus órdenes en el 656-293-5760 y 656-375-4470. Si no te contestamos al momento de tu llamada, pues es que estamos ocupados. Déjanos un mensajito y regresamos tu llamada en cuanto sea posible.
1: 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Bueno, en el segmento anterior hablábamos de esas pérdidas sociales y veíamos al final de este segmento de las pérdidas laborales que causa incertidumbre y pues con el tiempo hasta les enferma. Lo cierto es que la pérdida de su rango laboral y social, así como sus medios económicos, amistades, familiares, con muertes cercanas, pues los hace mermar sus redes sociales y los entristece. Y hablando aquí de redes sociales, no me enfoco a las redes sociales tecnológicas que conocemos como WhatsApp, Facebook, etcétera. Muchas veces ellos ni siquiera las utilizan. Hablo de las redes sociales de amistades, sus redes o vínculos de amistades, de compañeros de trabajo, de familiares, de vecinos, etcétera. Y bueno, pues es que esto definitivamente les va a afectar, pero también está la pérdida de los medios físicos, donde pues hablábamos también ahí que se pierden los amigos y parientes y ellos no se creen capaces de realizar actividades, y esto les marca mucho al perder amigos o familiares, ya que les recuerda su cercanía al término de su o proximidad de su ciclo de vida.
2: Así es, y bueno, pues es que muchas veces vemos la muerte como un punto final, y pues si somos realmente lo que decimos ir como católicos, pues morir no es otra cosa más que volver a la casa de Dios.
1: Definitivamente, entonces hay que entender un tanto esto, y en muchos de los casos los adultos mayores lo entienden bien. Sin embargo, hay algo que ahí llama la atención, de lo cual vamos a hablar en un momento, que es el perdido del sentido de vida. Pero antes vamos a hablar de las pérdidas culturales, las cuales, bueno, pues sufren ciertas modificaciones de valores, aun cuando ellos crean que tienen cierta afecto por ellos, muchas veces lo malentienden o piensan que se les tiene lástima. Y bueno, pues aquí es muy importante acompañarlos con amor, sobre todo a nuestros ancianitos, ya que merecen el mismo respeto que todos los demás, incluyéndonos a nosotros. Darles amor es corresponder un poco a lo mucho que ellos nos han dado, porque es cierto que disminuye su condición física, en este caso su salud, tienen pérdidas de seres amados, pérdidas de roles importantes, roles de seguridad financiera, y esto pues les lleva a perder también su independencia y les afecta en la pérdida de su estabilidad mental. Y bueno, pues ahí es donde entra eso que les decía, la pérdida del sentido de vida. ¿Por qué? Porque se abandonan a dejarse morir. No es lo mismo abandonarse en Dios y hacerlo mío y confiando en que Dios va a actuar, pero sin dejar de hacerlo mío, a dejarse ya al olvido de todos, de todo, incluso de mí mismo. Es perder el sentido de la vida y dejarse poco a poco morir.
2: Así es, y bueno, pues a esos adultos mayores, igual que nosotros, pues nos recordamos que es importante el vivir hasta el último minuto que tengamos con dignidad, con pasión y con mucho amor hacia nosotros mismos y primeramente a Dios.
1: Desde luego, porque es la esperanza de la senectud, el amor de los demás, la interacción con los demás, y hay que fomentarlo, la libertad de tomar decisiones, no decidir por ellos, crecimiento y autoconocimiento, tienen mayor tiempo de reconocimiento de necesidades y oportunidades de vida. Entonces hay que aprovechar este tiempo y pues ayudarles en ese autoconocimiento aún, porque en su edad avanzada pues ellos siguen creciendo.
2: Así es, bueno, y pues les dejo esta frase o este pensamiento para que, ahora sí que para que lo pensemos. El sabio piensa en la muerte, pero no para temerla, sino para valorar la vida que aún tiene.
1: Muy bien, y pues finalmente ellos podrán olvidarnos, pero nosotros no. Así es que si ellos mienten gratuitamente, nosotros debemos de verlo con respeto y entender que ellos tienen una percepción distinta a la de nosotros. Por tanto, negociar con ellos es algo que podemos hacer para quedar satisfechos todos, no solamente nosotros.
2: Nos despedimos de ustedes con mucho cariño, Lucy Zamudio
1: y Gerardo Vargas, que es en la grata sintonía del 1110 de amplitud modulada XCWR Cristo Rey Radio y www.cristoreyradio.com. Si el Señor lo permite, estaremos de regreso la siguiente semana en esta temporada de Hablando de Pérdidas. Mientras tanto,
2: seamos felices, Dios los bendiga.

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2: Oración para el sábado 9 de mayo de 2026. Santa Luisa de Marillac, 3ª semana de Pascua. Amado Dios, en el amanecer de este nuevo viernes me acerco hasta ti para darte gracias por tantas cosas maravillosas que tú haces en mi vida. Gracias, Señor, porque tu hermosa luz es la que guía mis pasos y en tu presencia encuentro gozo, bienestar y tranquilidad. Como católico me siento alegre y bendecido por el nuevo Papa León XIV, vicario de Cristo en la tierra. ¡Qué bellas palabras nos compartió el Santo Padre ayer al presentarse a todo el mundo! Nos dijo el Papa León. Por lo tanto, sin miedo, unidos, mano a mano con Dios y entre nosotros, andemos adelante. Seamos discípulos de Cristo. Cristo nos precede. El mundo necesita de su luz. La humanidad necesita de Él como el puente para ser alcanzada por el amor de Dios. Ayudémonos los unos a los otros a construir puentes con el diálogo, el encuentro, uniéndonos todos para ser un solo pueblo, siempre en paz. Gracias, Padre, porque tu mano portentosa me salva, me provee y me alivia. Gracias por mi hogar, por mi familia, por mis amigos, por los alimentos que hay en nuestra mesa, por todo lo que tú nos has dado y por cada cosa que tú nos darás. En esta oración quiero depositarme en ti de manera confiada. Por favor, cuida siempre de mí y de mis seres queridos, acompáñanos en nuestros trabajos, en el estudio, en nuestros emprendimientos y en cada una de nuestras batallas diarias. Te pido también que nos muestres siempre el camino bueno por el cual debemos avanzar, que seas tú construyendo puentes, derribando muros y librándonos de toda persona malvada o de cualquier situación que nos pretenda hacer daño. Ayúdanos a ser mejores cada día, por favor, libéranos de los comportamientos que nos hacen mal, danos autocontrol, permítenos discernir con sabiduría y tomar las mejores elecciones para nuestro beneficio. Permítenos ser conscientes de los dones que tú nos has entregado y ayúdanos a utilizarlos para alcanzar nuestros sueños. No dejes que nuestras esperanzas naufraguen cuando se presenten las tempestades y ayúdanos a materializar nuestras grandes esperanzas. Señor, en esta oración te pido también por aquellos que están enfermos, tristes, deprimidos, con ansiedad, con necesidades económicas o problemas difíciles de superar. Por favor, derrama tu bendición sobre el mundo y permite que en la tierra florezcan la esperanza y el bienestar. Amado Dios, te pido que en este nuevo día todas tus maravillas se manifiesten en mi vida y la vida de mis seres queridos. Por favor, toma nuestra mano, cúbrenos con tu poderoso manto y ayúdanos a vivir en esperanza, paz y bendición. Amén. Gracias, Dios, por este hermoso viernes. Pongo en tus manos mi vida, la vida de mi familia y amigos. Tú sabes lo que es mejor para nosotros, tus planes son perfectos. Que se haga siempre tu voluntad. Hago esta hermosa oración para poner este nuevo día en las manos de Dios y pedirle que sea Él, bendiciendo mi vida, la vida de mi familia, orientando siempre mi caminar y ayudándome a avanzar por sendas colmadas de dicha, bendiciones y prosperidad.
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Siempre que canto esta canción, invito a los demás a creer en un amor para toda la vida. Más allá de lo que te digan los medios de comunicación, más allá de lo que te digan las modas, es posible que creer hoy en día en un amor para toda la vida. Un amor que dure para siempre. Más allá de la experiencia que tengas con tu familia, alguna experiencia de separación que a lo mejor hirió tu corazón y hizo que dejes de creer en los amores para toda la vida, todavía se puede creer en un amor en Cristo, en un amor verdadero. Dios cree en eso y le da importancia a eso. Atrévete a creer en eso, en un amor para toda la vida. Te pido ahora que te imagines el día de mañana, a la tercera edad, con el amor de tu vida, los nietos rodeándolos. Esta estrofa habla de eso. Me descubro pensando en mañana.

0: Son las 3:59.
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6: Muchos recordarán la época fuerte del Estado Islámico. Una de las zonas más afectadas fue Mosul. En 2014 estuvo a punto de desaparecer por completo. Los terroristas tomaron la ciudad iraquí, persiguiendo y destruyendo cualquier identidad del cristianismo. Pablo III Nona era el arzobispo en aquel momento. Tuvo que salir de allí y se fue a Sídney, pero aún recuerda cómo vivió ese tiempo.
7: Era muy difícil.
8: Fue muy difícil, muy, muy difícil. No es fácil que tú veas que en una zona, una ciudad, una comunidad cristiana que nace desde los orígenes hasta el final del primer siglo y que luego no haya nadie allí. Es muy difícil ver esa situación. Cuando las familias, toda la comunidad en una noche o en un día lo dejan todo, dejan la iglesia. También han dejado su historia, si se puede decir, porque hemos perdido una tierra muy valiosa para nosotros, la ciudad de Mosul, que para nosotros es el origen.
6: Los caldeos se enfrentan a muchos desafíos. Uno de ellos es que ya de por sí son una minoría. A esto se suma la gran diáspora tras lo sucedido en Mosul. El mayor número se fue a Estados Unidos, Australia y Europa. En este último continente, el nuevo patriarca ve riesgo de perder la cultura y la identidad de la fe.
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0: Buen día,
1: Hola, ¿qué tal?
0: bienvenidos a su programa Todavía es Sagrada. Les damos la bienvenida como cada semana. Este día, pues les acompaño yo, Meliaima Ayala, pero tenemos una invitada especial que está con nosotros, Ale Álvarez. Bienvenida.
1: Hola, ¿qué tal? Mucho gusto, yo soy Alejandra Álvarez. Yo estoy apoyando a Aime ahora en esta plática muy interesante y esperemos que muy constructiva. Pues sí.
0: Bueno, pues como cada semana empezamos con una oración para ponernos en la presencia del Señor, en el nombre del Padre, del Hijo y del Espíritu Santo.
1: Amén. Amén.
0: Jesús, manso y humilde de corazón, óyeme. Del deseo de ser lisonjeado,
1: líbrame
0: Jesús. Del deseo de ser alabado,
1: líbrame Jesús.
0: Del deseo de ser honrado,
1: líbrame Jesús.
0: Del deseo de ser aplaudido,
1: líbrame Jesús.
0: Del deseo de ser preferido a otros,
1: líbrame Jesús.
0: Del deseo de ser consultado,
1: líbrame Jesús.
0: Del deseo de ser aceptado,
1: líbrame Jesús.
0: Del temor de ser humillado,
1: líbrame Jesús.
0: Del temor de ser despreciado,
1: líbrame Jesús.
0: Del temor de ser reprendido,
1: líbrame Jesús.
0: Del temor de ser calumniado,
1: líbrame Jesús.
0: Del temor de ser olvidado,
1: líbrame Jesús.
0: Del temor de ser puesto en ridículo,
1: líbrame Jesús.
0: Del temor de ser injuriado,
1: líbrame Jesús.
0: Del temor de ser juzgado con malicia,
1: líbrame Jesús.
0: Que otros sean más amados que yo,
1: Jesús, dame la gracia de desearlo.
0: Que otros sean más estimados que yo,
1: Jesús, dame la gracia de desearlo.
0: Que otros crezcan en la opinión del mundo y yo me eclipse,
1: Jesús, dame la gracia de desearlo.
0: Que otros sean alabados y de mí no se haga caso,
1: Jesús, dame la gracia de desearlo.
0: Que otros sean empleados en cargos y a mí se me juzgue inútil,
1: Jesús, dame la gracia de desearlo.
0: Que otros sean preferidos a mí en todo,
1: Jesús, dame la gracia de desearlo.
0: Que los demás sean más santos que yo, con tal de que yo sea todo lo santo que pueda,
1: Jesús, dame la gracia de desearlo.
0: Amén.
1: Amén. San José, tú eres el amoroso y castísimo esposo de la Virgen María, padre adoptivo de Jesús, proveedor y protector de la Sagrada Familia y de todas las familias. Tenemos entera confianza en tu amoroso cuidado por la vida que comienza y en tu fidelidad a la familia. Encomendamos a tus oraciones y a tu protección nuestros esfuerzos en favor de la vida humana. Ayúdanos a defender siempre a los bebés por nacer y a los ya nacidos, de manera que el regalo de la vida humana crezca en abundancia hasta llegar a la vida eterna que nos promete y otorga tu Hijo y nuestro hermano, Jesucristo, quien vive y reina con Dios Padre y el Espíritu Santo por los siglos de los siglos.
0: Amén. Amén. En nombre del Padre, del Hijo y del Espíritu Santo.
1: Espíritu Santo. Amén.
0: Y bueno, ahora les traemos un tema, como ya les decíamos, pues muy interesante, ¿verdad? Que mucha gente no sabe, ¿verdad? Que hay muchas cosas, muchas cosas falsas, ¿verdad? Muchas supersticiones que nos alejan de Dios. Entonces, sí. Queríamos compartirles un poquito de esto, todas las supersticiones que nos alejan de Dios. Y pues ese es el tema del día de hoy, ¿verdad? Las supersticiones. Y para esto queremos comenzar con una lectura bíblica que es Deuteronomios 18, 10. Y Deuteronomios 18, 9, que dice, bueno, si quieres leerlo.
1: Cuando hayas entrado en la tierra de Yahvé, tu Dios, no imites las costumbres perversas de aquellos pueblos. Que no haya en medio de ti nadie que haga pasar a tu hijo o a tu hija por el fuego, que nadie practique encantamientos o consulte a los astros, que no haya brujos ni hechiceros, que no se haya nadie que se dedique a supersticiones o consulte los espíritus, que no se haya ningún adivino o quien pregunte a los muertos. Porque Yahvé aborrece a los que se dedican a todo esto y los expulsa delante de ti a causa de estas abominaciones.
0: Bueno, pues aquí tenemos muy claramente, ¿verdad?, que llama abominación aquí cómo lo podemos poner, a todas las prácticas ocultistas, ¿verdad? Hay muchas cosas en las que cree la gente, ahora sí que no cree que nos aleje de Dios, ¿verdad? Como ya sea amuletos, que el feng shui, que la adivinación, que voy a que me lean las cartas, que los horóscopos, que la astrología.
1: Hay en sí muchas cosas que ni siquiera uno se da cuenta que son cosas que al Señor no le gustan. Cosas tan sencillas como buena suerte, aventar una moneda a un charco de agua, o cruzar los dedos para que te vaya bien, los rituales de Año Nuevo. Todas esas son prácticas que en realidad no gustan al Señor, porque no podemos poner a la suerte las cosas, los dones que Él nos da, o las peticiones o las intenciones de nosotros.
0: Sí, y todo esto nos hace, ahora sí que quitar la confianza en Dios, quitar la fe que tenemos en Dios para ponerla en otra cosa, ¿verdad? En un objeto, en un amuleto o en alguna acción, porque a veces son acciones, ¿verdad? Hemos visto mucho a los artistas últimamente que hacen, los que en radio no nos ven, pues es un triángulo, ¿no? Con la mano, ¿verdad?
1: El ojo.
0: Así que se protegen y todo. Todas estas son prácticas totalmente ocultistas, ¿verdad? Que nos alejan de Dios. Hay gente que dice, no, es que no paso por debajo de una escalera porque es mala suerte. El gato negro es mala suerte. Eso de la mala suerte, pues no, ¿verdad? O sea, no va con las cosas católicas, ¿verdad? El romper espejos, el derramar sal, el amuletos mágicos que creemos que si traemos eso en la bolsa nos va a dar buena suerte, ¿verdad? Buena o mala suerte, el feng shui, ¿verdad? Que es acomodar los muebles de cierta manera que para que la abundancia. Entonces no estamos creyendo en un Dios proveedor, en un Dios que nos va a proveer, nos va a cuidar, nos va a proteger. Y pues por si Dios no me cuida y me protege, pues ahí tengo este amuletito. Entonces eso es bien importante. Y aquí vamos a ver qué es la superstición. Empezamos.
1: Sí, básicamente todo aquello que sustituye la confianza en el Señor. Si en vez de yo de poner mi fe o mi confianza en el Señor mediante una oración, pongo mi fe y mi confianza en, no sé, vamos a decir, en una pulsera que me va a proteger de los males o de las envidias o de ese tipo de cosas, entonces ya mi fe no está en una persona, bueno, en una deidad, está en un objeto y nulifica básicamente, o no le estamos confiando el poder a Dios, estamos confiando el poder a un objeto, lo cual básicamente estamos violando uno de los mandamientos, porque tenemos un Dios celoso y solamente es un solo Dios. Como ese ejemplo, pues tenemos muchos, atribuirle poder a cosas. Por ejemplo, si yo pongo, como decía Aimé, o sea, acomodo mis muebles de cierta forma, bueno, eso va a hacer que la energía fluya, que a mí por lo tanto me vaya bien, que tenga dinero, que venga la abundancia, que venga la salud. Si yo, por ejemplo, utilizo alguna cadena que me protege o que me ayude un ojo para el mal de ojo, valga la redundancia, bueno, y me va a proteger contra las envidias. Todos esos tipos de cosas están sustituyendo el poder de Dios a través de un objeto que tiene cero poder.
0: No, y el enemigo siempre va a buscar engañarnos, ¿verdad? Como a Eva, o sea, nos va a presentar algo como bueno. Desde que las abuelitas decían, no, pues es que el niño anda muy necio, bárrelo con el huevo y rézale el credo. Y creemos que porque va el credo ahí rezado ya es algo de Dios, ¿verdad? Pero no, porque estamos poniendo la confianza en ese objeto que es el huevo que le va a hacer una limpia al niño, para nada. Todo esto que aguas no preparadas con ciertas hierbas y que tu negocio, límpialo con todo esto, porque eso te va a traer muchos clientes. Eso no es de Dios. Tú no estás confiando en Dios. Incluso estamos comentando también que la superstición es una distorsión de la fe, ¿verdad? O sea, tú vas con tu fe y todo, pero te desvías un poquito, ¿verdad? Al ladito, y ya dices, no, pues es que yo quiero que las cosas sean así, no quiero esperar. No quiero esperar a que Dios conteste mi oración, a ver si sí me va a ir bien en mi negocio. Quiero poner este amuleto para que sí me vengan clientes, no esperando en la provisión de Dios. Entonces ahí ya estamos, ¿verdad?, distorsionando la imagen de Dios en nosotros, porque estamos hechos a imagen y semejanza de Dios. Uh-huh. Entonces, cuando este pecado, que es muy grave, entra en nosotros, distorsionamos esa imagen de Dios en nosotros, ¿verdad? Y incurrimos o caemos en un pecado muy fuerte, que es el primer mandamiento, que es amarás a Dios por sobre todas las cosas. Entonces, esto dice, se vuelve una abominación, ¿verdad? Porque no estamos luchando contra fuerzas de carne y hueso, sino espirituales, ¿verdad? Entonces, es más riesgoso.
1: De hecho, creo que es importante inclusive comentar que muchas de estas prácticas se disfrazan a través de motivos o cuestiones religiosas que no tienen nada que ver, más bien, o sea, es una práctica pagana disfrazada con actos o prácticas religiosas también, o sea, como el poner una pulsera roja con una protección especial, pero como tienen la medalla de San Benito, bueno, entonces creemos ya esa es válida, es cristiana, es católica, por lo tanto se puede usar. Y no, la verdad es que el hecho de que se haga una oración no necesariamente certifica que sea una práctica religiosa aceptada, o sea, es completamente fuera de la doctrina. ¿Por qué? Porque una pulsera no tiene esa facultad. Inclusive los mismos objetos religiosos, como decir un rosario no debe de estar en el cuello porque no es un collar, o sea, al usarlo como amuleto, de que estamos quitando realmente para lo que es hecho, o sea, es una manera de oración. Y claro que está aceptado, nos va a proteger, nos va a ayudar, pero no va a certificar, no significa que la petición por lo cual recemos se vaya a cumplir, porque no es nuestra voluntad. Y eso hay que tener mucho cuidado. Muchas de las supersticiones es imponiendo nuestra fe, o sea, nuestro parecer. Yo manifiesto que voy a encontrar trabajo y manifiesto que me van a llegar $5,000. Yo estoy manifestando, pero esa es mi voluntad, pero no en ningún momento certifica que esa sea la voluntad de Dios. Y ahí es donde está el detalle. El poder no radica en mí. El poder viene del Señor. Entonces, sí, hay que tener mucho cuidado de encontrar esas distorsiones de la fe, porque se disfrazan muy fácilmente de cuestiones religiosas y están lejos, lejos de ser algo aprobado por la iglesia.
0: Muy bien. Dice también aquí que pueden llevar a prácticas peligrosas o engañosas. Ojo, ¿verdad? Con esto. Algunas supersticiones se mezclan con prácticas como la adivinación, el ocultismo, la brujería, que la iglesia rechaza porque controlan el futuro o acceden a poderes fuera de Dios, que es lo que estábamos mencionando, ¿verdad? Que ya no ponemos la confianza en Dios, sino en esa otra cosa que nos aleja de Dios y nos va separando, ¿verdad? Porque en esta vida tan rápida que llevamos, no queremos sufrir, no queremos esperar. No queremos esperar, queremos la comida de microondas, queremos rápido en el teléfono, si una cosa no me gustó, escroleo para arriba y rápido, todo rápido. Si no me contesta Dios la oración que le hice, algo que sea más rápido, el amuleto. Entonces, estamos llevando tan rápido esta vida que ni siquiera esperamos o somos pacientes a que Dios nos conteste, porque es en el tiempo de Dios, no en el mío. Exacto. Tal vez sí te va a dar ese trabajo, tal vez sí va a contestar esa oración, te va a sanar, pero ahorita no. Ahorita tienes que aprender algo, ¿verdad? A lo mejor ser paciente, a lo mejor ofrecer tus sufrimientos, otra cosa que también no queremos sufrir, no estamos acostumbrados cuando la enseñanza de Jesús sufrió en la cruz, ¿verdad?
1: Y ese sufrimiento muchas veces es para nuestra propia expiación, o sea, muchas veces es de nuestro beneficio, aunque nosotros no lo vemos así. Inclusive es toda una doctrina de la iglesia, ¿verdad? El sufrimiento no significa que seamos masoquistas y vamos a buscar sufrir, no es eso, pero a través del sufrimiento lo podemos compartir con Jesucristo en la cruz, lo unimos a ese dolor y nosotros obtenemos frutos. Entonces, el negarlo o el evitarlo no necesariamente es beneficioso. O sea, hay veces que hay que pasar ese proceso porque nos va a llevar al otro punto donde pues sí, o sea, el Señor nos quiere. Inclusive, el utilizar amuletos como para convencer al Señor, creo que va en contra de eso, porque más que ayudarnos, estamos perjudicando. El Señor ve que estamos poniendo nuestra fe, depositando en un objeto que pues no es la manera de convencerlo, más bien es oración, penitencia, ayuno. Esas son las maneras en las que uno puede llegar más rápido en situaciones de desesperación a conseguir algún beneficio del Señor, no algo que se esté buscando, no a través de monitos y pulseras y cosas de esas.
0: Y aceptar la voluntad de Dios, aunque a veces sea difícil, ¿verdad? Que la oración a lo mejor a veces no es contestada como tú quieres, ¿verdad? O sea, decir, exacto, no, pues es que yo quería, no sé, que mi hija se sanara, pero no fue así, la voluntad de Dios era llevársela, bueno, es a lo mejor no es como yo quería que me contestó la oración, pero finalmente aprender a que aceptar, ¿verdad?, la voluntad de Dios en nuestras vidas. Dice también aquí que confunden la fe con la magia. A ver, ¿por qué confundimos la fe con la magia? El católico muchas veces le agrega, ¿verdad?, más a la fe ahí y con unas prácticas que se desvían de la fe. Dice, para la iglesia, la fe no es manipular los resultados como si hago esto me irá bien, sino una relación libre con Dios. La superstición convierte la religión en algo automático, casi como un truco. Esto está incluso explicado en el Catecismo de la Iglesia Católica, donde se dice que la superstición es una desviación del culto que se le da al verdadero Dios, ¿verdad?
1: Exacto.
0: Lo que venimos diciendo a veces, muchas veces también me acuerdo que en Año Nuevo hay muchas de estas prácticas que pues uno va a misa, ¿verdad? Y todo, y después de que va uno a misa, llega la celebración y
1: las maletas.
0: Vamos a salir con las maletas porque este año quiero viajar. Este año viajo sí o sí. Y ahí me pongo
1: en las maletas.
0: Sí, la ropa interior de ciertos colores. Que roja, que amarilla, que
1: las uvas, para comer.
0: Comer 12 uvas.
1: Las maletas.
0: Vamos a salir con las maletas porque este año quiero viajar. Este año viajo sí o sí. Y ahí me pongo en las maletas.
1: El calzón amarillo.
0: La ropa interior de ciertos colores.

0: de mi vida en ese momento determinado porque yo salga corriendo con las maletas. O sea, simplemente utilizando la lógica es, pues no, o sea, se contrapone a cualquier sentido lógico,
1: Lógico.
0: no tiene sentido. Sin embargo, si vemos otros objetos como el rosario, mucho, o sea, podríamos confundir y decir, bueno, pero porque un rosario no sería lo mismo a decir, pues traigo una pulsera o algo que me dé la suerte. Bueno, porque el rosario no es, o sea, como le he dicho, si el rosario va colgado al cuello, entonces sí se utiliza como un amuleto, como un objeto, pero el rosario más bien es un símbolo y se utiliza para orar, o sea, es una guía para hacer una oración. Entonces, utilizándolo de esa manera, no cometemos ningún pecado porque no se le está dando, o sea, no se le está dando el poder al rosario. Si el rosario se me rompe, bueno, pues ya está, o sea, compro otro, no necesariamente, ay, o sea, se rompió el hechizo, es simplemente un objeto.
1: Así es, así es. Y pues continuamos, ¿verdad? Dice, usar objetos como un amuleto de suerte, ¿verdad? Uy, aquí era lo que ya estábamos mencionando. Llevar un rosario, un escapulario o una medalla creyendo que me protegen. O sea, hay gente o que me traen suerte que dice, bueno, y está muy bien porque llevamos el escapulario, siempre el rosario, pero si nunca voy a misa, no tengo una relación con Dios, no oro, no hay una relación con Dios, pero para nada, pero yo cargo estos objetos atribuyéndoles que me va a ir bien en la vida solo por el hecho de cargarlos, sin tener una fe, ¿verdad? Ahí ya estamos, dándole el poder solo al objeto y no a Dios. O sea, tendrían que ser las dos cosas, ¿verdad?
0: Totalmente.
1: Estar unidos en nuestra relación con Dios, orar, ir a misa, estar acercados, tratar de hacer la voluntad de Dios, de descubrir cuál es la voluntad de Dios en mi vida. No solo usar este objeto, pues para que no me vaya a pasar nada, ¿verdad? O
0: Exacto,
1: sea, creer
0: exacto.
1: que ya porque nomás traigo eso,
0: Y
1: pues ya no me va a
0: además,
1: pasar nada.
0: llevar una vida de congruencia, o sea, si yo utilizo objetos para que me vaya bien, pero hago cosas malas, pues probablemente por más que utilice, jamás me va a ir bien, o sea,
1: Ese punto,
0: es...
1: fíjate cómo hay gente, los narcos.
0: Ah, es...
1: Los
0: ajá.
1: narcos tienen, no sé, hasta San Juditas.
0: Uf.
1: Desde la Santa Muerte o un santo que ellos canonizaron
0: Sí.
1: automáticamente, no me acuerdo cómo se llama. Pero desde tienen un señor ahí que ellos solos
0: Un
1: lo
0: bigotón.
1: santificaron. Sí, no me acuerdo cómo se llama. Y pónganos en los comentarios si ustedes saben. Y se encomiendan, ¿no? A San
0: Sí.
1: Juditas, claro, hay San Juditas que traen, en vez de la medallita, traen una moneda. Ese San Juditas no, y ya lo dijo el padre Cornejo, ¿verdad? Que
0: Ah,
1: vienen,
0: sí.
1: ya vienen
0: Y
1: con
0: hay
1: cosas
0: rosarios
1: malas.
0: igual con otra, con un crucifijo que no es.
1: Exacto, revisen sus rosarios,
0: Están
1: revisen todos los
0: desviados
1: rosarios.
0: y ahí se entiende que porque el maligno se está tratando de meter a través de eso y con nosotros los católicos es muy fácil diversificar esas prácticas porque lo atribuimos a que es bueno y la mayoría de nosotros cae pensando que no tiene nada de malo, o sea, me están haciendo esta oración, esta imposición de manos, pero me están dando también que el ojito de no sé qué para la protección. Entonces, ya una cosa se desvió, pero a nuestros ojos se ve bien porque me rezaron. Entonces, sí, hay que tener mucho cuidado.
1: Cierto.
0: Y el paso entre lo que es fe y magia está muy, muy cerca, o sea,
1: Es una
0: Está
1: línea
0: un pasito,
1: delgada.
0: es una línea muy delgada,
1: Entonces, no
0: exactamente.
1: puede Dios honrar una oración como la de ellos, que San Juditas, que me vaya bien matando a todos los del equipo contrario, o que me vaya muy bien vendiendo
0: Pasas
1: drogas,
0: cruzando las drogas,
1: que me
0: sí.
1: vaya muy bien cruzando la droga. Pues no, ¿verdad? O sea, ahí está, ¿verdad?
0: Sí, es
1: Lo
0: mucho
1: malo.
0: poder.
1: Pero bueno, nos vamos a una pequeña pausa, para el programa, todavía es sagrada, que este programa se va a transmitir por Cristo Rey Radio, 1110 AM, pero vamos a dar una pausita.
0: Ya nos vemos.
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0: Pausa, esperamos.
1: Continuamos en su programa Todavía es Sagrada. Estamos de regreso con el tema Las supersticiones que nos alejan de Dios. Gracias por sintonizarnos como cada semana. Aquí estamos Belén Ayala y de invitada tenemos a Ale Álvarez, que está aquí con nosotros también compartiendo, porque pues, hoy día Sarita siempre está con nosotros, pero tuvo algo que hacer y pues invitamos a Ale, que también conoce bastante de nuestra fe, y la invitamos a compartir aquí estos temas que son importantes, porque mucha gente no sabe, ¿verdad? Mucha gente no sabe, practica y dice, y yo practiqué el Feng Shui, yo practiqué yoga, y no sabía que no honraban a Dios estas prácticas. Yo hice acupuntura, yo leí los horóscopos. Tan sencillas,
2: exactamente, como, ay, pedí comida china, ay, la galleta, a ver qué dice la galleta.
1: A la suerte.
2: O sea, no lo hace uno con maldad, pero recuerden que tenemos un Dios celoso y al Señor no le gustan estas prácticas, aunque uno las haga sin la más mínima intención de ofender, pero bueno, ahora que ya sabemos que eso no le agrada, pues hay que buscar, no poner nuestra fe en ciertas cosas, los números de la suerte, o ay, es viernes 13, o sea, ese tipo de cosas no agradan al Señor, no son cosas que el Señor promueva, o que ustedes vean en la Biblia, o que el Señor compartió con sus discípulos, no nunca se manejó, de hecho no viene a eso en la Biblia, y ya vimos en Deuteronomio, al contrario, dice, no depositar nuestra fe en brujos, no buscar adivinaciones, no buscar hablar con muertos, inclusive no necesitamos saber del futuro, o sea, el futuro es a la providencia del Señor y ya, o sea, tenemos al Señor y con eso debe de bastarnos. Ahora hay que vivir una vida de fe, y una vida de fe, pues, incluye, pues, la oración, incluye ir a misa, y para nosotros buscar conseguir favores del Señor, bueno, tenemos otras formas, como rezando el rosario, no utilizándolo en el cuello, hacer ayunos, hacer ¿qué sería?
1: Obra de caridad.
2: Obras de caridad. Hay muchas opciones, no solamente a ponernos cosas que no, pues sí, que no tienen poder alguno, y utilizar la lógica. Cuando alguien te regale algo que tengas duda de será o no será, la mayoría de la información la encuentras en Google. No, es preferible pecar de, no sé, te regalaron algo y nunca lo usaste, pero estás bien con Dios, que estar bien con tu amigo o el familiar que te haya hecho ese regalo. Evita meterte en problemas, porque inclusive traen aceptas un regalo de esos y te empiezan a llegar más y más y más, porque el maligno todo lo ve, entonces es fácil caer. Procuremos, pues sí, estar bien atentos a todos esos detalles, a analizar nuestra propia vida, nuestros rituales que hacemos, porque a veces hacemos rituales que pues son inocentes a nuestro ver, ¿verdad? Ay, en la mañana me levanto y, no sé, me persino 3 veces porque escuché al Señor que dijo. Bueno, o sea, ¿tiene lógica y algún sentido de hacer eso? Y cuando vemos que, pues, no, realmente no, es lo mismo una que dos, pues, no hay necesidad.
1: Muy bien. Sí, pues, aquí hay les queríamos compartir todas las, en una imagen, ¿verdad?, que vimos, que nos gustó, aquí nos llamó la atención. Como dice, enumera muy bien todas esas prácticas paganas, ¿verdad?, que nos van alejando de Dios, esas creencias, ¿verdad?, falsas, que dice aquí que es como un licuadito de fe, ¿verdad?, porque las tratamos de mezclar con el catolicismo y pues hay mucha ceguera espiritual, ¿verdad?, de, por ejemplo, los que creen en la nueva era, ¿verdad?, New Age. ¿Qué es la New Age?
2: El New Age viene siendo un mix de muchas creencias. Incluye como ciencias ocultas, astrología,
1: reencarnación de vida.
2: Las religiones orientales, pero todo eso está muy mezclado con cristianismo, porque es la única forma que
1: entra.
2: Que podemos aceptarlo. Y, y este tipo de creencias, de objetos, pues son una puerta fácil, porque una vez que entras a que, no sé, poner, colgar un angelito, que ángel de no sé dónde, pues ya te empieza pues también hay tarot de ángeles, y empiezas a ver, y una cosa te va llevando a la otra, total que terminas confundido y tu fe se va desviando, o sea, como lo comentabas, o sea, en realidad la práctica que empezó siendo inocente o por ignorancia, terminas metiéndote en cuestiones pues bastante serias. De ocultismo, más que nada. El New Age, y lo peor del caso es que en este caso el New Age, la mayoría de la gente que está en el New Age no sabe que está en el New Age. Y hace prácticas que son completamente, pues, nocivas a ellos mismos, cosas tan sencillas, y yo sé que esto causa mucha
1: controversia,
2: pero el yoga es una práctica.
1: El yoga.
2: Ajá, es una práctica oriental que no. No
1: tiene. Hay ciertas nada que posturas, ver. ¿Verdad? Que son dirigidas a deidades.
2: La mayoría, bueno, hasta esto. Donde yo sé, si las posiciones buscan representar o representan a un dios, nosotros en realidad creemos en un solo Dios, sabemos que existe un solo Dios y no tendríamos por qué hacer esto. Hay gente que dice, yo conozco amigas que practican yoga y no es simplemente un estiramiento. Bueno, mi pregunta siempre es, bueno, ¿y es el único estiramiento que puedes hacer? O sea, si estás estirando brazos, ¿esa es la única forma de estirar? O sea, no puedes.
1: Hay muchos más ejercicios.
2: O sea, puedes buscar otras opciones, o sea, no. Nada te afecta, o sea, el resultado va a ser el mismo, estirarte. Entonces, no tienes que utilizar esa pose para estirarte, no necesariamente. Sí, probablemente a mí no me creas, pero más bien si tú te empiezas a informar y empiezas a buscar y empiezas a ver, inclusive ha habido gente que ha tenido hasta, pues sí, vejaciones fuertes.
1: Posesiones diabólicas.
2: Posesiones. Por empezar.
1: Por ocultismo, por eras de no sé qué. Aquí dice también. Ahorita hablabas de los ángeles.
2: Sí.
1: Hay mucha gente, pues, ¿cuántos ángeles menciona la Biblia nada más?
2: Tres.
1: Que sabemos los nombres. Miguel, Rafael y Gabriel, nada más. Ah, pero la gente dice, no, sí. Pues todos los que terminan en él, ¿no? Y les pone nombre y los juntan así como si fueran coleccionables.
2: No, y hasta bautizan pues, a los hijos, ¿no? Yo me llamo fulanito por el ángel de no sé
1: ángel,
2: qué.
1: Entonces,
2: ¿de dónde salió ese ángel?
1: Ángel, ¿no? ¿Quién sabe qué? ¿Verdad? El Reiki también.
2: Es
1: ¿lo
2: de
1: mismo?
2: Energía con las manos. Casi todo, miren, para simplificarlo, casi todo lo que tiene que ver con energías no es cristiano. Uh-huh. Estos son prácticas del New Age. Lo que es energías o
1: astrología, que dice aquí, uh-huh. ¿Verdad? Que los astros, que esto, que lo otro, que la acupuntura, que no parece la acupuntura.
2: Sí, la acupuntura es.
1: Mucha gente tiene duda de la acupuntura.
2: La acupuntura se supone que se encuentra los puntos meridianos del cuerpo y, o sea, cuando empiezan ese vocabulario dices, no es cristiano, no, ni siquiera es de nuestra región, o sea, no es de Oriente, no de Occidente. Entonces, son prácticas que nosotros pues rechazamos.
1: Panteísmo, ¿qué será el panteísmo?
2: El panteísmo es creer en una divinidad, pero no necesariamente es Dios como nosotros lo conocemos. Es si acepto que hay algo con fuerza, o sea, como una fuerza creadora.
1: Superior, algo superior,
2: pero no es Dios. Es, por ejemplo, eso es muy común para los que creen en la ecología con un punto de vista panteísta, como, el universo, las aguas, los árboles, los animales, el creador de todo, pero básicamente es el tipo Pachamama, o sea, sería una ecología de nivel panteísta. O sea,
1: la energía también, ¿verdad?
2: Todo lo que tenga que ver con energía, cuando te curan y te dicen que te van a acomodar los chakras y que las energías, o sea, no.
1: El
2: no
1: feng shui. Energía, pero ahora sí que de los muebles, ¿no? Imagínate.
2: De las posturas,
1: que si
2: los espejos,
1: acomodo
2: las
1: de
2: entradas,
1: esta forma a mi casa.
2: Es básicamente cómo fluye la energía y volvemos a lo mismo. La energía es un punto que se toca básicamente en lo que es la nueva era. Y cuando te hablan de energía, inclusive para aliviarte, muchas veces vas con salud, médicos de salud de energía alternativa, de ese tipo de cosas. Son prácticas
1: de sufrir.
2: Y son puertas que uno no debe de abrir. Y entre más uno explora, pues más puertas se van abriendo.
1: El Wicca, la Cábala.
2: La Cábala es una de la religión de los judíos del Oriente. Era como los que tenían prácticas ocultas o prácticas un poco distorsionadas desde el judaísmo. Entonces, o sea, nada que ver con nosotros, no ni siquiera, ¿no? O sea, está completamente lejos de del cristianismo, no abras puertas.
1: Los horóscopos, ¿verdad? Hay gente que no sale de su casa sin leer el horóscopo, a ver cómo me va a ir en este día. O fíjate que también abres tu teléfono y entre todos los anuncios que te sale, una de las sugerencias es Estas, ¿verdad? De los horóscopos está muy de
2: inclusive
1: moda.
2: Los salmos. Yo he visto, por ejemplo, mira, no nos vamos más lejos. ¿Cuánta gente no tiene su casa abierta en la Biblia? El Salmo 89 y...
1: 91.
2: Y ya está amarillo en las hojas. O sea, no sabes ni qué dice, pero las supersticiones de porque está ahí
1: porque es de buena suerte.
2: Es protección, es buena suerte. Entonces,
1: según la gente, ¿verdad? O sea, ¿no?
2: O sea, esas son las prácticas cuando utilizas algo religioso con un sentido esotérico. Está
1: que le das completamente, otro sentido, está, ¿no?
2: Exactamente.
1: O sea, el karma. Que se, y
2: la ley del karma.
1: Te va a pegar el karma porque tú...
2: Exactamente.
1: No hiciste esto y el karma te lo va a devolver, te lo va a devolver, y pues ya dice la gente, ¿no?
2: Sí.
1: La reencarnación, fíjate que otra cosa más contraria a nuestra fe católica, más contraria, yo digo, es la reencarnación, porque el creer que tenemos más de una vida, pues ya podemos hacer lo que queramos
2: y
1: en esto, ¿no?
2: Que, fíjate sea. Que, y inclusive hay gente que ni siquiera lo cree, pero hasta el decirlo, cuando dices, ay, yo creo que en mi otra vida yo fui... esto, o ¿cuál otra vida? O sea, la otra vida todavía no llega. Si estás aquí, la otra vida, todavía no llegas y todavía no sabes si vas a seguir, o sea, o vas para la de allá o vas para la, o sea, y esas son las dos opciones.
1: Oye, pero yo he visto últimamente, me impresiona cómo el enemigo actúa, porque he visto niños en el internet que dice, no, es que mi hijo me lloró y me dijo que él en otra vida estaba casado, que lo llevara a su casa y su casa era en otra ciudad y fuimos y reconoció y digo,
2: hijo, era Tutankamón.
1: ¿Qué rollo? O sea, yo creo que ahí se le abrió puertas los papás. Yo no sé qué pasaría ahí.
2: Bueno, también tiene mucho que ver el acceso que tienen a internet. O sea, la mera verdad es que andan leyendo. O sea, para que un niño esté hablando de esas cosas, me parece.
1: Entonces, o sea, a lo que vamos a ver, o sea, que un niño, o sea, tanto hemos contaminado a nuestros hijos que los niños creen que tenemos otras vidas y lo creen firmemente. Y
2: es que muchas de esas veces son, o sea, es información que sí es verídica. O sea, sí puede ser que la criatura sepa sobre ese lugar y esa gente.
1: Pero ¿quién se lo está diciendo?
2: Exactamente. Ahí vamos, eso no viene del Señor o de un espíritu de iluminado del Señor. O sea, eso viene de otro lado. Y esa información es para que un niño la sepa. Por eso, ¿qué anda haciendo? Y muchas veces ni siquiera el niño es porque él directamente anda buscando esa información. Pero ahí es donde cabe preguntar, ¿qué hay en nuestra casa? Que nosotros quizá no sabemos. Y pues estamos metiendo al enemigo en la casa, ocultino, sin saberlo.
1: Y dice aquí, rechacemos esto, todo esto, ¿verdad? Todo lo que nos aleje de Dios. Hay muchas cosas más, nos faltaría más para decir más. Dice, rechacemos esto como la peor de las tentaciones, porque es una tentación contra el primer mandamiento, manipular a Dios o manipular objetos o cosas para que cambie mi futuro, mi suerte o mi vida, ¿verdad? Para hacer mi capricho, mi voluntad, o sea, eso es en lo que es pecado, o sea, aparte que dejamos de confiar en Dios y ponemos la confianza en un objeto, en una cosa, en una acción.
2: Y a veces con uno mismo, porque muchas de esas prácticas, lo que se promueve es que uno también es Dios, y uno como Dios puede cambiar el futuro manifestando con ciertas prácticas, entonces... Sí, es importante. Y yo aquí, básicamente, mi consejo sería, date una vuelta a tu casa, o sea, rincón por rincón, y ve viendo qué cositas hay. El que si le amarraste un listoncito rojo a tu planta.
1: Ándale, eso también se ha visto mucho.
2: Que si de que pasa, a lo mejor en tu carro tienes ahí un atrapasueños colgado. O en algún lado, o una vela. Las estos que son... que se queman, palo santo. O sea, a lo mejor lo tienes por... no sé si huele bien o algo, pero a lo mejor ese es el propósito. Pero si hay algo más que tú digas, no, es que yo aquí...
1: Oye, mucha gente que le trae al niño el ojo porque,
2: del venado.
1: Para que no le hagan ojo. Y o sea, mucha gente me dice, déjeme tocar a su hijo porque está muy bonito, porque si no le voy a hacer ojo.
2: Le va a hacer
1: ¿cómo ojo? Que le voy a hacer ojo, señora? Ya sí. Tiene el ojo hecho.
2: Y es importante verlo. Y miren, cualquier persona, porque... todos somos humanos y somos dignos de caer. Yo recientemente encontré, le comentaba, y me encontré una pulserita con 7 nudos. Y yo no sabía que tenía San Benitos. Yo pensé, pues sí, ni siquiera sé cómo la tengo, o sea, cómo llegó a mí. Y sí me acuerdo llegar a usar. Por cosas de la vida me di cuenta que eso es parte de pues sí, una superstición, porque tiene, cada nudo representa una protección. Entonces... así, o sea, como yo caí, la mayoría hemos caído en cosas. Hay que ver o sea, darnos una vuelta en la casa y ver qué tenemos, qué detallitos hay, a lo mejor, no sé, de lo más mínimo que uno...
1: Cuarzos. Yo antes de estar en el camino del Señor, usaba los cuarzos como, sí, como lo que es, ¿verdad? Como un amuleto. Todavía no estaba yo en el camino del Señor ni nada. Y yo usaba esos amuletos, ¿no? De que me va a ir bien con este color de rosa y con este otro color para esto, este color para... Cuando me di cuenta, obviamente, pues gracias a Dios, bendito Dios, se quita esa ceguera espiritual, tiré todo eso, gracias a Dios, porque no hay como confiar en Dios, ¿verdad? O sea, en nuestra ignorancia, ¿verdad? Buscamos a lo mejor nuestro bienestar, para que me vaya bien, pero no hay cosa más hermosa que confiar en Dios, ¿verdad? Por eso dice Jesús en la imagen de la Divina Misericordia, Jesús, en ti confío. Y eso es lo que ha perdido el mundo hoy, últimamente, o sea, cree en Dios, ¿verdad? La gente, porque dice, bueno, pues sí, hay un Dios, está ahí, hasta el enemigo crea, pero le creo a Dios, le creo a Dios, ese plan en mi vida, creo que por ejemplo, yo, ¿verdad? Con mi oración, no, pues Señor, sana a mi hija falleció, como todos saben en mi Facebook y en el programa. Ay, no, pues ya Dios no me concedió la oración, pues ya, entonces no voy a enojar con Dios, porque pues no. Como creerle a Dios que ese era el plan, ¿verdad? Porque, no sé, él es en su infinita sabiduría, en su infinita misericordia, le creo, ¿verdad? A Dios, porque creo que mi hija está en esa gloria eterna, que ella está disfrutando del paraíso. No solamente
2: crees, sabemos.
1: Lo sabemos.
2: Es una certeza porque fue una promesa del Señor, y el Señor cumple sus promesas.
1: Sí, entonces, y a veces es difícil, ¿verdad? Aceptar el sufrimiento, aceptar esa voluntad de Dios en mi vida, aceptar esa oración contestada, no como yo quería, ¿verdad? Pero como Dios sí quería. Entonces, en esta vida ya, como digo, le damos tan rápido, queremos respuestas rápidas, queremos que se haga mi voluntad y no la voluntad de Dios, pues caemos en estas prácticas que nos alejan, ¿verdad? Completamente de Dios, y nos estamos jugando ahora sí que la vida eterna. Tenemos una sola vida, ¿no? Como dicen ahí las prácticas paganas, ¿verdad? Que tenemos varias vidas. No, tenemos una sola vida. Y esa vida la estamos arriesgando creyendo en cosas que no honran a Dios. Entonces, este tema da para mucho, porque
2: es muy... Y con nuestra vida, ¿qué estás dejando? Porque, sobre todo ahora a través de los medios y las redes, es muy fácil predicar con nuestro ejemplo las cosas buenas y las cosas malas. Entonces nuestras actitudes y nuestras acciones dicen mucho, y pues también enseñan, sobre todo como padres de familia, es bien importante que ese legado que estamos dejando, y lo que nosotros hacemos, sea bueno o sea malo, está creciendo a través de nuestros hijos. Así que yo les invitaría, sería básicamente, yo creo, con lo que yo me quedaría de este video, buscar en nuestra casa qué cosas, qué objetos tenemos que sean paganos, que sean parte del ocultismo, nuestras actitudes hacia las situaciones de la vida, cómo reaccionamos, vamos a cruzar los dedos para que nos vaya bien, vamos a hacer algún tipo de ritual pagano para que las cosas salgan como nosotros queremos. Y si ya una vez que descubrimos las cosas en las que estamos ahí medio fallando, entonces voltear la hoja y hacer las cosas que Dios sí quiere que hagamos. Y como lo comentábamos, para lograr, no sé, o sea, algún objetivo, podemos mejor hacer ayuno, hacer obras de caridad, a abstinencia, comulgar. O sea, yo pienso que la comulgar, el recibir al Señor, pues, ¿qué más que eso? O sea, no sé, de comer un pedazo de X o comer al Señor, bueno, o sea, tienes todo. De esa manera, bueno, es, yo creo que la manera más fácil de buscar estar bien, tener las bendiciones del Señor.
1: Y eso más importante, porque ¿qué es lo que les puedes dejar tú a tus hijos? Tú quieres lo mejor para tus hijos. Todo mundo, ¿verdad? Que estamos aquí escuchando este programa. Queremos lo mejor para nuestros hijos, dejarles la mejor herencia, dejarles el mejor legado. Y eso es la fe, ¿verdad? Dejarles esa fe, porque si nosotros abrimos esas puertas al ocultismo, ¿quiénes son los que van a estar más expuestos a esta acción del maligno, verdad? Nuestros hijos, aunque no hayan ellos abierto la puerta, nosotros, como papás, abrimos esas puertas. Y dice uno, bueno, pero ¿por qué? porque es como si está todo aquí calientito y Ale dejó la puerta abierta y se mete todo el frío, nomás a ella la del frío, ¿no? A todos los que están en la habitación.
2: Afecta y beneficia a todos, porque si las acciones son buenas y yo procuro vivir mi fe, vivir en Cristo, hacer lo que debo de hacer, bueno, también eso va a repercutir en mi familia. Entonces, básicamente es empezar a analizar nuestras acciones, lo que hacemos, lo que tenemos, y buscar si esas son cosas que agradan al Señor o no. Y también poner mucha atención de aquí en adelante, todo lo que se hable que... Como les decía, lo que hable que sea de energías, cuando se diga meditación, cuando se hable de ese tipo de cosas, bueno, ¿será que esto le gusta al Señor? En vez de meditar, ¿por qué no mejor voy a orar? Porque si voy a tener algún tipo de imagen, no sé, una atrapasueños, pues ¿por qué mejor no pongo una imagen del Señor, de la Virgen, de algún santo? Si me voy a amarrar una pulsera de 7 nudos X, ¿por qué mejor no rezo un rosario? Porque si voy ¿cómo se llama el que se meten al? Ay, está muy de moda que se meten a ese lugar y sudan un ay, se me fue el nombre.
1: ¿Sauna?
2: No, es una
1: aguas termales.
2: Ayahuasca. Una ayahuasca. Bueno, pues porque mejor no voy a misa o mejor me voy a un retiro de evangelización, ¿sí me explico? O sea, lo que suene como raro, bueno, buscarlo yo hacerlo
1: lo cristiano, lo católico, lo cristiano, porque así como decimos, bueno, si nosotros estamos en esto del tarot, de los horóscopos, de toda cualquier cosa ocultista, abrimos una puerta y traemos, ahora sí que pues
2: fuerzas que no sabemos,
1: cosas malas, ¿verdad? A lo mejor hasta maldición, ¿verdad? Sobre la familia. Por lo contrario, Dios bendice más a todas las generaciones que se acercan a Él, que confían en Él, que le entregan su vida, ¿verdad? Exacto. Su confianza, su fe. Entonces, hasta muchísimas veces más, Dios nos bendice si nosotros realmente nos entregamos a Dios, nos rendimos a Dios, confiamos en Dios. Entonces, ahí pues tenemos esto que les dejamos, ¿verdad? Para pensar, para analizar qué podría haber en mi vida que yo que no estoy honrando, ¿verdad? A Dios en mi vida, pero también en la de mis hijos. Si ustedes quieren traer cosas buenas.
2: Temazcal, dice Chave, que es el sí.
1: Bendición, sí. Ándale.
2: Temazcal. Ayahuasca y esas cosas raras.
1: Sí, si ustedes quieren traer bendición sobre sus hijos, pues acérquense más a Dios, vayan a misa y confiar totalmente en Dios, porque ahora es el mal, el nuevo mal del mundo, ¿verdad? Que no quiere el mundo que confiemos en Dios, no quiere que le creamos a Dios. Entonces hay que abrazar la cruz, ¿verdad? También, porque a veces ese no querer sufrir me hace buscar esas otras
2: cosas. Y recuerden cosas. Que esas otras cosas siempre van a venir disfrazadas. O sea, nunca va a venir algo como, yo soy el enemigo, vengo para llevarte. No, o sea, jamás. Se va a disfrazar muy sutilmente de cosas buenas, de cosas de Dios. Y la verdad es que ni te van a traer paz, ni te van a ayudar. Van a repercutir en ti y en los tuyos. Te vas a sentir peor y vas a desagradar al Señor, que es finalmente pues nuestra meta, nuestro fin, nuestro propósito. Entonces, hay que tener un ojo bien agudo. Es bien fácil caer, muy fácil caer, sí, hay que discernir. Y sobre todo, pues empezar a construir esa, como decías ahorita, el construir esa relación con el Señor, porque muchas veces, ya que uno empieza más o menos a encaminarse, hasta uno siente, esto me sabe raro, esto no está muy bien, aquí hay algo que no, un regalo, me hicieron este regalo, pero, y le comentaba a mí, o sea, me hicieron un regalo y era la manita, una manita de Fátima, o jamás, una cosa así, y pues, o sea, la sensación de que esto está bien raro, esto no me parece, lo buscas en Google y, va, esto es completamente pagano, entonces gracias por el regalo, pero vaya, no lo quiero. Así de sencillo. Y es responsabilidad de nosotros, porque el enemigo nunca va a llegar literal a presentarse tal cual. Va a venir disfrazado. Entonces es importante hacer nuestra parte y siempre buscar cómo navegar a través del mundo y usando las herramientas que nos dejó el Señor, y pues no estamos solos. Y
1: los ahora, sacramentales, ¿verdad? También hay que utilizar nuestros sacramentales como se debe, ¿verdad? Y también los sacramentos, ¿verdad? La confesión, especialmente si nosotros ya vimos todo este tema y ya localizamos algo en lo que estamos fallándole a Dios, pues ahí está la confesión, ¿verdad? Porque este es un pecado del primer mandamiento, ¿verdad? Es contra el primer mandamiento, que dice: amarás a Dios por sobre todas las cosas.
2: Y es pecado mortal.
1: Entonces, si algo de todo lo que escuchamos ahorita nos hizo reflexionar que no estamos honrando a Dios con eso, ir a la confesión, ¿verdad? Confesarlo, deshacernos, muy importante, deshacernos de ese objeto, no lo regales, sí, no se lo des a otra persona, deshacernos completamente, si es algo que se puede quemar, quemarlo, si es algo que se puede enterrar, deshacerte completamente de él, ya no utilizarlo, quebrarlo, o si es un objeto físico.
2: Yo, la manita, yo le puse agua bendita porque la mera verdad no
1: había manera de destruirlo.
2: Sí, era metálico, agua bendita, y pues en una bolsa de basura con toda la basura de comida para que no caiga en las manos de nadie más. Que al final de cuentas mucha gente puede pensar que es algo bonito, pero pues uno no quiere compartir eso que es.
1: Exacto.
2: Pues uno sabe que no agrega valor, y al contrario sí agrega pues maldad.
1: Pues deshacernos, ¿verdad?, de todos esos objetos, confesarnos y pues acercarnos más a Dios. Y pues con esto finalizamos. Les damos las gracias por escucharnos cada semana. Gracias por orar por la estación Cristo Rey Radio, por compartir, ¿verdad?, por escuchar la oración, por escuchar el tema, por escuchar la estación de radio, y pues también por donar, ¿verdad?, que gracias a las donaciones se sostiene esta estación de radio. 11:10 a.m., sábado, 10 de la mañana, si gustan escucharnos. Ahorita fue el en vivo, pero sábado 10 de la mañana. Gracias, Ale, por acompañarnos.
2: Sabes, muy, muy agradecida por haber estado aquí. Ojalá les haya podido compartir un poquito. Y pues muchas gracias por la invitación, Aime.
1: Estaremos, no será la última, ya estaremos preparando otro tema que me gustaría compartir con ustedes, con Ale, próximamente, y pues nos vemos la próxima semana. Gracias por
2: sintonizarnos. Gracias. Un bonito día a todos.
1: Bye bye.
3: Son las 5 en punto.
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9: Camerún, renové el llamado a la reconciliación, la justicia y el desarrollo integral ante desafíos como la desigualdad y la violencia. En Angola, contemplé una iglesia viva, purificada por la historia, comprometida con la paz y la promoción humana. Finalmente, en Guinea Ecuatorial, fui testigo de una fe llena de esperanza, especialmente entre los jóvenes y los más necesitados. Doy gracias al Señor por este viaje, que ha sido un don tanto para los pueblos visitados como para mi ministerio petrino.
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1: Bueno, pues ya nos está llegando un mensaje. Vamos a ver qué es lo que dice.

0: ¿Cómo es posible que la Biblia tenga errores científicos? Por ejemplo, diciendo que Josué paró el sol. Josué no pudo parar el sol, pues el sol no da vueltas alrededor de la tierra, sino que es la tierra la que gira en torno al sol. Por favor, padre, aclare esto para dar una respuesta.
1: Yo creo que aquí viene la confusión de muchos porque la Biblia ni es un libro histórico ni es un libro científico. Es un libro o es un conjunto de libros religiosos. No enseña ciencia, sino religión. Y también hay que tener en cuenta que en la Biblia se habla como la gente de su tiempo que hablaba o pensaba. Y aquí, pues, en aquel tiempo pensaban que la Tierra era el centro del universo. Pero esta inexactitud en su modo de hablar no tiene que extrañarnos. Hay que ver que también en nuestro tiempo tan científico y técnico, decimos expresiones como el sol sale en la mañana y el sol se mete en la noche. Y esto, pues, no es así, es una forma de expresarnos. Así sabemos muy bien que el sol no sale. La Tierra gira en torno al sol y es por eso que cuando está dando ese giro, podemos ver al sol y pensamos que sale. Y cuando ya da su giro y casi termina de dar el giro, vemos que el sol se mete, pero no se mete. Hay que entender también que la Biblia habla en torno a lo que sería el modo de hablar de aquella gente. Y hay que comprender que la Biblia es un libro religioso, no es un libro científico.
2: 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Vámonos a las noticias, pero noticias con pilón. Aquí no decimos las noticias como todos. Aquí nosotros le ponemos un pilón.
3: Pues sí, hay veces que nosotros no nos informamos bien de las cosas. Y así le pasó a una señora. Una mujer habilitó un lugar cerca de una ventana de su cocina para que recibiera luz solar. Esta mujer allá de California cuidó una planta de plástico como si fuera de verdad durante 2 años. Dos años estuvo cuidando esta planta de plástico pensando que era una planta natural. Y solo se dio cuenta de la situación cuando quiso cambiarla de maceta. Kaeli Wilkes aseguró en su cuenta de Facebook que se trataba de una variedad de suculenta que contaba con un plan de riego que solo podía poner en práctica su dueña, y detalló que dejaba la planta cerca de la ventana de su cocina para que recibiera la luz solar. Sin embargo, cuando sacó la planta de la maceta y se dio cuenta que la que parecía su arena estaba pegada a una base de espuma, y se dio cuenta que la planta no era natural, dice esta mujer Kaeli Wilkes. Dice que puso tanto amor en esa planta, lavaba sus hojas, intentó con todas sus fuerzas mantenerla siempre en buen estado. Y pues se dio cuenta que era de plástico. Esta historia se volvió viral en las redes sociales y ha habido cientos y cientos de comentarios. Tras conocer la decepción de Kaeli Wilkes, la empresa de artículos para el hogar, una tienda muy conocida, le envió varias plantas suculentas, de verdad. Es que son plantas así como, pues, ¿cómo decirles? De esas plantas de hoja gruesa. Plantas de hoja gruesa, así. Y pues estoy mirando la planta. Pues sí, o sea, te vas con la finta. Y ella, pues pensó que era de aldeveras. De aldeveras, así dicen en mi rancho. De aldeveras, así dicen en mi rancho. De verdad, pues, hombre. Pensó que era planta de verdad. Mira nada más. Hay que darse cuenta si las cosas son de verdad para no estarlas cuidando por mucho tiempo. No sea que al final te des cuenta que ocupaste tiempo que no sirvió. Bueno, pues a lo mejor ella se desestresaba, ¿no? Limpiando ahí las hojas de la planta, estas llamadas suculenta. Y a lo mejor también se destresaba, a lo mejor en eso le ayudó. Pero dice que le puso tanto y tanto cariño cuando pues era una planta de plástico. Cuidado, cuidado. No sea que tú le vayas a estar poniendo tanto y tanto, tanto amor a una pareja de plástico. Ey, de esa pareja que no es de aldeveras. Que no es de verdad, pues, hombre. De esas parejas. Hay una canción, ¿no? Que es una chica de plástico. De plástico. De esas que van por ahí. ¿Cómo va la canción esa, tú? Chica de plástico. Sí, ¿no? Era de mis tiempos. Ah, sí. Ella era una chica de plástico. De esas que veo por ahí. De esas que cuando se agitan. Tiririririr. Que sueña con casarse con un doctor. Era un muchacho de plástico. De esos que ves por ahí. O sea, artificial, pues, hombre. Artificial. Así, algunas personas le han dado tanto y tanto amor a las parejas de plástico. Ay, ay, ay. Le hace falta más barrio a esta señora. Nos hace falta conocimiento. Hay que conocer, porque podemos dedicar tiempo, cariño y amor a alguien o algo que nunca nos lo va a devolver. Entiende el que pueda.

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Mi abuelo amaba la vida, especialmente cuando podía hacerle una broma a alguien. Hasta que, un frío domingo en Chicago, mi abuelo pensó que Dios le había jugado una broma. Entonces, no le causó mucha gracia. Él era carpintero. Ese día, particularmente, él había estado en la iglesia haciendo unos baúles de madera para la ropa y otros artículos que enviarían a un orfelinato a China. Cuando regresaba a su casa, metió la mano al bolsillo de su camisa para sacar sus lentes, pero no estaban ahí. Él estaba seguro de haberlos puesto ahí esa mañana, así que se regresó a la iglesia. Los buscó, pero no los encontró. Entonces, se dio cuenta de que los lentes se habían caído del bolsillo de su camisa sin él darse cuenta mientras trabajaba en los baúles que ya había cerrado y empacado. Sus nuevos lentes iban camino a China. «No es justo», le dijo a Dios mientras manejaba frustrado de regreso a su casa. «Yo he hecho una obra buena donando mi tiempo y dinero para estas misiones y ahora esto». Varios meses después, el director del orfelinato estaba de visita en Estados Unidos. Quería visitar todas las iglesias que lo habían ayudado cuando estaba en China. Así que llegó un domingo en la noche a la pequeña iglesia a donde asistía mi abuelo en Chicago. Mi abuelo y su familia estaban sentados entre los fieles como de costumbre. El misionero empezó por agradecer a la gente por su bondad al apoyar al orfelinato con sus donaciones. Pero más que nada, dijo el misionero, debo agradecerles por los lentes que me mandaron. Verán, los comunistas habían entrado al orfelinato, destruyeron todo lo que teníamos, incluyendo mis lentes. Estaba desesperado. Aún y cuando tuviera el dinero para comprar otros, no había dónde. Además de no poder ver bien, todos los días tenía fuertes dolores de cabeza. Así que mis compañeros y yo estuvimos pidiendo mucho a Dios para que me ayudara con ese problema que tenía en ese momento. Entonces llegaron sus donaciones. Cuando mis compañeros sacaron todo, encontraron unos lentes encima de unas cajas. El misionero hizo una larga pausa, como permitiendo que todos digirieran sus palabras. Luego, aún maravillado, continuó. Amigos, cuando me puse los lentes, era como si los hubiera mandado a hacer justo para mí. Quiero agradecerles por ser parte de este milagro. Todas las personas que estaban escuchando estaban contentos por los lentes y por el suceso, de alguna manera milagroso, que le había sucedido al misionero. Pero el misionero, pensaban ellos, debió haberse confundido de iglesia, pensaron. No había ningunos lentes en la lista de productos que habían enviado a China. Pero ellos no se daban cuenta que, atrás, sentado en silencio, con lágrimas en sus ojos, un carpintero ordinario se daba cuenta de que el carpintero maestro lo había utilizado de una manera extraordinaria y que aquello que en su momento él había tomado mal, de alguna manera había servido para ayuda de otros. Moraleja: todas las cosas que nos vienen a suceder en la vida, si las ponemos delante de Dios, pueden dar buen fruto. No importa por qué situación difícil estés pasando, preséntalo a Dios, de manera que incluso
por medio de ese mal momento, cesemos delante de Dios, pueden dar buen fruto. No importa por qué situación difícil estés pasando, preséntalo a Dios.

0: Oh my wow, vámonos, vámonos, vámonos, vámonos. Quiero un cincelazo. Don David Trejo, claro que por supuesto que desde luego que sí, don David Trejo. ¿Cuál quiere usted? Don David Trejo quiere el cincelazo 1042 del libro número 1 hasta Greenville, Texas.
1: 1042 del libro número 1, dice así don David Trejo.
0: Hay que hablar claro. Si es para ayudar al prójimo. No nos dejemos callar por temor a nadie. Si es para ayudar, hay que hablar. Si es para ayudar, hay que hablar. Si no, hay que echarle un nudo a la lengua. Sí, porque hay veces que uno habla nomás para regar más el tepache. Pues no. Así no. Miriam Rodríguez hasta Orlando, Florida. 589 del libro número 2. ¿A poco no, don David Trejo? Muchas veces uno habla no para solucionar, sino para callar a las otras personas con las que no estamos de acuerdo. Y pues no, así no. Mejor silencio, dicen allá en mi rancho. Calladito te ves más bonito. Pues yo por eso casi trato siempre de estar en silencio, porque pues uno que llegó tarde a la repartición de belleza, pues mejor así que digan, ah, mira, calladito te ves más bonito. ¡Vámonos! Dice Miriam Rodríguez, quiere cincelazo 589 del libro número 2 hasta Florida. 589. Si fuiste creado para cosas grandes, serás o un santo o un demonio, o en este caso una diablilla, una demonia. Es que si Dios te dio talentos, hay algunos que utilizan los talentos para ser santos, y hay otros que utilizan los talentos para irse más rápido con el diablo. Ey, ¿quién hay que incluso tiene un talento para cantar? Y con la música no ayuda, perjudica. ¡Oh! Esa no te la sabías, ¿eh? ¡Tómala, papá! O con los talentos, o te haces santo, santa, o te haces hija del diablo. ¡Vámonos! Hasta Columbus, Ohio, dice Alejandra Ayala. 467 del libro número 2. Dice así, pon mucha atención. 467. ¿Quieres vivir con alegría y fortaleza? Entrégate con generosidad. La entrega al Señor da sabor a la vida. La entrega al Señor da sabor a la vida. Entrégate. Aún no te siento. Ti, ti, ti, ti, ti. Okay. La entrega al Señor da sabor a la vida. Así que ahí está Alejandra Ayala. Ay, Angélica León volvió a escribir. Dice, bueno, ahí será para la próxima. Angélica León, en vez de que hubieras puesto ok, yo, es que Angélica León no dijimos su cincelazo porque nos dijo su cincelazo, pero no nos dijo dónde. Entonces le dijimos, Angélica, tienes que decir en dónde nos escuchas. Y en vez de escribir en dónde nos escucha, dice, ahí será para la próxima. ¡Ay, Angélica León! ¡Desaprovechaste! Dice, nos escuchan en La Paz, Estado de México. Cazador de demonios dice que quiere cincelazo 600 del libro número 2. Vamos a ver. 600 del libro número 2 dice así. Las obras grandes las hace Dios por medio de pocos. Las obras grandes las hace Dios por medio de pocos. Y estos pocos tienen que ser santos, santos, santos. Así que hay que esforzarse todos los días, teniendo en cuenta que Dios

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1: Historia del Padre Francisco Alejandro Bernal, de la diócesis del Obispado Castrense de Colombia. Me regaló una bala. Me encontraba en mis primeros años de sacerdocio, de capellán militar, en un gran cantón militar llamado Tolemaida, un sitio con altas temperaturas todo el año, en un trabajo que se sentía árido y estéril, con los soldados, la mayoría muy descreídos, y que con poco interés y entusiasmo venían a la Eucaristía. Estaba en un momento de desaliento, con ganas de cambiar mi ministerio. Me estaban dando ganas de irme a ser un párroco normal, como todos mis compañeros. Dejar de vivir en los cuarteles, la tarea con los soldados me estaba pareciendo muy dura y sin frutos. Sentía que podría ser más feliz en una parroquia civil, en vez de una capellanía militar, en una ciudad menos calurosa y con gente que aprovechara y apreciara mejor mi ministerio. Tal vez una comunidad con gente ya formada y que viniera con devoción a la celebración de la Sagrada Eucaristía. Sin embargo, un viernes por la tarde, tuve la ocasión de sentir, durante una misa, una inspiración especial. Una de esas celebraciones donde más que en otras se siente fuerte la presencia de Dios y que inspira palabras más ungidas durante la predicación. Incluso a mí mismo me llegaron al alma. Al final de la misa, un soldado regular se acercó a mí y pidió que lo escuchara por un momento. Con gusto lo atendí y el soldado sacó de su bolsillo derecho del pantalón una bala, un cartucho de fusil calibre 62 y me lo entregó. No entendí el gesto y atónito lo recibí con una gran interrogante en mi rostro. El soldado me dijo: «Padre, había decidido hoy mismo acabar con la vida de un compañero que me molesta mucho y que no puedo soportar más. Pero cuando estaba por introducir el cartucho en mi fusil para volarle la cabeza a mi compañero, nos hicieron formar para la misa y tuve que aplazar mi intención. Sin embargo, al escuchar su predicación sobre el perdón al hermano hasta 70 veces 7 y sus palabras y su testimonio, decidí regalarle la bala y soportar a mi compañero, que ahora consideraré mi hermano, para que me enseñe a ser más humilde, como usted me dijo hoy. Gracias, Padre. Si usted no hubiera estado aquí, hubiera cometido un gran error y hubiera pasado mi vida en la cárcel con un cargo de conciencia». Estas palabras me hicieron darme cuenta de lo valioso que era mi ministerio y dejé de pensar en mi realización personal como sacerdote. Y ahora pienso que cada Eucaristía es la oportunidad de salvar no solo almas, sino también vidas. Ahora sé que mi vida sacerdotal tiene un gran sentido y tengo que esforzarme por vivir mi sacerdocio cada día con más amor.
2: Explicaba yo, porque es lo que dice el Papa en su encíclica, cómo la fe no es algo que se adquiere leyendo un libro, porque no se trata de una teoría, no se trata de una teoría que nosotros podamos aprender. La religión no es una teoría que uno aprenda, y la fe tampoco. Si así fuera, dice el Papa en su encíclica, bastaría con leerla como un libro, con leer la Biblia, por ejemplo, pero realmente para ser creyente, sin serlo, no basta con leer la Biblia, no basta con leer el catecismo. Si, por ejemplo, a esta amiga mía yo le dijera: aquí está la Biblia, léela de principio a fin, aquí está el catecismo, léela de pe a pa, y con eso vas a creer y con eso vas a ser católica, pues no, no es así. La fe no se adquiere a base de leer un libro. La fe, fíjate, se recibe porque es compartida por alguien más. En concreto, por una comunidad de creyentes que en su vida ya han desarrollado ellos mismos una relación personal con Dios. Es lo que nos explica el Papa en su encíclica, y explicaba yo esto, por supuesto, en la conferencia. Y al final de la conferencia me hacía mi amiga algunas preguntas, y en concreto la que más le inquietaba en ese momento era: bueno, pero ¿cómo puedo yo realmente comenzar a creer de una manera más tangible, de una manera que yo pueda percibir realmente la presencia de Dios, así como te explicaste con tanto entusiasmo en la conferencia, porque claramente tú sí lo sientes, tú sí sientes a Dios en tu vida. Y me decía ella, ¿es acaso rezando? Y me preguntó acerca de mi experiencia personal, me dijo, a ver, por ejemplo, tú, ¿cómo fue que tú empezaste a creer? Y concluyó ella misma, bueno, pero a fin de cuentas tú naciste católico. Y dice, pero alguien que no nació católico, ¿cómo puede empezar a creer? ¿Es rezando? Y le expliqué precisamente que yo no nací católico. Yo nací en una familia católica que me bautizó y que transmitió conmigo la fe de una manera muy concreta. La fe yo la empecé a recibir de mi mamá y seguramente esto que estoy diciendo es lo mismo que te sucedió a ti. La fe la recibí de mi mamá cuando era yo todavía muy pequeño a través de que mi mamá me enseñara a rezar. Cuando mi mamá me llevaba a la cama, siendo yo muy pequeño, no me daba una clase de catecismo. Es más, ni siquiera me contaba la historia de la Biblia, no al principio, pero sí desde el principio, al llevarme a la cama, mi mamá me hacía rezar. De modo que lo que sugería mi amiga estaba lleno de razón. La manera como nosotros empezamos a adquirir la fe es a través del ejercicio de la oración. Es a través de hablarle a Dios. Es más, el Papa en su encíclica misma, justamente en el tercer capítulo que lleva por título Transmito lo que recibo y que habla precisamente de este aspecto de cómo la fe se vive en comunidad y se transmite en comunidad, dice, otros dos elementos son esenciales en la transmisión fiel de la memoria de la Iglesia. En primer lugar, la oración del Señor, el Padre Nuestro. En ella el cristiano aprende a compartir la misma experiencia espiritual de Cristo y comienza a ver con los ojos de Cristo. Esto que dice el Papa en esta encíclica es realmente la explicación a la pregunta que me hacía esta amiga mía y a la conclusión a la que ella misma estaba llegando, o al menos a lo que ella estaba sugiriendo como primer paso, rezar. Y el Papa es explícito, en primer lugar la oración del Señor, el Padre Nuestro. Y la primera oración que todos aprendemos de boca de nuestra mamá es el Padre Nuestro. Pero el Papa nos ubica en un contexto de la fe importantísimo porque dice que con el Padre Nuestro el cristiano aprende a compartir la misma experiencia espiritual de Cristo. ¿Por qué? Porque Cristo se relacionaba con su Padre Dios precisamente así, como su Hijo. Y así nosotros, en la Iglesia Católica, por supuesto, los cristianos, establecemos esa relación con Dios porque Dios ha querido establecer esa relación con nosotros. Y al bautizarnos, nos hace sus hijos. Y a través del Padre Nuestro comenzamos a compartir esa experiencia de Cristo en que tratamos a Dios como a nuestro Padre. ¡Qué profundo! ¡Qué profundo! Y ese fue el inicio de nuestra historia de fe. Primero fuimos bautizados y después nuestra mamá nos enseñó a rezar el Padre Nuestro. Y efectivamente, a base de rezar y rezar y rezar es que nosotros comenzamos a creer no solo en un Dios que existe, sino en un Dios que es nuestro Padre. Y es por eso que la mayoría, la abrumadora mayoría de los niños pequeños, al menos en el mundo que habla español, le dicen a Dios, Papá Dios. Como Jesús le decía a su padre, Abba. Y esto tiene también una reflexión importante en nuestra vida, especialmente en este año de la fe. Si nosotros comenzamos a desarrollar nuestra fe a base de rezar, ¿qué tenemos que hacer entonces cuando se debilita nuestra fe? Rezar. Rezar. Porque realmente la religión es una relación entre el hombre y Dios. Honestamente, si está alguien perdiendo la fe y va y toma un volumen de la Suma Teológica de Santo Tomás y comienza a leer todos sus silogismos y a leer todas sus reflexiones acerca de Dios, su naturaleza y todo esto, le ayudará a su intelecto, pero le ayudará a fortalecer su fe difícilmente, difícilmente, a no ser que ese estudio de Santo Tomás vaya acompañado de una profunda oración. Nosotros comenzamos a creer orando, y en concreto, hablándole a nuestro Padre, y así compartiendo esa experiencia de Jesús, esa experiencia espiritual de Jesús, como dice el Papa en la encíclica. Si estás perdiendo la fe, si tu fe se está debilitando, si alguna circunstancia de la vida te está poniendo a prueba de una manera tan fuerte que tu fe comienza a resquebrajarse, es hora de que reces, reces, reces con fuerza y te dirijas a tu Padre, Dios, que te ama, que te escucha, que está presente. Bendito sea Dios por eso. Soy Mauricio Pérez, estas son Semillas para la Vida.

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1: Ay, pero si ahí andan. Bueno, lástima Margarito, unos sí, unos pescan a la primera y otros siguen tirando la red donde, pues donde no hay. Ay, sí, lástima Margarito. Oigan. Dentro de las cosas... ¡Ay, Dios Todopoderoso! ¿Qué está pasando por acá? Saludos. Déjame ver aquí dónde dice... ¡Ándele! ¡Vámonos! ¿Quién llegó primero, tú? Déjame ver... Vamos a decir unos cincelazos. Bueno, pues ya. Ya llegó la primera sin quehaceres. Nayibé... Lua dice que está ahí en Riverside, California, y quiere el cincelazo 36 del libro número 3. Dice así: para ayudar a los demás hay que estar entrenados en el sacrificio y la oración. Este cincelazo es claro, directo, sencillo. Si queremos ayudar a los demás, hay que estar entrenados en el sacrificio y la oración. El sacrificio. Pues hay de muchas formas, ¿verdad? Sacrificarnos en la acción. Pero sobre todo el sacrificio, nuestro egoísmo, que es el que nos impide darnos a los demás. Sacrificio en el egoísmo, que es lo que nos impide darnos a los demás. Yo creo que sacrificio en nuestro orgullo. Hacer que nuestro orgullo venga a menos. Cuando sabemos que necesitamos estar entregados a los demás. Vámonos hasta Stirling, Virginia. Dice Yolanda Vidal que quiere cincelazo 603 del libro número 2. Agarro el libro número 2, busco el cincelazo 603. Dice así, pon mucha atención. Para lo esencial debemos dar hasta la vida. Para lo esencial debemos dar hasta la vida. Es decir, hay que ser santos. Eso es lo esencial. Busca primero el reino de Dios y lo demás vendrá por añadidura. Acuérdense que me tienen que decir dónde nos escuchan. Porque si ustedes no me dicen dónde nos escuchan, no voy a decir su cincelazo. Esa también es una regla. Yo lo siento por Angélica León, que Angélica León nomás dice que quiere el 24 del libro número 1, pero no nos dice dónde nos escucha. Así que, lástima Margarito, Angélica León, ni modo, te tocó. Pues no me dices dónde nos escucha, pues ni modo, llegó temprano a formarse en la fila, pero no cumplió con los requisitos. Así que, ni modo. Cristina Franco, en Ciudad Juárez, Chihuahua, dice que quiere cincelazo 500 del libro número 3. Dice así, pon mucha atención. Cuanto más nos da Dios, más debemos sentirnos motivados para dar una respuesta. Cuanto más da Dios, más debes dar. Si Dios más te da... No acapares todo para ti. Sé compartido, compartida. Porque en la medida en que das más, se multiplica. Si das más, más se multiplica. Oh, eso. Naturales son los indios, dijo Lino Huitrón. Al buen entendedor, pocas palabras. Pon atención, por ejemplo, en las plantitas. Las plantitas... tienen el polen. El polen comienza a esparcirse. Si las plantas dijeran, yo no quiero que mi polen se vaya a otras plantas, no se llevaría a cabo bien este proceso natural de la polinización. y por lo tanto las frutas, todo lo que viene a necesitar de esta polinización no se realizaría. De veras, por ejemplo, si no se hiciera este intercambio del polen, no tendríamos frutas y verduras. Sí, en serio. No tengo así los elementos de las ciencias naturales como me lo explicaron en la primaria, porque yo nomás fui hasta la primaria. Yo no fui a la escuela, yo aprendí de grande. Las letras no entran cuando se tiene hambre. Pero sí hay que ser compartidos, ¿ok? El egoísta nunca está satisfecho. Una persona satisfecha y realizada es aquella que más comparte, porque sabe que en la medida en que más comparte, más recibe. Vámonos hasta Atlanta, Georgia, porque ahí está Roxana Ramírez, que quiere cincelazo 15 del libro número 1. 15 del libro número 1, que dice así: el amor es por sí mismo efusivo. Dios, que es amor, no pudo contener esta fuerza desbordante y se volcó dando a los hombres a su mismo hijo. Dios desborda amor, y tanto amor nos tiene que entregó a su propio hijo, a su único hijo, para que todos tuviéramos vida eterna. ¡Vámonos hasta Perú! Allá está Sindai. Dice que quiere cincelazo 24 del libro número 2. Mira, allá hasta en Perú ya nos agarraron la onda. ¡Vámonos! 24 del libro número 2 dice así: vive en la verdad quien escucha la palabra de Dios y la practica. Vive en la verdad quien escucha la palabra de Dios y la practica. Así que, si ya sabes dónde está el tesoro, pon ahí tu corazón y lo demás vendrá por añadidura. ¿Okays? ¿Okays? ¿Era cuál tú? 24, nomás deja repetirlo. Vive en la verdad quien escucha la palabra de Dios y la practica. Vámonos hasta Chicago, Illinois. Allá está Griselda Plasencia. Es que está separado. ¿Quieres cincelazo 50 del libro número 2? Cincelazo 50. Dice así: ser llamados por Cristo significa ser colocados bajo el signo de la cruz. Ser llamados por Cristo significa ser llamados, ser colocados bajo el signo de la cruz. Si tú, que has sido llamada por Dios, no cargas con tu cruz, pues no vas a poder llegar a donde Cristo te invita. Porque para poder llegar hasta donde Cristo nos invita, necesitamos cargar con nuestra cruz. ¿Cuál es tu cruz, Griselda Plasencia? ¿Cuál es tu cruz? Leito Rojas dice que quiere el 1220 del libro número 1. El libro número 1 tiene 1227. Entonces, ella dice que quiere el 1220, que dice así: en la evangelización uno puede hacer todos sus planes y conseguirlos, pero si no se ha convertido, está perdiendo el tiempo porque no da un mensaje divino, sino humano. En la evangelización uno puede hacer todos sus planes y conseguirlos, pero si no se ha convertido, es tiempo ocupado que no da fruto de vida eterna. Te pasa como aquella señora, ¿no? Aquella señora, ¿cuántos? 2 años y medio regando una planta. Regando una planta y se da cuenta que era de plástico, válgame Dios. Pues así pasa. Así pasa. Vámonos, dice hasta Churubusco. Allá está del libro número 1. Marta Juan Torres dice que quiere el libro número 1, 987. Ok, 987. Dice así, pon mucha atención. Dice: el camino del cristiano es el camino del triunfo, pero ese camino implica cargar con la cruz. Este camino exige jugarse el todo por el todo. El camino del cristiano lleva al triunfo, pero en este camino hay que cargar la cruz. No hay que renegar, porque igual más reniegue y reniegue, y lo único que haces es hacerte más difícil el camino. ¿A poco no? Cuando estamos reniegue y reniegue en el trabajo, ¿a poco no se hace más cansado, más largo el día? El tiempo parece que no pasa. Entonces, pues no. Vámonos hasta Acuitlapilco, Chimalhuacán, dice Leonor Estrada, que quiere cincelazo 119 del libro número 3. No te la pases renegando, Marta Juan Torres, porque al que más reniega, más pesado se le hace el día. 119 del libro número 3 dice así: la generosidad es esencial para quien tiene la vocación misionera. Si no eres generoso, ¿cómo te atreves a llamarte cristiano? Un cristiano debe ser siempre generoso. Un seguidor de Cristo debe ser siempre generoso. El egoísmo no cabe dentro de aquel que se llame cristiano, o en este caso, que sea cristiana, ¿verdad, Leonor?

0: Esto ya se acabó, pero nos escuchamos en la próxima. Búscanos en las redes sociales como Modesto Lule. Que Dios te bendiga.
1: Son las 5 con 57 minutos.
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5: El 11 de junio, los obispos de Estados Unidos consagrarán el país al Sagrado Corazón de Jesús con motivo del 250 aniversario de la nación. Para celebrar esta fecha, una película francesa doblada al inglés se estrenará en Estados Unidos del 9 al 14 de junio. Titulada Sagrado Corazón, es un docudrama dirigido por un matrimonio católico, Steven y Sabrina Gulen. El largometraje relata las apariciones de Jesús a Santa Margarita María de Alacoque, en Francia, en el siglo XVII, e incluye varios testimonios de fe. La película se proyectó por primera vez en octubre de 2025 en Francia y enfrentó algunas críticas de ciertos sectores anticatólicos. Incluso empresas estatales francesas se negaron a publicitarla. Pero la película ha causado un gran impacto. Se han vendido casi 500.000 de entradas y ha registrado récords de asistencia. Además, habría provocado una ola de conversiones a la fe católica. Así como la Francia laica regaló la Estatua de la Libertad para honrar el centenario de la República Estadounidense, la Francia católica regala ahora esta película para honrar el 250 aniversario de la nación.
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0: Alégrate, Reina del Cielo, aleluya.
1: Porque aquel a quien mereciste llevar en tu seno, aleluya,
0: ha resucitado como lo predijo, aleluya.
1: Intercede por nosotros ante Dios, aleluya.
0: Gózate y alégrate, María Virgen, aleluya.
1: Porque en verdad el Señor ha resucitado, aleluya.
0: Oremos. Oh Dios, que has llenado de alegría al mundo con la resurrección de Jesucristo, tu Hijo, nuestro Señor, concédenos por intercesión de su Madre, la Virgen María, el llegar a poseer la dicha de la vida inmortal. Por Cristo nuestro Señor.
1: Amén.
0: Gloria al Padre, y al Hijo, y al Espíritu Santo.
1: Como era en el principio, ahora y siempre, por los siglos de los siglos. Amén.
0: Gloria al Padre, y al Hijo, y al Espíritu Santo.
1: Como era en el principio, ahora y siempre, por los siglos de los siglos. Amén.
0: Gloria al Padre, y al Hijo, y al Espíritu Santo.
1: Como era en el principio, ahora y siempre, por los siglos de los siglos. Amén.
0: Ángel del Señor, que eres mi custodio, puesto que la providencia soberana me encomendó a ti, ilumíname, guárdame, rígeme y gobiérname en este día. Amén.

0: Son las 6:02.
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5: Son las 6:07.
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0: En el nombre del Padre, y del Hijo, y del Espíritu Santo.
1: Amén.
0: El Señor esté con vosotros.
1: Con tu espíritu.
0: Empezamos la Santa Misa dando gracias a Dios, reconociendo humildemente que somos pecadores y pidiendo perdón. Yo confieso ante Dios Todopoderoso y ante vosotros, hermanos, que he pecado mucho de pensamiento, palabra, obra y omisión. Por mi culpa, por mi gran culpa. Por eso ruego a Santa María, siempre Virgen, a los ángeles, a los santos y a vosotros, hermanos, que intercedáis por mí ante Dios nuestro Señor. Dios Todopoderoso tenga misericordia de nosotros, perdone nuestros pecados y nos lleve a la vida eterna.
1: Amén.
0: Señor, ten piedad.
1: Señor, ten piedad.
0: Cristo, ten piedad.
1: Cristo, ten piedad.
0: Señor, ten piedad.
1: Señor, ten piedad.
0: Gloria a Dios en el cielo, y en la tierra paz a los hombres que ama el Señor. Por tu inmensa gloria te alabamos, te bendecimos, te adoramos, te glorificamos. Te damos gracias, Señor, Dios Rey Celestial, Dios Padre Todopoderoso, Señor Hijo Único Jesucristo, Señor Dios Cordero de Dios, Hijo del Padre. Tú que quitas el pecado del mundo, ten piedad de nosotros. Tú que quitas el pecado del mundo, atiende nuestras súplicas. Tú que estás sentado a la derecha del Padre, ten piedad de nosotros. Porque solo tú eres santo, solo tú, Señor, solo tú, Altísimo Jesucristo, con el Espíritu Santo, en la gloria de Dios Padre. Amén. Oremos. Dios Todopoderoso, concédenos continuar celebrando con fervor sincero estos días de alegría en honor del Señor resucitado, para que manifestemos siempre en las obras lo que repasamos en el recuerdo. Por nuestro Señor Jesucristo, tu Hijo, que vive y reina contigo en la unidad del Espíritu Santo y es Dios por los siglos de los siglos.
1: Amén.
2: Lectura del libro de los Hechos de los Apóstoles. En aquellos días, Felipe bajó a la ciudad de Samaria y predicaba allí a Cristo. El gentío escuchaba con aprobación lo que decía Felipe, porque habían oído hablar de los signos que hacía y los estaban viendo. De muchos poseídos salían los espíritus inmundos lanzando gritos y muchos paralíticos y lisiados se curaban. La ciudad se llenó de alegría. Cuando los apóstoles que estaban en Jerusalén se enteraron de que Samaria había recibido la palabra de Dios, enviaron a Pedro y a Juan. Ellos bajaron hasta allí y oraron por los fieles, para que recibieran el Espíritu Santo. Aún no había bajado sobre ninguno, estaban solo bautizados en el nombre del Señor Jesús. Entonces les imponían las manos y recibían el Espíritu Santo. Palabra de Dios. Aclamad al Señor, tierra entera. Aclamad al Señor, tierra entera. Tocad en honor de su nombre, cantad himnos a su gloria. Decid a Dios, qué temibles son tus obras. Aclamad al Señor, tierra entera. Que se postre ante ti la tierra entera, que toquen en tu honor, que toquen para tu nombre. Venid a ver las obras de Dios, sus temibles proezas en favor de los hombres. Aclamad al Señor, tierra entera. Transformó el mar en tierra firme, a pie atravesaron el río. Alegrémonos con Dios, que con su poder gobierna eternamente. Aclamad al Señor, tierra entera. Fieles de Dios, venid a escuchar. Os contaré lo que ha hecho conmigo. Bendito sea Dios, que no rechazó mi súplica ni me retiró su favor.
3: Aclamad al Señor, tierra entera.
4: Segunda lectura. Lectura de la primera carta del apóstol San Pedro. Queridos hermanos, glorificad en vuestros corazones a Cristo Señor, y estad siempre prontos para dar razón de vuestra esperanza a todo el que os la pidiere, pero con mansedumbre y respeto y en buena conciencia, para que en aquello mismo en que sois calumniados queden confundidos los que denigran vuestra buena conducta en Cristo. Que mejor es padecer haciendo el bien, si tal es la voluntad de Dios, que padecer haciendo el mal. Porque también Cristo murió por los pecados una vez para siempre, el inocente por los culpables, para conducirnos a Dios. Como era hombre, lo mataron, pero como poseía el Espíritu, fue devuelto a la vida. Palabra de Dios.
1: Te alabamos, Señor.

0: El Señor esté con vosotros. Lectura del Santo Evangelio según San Juan. En aquel tiempo dijo Jesús a sus discípulos: si me amáis, guardaréis mis mandamientos. Yo le pediré al Padre que os dé otro defensor, que esté siempre con vosotros, el Espíritu de la verdad. El mundo no puede recibirlo porque no lo ve ni lo conoce. Vosotros, en cambio, lo conocéis porque vive con vosotros y está con vosotros. No os dejaré huérfanos, volveré. Dentro de poco el mundo no me verá, pero vosotros me veréis y viviréis porque yo sigo viviendo. Entonces sabréis que yo estoy con mi Padre y vosotros conmigo y yo con vosotros. El que acepta mis mandamientos y los guarda, ese me ama. Al que me ama, lo amará mi Padre, y yo también lo amaré y me revelaré a él. Palabra del Señor.
1: Gloria a ti, Señor Jesús.
0: Estamos ya cerca de terminar el tiempo pascual. Domingo que viene, si Dios quiere, celebraremos la ascensión del Señor, y al domingo siguiente, Pentecostés, ya termina ese día el tiempo pascual. Así que lo primero que quiero hoy es recordaros lo esencial de nuestra fe, lo que celebramos en el tiempo de Pascua. Cristo ha resucitado. Hay vida eterna. Os suplico, jamás dudéis de esto, por favor. Somos testigos de la resurrección y el mundo necesita nuestro testimonio. Tenemos que decírselo y decírselo con convicción. Tenemos que tener certezas, no dudas. El mundo necesita esto. Hay vida eterna, la muerte no es el final. Pero para decirlo, tenemos que creerlo. Cristo ha resucitado. Aquellos que le vieron, que le tocaron, que le escucharon después de resucitar, dieron la vida por testificar esto. Cristo ha resucitado. Domingo que viene, en la Ascensión, meditaremos sobre el trabajo que nos queda a nosotros. Es nuestra hora, pero es nuestra hora de decir esto. Somos testigos de la resurrección. Vuestros familiares que han muerto están vivos. Mis padres, mi hermana, están vivos. No tengáis ninguna duda sobre esto. Cuando nos llegue la hora de que la hermana muerte venga a abrazarnos para llevarnos con Dios, no desapareceremos para siempre. Sin esto, nuestra fe no tiene sentido. Lo dice San Pablo. Si Cristo no ha resucitado, somos los más desdichados de los hombres. Pero Cristo ha resucitado. Y añade, yo sé de quién me he fiado. Después, sobre este Evangelio, dos puntos. Primero, si me amáis, guardaréis mis mandamientos. Mandamientos, órdenes del aspecto y en el campo moral. Mandamientos. Los de Moisés, los 10 mandamientos, y su mandamiento, el que nos deja en el Jueves Santo, cuando ya está a punto de salir para el huerto de los olivos. Amaos como yo os he amado. Es imprescindible que superemos el complejo de inferioridad. ¿Vamos a tener nosotros complejo de inferioridad mirando lo que nos rodea? Lo que tenemos que intentar es no tener complejo de superioridad, porque cuesta trabajo no tenerlo. Vamos a tener complejo de inferioridad mirando la corrupción absoluta de aquellos que se han presentado uno tras otro a lo largo de la historia como los redentores del mundo. Dicho de otra manera, tenemos que reivindicar las leyes morales y no avergonzarnos de ellas. en un mundo que idolatra la anarquía moral y que ha hecho desaparecer de la conciencia el sentido del bien y del mal, el sentido del pecado, en ese mundo tenemos que decir, las leyes morales nos salvan. Y digo las leyes morales y no lo que se llama el derecho positivo, es decir, las leyes promulgadas, porque esas son cambiantes. Y tan cambiantes como que el que manda las modifica a su antojo. Y si no, controla los órganos supremos de decisión, por ejemplo, en España, el Tribunal Constitucional, que es capaz de decir que lo negro es blanco y lo blanco es negro. Y que los que han robado cientos de millones son ángeles inocentes. Solo nos queda la conciencia y tenemos que presumir de ella, no tener vergüenza de tener conciencia. La conciencia nos salva. La conciencia es exigente. La conciencia no nos deja dormir. La conciencia nos recrimina el mal que hemos hecho o el bien que hemos dejado de hacer. Pero eso es lo que nos salva. Vergüenza yo de ser católico cuando veo lo que a mi alrededor, tengo vergüenza de ser un mal católico, que es una cosa diferente. De no amar a Dios lo que debiera, que es una cosa diferente. Vergüenza yo de tener leyes morales, son esas leyes morales las que me salvan. No podemos seguir teniendo este espantoso complejo de inferioridad, mientras que los que presumen de superioridad moral, como se llama la superioridad moral de la izquierda, aconsejan dar patadas en las puertas, pero ellos viven en chalés. Y dicen que ayudan a los pobres, pero ellos que están corrompidos, hasta lo que nadie podía imaginar que estuviera uno corrompido. ¿Voy a tener yo complejo de inferioridad? Sí, porque no soy lo suficientemente bueno. Pero por las normas morales que tengo, ¿voy a tener yo complejo? La ética, la ley moral, los mandamientos nos salvan. Es que no podemos entender y no podemos explicar que el mundo sería un caos si no existieran leyes de tráfico, por ejemplo. ¿Cómo circularíamos? Que vivo ni salvan. Es que no podemos entender y no podemos explicar que el mundo sería un caos si no existieran leyes de tráfico.

hora en la cola por el accidente. Es decir, viviendo en Italia sabes lo que es vivir en un mundo donde no se respetan las leyes de tráfico. No podemos sentir complejo de inferioridad por tener mandamientos. Nos salvan. La conciencia nos salva, nos incomoda, nos recrimina, es fastidiosa, quisiéramos apagarla, soplar la vela, pero nos está salvando. Y todo lo que se está produciendo en la Iglesia en los últimos años es precisamente un intento de acabar con las leyes morales. Estos días, estudiando una de las polémicas del siglo XVII entre jesuitas y dominicos sobre la relación entre libre albedrío y la gracia de Dios, a un famoso jesuita de aquella época le llamaron el Cordero de Dios que quita el pecado del mundo. ¿Por qué? Porque decía que no era de pecado. Que el Señor vino aquí, se ve, que a darse un paseo por una de sus fincas en el gran universo. Y que murió crucificado para nada. Para nada, porque le apetecía al hombre que le dieran latigazos, porque falta no hacía, dado que no hay pecado. No te avergüences de tener leyes morales. Avergüénzate de no cumplirlas y pide perdón a Dios, pero no de tenerlas. La conciencia te salva. Y si quieres amar a Jesús, escucha esto que dice hoy el Evangelio de San Juan. Si me amáis, guardaréis mis mandamientos. Y eso es lo que nos está salvando. Segunda enseñanza, al final del texto. El que acepta mis mandamientos y los guarda, ese me ama. Repetición de lo que ha dicho antes. Al que me ama, lo amará mi Padre. Y yo también lo amaré. Y me revelaré a él. No sé si habéis leído El Principito de Saint-Exupéry, una delicia de libro escrita por un ateo. Cuando dice lo esencial es invisible a los ojos, lo esencial solo se ve con el corazón. No sé si habéis leído Los pensamientos de Pascal, jansenista, cuando dice: el corazón tiene razones que la razón ignora. Pero posiblemente sí que no habréis leído a San Anselmo de Canterbury, que da el argumento anselmiano para convencer a los ateos de la existencia de Dios, y donde dice: credo ut intelligam, creo para entender. Es el amor lo que te hace entender. Es con el amor como entiendes las cosas. Entiendes a las personas con la luz de tu razón, porque la tenemos, pero las entiendes con tu corazón. Y para entender a Dios tienes que amar a Dios. O dicho de otra forma, para entender a Dios, para entender el por qué permite el sufrimiento en el mundo, el mal, para entender por qué permite las guerras, para entender hay que creer, para entender hay que amar, para entender hay que fiarse de Dios. Señor, yo no entiendo, no entiendo, pero me fío de ti. Este acto de amor es el acto de amor más puro que un hombre puede hacer. Señor, yo confío en ti, yo confío en ti. No entiendo, pero yo, Señor, confío en ti. Tú eres Dios y yo no soy Dios. Creo para entender, tú me explicarás. Yo confío en ti. Tu corazón te dará las razones que tu inteligencia no llega a alcanzar. Y cuando amas, entiendes a la persona amada, y porque la entiendes, porque conoces sus circunstancias, sus antecedentes, los problemas que ha tenido, porque la entiendes, estás a su lado, no huyes de ella, la perdonas, porque estás viendo la realidad.

vida desde otra perspectiva. La estás viendo con los ojos de una madre que no justifica el mal que hace su hijo, pero que le quiere, que le sigue queriendo. Estás viendo a esa persona con los ojos de Dios, que sabe que su hijo querido está haciendo el mal, pero que siempre tiene la mano extendida para que él la pueda agarrar y levantarse pidiendo perdón y convirtiéndose. Aprende a confiar en Dios. Aprende a aceptar el misterio. Aprende a mirar a las personas como Dios la mira, como Dios te mira a ti. Y verás cómo las cosas cambian de perspectiva y tú lo vas a ver de otra forma. Cristo ha resucitado. No vas a morir. Parecerá que te mueres. No vas a morir. Cristo ha resucitado. Presume de ser católico. Presume de tener conciencia. Avergüénzate de que no sigas siempre lo que esa conciencia te dice. Y cuando quieras entender a una persona, cuando quieras entender a Dios, ama a esa persona primero. Ama a Dios primero. Fíate de Dios y entenderás. Que así sea. Creo en un solo Dios, Padre Todopoderoso, Creador del cielo y de la tierra, de todo lo visible y lo invisible. Creo en un solo Señor Jesucristo, Hijo único de Dios, nacido del Padre antes de todos los siglos. Dios verdadero de Dios verdadero, engendrado, no creado, de la misma naturaleza del Padre, por quien todo fue hecho, que por nosotros los hombres y por nuestra salvación bajó del cielo y por obra del Espíritu Santo se encarnó de María la Virgen y se hizo hombre, y por nuestra causa fue crucificado en tiempos de Poncio Pilato, padeció y fue sepultado, resucitó al tercer día según las Escrituras y subió al cielo y está sentado a la derecha del Padre, y de nuevo vendrá con gloria para juzgar a vivos y muertos, y su reino no tendrá fin. Creo en el Espíritu Santo, Señor y Dador de vida, que procede del Padre y del Hijo, que con el Padre y el Hijo recibe una misma adoración y gloria, y que habló por los profetas. Creo en la Iglesia, que es una, santa, católica y apostólica. Confieso que hay un solo bautismo para el perdón de los pecados. Espero la resurrección de los muertos y la vida del mundo futuro. Amén. Con humildad pedimos al Señor, en primer lugar, por la Santa Iglesia de Dios, por el Santo Padre León XIV, roguemos al Señor. Por la paz. Unidos al Papa pedimos por la paz. Para que termine la guerra en Irán, en Líbano, en Ucrania, roguemos al Señor. Por los enfermos, por los emigrantes, por los que viven solos, roguemos al Señor. Por los que nos han ayudado en la vida, por nuestros familiares difuntos, por todos los que nos piden ayuda, roguemos al Señor. Acoge Dios Todopoderoso las súplicas de tu pueblo que confía en tu amor. Te lo pedimos por Jesucristo nuestro Señor. Amén.

0: Orad, hermanos, para que este sacrificio mío y vuestro sea agradable a Dios Padre Todopoderoso.
1: El Señor reciba de tus manos este sacrificio para alabanza y gloria de su nombre, para nuestro bien y el de toda su santa Iglesia.
0: Suban hasta ti, Señor, nuestras súplicas con la ofrenda del sacrificio, para que, purificados por tu bondad, nos preparemos para el sacramento de tu inmenso amor. Por Jesucristo nuestro Señor.
1: Amén.
0: El Señor esté con vosotros.
1: Y con tu espíritu.
0: Levantemos el corazón.
1: Lo tenemos levantado hacia el Señor.
0: Demos gracias al Señor nuestro Dios.
1: Es justo y necesario.
0: En verdad es justo y necesario. Es nuestro deber y salvación glorificarte siempre, Señor. Pero más que nunca exaltarte en este tiempo glorioso en que Cristo, nuestra Pascua, ha sido inmolado. Porque Él, con la inmolación de su cuerpo en la cruz, dio pleno cumplimiento a lo que anunciaban los antiguos sacrificios y, ofreciéndose a sí mismo por nuestra salvación, se manifestó a la vez como sacerdote, altar y víctima. Por eso, con esta efusión de gozo pascual, el mundo entero se desborda de alegría y también los coros celestiales, los ángeles y los arcángeles cantan el himno de tu gloria diciendo sin cesar: Santo, santo, santo es el Señor Dios del universo. Llenos están el cielo y la tierra de tu gloria. Hosanna en el cielo. Bendito el que viene en nombre del Señor. Hosanna en el cielo. Santo eres en verdad, Señor, fuente de toda santidad. Por eso te pedimos que santifiques estos dones con la efusión de tu Espíritu, de manera que sean para nosotros cuerpo y sangre de Jesucristo nuestro Señor, el cual, cuando iba a ser entregado a su pasión, voluntariamente aceptada, tomó pan, dándote gracias, lo partió y lo dio a sus discípulos, diciendo: Tomad y comed todos de él, porque esto es mi cuerpo que será entregado por vosotros.

Del mismo modo, acabada la cena, tomó el cáliz, dándote gracias de nuevo, lo pasó a sus discípulos diciendo: tomad y bebed todos de él, porque este es el cáliz de mi sangre, sangre de la alianza nueva y eterna, que será derramada por vosotros y por muchos para el perdón de los pecados. Haced esto en conmemoración mía.

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3: Por la señal de la Santa Cruz, de nuestros enemigos, líbranos Señor Dios nuestro. En el nombre del Padre, y del Hijo, y del Espíritu Santo. Amén. Señor mío Jesucristo, Dios y hombre verdadero, Creador, Padre y Redentor mío, por ser vos quien sois, porque os amo sobre todas las cosas, me pesa de todo corazón haberte ofendido y no haberte amado. Propongo firmemente no volver a pecar, confesarme y cumplir la penitencia que me fuere impuesta. Te ofrezco mi vida, obras y trabajos en satisfacción de todos mis pecados. Así como os lo suplico, así espero y confío que en vuestra bondad y misericordia infinitas me los perdonaréis y me daréis gracia para enmendarme y para perseverar en vuestro santo servicio hasta el fin de mis días. Amén. Creo en Dios Padre Todopoderoso, Creador del cielo y de la tierra. Creo en Jesucristo, su único Hijo, nuestro Señor, que fue concebido por obra y gracia del Espíritu Santo. Nació de Santa María Virgen, padeció bajo el poder de Poncio Pilato. Fue crucificado, muerto y sepultado. Descendió a los infiernos, al tercer día resucitó de entre los muertos, subió a los cielos y está sentado a la derecha de Dios Padre Todopoderoso. Desde allí ha de venir a juzgar a los vivos y a los muertos. Creo en el Espíritu Santo, en la Santa Iglesia Católica, la comunión de los santos, el perdón de los pecados, la resurrección de la carne y la vida eterna. Amén. Ofrecemos este Santo Rosario en reparación, alabanza, honor y gloria a la Santísima Trinidad, en agradecimiento por todos los beneficios recibidos, por las benditas almas del purgatorio, por el Papa y la Santa Madre Iglesia Católica, por todos los obispos, sacerdotes, religiosos, laicos comprometidos y en especial por el sacerdote que hemos adoptado espiritualmente, en expiación y reparación por todos nuestros pecados y los del mundo entero, por la conversión, sanación y liberación de los pecadores y por nuestro celo apostólico, por los desesperados, agonizantes, encarcelados, enfermos del cuerpo, el alma y la mente, para pedir las virtudes de la humildad, pureza, obediencia, fidelidad, oración, caridad, espíritu de sacrificio y penitencia, por la paz del mundo entero y en especial por la de nuestro país, por todos los servidores públicos y gobernantes, para que las ideologías perversas y contrarias a nuestra fe católica no entren en el mundo ni en nuestro país, por el fin del aborto y por nuestras súplicas e intenciones personales. Primer misterio, la resurrección de Jesús. Al contemplar la resurrección de Jesús, vemos a la vida venciendo la muerte. Vemos a la luz venciendo las tinieblas. La muerte no tiene la última palabra, es la vida la que se impone. Habíamos escuchado que todo tenía solución menos la muerte, pues con la resurrección de Jesús hasta la muerte tiene solución, porque Él es la primicia de todos los que hemos de resucitar. Pero tal vez estamos muertos por el pecado y necesitamos resucitar en primer lugar a la vida de la gracia, para que una vez resucitados a la gracia podamos, al final de la historia, resucitar en cuerpo y alma para vivir gloriosamente con Él en la eternidad. Padre nuestro que estás en el cielo, santificado sea tu nombre. Venga a nosotros tu reino, hágase tu voluntad en la tierra como en el cielo.
4: Danos hoy nuestro pan de cada día, perdona nuestras ofensas como también nosotros perdonamos a los que nos ofenden. No nos dejes caer en la tentación y líbranos del mal. Amén.
3: Dios te salve María, llena eres de gracia, el Señor es contigo. Bendita tú eres entre todas las mujeres y bendito es el fruto de tu vientre Jesús.
4: Santa María, Madre de Dios, ruega por nosotros pecadores, ahora y en la hora de nuestra muerte. Amén.
3: Dios te salve María, llena eres de gracia, el Señor es contigo. Bendita tú eres entre todas las mujeres y bendito es el fruto de tu vientre Jesús.
4: Santa María, Madre de Dios, ruega por nosotros pecadores, ahora y en la hora de nuestra muerte. Amén.
3: Dios te salve María, llena eres de gracia, el Señor es contigo. Bendita tú eres entre todas las mujeres, y bendito es el fruto de tu vientre Jesús.
4: Santa María, Madre de Dios, ruega por nosotros pecadores, ahora y en la hora de nuestra muerte. Amén.
3: Dios te salve María, llena eres de gracia, el Señor es contigo. Bendita tú eres entre todas las mujeres, y bendito es el fruto de tu vientre, Jesús.
4: Santa María, Madre de Dios, ruega por nosotros pecadores, ahora y en la hora de nuestra muerte. Amén.
3: Dios te salve María, llena eres de gracia, el Señor es contigo. Bendita tú eres entre todas las mujeres, y bendito es el fruto de tu vientre, Jesús.
4: Santa María, Madre de Dios, ruega por nosotros pecadores, ahora y en la hora de nuestra muerte. Amén.
3: Dios te salve María, llena eres de gracia, el Señor es contigo. Bendita tú eres entre todas las mujeres, y bendito es el fruto de tu vientre, Jesús.
4: Santa María, Madre de Dios, ruega por nosotros pecadores, ahora y en la hora de nuestra muerte. Amén.
3: Dios te salve María, llena eres de gracia, el Señor es contigo. Bendita tú eres entre todas las mujeres, y bendito es el fruto de tu vientre, Jesús.
4: Santa María, Madre de Dios, ruega por nosotros pecadores, ahora y en la hora de nuestra muerte. Amén.
3: Dios te salve María, llena eres de gracia, el Señor es contigo. Bendita tú eres entre todas las mujeres, y bendito es el fruto de tu vientre, Jesús.
4: Santa María, Madre de Dios, ruega por nosotros pecadores, ahora y en la hora de nuestra muerte. Amén.
3: Dios te salve María, llena eres de gracia, el Señor es contigo. Bendita tú eres entre todas las mujeres, y bendito es el fruto de tu vientre, Jesús.
4: Santa María, Madre de Dios, ruega por nosotros pecadores, ahora y en la hora de nuestra muerte. Amén.
3: Dios te salve María, llena eres de gracia, el Señor es contigo. Bendita tú eres entre todas las mujeres, y bendito es el fruto de tu vientre, Jesús.
4: Santa María, Madre de Dios, ruega por nosotros pecadores, ahora y en la hora de nuestra muerte. Amén.
3: Gloria al Padre, y al Hijo, y al Espíritu Santo.
4: Como era en el principio, ahora y siempre, por los siglos de los siglos. Amén.
5: Oh Jesús mío, perdona nuestros pecados, líbranos del fuego del infierno. Lleva al cielo a todas las almas, especialmente a las más necesitadas de tu infinita misericordia.
3: Segundo misterio, la ascensión de Jesús. Después de su resurrección, Jesús sube al cielo, y desde allí ha de venir a juzgar a los vivos y a los muertos. Pero antes de subir, nos aseguró: yo estaré con ustedes todos los días hasta el fin del mundo. El Señor está presente. Está en el cielo, pero está en la Eucaristía. Está en el cielo, pero está allí donde dos o tres se reúnan en su nombre. Está en el cielo, pero está allí a la distancia de una oración. Él siempre está a tu lado.
4: Padre nuestro que estás en el cielo, santificado sea tu nombre. Venga a nosotros tu reino. Hágase tu voluntad en la tierra como en el cielo.
3: Danos hoy nuestro pan de cada día, perdona nuestras ofensas, como también nosotros perdonamos a los que nos ofenden. No nos dejes caer en la tentación y líbranos del mal. Amén.
4: Dios te salve María, llena eres de gracia, el Señor es contigo. Bendita tú eres entre todas las mujeres y bendito es el fruto de tu vientre, Jesús.
3: Santa María, Madre de Dios, ruega por nosotros pecadores, ahora y en la hora de nuestra muerte. Amén.
4: Dios te salve María, llena eres de gracia, El Señor es contigo. Bendita tú eres entre todas las mujeres, y bendito es el fruto de tu vientre, Jesús.
3: Santa María, Madre de Dios, ruega por nosotros pecadores, ahora y en la hora de nuestra muerte. Amén.
4: Dios te salve María, llena eres de gracia, el Señor es contigo. Bendita tú eres entre todas las mujeres, y bendito es el fruto de tu vientre, Jesús.
3: Santa María, Madre de Dios, ruega por nosotros pecadores, ahora y en la hora de nuestra muerte. Amén.
4: Dios te salve María, llena eres de gracia, el Señor es contigo. Bendita tú eres entre todas las mujeres, y bendito es el fruto de tu vientre, Jesús.
3: Santa María, Madre de Dios, ruega por nosotros pecadores, ahora y en la hora de nuestra muerte. Amén.
4: Dios te salve María, llena eres de gracia, el Señor es contigo. Bendita tú eres entre todas las mujeres, y bendito es el fruto de tu vientre, Jesús.
3: Santa María, Madre de Dios, ruega por nosotros pecadores, ahora y en la hora de nuestra muerte. Amén.
4: Dios te salve María, llena eres de gracia, el Señor es contigo. Bendita tú eres entre todas las mujeres, y bendito es el fruto de tu vientre, Jesús.
3: Santa María, Madre de Dios, ruega por nosotros pecadores, ahora y en la hora de nuestra muerte. Amén.
4: Dios te salve María, llena eres de gracia, el Señor es contigo. Bendita tú eres entre todas las mujeres, y bendito es el fruto de tu vientre, Jesús.
3: Santa María, Madre de Dios, ruega por nosotros pecadores, ahora y en la hora de nuestra muerte. Amén.
4: Dios te salve María, llena eres de gracia, el Señor es contigo. Bendita tú eres entre todas las mujeres, y bendito es el fruto de tu vientre, Jesús.
3: Santa María, Madre de Dios, ruega por nosotros pecadores, ahora y en la hora de nuestra muerte. Amén.
4: Dios te salve María, llena eres de gracia, el Señor es contigo. Bendita tú eres entre todas las mujeres, y bendito es el fruto de tu vientre, Jesús.
3: Santa María, Madre de Dios, ruega por nosotros pecadores, ahora y en la hora de nuestra muerte. Amén.
4: Dios te salve María, llena eres de gracia, el Señor es contigo. Bendita tú eres entre todas las mujeres, y bendito es el fruto de tu vientre, Jesús.
3: Santa María, Madre de Dios, ruega por nosotros pecadores, ahora y en la hora de nuestra muerte. Amén.
4: Gloria al Padre, y al Hijo, y al Espíritu Santo.
3: Como era en el principio, ahora y siempre, por los siglos de los siglos. Amén.
5: Oh Jesús mío, perdona nuestros pecados, líbranos del fuego del infierno. Lleva al cielo a todas las almas, especialmente a las más necesitadas de tu infinita misericordia.
3: Tercer misterio, la venida del Espíritu Santo. Al subir Jesús a los cielos, no nos deja huérfanos, no nos deja solos. Queda con nosotros la asistencia de su Espíritu. La promesa del Padre y del Hijo se realiza en Pentecostés. En presencia de María y los apóstoles, desciende el Espíritu Santo y a partir de allí, todo temor, todo miedo, toda duda se disipa en los apóstoles y se lanzan a predicar. Que la presencia del Espíritu Santo en nosotros nos conceda la misma valentía que tuvieron los apóstoles. Padre nuestro que estás en el cielo, santificado sea tu nombre. Venga a nosotros tu reino, hágase tu voluntad en la tierra como en el cielo.
4: Danos hoy nuestro pan de cada día, perdona nuestras ofensas como también nosotros perdonamos a los que nos ofenden. No nos dejes caer en la tentación y líbranos del mal. Amén.
3: Dios te salve María, llena eres de gracia, el Señor es contigo. Bendita tú eres entre todas las mujeres, y bendito es el fruto de tu vientre, Jesús.
4: Santa María, Madre de Dios, ruega por nosotros pecadores, ahora y en la hora de nuestra muerte. Amén.
3: Dios te salve María, llena eres de gracia, el Señor es contigo. Bendita tú eres entre todas las mujeres, y bendito es el fruto de tu vientre, Jesús.
4: Santa María, Madre de Dios, ruega por nosotros pecadores, ahora y en la hora de nuestra muerte. Amén.
3: Dios te salve María, llena eres de gracia, el Señor es contigo. Bendita tú eres entre todas las mujeres, y bendito es el fruto de tu vientre, Jesús.
4: Santa María, Madre de Dios, ruega por nosotros pecadores, ahora y en la hora de nuestra muerte. Amén.
3: Dios te salve María, llena eres de gracia, el Señor es contigo. Bendita tú eres entre todas las mujeres, y bendito es el fruto de tu vientre, Jesús.
4: Santa María, Madre de Dios, ruega por nosotros pecadores, ahora y en la hora de nuestra muerte. Amén.
3: Dios te salve María, llena eres de gracia, el Señor es contigo. Bendita tú eres entre todas las mujeres, y bendito es el fruto de tu vientre, Jesús.
4: Santa María, Madre de Dios, ruega por nosotros pecadores, ahora y en la hora de nuestra muerte. Amén.
3: Dios te salve María, llena eres de gracia, el Señor es contigo. Bendita tú eres entre todas las mujeres, y bendito es el fruto de tu vientre, Jesús.
4: Santa María, Madre de Dios, ruega por nosotros pecadores, ahora y en la hora de nuestra muerte. Amén.
3: Dios te salve María, llena eres de gracia, el Señor es contigo. Bendita tú eres entre todas las mujeres, y bendito es el fruto de tu vientre, Jesús.
4: Santa María, Madre de Dios, ruega por nosotros pecadores, ahora y en la hora de nuestra muerte. Amén.
3: Dios te salve María, llena eres de gracia, el Señor es contigo. Bendita tú eres entre todas las mujeres, y bendito es el fruto de tu vientre, Jesús.
4: Santa María, Madre de Dios, ruega por nosotros pecadores, ahora y en la hora de nuestra muerte. Amén.
3: Dios te salve María, llena eres de gracia, el Señor es contigo. Bendita tú eres entre todas las mujeres, y bendito es el fruto de tu vientre, Jesús.
4: Santa María, Madre de Dios, ruega por nosotros pecadores, ahora y en la hora de nuestra muerte. Amén.
3: Dios te salve María, llena eres de gracia, el Señor es contigo. Bendita tú eres entre todas las mujeres, y bendito es el fruto de tu vientre, Jesús.
4: Santa María, Madre de Dios, ruega por nosotros pecadores, ahora y en la hora de nuestra muerte. Amén.
3: Gloria al Padre, y al Hijo, y al Espíritu Santo.
4: Como era en el principio, ahora y siempre, por los siglos de los siglos. Amén.
5: Oh Jesús mío, perdona nuestros pecados, líbranos del fuego del infierno. Lleva al cielo a todas las almas, especialmente a las más necesitadas de tu infinita misericordia.
3: Cuarto misterio, la Asunción de la Virgen. Contemplamos a nuestra Madre siendo asunta en cuerpo y alma al cielo. Y es que en María se anticipa lo que Dios quiere para toda la humanidad, que nuestro ser completo participe de la gloria eterna que Él ha destinado dar a todos sus hijos. En este misterio también contemplamos la necesidad de crecer en la vida espiritual, de no estancarnos, de salir de todo tipo de pereza espiritual, de todo tipo de tibieza y progresar en caridad, progresar en virtud, progresar en santidad.
4: Padre nuestro que estás en el cielo, santificado sea tu nombre, venga a nosotros tu reino, hágase tu voluntad en la tierra como en el cielo.
3: Danos hoy nuestro pan de cada día, perdona nuestras ofensas, como también nosotros perdonamos a los que nos ofenden. No nos dejes caer en la tentación y líbranos del mal. Amén.
4: Dios te salve María, llena eres de gracia, el Señor es contigo. Bendita tú eres entre todas las mujeres y bendito es el fruto de tu vientre, Jesús.
3: Santa María, Madre de Dios, ruega por nosotros pecadores, ahora y en la hora de nuestra muerte. Amén.
4: Dios te salve María, llena eres de gracia, el Señor es contigo. Bendita tú eres entre todas las mujeres y bendito es el fruto de tu vientre, Jesús.
3: Santa María, Madre de Dios, ruega por nosotros pecadores, ahora y en la hora de nuestra muerte. Amén.
4: Dios te salve María, llena eres de gracia, el Señor es contigo. Bendita tú eres entre todas las mujeres y bendito es el fruto de tu vientre, Jesús.
3: Santa María, Madre de Dios, ruega por nosotros pecadores, ahora y en la hora de nuestra muerte. Amén.
4: Dios te salve María, llena eres de gracia, el Señor es contigo. Bendita tú eres entre todas las mujeres y bendito es el fruto de tu vientre, Jesús.
3: Santa María, Madre de Dios, ruega por nosotros pecadores, ahora y en la hora de nuestra muerte. Amén.
4: Dios te salve María, llena eres de gracia, el Señor es contigo. Bendita tú eres entre todas las mujeres, y bendito es el fruto de tu vientre, Jesús.
3: Santa María, Madre de Dios, ruega por nosotros pecadores, ahora y en la hora de nuestra muerte. Amén.
4: Dios te salve María, llena eres de gracia, el Señor es contigo. Bendita tú eres entre todas las mujeres, y bendito es el fruto de tu vientre, Jesús.
3: Santa María, Madre de Dios, ruega por nosotros pecadores, ahora y en la hora de nuestra muerte. Amén.
4: Dios te salve María, llena eres de gracia, el Señor es contigo. Bendita tú eres entre todas las mujeres, y bendito es el fruto de tu vientre, Jesús.
3: Santa María, Madre de Dios, ruega por nosotros pecadores, ahora y en la hora de nuestra muerte. Amén.
4: Dios te salve María, llena eres de gracia, el Señor es contigo. Bendita tú eres entre todas las mujeres, y bendito es el fruto de tu vientre, Jesús.
3: Santa María, Madre de Dios, ruega por nosotros pecadores, ahora y en la hora de nuestra muerte. Amén.
4: Dios te salve María, llena eres de gracia, el Señor es contigo. Bendita tú eres entre todas las mujeres, y bendito es el fruto de tu vientre, Jesús.
3: Santa María, Madre de Dios, ruega por nosotros pecadores, ahora y en la hora de nuestra muerte. Amén.
4: Dios te salve María, llena eres de gracia, el Señor es contigo. Bendita tú eres entre todas las mujeres, y bendito es el fruto de tu vientre, Jesús.
3: Santa María, Madre de Dios, ruega por nosotros pecadores, ahora y en la hora de nuestra muerte. Amén.
4: Gloria al Padre, y al Hijo, y al Espíritu Santo.
3: Como era en el principio, ahora y siempre, por los siglos de los siglos. Amén.
5: Oh Jesús mío, perdona nuestros pecados, líbranos del fuego del infierno. Lleva al cielo a todas las almas, especialmente a las más necesitadas de tu infinita misericordia.
3: Quinto misterio, la coronación de la Virgen. En este misterio contemplamos a la que se llamó a sí misma la esclava del Señor, siendo ahora coronada como reina de la creación. Es la lógica del Evangelio. El Señor nos enseñó que el que se humille será ensalzado, y el que se ensalce será humillado. Pidamos en este misterio a nuestra Madre Santísima, Reina de la Creación, que nos alcance la virtud tan necesaria de la humildad y del servicio a los demás. Padre nuestro que estás en el cielo, santificado sea tu nombre. Venga a nosotros tu reino, hágase tu voluntad en la tierra como en el cielo.
4: Danos hoy nuestro pan de cada día, perdona nuestras ofensas como también nosotros perdonamos a los que nos ofenden. No nos dejes caer en la tentación y líbranos del mal. Amén.
3: Dios te salve María, llena eres de gracia, el Señor es contigo. Bendita tú eres entre todas las mujeres y bendito es el fruto de tu vientre, Jesús.
4: Santa María, Madre de Dios, ruega por nosotros pecadores, ahora y en la hora de nuestra muerte. Amén.
3: Dios te salve María, llena eres de gracia, el Señor es contigo. Bendita tú eres entre todas las mujeres y bendito es el fruto de tu vientre, Jesús.
4: Santa María, Madre de Dios, ruega por nosotros pecadores, ahora y en la hora de nuestra muerte. Amén.
3: Dios te salve María, llena eres de gracia, el Señor es contigo. Bendita tú eres entre todas las mujeres, y bendito es el fruto de tu vientre, Jesús.
4: Santa María, Madre de Dios, ruega por nosotros pecadores, ahora y en la hora de nuestra muerte. Amén.
3: Dios te salve María, llena eres de gracia, el Señor es contigo. Bendita tú eres entre todas las mujeres, y bendito es el fruto de tu vientre, Jesús.
4: Santa María, Madre de Dios, ruega por nosotros pecadores, ahora y en la hora de nuestra muerte. Amén.
3: Dios te salve María, llena eres de gracia, el Señor es contigo. Bendita tú eres entre todas las mujeres, y bendito es el fruto de tu vientre, Jesús.
4: Santa María, Madre de Dios, ruega por nosotros pecadores, ahora y en la hora de nuestra muerte. Amén.
3: Dios te salve María, llena eres de gracia, el Señor es contigo. Bendita tú eres entre todas las mujeres, y bendito es el fruto de tu vientre, Jesús.
4: Santa María, Madre de Dios, ruega por nosotros pecadores, ahora y en la hora de nuestra muerte. Amén.
3: Dios te salve María, llena eres de gracia, el Señor es contigo. Bendita tú eres entre todas las mujeres, y bendito es el fruto de tu vientre, Jesús.
4: Santa María, Madre de Dios, ruega por nosotros pecadores, ahora y en la hora de nuestra muerte. Amén.
3: Dios te salve María, llena eres de gracia, el Señor es contigo. Bendita tú eres entre todas las mujeres, y bendito es el fruto de tu vientre, Jesús.
4: Santa María, Madre de Dios, ruega por nosotros pecadores, ahora y en la hora de nuestra muerte. Amén.
3: Dios te salve María, llena eres de gracia, el Señor es contigo. Bendita tú eres entre todas las mujeres, y bendito es el fruto de tu vientre, Jesús.
4: Santa María, Madre de Dios, ruega por nosotros pecadores, ahora y en la hora de nuestra muerte. Amén.
3: Dios te salve María, llena eres de gracia, el Señor es contigo. Bendita tú eres entre todas las mujeres, y bendito es el fruto de tu vientre, Jesús.
4: Santa María, Madre de Dios, ruega por nosotros pecadores, ahora y en la hora de nuestra muerte. Amén.
3: Gloria al Padre, y al Hijo, y al Espíritu Santo.
4: Como era en el principio, ahora y siempre, por los siglos de los siglos. Amén.
5: Oh Jesús mío, perdona nuestros pecados, líbranos del fuego del infierno, lleva al cielo a todas las almas, especialmente a las más necesitadas de tu infinita misericordia.
3: Oremos por el Santo Padre para ganar las indulgencias del Santo Rosario. Padre nuestro que estás en el cielo, santificado sea tu nombre, venga a nosotros tu reino, hágase tu voluntad en la tierra como en el cielo. Danos hoy nuestro pan de cada día, perdona nuestras ofensas, como también nosotros perdonamos a los que nos ofenden. No nos dejes caer en la tentación y líbranos del mal. Amén. Dios te salve María, llena eres de gracia, el Señor es contigo. Bendita tú eres entre todas las mujeres, y bendito es el fruto de tu vientre, Jesús. Santa María, Madre de Dios, ruega por nosotros, pecadores, ahora y en la hora de nuestra muerte. Amén. Gloria al Padre, y al Hijo, y al Espíritu Santo, como era en el principio, ahora y siempre, por los siglos de los siglos. Amén. Oremos por los fieles difuntos. Ánimas del purgatorio, quien las pudiera aliviar, que Dios las saque de penas y las lleve a descansar. Padre nuestro que estás en el cielo, santificado sea tu nombre. Venga a nosotros tu reino, hágase tu voluntad en la tierra como en el cielo. Danos hoy nuestro pan de cada día, perdona nuestras ofensas, como también nosotros perdonamos a los que nos ofenden. No nos dejes caer en la tentación y líbranos del mal. Amén. Dios te salve María, llena eres de gracia, el Señor es contigo. Bendita tú eres entre todas las mujeres, y bendito es el fruto de tu vientre, Jesús. Santa María, Madre de Dios, ruega por nosotros pecadores, ahora y en la hora de nuestra muerte. Amén. Concédele, Señor, el descanso eterno, y brille para ella la luz perpetua. Descansen en paz. Amén. Que las almas de los fieles difuntos, por la misericordia de Dios, descansen en paz. Amén. Ofrecemos esta salve pidiendo por nuestra propia y auténtica conversión. Dios te salve, Reina y Madre, Madre de misericordia, vida, dulzura y esperanza nuestra. Dios te salve, a ti clamamos los desterrados hijos de Eva, a ti suspiramos gimiendo y llorando en este valle de lágrimas. Ea pues, Señora abogada nuestra, vuelve a nosotros esos tus ojos misericordiosos y después de este destierro muéstranos a Jesús, fruto bendito de tu vientre. Oh clemente, oh piadosa, oh dulce y siempre Virgen María, ruega por nosotros, Santa Madre de Dios, para que seamos dignos de alcanzar las promesas y gracias de nuestro Señor Jesucristo. Amén. San José, que tu poder se extienda sobre todas nuestras necesidades. Tú puedes hacer posible lo que parece imposible. Protege con paternal amor todas nuestras familias e intereses. Amén. San José, Padre adoptivo de nuestro Señor Jesucristo y verdadero esposo de la Santísima Virgen María, ruega por nosotros y por los agonizantes de este día. Amén. San José, varón prudente y justo, intercede por nosotros ante el Santo de los Santos, la Trinidad Santísima. Amén. San Miguel Arcángel, defiéndenos en la pelea, sé nuestro amparo contra la maldad y las acechanzas del demonio. Reprímele, oh Dios, como rendidamente te lo suplicamos. Y tú, oh príncipe de las milicias celestiales, armado del poder divino, precipita al infierno a Satanás y a todos los espíritus malignos que para la perdición de las almas pagan por el mundo. Amén. San Miguel Arcángel, con tu luz ilumínanos. San Miguel Arcángel, con tus alas protégenos. San Miguel Arcángel, con tu espada defiéndenos. Amén. Santo Ángel de mi guarda, mi dulce compañía, no me desampares ni de noche ni de día, hasta que me pongas en paz y alegría, con todos los santos, con Jesús, José y María, a quienes doy el corazón y el alma mía. Amén. Letanías a la Virgen. Señor, ten piedad.
4: Señor, ten piedad.
3: Cristo, ten piedad.
4: Cristo, ten piedad.
3: Señor, ten piedad.
4: Señor, ten piedad.
3: Cristo, óyenos.
4: Cristo, óyenos.
3: Cristo, escúchanos.
4: Cristo, escúchanos.
3: Dios Padre Celestial,
4: ten piedad de nosotros.
3: Dios Hijo Redentor del mundo,
4: ten piedad de nosotros.
3: Dios Espíritu Santo,
4: ten piedad de nosotros.
3: Santísima Trinidad, un solo Dios,
4: ten piedad de nosotros.
3: Santa María,
4: ruega por nosotros.
3: Santa Madre de Dios,
4: ruega por nosotros.
3: Santa Virgen de las Vírgenes,
4: ruega por nosotros.
3: Madre de Cristo,
4: ruega por nosotros.
3: Madre de la Iglesia,
4: ruega por nosotros.
3: Madre de la Misericordia,
4: ruega por nosotros.
3: Madre de la Divina Gracia,
4: ruega por nosotros.
3: Madre de la Esperanza,
4: ruega por nosotros.
3: Madre Purísima,
4: ruega por nosotros.
3: Madre Castísima,
4: ruega por nosotros.
3: Madre Siempre Virgen,
4: ruega por nosotros.
3: Madre Inmaculada,
4: ruega por nosotros.
3: Madre Amable,
4: ruega por nosotros.
3: Madre Admirable,
4: ruega por nosotros.
3: Madre del Buen Consejo,
4: ruega por nosotros.
3: Madre del Creador,
4: ruega por nosotros.
3: Madre del Salvador,
4: ruega por nosotros.
3: Virgen Prudentísima,
4: ruega por nosotros.
3: Virgen digna de veneración,
4: ruega por nosotros.
3: Virgen digna de alabanza,
4: ruega por nosotros.
3: Virgen poderosa,
4: ruega por nosotros.
3: Virgen clemente,
4: ruega por nosotros.
3: Virgen fiel,
4: ruega por nosotros.
3: Espejo de justicia,
4: ruega por nosotros.
3: Trono de la sabiduría,
4: ruega por nosotros.
3: Causa de nuestra alegría,
4: ruega por nosotros.
3: Vaso espiritual,
4: ruega por nosotros.
3: Vaso digno de honor,
4: ruega por nosotros.
3: Vaso insigne de devoción,
4: ruega por nosotros.
3: Rosa mística,
4: ruega por nosotros.
3: Torre de David,
4: ruega por nosotros.
3: Torre de marfil,
4: ruega por nosotros.
3: Casa de oro,
4: ruega por nosotros.
3: Arca de la Alianza,
4: ruega por nosotros.
3: Puerta del cielo,
4: ruega por nosotros.
3: Estrella de la mañana,
4: ruega por nosotros.
3: Salud de los enfermos,
4: ruega por nosotros.
3: Refugio de los pecadores,
4: ruega por nosotros.
3: Consuelo de los migrantes,
4: ruega por nosotros.
3: Consoladora de los afligidos,
4: ruega por nosotros.
3: Auxilio de los cristianos,
4: ruega por nosotros.
3: Reina de los ángeles,
4: ruega por nosotros.
3: Reina de los patriarcas,
4: ruega por nosotros.
3: Reina de los profetas,
4: ruega por nosotros.
3: Reina de los apóstoles,
4: ruega por nosotros.
3: Reina de los mártires,
4: ruega por nosotros.
3: Reina de los confesores,
4: ruega por nosotros.
3: Reina de las vírgenes,
4: ruega por nosotros.
3: Reina de todos los santos,
4: ruega por nosotros.
3: Reina concebida sin pecado original,
4: ruega por nosotros.
3: Reina asunta a los cielos,
4: ruega por nosotros.
3: Reina del Santísimo Rosario,
4: ruega por nosotros.
3: Reina de la familia,
4: ruega por nosotros.
3: Reina de la paz,
4: ruega por nosotros.
3: Cordero de Dios que quitas el pecado del mundo,
4: perdónanos, Señor.
3: Cordero de Dios que quitas el pecado del mundo,
4: escúchanos, Señor.
3: Cordero de Dios que quitas el pecado del mundo,
4: ten misericordia de nosotros.
3: Ruega por nosotros, Santa Madre de Dios,
4: para que seamos dignos de alcanzar las promesas y gracias de nuestro Señor Jesucristo. Amén.
3: Oremos. Te rogamos nos concedas, Señor Dios nuestro, gozar de continua salud de alma y cuerpo, y por la gloriosa intercesión de la bienaventurada siempre Virgen María, vernos libres de las tristezas de la vida presente y disfrutar de las alegrías eternas. Por Cristo nuestro Señor. Amén. Contigo voy, Virgen pura, y en tu poder voy confiado, pues yendo de ti amparado, mi alma volverá segura. Dulce Madre, no te alejes, tu vista de nosotros no apartes. Ven con nosotros a todas partes, y solos nunca nos dejes. Y ya que nos amas tanto, como verdadera Madre, haz que nos bendiga el Padre, y el Hijo, y el Espíritu Santo. Amén.
0: Son las 7 con 15 minutos.
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9: Santa Catalina de Siena rompió todos los moldes de una mujer del siglo XIV. De clase humilde y sin formación académica ni mística, consiguió la unificación del papado, ser embajadora y patrona de Europa.
10: Y ya desde muy niña sintió la llamada de Jesucristo y decidió consagrarse a Jesús. Y muy joven, en torno a los 20 años, tuvo una visión mística de Jesucristo y tuvo un desposorio místico con Jesucristo, es decir, decidió dedicarse exclusivamente a Jesús, vivir unida a Él.
9: Y aquí viene el contexto. En el siglo XIV, los papas abandonaron Roma para residir en Aviñón, Francia. Catalina, movida por visiones místicas, creía que este exilio debilitaba la Iglesia y potenciaba las guerras en Italia, y tomó esta decisión.
10: Desde ese amor a Jesucristo es como escribía el Papa y le insistía sobre todo en esto, ¿no? Que era un escándalo para toda la Iglesia el que hubiera dos sedes del papado, en que no, la Iglesia no fuera una, no viviéramos la comunión que Jesucristo quería.
9: Y no se limitó solo a cartas. Viajó al mismo Aviñón en 1376 para verse cara a cara con el Papa. Tras conseguir que el Papa Gregorio volviera a Roma, se trasladó también a esta ciudad hasta el fin de sus días.
10: Y murió en Roma ya con una salud muy deteriorada porque resultado de sus ayunos, de su vida ascética y acudiendo, como acudía al final de su vida, diariamente a orar por la Iglesia ante la tumba del apóstol San Pedro.
9: Santa Catalina fue canonizada en 1461. Hoy sus reliquias están repartidas por Italia. En Siena hay varias, como la cabeza o su dedo pulgar, que se encuentran en la Basílica de Santo Domingo.
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20: En el nombre del Padre, y del Hijo, y del Espíritu Santo. Amén. Sabemos que aquello que atrae nuestra mirada, atrae nuestro corazón. Y sabemos que aquello que atrae nuestro corazón marca el camino de nuestra vida. Detrás de la mirada va el corazón, detrás del corazón va la vida. Por eso es tan importante cuidar en dónde se posan nuestros ojos, porque aquello que atrae nuestros ojos, tarde o temprano atrae nuestro corazón. Y lo que se adueña del corazón marca la vida. Si nosotros miramos en el capítulo tercero del libro del Génesis, cuando se cuenta el pecado de nuestros primeros padres, ahí nos damos cuenta que esta mujer, Eva, escucha a la serpiente que le habla sobre aquella fruta, la fruta del árbol prohibido. Pero luego el pasaje dice que ella vio que la fruta era apetecible. Cuando la mirada de ella quedó atrapada por la belleza o por lo apetitoso de la fruta, ahí la perdimos. Por eso, nuestros ojos y en general nuestros sentidos deben tener sus centinelas, sus porteros. Por eso, nuestros ojos y en general nuestros sentidos

a que volvamos nuestra mirada a la Santa Virgen María. Vamos a orientar este retiro con la ayuda del Espíritu Santo, todo en torno a María. Vamos a mirarla. Vamos a mirarla mucho, con la esperanza de que las virtudes, las gracias, la vida divina que palpita en ella, a través de esa contemplación de nuestra mirada, arrastre nuestro corazón. Y si nuestro corazón conecta plenamente con ella, nuestra vida pueda ser cada vez más fiel a Dios y cada vez más gozosa en el Evangelio. Por eso vamos a mirar a María, mirarla mucho, para amarla mucho y para seguirla con todo el corazón. Seguirla, por supuesto, en pos de Cristo, porque ella no es un fin. En aquella escena de la visitación, Santa Isabel la felicita. Y lo que hace María inmediatamente es elevar esa felicitación hacia el Señor. Isabel la llama bendita entre las mujeres. Y la respuesta de María es, proclama mi alma la grandeza del Señor. Ella no es un fin en sí misma. Ella es compañera nuestra, maestra nuestra y madre nuestra en el orden de la gracia para llevarnos hacia Jesús. Entonces, nuestra atención en estos días se va a posar sobre María. Consideremos el don tan grande que es tener estos días. Consideremos el bien tan grande que nos puede hacer esta contemplación. Yo recuerdo que esta santa, a la que tanto le debo, Catalina, Santa Catalina de Siena, ella murió bastante joven, de unos 33 años. Un primo de ella, que también era jovencito, se llamaba Tomás de la Fuente. Tomás de la Fuente. Y hay un testimonio muy bonito que daba Tomás de la Fuente. Decía, cuanto más cerca estaba de ella, de Catalina, más puros se volvían mis afectos. Catalina no solo era muy pura, sino que era una mujer que inspiraba, podríamos decir que generaba pureza a su alrededor. Eso se dice de una consagrada del siglo XIV. Imaginemos los bienes que pueden venir de un corazón que reposa, que descansa su mirada en la Virgen María. El bien que se recibe es inmenso. Es descanso, es ánimo, es luz, es perfume, es alegría. Es muy grande lo que podemos recibir, especialmente en estos días. No hay día que ella deje de amarnos, nos ama todos los días. No hay día que la intercesión de ella cese. Ella ruega por nosotros todos los días, se lo pedimos especialmente en el rosario, ¿no? Ruega por nosotros, pecadores, ahora y en la hora de nuestra muerte.

0: Todos los días podemos contar con su amor, con su oración, con su intercesión. Pero en estos días, días de retiro espiritual, ella va a seguir amándonos como siempre nos ama, pero nosotros tal vez podemos responder por las disposiciones mismas del retiro, por el ambiente que hay, por la oración que se hace, podemos responder mejor a ese amor que ella nos tiene. Cada una de las predicaciones que Dios nos conceda realizar se orienta a un aspecto de la virginidad purísima de María. En esta primera enseñanza la vamos a ver como la Virgen pobre. Luego vamos a comentar otros aspectos de la vida de ella. Es virgen humilde, orante, pura. Es virgen y esposa. Es virgen y madre. Es virgen dolorosa. Y terminaremos con la predicación sobre la Virgen Santa. Entonces, repito, para quienes están escribiendo, veo poca gente escribiendo, los títulos de las predicaciones son Virgen Pobre, después Humilde, que es muy parecido a Pobre, luego Orante, luego Pura, el aspecto de la pureza, que ha tenido tanta importancia en los orígenes y en la fundación de la comunidad a la que ustedes pertenecen. La pureza. Luego, virgen y esposa, virgen y madre, virgen dolorosa y virgen santa. Vamos pues ahora a abordar el aspecto de la pobreza. Y lo vamos a ver en tres momentos que aparecen ahí en nuestro tablero. Hablaremos de la pobreza exterior. Hablaremos del camino de los Anawim. Esa palabra hebrea significa pobres. Anawim. Pero nos referimos ahí a los pobres de Yahvé. Básicamente de lo que se trata en esa segunda parte es mostrar cómo la pobreza exterior no es suficiente, sino que hay que llegar a la pobreza de corazón, la pobreza interior, que por supuesto es la que vivió María junto con la pobreza exterior. ¿A qué llamamos pobreza exterior? La que es visible, la que tiene que ver con los bienes exteriores, las cosas de este mundo. La vida de María fue una vida marcada por la pobreza exterior. Eso no debemos quitarlo de la revelación bíblica. Además, hay que recordarlo porque muchas personas, y en particular muchas mujeres, viven en condiciones de gran pobreza exterior. Y es bueno que sepamos que hay una bendición de Dios para las personas que viven en esa pobreza exterior. Desde luego que no queremos canonizar la injusticia que con tanta frecuencia va unida a la pobreza. Muchas veces la pobreza es fruto de la injusticia. No estamos tratando aquí de dar explicaciones o justificaciones de las injusticias del mundo. Pero más allá de estas injusticias, hay bendiciones que es necesario tener presentes. también para controlar nuestro deseo de poseer, nuestra codicia en cualquiera de sus manifestaciones. Hablemos de la pobreza exterior entonces. ¿En dónde se nota que María conoció y vivió esta pobreza exterior? Hay varias señales. Nazaret era una población tan pequeña, tan humilde, que ni siquiera se la menciona en el Antiguo Testamento. Además, recordamos lo que dijo Natanael, al que la iglesia identifica con el apóstol Bartolomé. Cuando Jesús lo encuentra, pues Natanael está muy extrañado. A ver, la escena en orden es que Felipe le dice a Natanael: hemos encontrado al Mesías, a Jesús de Nazaret. ¿Ustedes recuerdan la respuesta de Natanael? ¿De Nazaret? ¿De Nazaret puede salir algo bueno? Eso nos hace ver la pobreza de ese lugar. Seguramente uno de esos lugares marginados que son famosos porque no tienen nada. Es decir, que no tienen tampoco ninguna fama. Además, Nazaret quedaba en la región de Galilea. Y la región de Galilea, que queda al norte, tenía pésima fama en cuanto a la fe. No era solo tema de pobreza material. Cuando Cristo empieza a predicar por allá en el norte, nos cuenta San Marcos que se estaba cumpliendo aquella profecía de Isaías. El pueblo que estaba sentado en las tinieblas, sentado como establecido, y el verbo que utiliza San Marcos es ese. Usualmente se traduce simplemente diciendo el pueblo que estaba en tinieblas. Pero lo que dice el evangelista es el pueblo que estaba sentado, como quien dice que estaba establecido, que se había establecido en las tinieblas. El pueblo que estaba sentado en las tinieblas de una luz grande. Los que estaban en sombra de muerte vieron una luz brillante. Esa es una profecía de Isaías. Y San Marcos la aplica al comienzo del ministerio de Cristo. Eso nos muestra que era Galilea. La gente la llamaba la Galilea pagana. La expresión que aparece en la Biblia es Galilea de los gentiles. Tierra perdida. Perdida para la alianza, tierra lejos de Dios, tierra despreciada. No hablaban un buen arameo los galileos. Ustedes recuerdan que a Pedro lo identificaron en la pasión por el acento. Una vez leí que lo característico del lenguaje de los galileos es que se comían mucho las palabras. Alguien decía, parecido a lo que a veces sucede con nuestros queridos costeños aquí en Colombia. Lo fósforo. Ahí desaparecieron las eses. El fósforo, lo fósforo. Entonces Pedro y los otros galileos hablaban un poco costeño. Esa era Galilea. Y en Galilea un pueblito que no pintaba nada. Nazaret. Y el esposo de María, José, tenía un oficio muy humilde. Él era un tectón. Esa palabra se suele traducir por carpintero. Probablemente es más correcto traducirla por artesano, una persona que trabaja con las manos y que soluciona problemas. En muchos lugares de Colombia se utiliza la palabra todero. Esa persona que cuando algo se daña, llamemos a don Fulano. Si es un pequeño problema de plomería, de electricidad, de carpintería, nos damos cuenta que María llevó una vida realmente de pobreza. Mira dónde vivía, mira qué fama tenía ese lugar, mira con quién estaba casada. La Biblia nos da otros datos sobre la pobreza de María. Por ejemplo, las penalidades que tuvieron en Belén. No había sitio para ellos en la posada. Podemos estar seguros que si hubieran tenido una gran cantidad de dinero, consiguen, porque el dinero abre muchas puertas. Otro detalle que aparece en el capítulo segundo de San Lucas. En el pasaje de la presentación del niño Jesús, la ofrenda que dieron ellos fue un par de tórtolas o dos pichones. Eso no valía casi nada, era la ofrenda de los pobres. Todo esto nos muestra que María tenía verdaderamente pobreza exterior. Tal vez lograron acumular algunas cosas, pero cuando llega el pasaje de los sabios de Oriente, los que solemos llamar los Reyes Magos, pues eso desata la persecución, la furia de Herodes, y tienen que salir muy probablemente de noche. Entre otras cosas, porque las caravanas que iban hacia Egipto salían de noche. Es muy frecuente caminar de noche o en la madrugada en regiones donde el sol es tan intenso. Entonces José, María y Jesús tienen que salir deprisa, y el que sale deprisa pierde mucho. O sea que lo que ellos vivieron con la persecución de Herodes fue despojo. Tal vez tenían algunos bienes, pero ¿qué se puede llevar en una noche llena de premura y llena de miedo? ¿Qué se puede llevar? Pues muy poco. Y con eso, muy poco, llegaron a Egipto. ¿Dónde se establecieron en Egipto? Muy posiblemente en alguna de las colonias judías que había ahí, porque los judíos ya se habían establecido en muchos sitios de aquel mundo antiguo. María conoció eso. No debemos separar a María de las personas que viven en lugares despreciados, porque ella vivió en un lugar despreciado. No debemos separar a María de las personas que carecen casi de todo, porque eso también lo conoció ella. Esta migración forzosa, que también podemos llamarla desplazamiento por la violencia, eso lo vivió ella. Ella supo lo que es partir con el corazón angustiado, sabiendo que la muerte te está pisando los talones y llevando apenas lo esencial, para depender por completo de la providencia, ¿Qué va a pasar con nosotros? ¿Qué va a pasar con el niño? Vamos, hay que ir, hay que partir. Y las cosas, atrás quedan las cosas, tenemos que irnos. Eso lo conoció María. Y hay que buscar el rostro de María en tantas personas que sufren pobreza, que sufren migración forzosa, que sufren desprecio. Hay personas que son despreciadas simplemente por su origen. Por supuesto, la pobreza exterior también tiene consecuencias en términos de la formación. ¿Qué educación podía tener una persona en Nazaret? Y sobre todo, ¿qué educación podía tener una mujer en aquel tiempo allá? Esa también es una pobreza. Bueno, esas palabras nos ayudan a entender la pobreza exterior de María. Pero ahora tenemos que hablar de los anahuín, porque la sola pobreza exterior no es suficiente. Nosotros, como cristianos, como discípulos de Cristo y como renacidos del amor de Cristo, nosotros tenemos que mirar con mucho amor a las personas que hoy padecen lo que padeció María. Tenemos que mirar con amor. Pero la sola pobreza exterior no basta. Porque la pobreza exterior puede convertirse en una cantidad de cosas muy malas. Por ejemplo, amargura, depresión, resentimiento. El comunismo, como ideología política, aprovecha la pobreza. Convierte la pobreza en odio. La consigna de Carlos Marx es: proletarios del mundo, proletarios son los que no tienen otra riqueza sino su prole, sus hijos, es decir, los que no tienen nada. Proletarios del mundo, uníos. Nada tenéis para perder sino vuestras cadenas. El marxismo se apoya en esa pobreza exterior para generar odio, para generar una fuerza que llevará al poder a los líderes de la revolución. Así sucedió en la Unión Soviética y en tantos otros lugares. Entonces, hemos partido de que María conoció la pobreza exterior. Pero no podemos quedarnos ahí. Tenía que haber algo en el corazón de ella, tenía que haber algo en el camino interior de ella. Y ese algo no era solamente de María, porque la Biblia nos habla de todo un proceso que llevó el pueblo de Dios. Un proceso que condujo finalmente a una espiritualidad. Y esa espiritualidad es la espiritualidad de los anahuín. Vamos a ver cómo sucedió esto. Para comprender un poco la espiritualidad de los pobres, acuérdese que anahuín significa pobres, pero pobres de Dios, pobres de Yahvé. Para comprender la espiritualidad de los pobres, necesitamos enunciar algunas preguntas como estas. ¿En dónde está tu confianza? ¿En qué te sientes fuerte? ¿Cómo asumes tus responsabilidades cuando hay errores? Esa clase de preguntas es muy útil para asomarnos a esta espiritualidad tan rica y tan necesaria de los pobres de Yahvé. Repito, ¿en dónde está tu confianza? Por ejemplo, tu confianza puede estar en que tienes muchos escoltas. Este señor que fue capturado, el señor Maduro, tenía decenas de escoltas, nadie sabe exactamente cuántos. Para dormir, él ponía su seguridad en eso. Tengo muchos escoltas. Otra persona siente su confianza hacia el futuro porque tengo mucho dinero. ¿Te acuerdas de aquel hombre que tuvo una cosecha fantástica? Y entonces, él dijo, ¿qué hago? No me cabe la cosecha, ¿qué hago? Ya sé lo que voy a hacer. Voy a derribar mis graneros, voy a hacer otros más grandes. Voy a meter ahí mi cosecha y después diré a mi alma, porque él no hablaba sino con él mismo. No tenía amigos, no tenía pobres, no tenía a Dios, él solo se tenía a sí mismo. Entonces voy a decir, tienes bienes acumulados para muchos años, ¿ve? ¿Dónde está la confianza de ese hombre? Tienes bienes acumulados para muchos años. Ahí está su confianza. Otros ponen su confianza en los amigos. Hay un salmo que dice, de algunos arrogantes, dice, nuestros labios nos defienden. ¿Quién será nuestro amo? Nuestros labios nos defienden. ¿Qué quiere decir eso? La persona que tiene facilidad de palabra. En Colombia a veces se utiliza la expresión labia. Persona que habla y que siempre tiene una explicación y sabe decir la mentira y sabe cómo agradar al otro. Y ahí se defiende, con esas palabras se defiende. Pues uno puede caer en eso y uno pone su seguridad en eso. En que uno sabe explicarlo todo, en que uno siempre tiene la mentira apropiada, en que uno sabe cómo caer bien. ¿En dónde está tu confianza?
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0: Si nosotros miramos el Antiguo Testamento, nos damos cuenta en el Antiguo Testamento que hubo todo un proceso que llevó al pueblo de Dios a destruir, o mejor dicho, a ver cómo se derribaban cada una de estas formas de confianza. La confianza de que tengo muchos bienes, de que tengo un gran ejército, la confianza de que yo sé hablar muy bien, la confianza de que tengo buenos amigos. Permítanme recordar momentos del Antiguo Testamento donde el pueblo de Dios puso su confianza en cosas como las que he dicho. Al final de la historia del rey David se cuenta que él estaba preocupado porque, ya sabemos, el pueblo elegido siempre estuvo rodeado de enemigos. Entonces él estaba muy inquieto con eso. Y hay un momento en el que él dice, voy a ver cuánta gente tengo. Es el famoso pecado del censo. Usted luego en sus ratos de ocio y contemplación, usted busca en la Biblia dónde está el episodio del censo. Entonces David mandó a hacer un censo para saber con qué cuento. Él quiso apoyarse en el ejército. Saúl, el antecesor de David, también trató de ganarse al ejército. ¿Cómo? Cuando lucharon contra los amalecitas, el profeta Samuel había dicho: ofrezcan todo en holocausto, como quien dice, quémenlo todo en honor de Yahvé. Saúl no hizo eso. ¿Por qué Samuel le había dicho quemen todo en honor de Yahvé? Pues una de las razones es porque Samuel, el profeta, no quería que el producto de la guerra se convirtiera en la alegría de aquellos soldados, porque entonces se convertían ellos básicamente en vándalos ladrones aprovechados. Esa es seguramente una de las motivaciones de Samuel. ¿Y qué sucedió? Pues que Saúl no obedeció. Saúl no hizo caso. ¿Por qué no hizo caso? Porque él se dio cuenta que a través de esos regalos, por ejemplo, esas ovejas, unas ovejas gordas, él se ganaba el corazón de los soldados. Entonces, ¿qué era lo que había que hacer? Lo que había que hacer era darle a los soldados esas ovejas, darles parte del botín, pues para tenerlos contentos. ¿En qué se estaba apoyando Saúl? En los soldados. ¿Y qué hay que hacer con los soldados? Tenerlos contentos. ¿Para eso qué hago? Lo que han hecho los generales de todo el tiempo en la antigüedad, darle buen dinero. Buen dinero a los soldados. Sobornar a los militares. Esa estrategia lleva miles de años funcionando. Entonces, la Biblia nos muestra cómo muchas veces el pueblo de Dios buscó sentirse fuerte, pero sentirse fuerte sin Dios. Hay un salmo que ustedes también buscarán, pero no lo van a buscar si no escriben esta frase. Hay un salmo donde se arrepienten los israelitas y dicen: ya no buscaremos a Egipto, ya no haremos alianza con Asiria, porque ellos continuamente estaban buscando alianzas. Y como eran imperios poderosos, Asiria y Egipto, entonces cada rato los israelitas buscaban fuerza aliándose, buscaban sostenerse a la sombra protectora de estos imperios, como el imperio asirio o como el imperio egipcio. Ellos querían ahí sostenerse fuertes. Ponían su confianza en eso. Podemos decir que lo que Dios hizo a lo largo del Antiguo Testamento fue tumbarles todas las muletas, tumbarles todos esos apoyos. Y eso es lo que Dios también hace muchas veces con nosotros. A veces uno, sin darse cuenta, se apoya demasiado en una persona, se apoya demasiado en el cariño de algunas personas, se apoya demasiado en el ejemplo o en la voz de algún sacerdote, se apoya demasiado en la amistad que tiene con otra religiosa. Uno se apoya demasiado. Y a veces Dios, podríamos decir directamente, y otras veces por la obediencia, nos quita esas muletas. Y es bueno que Dios nos quite esas muletas, porque solamente así empezamos a entender qué es la pobreza interior, la pobreza del corazón. Mientras uno esté demasiado apoyado en Egipto, en Asiria, en el ejército, en las riquezas, uno no alcanza la verdadera fidelidad en Dios. Por eso el Papa Francisco era tan crítico, escéptico y crítico con respecto a los bienes materiales. Recuerdo alguno de los discursos a un grupo de religiosos o de religiosas en que decía: las épocas de mayor mediocridad son las épocas de mayor abundancia y las épocas de mayor renovación son las épocas de mayor pobreza. Porque fácilmente uno empieza a apoyarse, ya se trate en cosas estrictamente materiales como es buen dinero, buenos depósitos a término, o ya se trate de cosas que suenan un poco menos materiales, pero que en el fondo no son plan de Dios. Como cuando uno se apoya demasiado en una persona. Y es necesario que Dios nos quite muchos apoyos para que nosotros descubramos lo que significa esa frase de Santa Teresa: solo Dios basta. Y uno sí que busca apoyos, a veces en la familia, a veces en los laicos, en los seglares, a veces en una hermana, a veces en un sacerdote. La espiritualidad cristiana más sólida, que la encontramos enunciada, por ejemplo, en la maravillosa sabiduría de un San Juan de la Cruz, siempre habla de ese quitar apoyos, quitar soportes, desnudar, llevar al desierto. Esa es la espiritualidad anahuín. Así, por ejemplo, encontramos que grandes santos experimentaron grandes traiciones, a veces hasta unos límites que parecen de locura. A San Francisco de Asís lo querían sacar de la comunidad. Finalmente, no se concretó. Ahí tuvo mucho que ver San Buenaventura. Finalmente no se concretó. Pero ustedes se imaginan a San Francisco, la cara de San Francisco, cuando ya decidieron no votarlo de la comunidad. ¿Tú te imaginas cómo les hablaba a esos frailes? Pero según las crónicas, San Francisco no dijo la frase que ustedes están pensando: aquí estoy y aquí me quedo. No, él no dijo eso. Él no dijo eso, pero el corazón de él fue más libre, porque incluso sus hermanos franciscanos, los llamamos nosotros, él siempre prefirió, obviamente, que los llamaran los hermanos menores. Incluso sus hermanos querían sacarlo. Otro santo que también lo sacaron de su comunidad fue San José de Calasanz. Esa historia es menos conocida, pero es tan real. Entonces, ¿qué muestra eso? Que la espiritualidad anahuín es un camino que muchas veces significa pérdidas, desconciertos, traiciones, vacíos, desiertos, desolación, noche. Esas palabras no son bonitas, pero son las palabras que hacen libre el corazón. Este gran hombre, bajo de estatura, pero grande en el espíritu, San Juan de la Cruz, escribió con gran elocuencia sobre eso. Él habla de la noche de los sentidos y de la noche del espíritu. ¿Y qué es lo característico de la noche de los sentidos? Pues lo característico es que pareciera que nada me sabe, nada me gusta. Muchas veces cuando uno está empezando, por ejemplo, la vida religiosa, le encuentra gusto a muchas cosas. Suena la campana, ¡qué alegría! ¡Voy a orar! Pasan los años, suena la campana. ¿Qué hora es? A ver, ¿por qué? Entonces empiezan a oír esos suspiros largos. Ay. Y a veces cuando duermen varias en una habitación, ¿no? Hermana, vamos a la oración. Vamos. A la oración, a darle la gloria a Dios, será. Esas son las desolaciones. Esos son los desiertos. Pero si no se pasa por eso, eso lo explica muy bien Santa Catalina, si no se pasa por eso, uno se queda con un amor interesado. Amo a Dios, pero para sentir cosas. Esa es noche de los sentidos, cuando Dios va quitando ese sabor. Y la noche del Espíritu, básicamente es un durísimo desierto que parece que un taladro estuviera tratando de romper la fe misma. En el caso del pueblo de Dios, hubo como etapas. El libro de los Números, y el libro del Éxodo, y el libro del Deuteronomio, mencionan muchas rebeldías, la más famosa de las cuales es la rebeldía de Masá y Meribá. Durante 40 años aquella generación me repugnó, dice Dios, y dije, es un pueblo de corazón extraviado que no reconoce mi camino. Hay un salmo, ese es el Salmo 95, en la numeración de la liturgia de las horas 94, hay un salmo que está contando eso, está contando esto, que fueron rebeldes. Entonces hay una memoria en el pueblo, nosotros hemos sido rebeldes. Si usted mira el libro de los jueces, ahí se cuenta también cómo la infidelidad se volvió un problema cíclico para ellos. Un problema cíclico. ¿Por qué un problema cíclico? Porque dice el libro de los jueces, que ustedes también lo buscarán, el retiro tiene mucho tiempo libre de oración, de meditación, entonces significa que tienes mucho tiempo para buscar todo esto. Esos tiempos libres no son para reflexionar en la inmortalidad del cangrejo, sino son para esto, para acercarse a la palabra de Dios. Dice el libro de los jueces, ustedes lo buscarán, y cuando los hacía morir, lo buscaban. El libro de los jueces nos presenta como una repetición, era una cosa cíclica. Estaban en problemas, llamaban a Dios, Dios los liberaba, se olvidaban de Dios, entraban en problemas. Y vuelve y dele la vuelta. Eso también está en la Biblia. Y luego, oídos sordos ante la voz de los profetas. Por favor, busquen en el libro del profeta Baruc. Yo creo que en todos los retiros yo termino mencionando al profeta Baruc. Los primeros capítulos, 2, 3 capítulos, son un examen de conciencia donde el pueblo se da cuenta. Hemos obrado mal, mal. Hemos sido rebeldes. Entonces, se da ese fenómeno doble. Por una parte, Dios que te quita soportes y muletas que llamamos aquí. Dios quitándote muletas, quitándote soportes, dejándote en una especie de indigencia, en una especie de despojo. Y por otra parte, el recuerdo de la infidelidad. O sea, no me puedo apoyar en lo de fuera porque lo de fuera me lo van quitando. El único sacerdote con el que me gustaba confesarme se murió. Claro, tanto pecado, yo, pobre padre. Bueno, el hecho es que se murió. Era el único padre que me confesaba bien, se murió. Yo era muy amiga de una religiosa, íbamos muy bien. No, la trasladaron, que la llevaron, que otra fundación, ya casi no nos hablamos. Entonces uno se va quedando sin apoyos, pero todavía ahí podría apoyarse en sí mismo. Pensar, como quiere una cierta psicología popular contemporánea. No, yo soy capaz, yo soy fuerte. Voy a ser resiliente, voy a ser estoica. Yo salgo adelante. Pero es muy difícil utilizar ese lenguaje cuando la memoria nos acusa. Entonces, en el Antiguo Testamento aparecen las dos cosas. Aparece tanto el despojo de los apoyos exteriores como la conciencia de los propios pecados. Finalmente, en el año 586 a.C., la cosa llegó a su límite. Como dice el final del segundo libro de las Crónicas, ya no hubo nada que se pudiera hacer. Invadieron a Jerusalén, saquearon a Jerusalén, 2 años después sitiaron a Jerusalén, se llegó a unos extremos de hambre absurdos, hasta llegar a practicar canibalismo. El pueblo conoció el sabor de la muerte. El desierto terminó unos 70 años después, pero ellos no volvieron a tener independencia ni volvieron a tener un rey propio. Fueron despojados. ¿Qué dicen los profetas con respecto a ese tiempo, a esa etapa? Los profetas empezaron a hablar de un pequeño resto. Búscalo en Sofonías, por ejemplo. Un pequeño resto. Los profetas hablaban de un germen. Busca eso en Isaías, el germen. Algo está brotando, un germen. Ezequiel dijo, los huesos secos van a encontrar carne y va a haber vida. Eso está en el capítulo 37 de Ezequiel. ¿Qué nace entonces del Antiguo Testamento? ¿Qué es lo que nace? Respuesta. Lo que nace del Antiguo Testamento es un pueblo pobre y humilde. Un pueblo que ya no se apoya demasiado en lo de fuera, porque los apoyos exteriores se acaban. Tampoco se apoya en sí mismo, porque somos pueblo de pecadores. Esa espiritualidad que no se apoya demasiado ni afuera ni adentro, y que solo encuentra su consistencia, su apoyo, su confianza y su alegría en Dios, esos son los anahuinos, esa es María, esa es la pobreza de María. María es la grande y mejor representante de los anahuinos. Ella es. La que no cree mucho en los apoyos de fuera, ya se trate de amistades, de dinero, de partidos políticos, de filosofías, de reinos, de imperios. No cree mucho en eso. Tampoco se apoya en sí misma. Ella se apoya en Dios. Esa es la pobreza de María. Entonces, terminemos esta predicación hablando de esa pobreza de corazón, también llamada pobreza de espíritu. ¿Le suena la expresión pobreza de espíritu? Claro que nos suena. Dice textualmente Mateo capítulo 5, Makarioi hoiptohoi entopneuma, felices, hoy tohoy, los pobres tohoy, en to pneuma, en el espíritu. ¿Cómo entender los pobres en el espíritu? No es simplemente una actitud del corazón, no es simplemente una virtud adquirida, no es simplemente un pensamiento claro. Es una opción existencial como la que brota de esta historia que hemos contado del Antiguo Testamento. No es simplemente un conocimiento que tú tienes. No es simplemente una buena actitud o sentimiento que tú tienes. Es una convicción y es una opción existencial que hace que tú retires tu confianza de lo externo, retires tu confianza de ti misma y te vuelvas con absoluta confianza, libertad y alegría hacia Dios. Eso es lo que vivió María Santísima. ¿Qué trae entonces esta espiritualidad? ¿Qué trae entonces esta pobreza de corazón o pobreza en el espíritu? Esa pobreza que no es simplemente que me faltan cosas, sino esa pobreza que es el don precioso que tuvo San Francisco de Asís. Por algo San Francisco de Asís se casó con la dama pobreza. O sea, él se dio cuenta que ella había un secreto precioso que no quería que se fuera de su vida. Ese es el sentido místico de ese matrimonio con la dama pobreza. Es la conciencia de que no me apoyaré en nada de fuera. Y en los frailes, pues, como me querían votar, no es de apoyarse mucho en frailes. Pero entonces, ¿los detestas? No los detesto. Son caminantes como yo. Son débiles como yo. Son frágiles como yo. Yo no tengo que apoyarme mucho en ti, ni tú tienes que apoyarte mucho en mí. Caminemos hacia el Señor y apoyémonos en el Señor. Esa es la espiritualidad de la pobreza. Eso da libertad frente al mundo. Como también enseñó San Juan de la Cruz, el mundo quiere dominarnos de dos maneras, que este gran santo llama las flores y las fieras. ¿Qué son las flores? Las flores son la seducción de las cosas que nos agradan. ¿Qué son las fieras? Son las amenazas o los miedos que caen sobre nosotros y que nos paralizan, sobre todo en la práctica del bien. Entonces hay que tener libertad frente a las flores. ¿Qué significa libertad frente a las flores? Significa que a mí no me van a comprar con privilegios, ni con dinero, ni con puestos, ni con elogios, ni con amistades. Tener libertad frente a las flores, para utilizar la terminología de San Juan de la Cruz, significa ser insobornable. Yo no tengo precio, ningún precio. Mejor dicho, es que yo valgo tanto que nunca me vas a poder dar eso. ¿Y por qué? ¿Cuánto vales? Valgo la sangre del Hijo de Dios. ¿Algún comentario? A mí no me va a comprar nadie. Mi conciencia no está a la venta. A mí no me pueden comprar. ¿Por qué? Porque valgo demasiado. Pero qué petulancia, qué arrogancia. No, lo recibí. Lo recibí como un regalo, lo recibí como un don. ¿Y qué significa libertad frente a las fieras? A mí no me van a frenar con amenazas. A mí no me van a frenar con indiferencia. A mí no me van a frenar con la ley del hielo. A mí no me van a frenar con persecuciones. A mí no me van a cambiar porque haya dolor. Y esa es María Santísima. El corazón no me lo van a cambiar ustedes, ni siquiera porque torturen a mi hijo delante de mí, ni siquiera eso va a cambiar mi corazón. Es impresionante la Virgen María. Entonces hay libertad, libertad frente al mundo y confianza solo en Dios. Hay una felicidad íntima, indestructible. Les voy a dar una alegría, les voy a dar una paz, dice el Señor, que nadie se la va a poder quitar. Dice Jesús, yo quiero que la alegría en ustedes esté completa. Las alegrías de este mundo nunca están completas porque el mundo siempre podría dar más. Entonces, si tengo el celular modelo 2024, pues estoy atrasado, muy atrasado. Siempre estoy corto. Y si tengo este carro, podría tener un carro mejor. Y si tengo esta finca, podría tener una más grande. Y si tengo este anillo, podría tener uno más costoso. Eso no tiene fondo. La felicidad íntima es la felicidad que proviene de un tesoro que no nos pueden quitar. Porque ese carro me lo pueden quitar, porque ese anillo me lo pueden robar. Porque ese puesto tan importante que yo tenía, porque hay que ver el puesto que yo tenía, pero me lo quitaron. Y la vida es así, como una rueda. Dice el libro de la sabiduría, por la codicia pasa el imperio de unos a otros pueblos. Todo eso me lo pueden quitar. La belleza. Supongamos que uno fuera bonito, haga de cuenta, se pierde también. Entonces, la felicidad íntima es la felicidad que no depende de nada que me puedan quitar. Esa es la felicidad de María. Si uno camina con la Virgen, uno empieza a descubrir esa felicidad. Y ya no le quitan esa felicidad, es una felicidad íntima, es una paz profunda. Y otra cosa que me encanta y que es fruto de la pobreza, una actitud sapiencial. Vi a un necio que se jactaba, vi a un necio que prosperaba, volví a pasar y ya no estaba, dice un salmo. La actitud sapiencial es la mirada de aquel que sabe ¿en dónde terminan las promesas vacías de este mundo? Esto se nota mucho, por ejemplo, en los matrimonios. Yo considero que como sacerdote soy un observador imparcial. Eso no me lo creo sino yo, pero yo creo que soy un observador imparcial. Uno ve muchas cosas en los matrimonios. Como uno no es el que se está casando, uno tiene la mirada más bien tranquila. Entonces la novia, por ejemplo, no sabe en qué está, ni sabe dónde está, ni sabe nada. Tiene la cara templada, tiene un peinado que le duele, tiene, bueno, es bien complicado. Ser novia y casarse, muy complicado me parece. Además tiene que sonreír mucho, no puede llorar mucho porque se le corre el maquillaje. No se puede enredar con la cola, esa largota. Bueno, ella va a ir. Esa no entiende mucho. Hace unos meses se casó una amiga y luego me decía, ¿grabaste la homilía? Le dije, sí, yo suelo grabar las homilías, ¿no? ¿Grabaste la homilía? Sí. ¿Me la pasas que ahora sí la puedo oír? Ese día ni oye, ni ve, ni entiende. Pobrecita. Hay que mirar con amor, a las pobres novias. Además hay que saber que nunca será tan bonita como ese día. Pero eso fue, ahí llegó su tope ya. Pero mi comentario no va a la novia hay que quererla, hay que ver qué representa a la iglesia. A mí me llama la atención, como observador imparcial, la cara de la gente Las más expresivas siempre son las mujeres. Los hombres no expresan mayor cosa. Pero las mujeres sí. Entonces, las mujeres jóvenes tienen una miradita especial. Las más expresivas siempre son las mujeres. Los hombres no expresan mayor cosa. Pero las mujeres sí.

0: Jóvenes, es muy interesante ver a las señoras mayores en una boda. Hay una diferencia muy grande, porque a las jovencitas se les dilatan las pupilas y no quieren perderse detalle. Las mujeres mayores, muchas de las cuales, por supuesto, ya saben lo que viene después de la boda, ya saben. Son más difíciles de tramar. Tienen una miradita, ya no abren tanto las pupilas. Es una mirada, yo no la sé hacer porque yo no soy actor. Pero es una mirada como quien dice: espere tantico, mijita, espere tantico, lo que le viene, espere tantico. Esa es una mirada sapiencial. Una mirada sapiencial es la que sabe lo que viene. Cuando le llegue la cuenta, ese poco de flores, ahí hablamos, mamita, ahí hablamos. Ay, que yo quiero casarme con cuatro violines, cada violín vale no sé cuántos miles de pesos. Tranquila, mijita, cásese con sus violines. Cuando le llegue la factura, viene y conversamos. ¿Qué es una actitud sapiencial? Es saber de dónde vienen y para dónde van las cosas. Entonces uno mira, por ejemplo, a los gobernantes de turno, toda la prepotencia que muchas veces tienen, lo que van a hacer, lo que van a lograr, lo que han conseguido. Ya uno sabe cómo acaba eso. Eso es lo que da la pobreza de corazón. A mí eso no me trama, a mí eso no me fascina, a mí eso no me enamora. Yo sé cómo acaba es. Hermanas queridas, pongamos nuestros ojos en María. Yo creo que no hay pintor que pueda pintar esos ojos. Nadie los puede pintar. ¿Cómo representar al mismo tiempo tanta libertad, tanta alegría, tanta pureza, tanta sabiduría? Todo en una misma mirada. Pero es posible que lo que no logra un pintor sí lo puede hacer tu oración. Es posible que en una oración profunda, y agradecida, tú puedas sentir algo de lo que significa ella y de lo que significa esta virgen pobre y por pobre, libre y feliz. Y serena y sabia. Dichoso el que encuentre así la mirada de María y la descubra tan llena de Dios, tan vacía de sí misma y tan llena de Dios, que eso es en el fondo el triunfo de la auténtica pobreza. Gloria al Padre y al Hijo y al Espíritu Santo.
1: Son las 8:31.
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5: Sábana Santa presenta un moho que es muy común en las zonas de alta salinidad, por lo tanto puede haberse conservado en un entorno salino o en sus condiciones, lo que puede dirigir la brújula hacia el Mar Muerto, una distancia cercana a los lugares de la Pasión.
6: Una de las fuentes más probables es que estos tejidos o bien hubiesen tenido un uso previo o incluso que se hubiese amortajado el cadáver de esta persona con sales del Mar Muerto, que era un producto cosmético que hoy se valora muchísimo y en aquella época más todavía. Así que, bueno, pues efectivamente cabe la posibilidad de que haya un contacto, si no directo, que haya estado en la cercanía del Mar Muerto, sí que las personas que han manipulado estos lienzos utilizasen como cosméticos sales del Mar Muerto o se amortajase el cadáver de esta persona con sales del Mar Muerto.
5: Este es uno de los numerosos estudios relacionados con el sudario, sobre la sangre que mancha la tela o el carbono 14 para conocer su antigüedad. Incluso a través de estudiar la sábana santa, se descubrió el orificio de salida de la lanzada del centurión. También, a través de su análisis, se han esbozado imágenes de Jesús, cómo era físicamente y cómo fue el judío que yacía dentro con signos de violencia. Y de momento no se han podido confirmar al 100% que fuera el lino que cubría Jesús de Nazaret.
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0: Buenos días, buenas tardes, familia de Dios. Bienvenidos a otro Rompiendo Esquemas. Hoy es domingo 10 de mayo del 2026, sexto domingo de Pascua y Día de las Madres.
1: Qué lindo.
0: Amén, amén, amén. ¿Tú tienes lindo. Tu mamá viva, Rafa?
1: Sí, padre, sí,
0: ah,
1: sí.
0: ¿Qué tal?
1: Ya está viejita.
2: Y yo también.
0: Pero
2: sí,
0: la tía
2: sí.
0: Tiene Alzheimer también, sí. Como la mía.
2: Sí, sí.
0: Sí, la mía sí. Pues ya está en el cielo, pero está más viva que nunca.
2: Eso,
0: ¿no?
2: Qué lindo. Sí.
0: Pues un saludo a todas las madres, eso. ¿Qué les parece?
2: Sí, claro, sí, a todas las madres en este día tan especial, que se van a recibir como madres. Yo digo siempre, ¿cuándo se reciben como madre? ¿Cuando nace su hijo o después que cumplen años?
0: Yo creo que desde siempre.
2: Desde siempre.
0: Sí, yo creo que desde
1: ser
0: siempre.
1: Ser madre ya es un privilegio, poder dar vida y acompañar a los hijos ya es un regalo precioso.
0: Pues muy bien, en la primera parte del programa compartiremos precisamente algunos aspectos sobre la maternidad, sobre lo que es ser madre, y feliz Día de las Madres a todas, sí. ¿Cuántos dicen amén?
2: Amén.
0: Y en el segundo segmento vamos a reflexionar sobre las lecturas que la Iglesia nos presenta como alimento espiritual para este sexto domingo de Pascua, domingo 10 de mayo del 2026. Y los textos bíblicos hoy forman una trilogía muy hermosa de la vida en el Espíritu. El que tiene el Espíritu Santo es obediente. El que tiene Espíritu Santo es coherente. Y el que tiene Espíritu Santo tiene una fe sólida.
2: Qué lindo.
0: Estos tres aspectos de cada lectura, uno de cada lectura, es hermosísimo.
1: Ahí está la homilía,
0: ¿no? Sí. Es hermosísimo. Entonces vamos a reflexionar sobre las lecturas, Hechos de los Apóstoles, la primera carta de Pedro y el Evangelio de Juan. Y finalmente, noticias que cada uno de nosotros ha escogido para comentar con ustedes, don Rafa Castro.
1: Colombia será consagrada al Inmaculado Corazón de María Santísima el próximo 13 de mayo en el Gran Rosario Nacional. Ya les contaré más.
0: Don Andrés Rogelio Castillo.
2: Muy bien, y una de arena y una de cal para Colombia. El gobierno colombiano, con Gustavo Petro, aprueba la eutanasia de niños.
0: Bien. Pues mi noticia tiene que ver con el secretario de Estado Marco Rubio y el secretario de Estado del Vaticano Pier Parolin. Se han reunido el pasado jueves 7 de mayo y claro, aquí se dice, en el Washington Post decían que se trata de reparar la relación. Pero el Trump sigue hablando,
1: sigue hablando.
0: Es que el problema aquí que la gente todavía no entiende es que el Papa León XIV le disputa a Trump hablar por Jesús. Entonces, ¿quién habla por Jesús? ¿La Iglesia o Donald Trump?
2: Sí, claro.
0: Y claro, eso para él es problemático, porque él tiene a todo su séquito evangélico, séquito católico.
2: Sí, tiene todo.
0: Y tiene todo. Entonces, ¿cómo me va a disputar a mí el que yo soy Jesús?
2: Sí, claro, claro. El Mesías.
0: El Mesías. ¿Cómo me lo va a disputar a mí? Y este papita de Chicago, sí. O sea, con sabor latinoamericano, ¿cómo me lo va a disputar? Más es muy chiquito,
2: sí, muy chiquito.
0: Claro, claro. Y entonces, pues vamos a hablar un poquito de eso.
2: Sí.
0: Le preguntaron...
1: Dejémoslo para el final.
0: Dejémoslo para el final mejor. Lo ponemos emocionante.
1: Sí, sí.
0: Muy bien, el primer segmento dedicado a las madres, a la maternidad, que no es solo un proceso biológico, sí, o no solamente es un rol social. En nuestra visión católica, en nuestra visión de cristianos, es una vocación sagrada,
2: sí, sí.
0: Es una vocación sagrada. Entonces, no nos detenemos a contemplar el misterio de la mujer, que es cooperadora de Dios en la creación, coopera de muchas formas, ¿no? No solamente dando la vida biológica, también educando, también formando, pero sobre todo nos reparte la misericordia de Dios. La madre es la imagen de la misericordia de Dios.
1: Sí, a mí me gusta mucho esto, ¿no? El que hoy podamos, en este día tan especial, recordar esto tan importante, ¿no? Recordar que la madre es un privilegio, es un regalo de Dios, y la misma madre de por sí ya carga una vocación sagrada muy, pero muy importante, que es dar la vida, y esta vida es de ciudadanos, de hombres creyentes, de personas que vamos a adorar a Dios y que trascendemos, ¿no?
2: Sí.
1: La madre.
0: Es la entrega especial, total, de un ser humano, tal como lo hizo Cristo, por eso es la imagen de la misericordia,
2: claro.
0: ¿No?
2: A mí me gusta mucho en este tiempo, ¿no? Donde se relativiza mucho el valor de la vida, ¿no? Poder poner a la mujer como un espacio tan sagrado, ¿no? En el momento en el que da vida, me gusta mucho. El informe está muy bien hecho, está bien completito, ¿no?
0: Sí, sí. Y si la madre da vida, pues da vida de muchas formas, ¿no? Sí. Especialmente donando toda su persona.
1: Eso, claro,
0: lo que hace María, hágase en mí según tu palabra. Uh-huh. O sea, y la madre es total donación, a menos que tengan alguna enfermedad mental o traumas serios en la vida.
1: Algún impedimento, ¿no? Para poder dar vida. A mí me gusta muchísimo eso del acto de donación. Porque hoy en un mundo en el que las mujeres se están
0: volviendo
1: manipulando, manipulando, porque es una ideología
0: masculinizando.
1: Claro, entonces están como confundiendo a las mujeres para que no vean ese gran privilegio de ser madres como un don de Dios, sino como una cosa
0: el
1: que
0: gran
1: les va
0: regalo,
1: a dañar la vida.
0: Lo que las hace especial.
1: Y eso es lo que se parece más a Dios, o sea, el ser madre es una... un rasgo hermosísimo que
0: pero
1: hay que valorar.
0: ¿Qué es ser buena madre?
2: Me encantó esto.
0: ¿Qué es ser buena madre? ¿Es la técnica? ¿Son los estándares estéticos? ¿O qué es ser una buena madre? Pues transmitir el amor y la verdad.
2: Sí.
0: Mi mamá me decía siempre a vos nadie te va a decir la verdad. Yo te la voy a decir. ¿Sí? Pero cuando la gente le decía cosas, me defendía a muerte.
2: Claro,
0: ¿no?
2: Claro.
0: Solo ella podía decirme la verdad. Pero la idea de decir la verdad, ¿no? Una madre que sabemos que nos ama, nos dice nuestras cosas.
2: Sí.
0: Y ya, no pasa nada, ¿no? O sea, es necesario además.
1: Sí. Implica la recepción de la vida, implica la gestación, implica la transmisión de la vida, ¿no? Esa es una madre que además implicará, que es lo que sigue ahora... un ejercicio continuo de donación, porque la madre no es solamente la que gesta y da luz, la que pare, sino que viene todo un proceso, la madre de dar la vida por cuotas, porque la madre da la
0: siempre
1: vida.
0: Siempre está dando la vida.
1: Siempre está.
0: Claro. Nunca para.
1: Claro, en la educación de los hijos, en la protección de los hijos, en la orientación, en el cuidado.
2: En la entrega de valor al hijo, ¿no? Que
0: claro.
2: Es el primer punto como formadora de identidad.
0: Entonces, ¿qué es ser una buena madre? Pues eso, primero, formadora de identidad.
1: Uh-huh.
0: Es la primera que le dice al niño,
2: mira esto, ¿eh?
0: No solo con palabras, sino sobre todo con cercanía, con caricia,
1: con
0: ternura.
1: Acogida,
0: es bueno que tú estés acá en este mundo.
1: Qué lindo. Qué bueno que
0: es
1: existas.
0: Bueno que existas. Uh-huh. Y claro, porque el primer ser que debe de valorar al hijo es la madre.
2: Claro.
1: Y de por sí mucho sufrimiento humano hoy en día
0: se ocurre por la
1: madre que no configuró la identidad de su hijo al decir cosas negativas, pues desfigura la identidad de los seres humanos. Hoy mucha gente está sufriendo de identidad y de propósito de vida precisamente porque quizás su madre o por ocupación o por distracción o por enfermedad
2: o
1: lo
2: por
1: que sea,
2: ignorancia
1: o
2: también.
1: Por ignorancia
2: claro.
1: No dijo las palabras que tenía que decir desde el comienzo de la vida del niño.
0: Sí, yo porque a veces hay traumado. Familias donde hay mucha ruptura y no hay una transmisión de los valores, de la cercanía, de la ternura que debe de haber en el hogar.
1: El amor incondicional.
0: Entonces hay veces, hay mujeres que no pueden darlo, pues lo que nunca recibieron, lo que nunca tienen.
2: O también,
0: yo creo que por eso la formación de la identidad es fundamental.
2: Sí, sí. También hay mujeres hoy en día, digo, no lo pienso como malo, pero sí como no administrado de buena manera, que por el hecho del trabajo están muy ausentes de su hogar.
0: O llegan muy cansadas. Yo conozco a alguien que cuando llega a casa no
2: nada
0: con los hijos, ni cocina.
2: Claro.
0: El marido es el que llega a cocinar.
1: Es como un rompimiento también de la identidad de ella como mujer, como madre, como progenitora, esposa, pero también de la desfiguración de por sí de toda la familia, ¿no? O sea, como que se han la ideología y todos los estándares han roto.
0: Y fíjate que en esta familia que yo conozco, la hija mayor es la que se encarga de los niños.
2: Mira.
0: Porque hay dos hermanos menores y la mayor, que tiene
1: como
0: 20, 21 años,
1: es como una alteración de los roles, ¿no?
0: Claro. Es la que hace del papel de mamá del pequeñito, de la pequeñita que tiene como 10 años y del otro que tiene 6.
1: Bueno, a mí por lo menos sabiendo y reconociendo que mi mamá tuvo momentos difíciles y que me pudo haber agredido, pues yo reconozco que mucho de la salud que yo puedo tener hoy también es por esas palabras de mamá, ¿no? O sea, de que te amo, mi hijo, o sea, no importa que tu papá sea agresivo, pero yo te amo mucho, Dios te ama. O sea, todas esas palabras le calan y las madres que nos están escuchando hoy,
0: es importante,
1: pues gracias por las palabras que les dicen
0: palabras
1: a los hijos.
0: Palabras buenas,
1: gracias por lo que nos dijeron nuestras madres, gracias por edificar nuestra identidad que hoy nos hace quienes somos, nos sostienen.
0: Lo otro es que las madres son santuario de la fe, ¿no? A mí me encanta esta frase de Santa Teresita del Niño Jesús. El buen Dios me dio un padre y una madre más dignos del cielo que de la tierra.
2: Qué lindo.
0: Pues yo también tuve esa bendición. En realidad mi madre es una héroe, o sea, nos crió solita. O sea, mi papá se murió en el 68. Claro. Yo quedé de 4 años, todos estábamos pequeñitos en realidad.
2: Y sin ella embargo, fue madre pues, y padre a la vez.
0: Todo, todo. Y entonces, claro, pues es más digna del cielo que de la tierra, ¿no? Y entonces una buena madre es siempre ese puente que une al niño con Dios.
2: Sí, claro.
0: Porque nosotros tenemos fe y somos gente buena, porque en realidad, pues, de los hermanos nadie es malandrín, no.
2: Claro, claro.
0: Habrá unos con defectos, unos mestos que otros, pero malandrines, no.
2: Claro,
0: y eso lo debemos precisamente a esa unión que hizo entre el cielo y la tierra mi madre, ¿no? Y yo pienso que eso se repite y se repite y se repite y se repite.
2: Claro, claro.
0: O sea, posiblemente hoy la iglesia esté llena de gente buena que ha sido educado de la misma forma en que fuiste tú, en que fui yo, en que fue Rafa, ¿no? O sea, una madre que ha sido puente entre el cielo y la tierra.
1: Además, educadora de la fe, ¿no? O sea, es la mamá que siempre ha inculcado a sus hijos. Primero, que yo conozco muchas madres así, velar porque sus hijos u sus niños reciban los sacramentos, tengan una vida de rosario, de oración. No sé si a ustedes la suya les enseñó a rezar el rosario, a mí me enseñó
2: a
1: rezar el rosario.
2: Pero sí.
1: Bueno, y todo lo que puede educar en la fe, ¿no? El anuncio del Señor, los sacramentos, la vida de la iglesia, la madre tiene un poder extraordinario.
0: Bueno, a mí no me lo enseñó mi mamá, yo lo aprendí en la parroquia. Ella rezaba el rosario todos los días, todos los misterios. Todos los días, todos los misterios.
2: Mi abuela también.
0: Pero nunca nos dijo, venía acá a rezar conmigo.
2: Claro.
0: Y nosotros aprendimos solito. Yo hasta el día de hoy rezo el rosario todos los días, pero solito, o sea, no lo aprendí en la parroquia, lo aprendieron en la parroquia.
2: Mira mi testimonio, porque dice santuario de fe para comunicar al Señor. A mí, la primera vez que mi mamá me llevó a la iglesia, estaba dentro de la panza. Mirá si es santuario de fe o no.
1: Claro,
2: ¿no? Ya desde adentro de la panza.
0: Era de renovación, ¿no?
2: Sí. Renovación carismática, sí. Claro. Antes de que yo naciera ya era. Y me llevó cuando que estuvo embarazada. A mí ya desde el vientre me llevaba a la iglesia.
0: Qué bonito. Arquitectas de
1: eso
0: la paz.
1: Me gusta mucho,
0: claro,
1: mucho,
0: porque el si cría con sabiduría, está sanando todo el tejido social. Santa Teresa de Calcuta decía, si quieres cambiar el mundo, ve a tu casa y ama a tu familia.
1: Esa me la agarré yo,
0: eso es un golpe, un gancho al hígado.
2: Sí, claro.
0: Para mucha
1: corazón.
0: Gente que se corre de su familia.
2: Sí, los grandes mesías, ¿no? Que van por ahí, no pueden ir a la familia.
0: Claro.
1: Sí, y constructora de paz en el porque es el corazón. Ella es la que esculpe, la que modela el corazón y la mente de los hijos. En términos de autoaceptación, en términos de pacificación con las relaciones.
0: De reconciliación.
1: Sí, de reconciliación, o sea, es...
0: Se reconcilia con tu hermano, bendición. Vamos, que no, ya está bien,
1: claro.
0: Basta. Muy bien, pues algunas claves para ser madre en el mundo actual, no las vamos a decir todas porque no hay tiempo, pero claro, hay que decir que vivimos unos retos únicos en el mundo, inéditos, ¿no? La hiperconectividad, por ejemplo, el relativismo, la prisa, la ansiedad constante en la que vivimos, son cosas novedosas. Nosotros no las pensamos así porque las hemos sentido así, tal vez desde que estamos jovencito, pero en realidad pues son retos nuevos. Entonces, ¿cómo hacer frente a todo eso? ¿Cómo una mamá es mejor madre en este mundo actual? Pues primero la presencia consciente, hay que desconectarse, o sea, hay que desconectarse para conectar con el hijo, con la hija, con la ternura, con el amor, con la cercanía, o sea, tenés que desconectarte para poder conectarte.
2: Tal cual. En mi casa mi esposa sacó todo. Porque cuando recién llegamos, lo primero que pusimos es la mesa y la televisión. A los 3 meses hizo volar la televisión de la mesa para que cuando nos sentemos a la mesa hablemos, charlemos, contemos cómo había sido el día y demás. La hizo volar enseguida.
0: Una de mis hermanas nunca tuvo más que un solo televisor.
2: Mira.
0: En el basement.
2: No, mira.
0: Y ahí tenía un family room.
2: ¿Sí?
0: Y ahí miraban televisión juntos.
2: Mira.
0: Nunca.
1: Y después se iban de ahí.
0: Las hijas y los hijos le pedían televisión en cada cuarto. Y ya les decía, no, cuando ustedes tengan su propia casa, ustedes ponen televisor en el baño si quieren, pero aquí solo va a haber un televisor.
1: Hoy tenemos el tema de la digitalización, los celulares.
0: Las pantallas por todos lados.
2: Las pantallas, sí.
0: Claro, hay que controlar eso, desconectarse para conectar. Segunda cosa, saber discernir.
2: Sí, ante el relativismo. Pues
0: claro, ¿no? Para tener la fortaleza, porque hoy se confunde sobre todo el amor con la permisividad, ¿no?
2: Claro.
0: O sea, creen que porque lo dejan hacer lo que quieran, están siendo buenas madres. Entonces no saben poner límites. La gente moderna no sabe poner límites. Y los muchachos necesitan límites. Una madre virtuosa debe de tener la fortaleza suficiente, el discernimiento del Espíritu Santo para poder decir no.
1: Y ponen el ejemplo a Santa Mónica, ¿no? Que claro, dio a luz a San Agustín, pero el muchacho bien rebelde y ella se mantuvo siempre firme.
0: Oraba por él, pero también le ponía límites.
1: Le corregía,
0: claro, claro. La humildad de pedir gracia, la gracia de Dios. Uh-huh. O sea, si tenemos una vida de oración, ser madre no significa ser una supermujer.
1: Correcto.
0: Porque eso es una trampa. Uh-huh. Significa doblar rodillas, conocer que la fortaleza solo viene de la vida de la gracia, reconocer su propia fragilidad y acudir siempre a la fuente de la fortaleza.
2: Sí, claro. Uh-huh. Porque además los hijos que ven a la madre rezar entienden que hay alguien por encima de la madre que también los cuida. Entonces, esa escalerita es muy linda cuando tu hijo entiende que hay alguien por encima, ¿no? Que no es solo tu mamá o tu papá, en este caso tu mamá, ¿no? Entonces, creo que que los hijos vean que hay una vida de oración acrecienta su relación con Jesús.
0: Claro, y esta cita bonita del libro de la sabiduría, de Proverbios, perdón, el versículo 31, ¿no? Mujer ejemplar, ¿dónde hallarla? Uh-huh. Es más valiosa que las piedras preciosas. Engañosa es el encanto y la vana belleza. Uh-huh. Pero la mujer que teme al Señor, esa será alabada. Claro. O sea, ir a la fuente de la fortaleza, del discernimiento, que es la relación con Dios, la oración.
1: Y tomar a María Santísima, ¿no? Como madre que dijo sí, abierta, dispuesta a acompañar, a educar, dispuesta a dar la batalla por sus hijos, a defender a sus hijos, el modelo perfecto.
0: Y hacerlo todo con alegría. Uh-huh. Siguiente consejo, ¿no? Uh-huh. El testimonio de la alegría y la esperanza. Uh-huh. Cuidado con el pesimismo, porque el mundo moderno es pesimista. Cuando te dicen, tú nunca vas a lograr nada, uh-huh, es pesimismo.
2: Claro.
0: ¿Eh? Sí, y a veces lo hacen como para animar a los muchachos, pero les están diciendo cosas muy feas. No, mi hijo, usted es capaz.
2: Claro.
0: No, antes nos decían eso. Uh-huh. No, nunca, la psicología en reversa le dicen, ¿no? Nunca vas a lograr nada. Yo he oído madres que le dicen eso terrible, a su muchacho. Sí.
2: Hay una película, ¿no? En busca de la felicidad. No sé si la vieron.
0: He oído hablar, sí.
2: Sí, que hay una frase que el papá le dice al hijo, nunca dejes que te digan si algo puedes o no puedes hacer. Si lo quieres, ve y búscalo. Tú tienes la capacidad.
1: A mí me gusta mucho esto de esa frase con la que se termina, que no hay amor más parecido al de Cristo que el de una madre.
0: Claro, claro, porque es que da la vida.
1: Sí.
0: A pedacitos, pero da la vida igual.
1: Sí.
0: Con mucho sufrimiento, con mucho aguante, con mucha tribulación, pero da la vida, ¿no?
1: Sí.
0: Entonces las madres están llamadas a ser profetas de la esperanza. A educar desde el corazón, como decía San Juan Bosco, la educación es cosa del corazón. Yo le digo a mis catequistas, si los muchachitos te quieren y quieren estar en tu salón y saben que tú los respetas y que tú los abrazas y que tú ya hiciste el 80% de la catequesis.
2: Claro.
0: ¿Sí? Uh-huh. Si llegas como máquina a arrojar oraciones y a ser la vieja de la bruja del 71... pues entonces el muchacho se desconecta de la fe. Uh-huh. Entonces es lograrle el corazón, ¿no? O sea, y entonces por eso la alegría y por eso todo lo que una madre puede transmitir desde el amor, ¿no? Y si el corazón de la madre rebosa de la alegría de saberse amada por Dios, pues ese muchacho, esa muchacha crecerá sana, ¿no?
2: Claro. Creo que de eso se trata un poco, ¿no? Y yo, antes de terminar este bloque así cortito, digo, los que están en las casas, yo creo que hoy es un momento indicado para decirle a tu esposa, a tu madre, a tu tía, alguien que sea madre, decirle lo que pensás de lo que está haciendo bien. porque hay veces que no solo hacen todo esto bien, sino que no hay nadie que se los diga, nadie que se los valore y que se los respete.
0: Y una vez al año no feliz. Es suficiente. No, claro. Es bonito, pero no es suficiente.
1: Bueno, feliz Día de las Madres, claro, a todas las madres.
0: Claro, nos estamos escuchan, pasando dos minutos, sí, así sí. Que vamos a un corte musical y comercial y regresamos con más de Rompiendo Esquemas.
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0: Muy bien, familia de Dios, llegamos a otro segmento, al segundo segmento actualmente de Rompiendo Esquemas en este domingo 9 de mayo del 2026, sexto domingo de Pascua, Día de las Madres. Felicidades a todas. Uh-huh. Así que vamos a escuchar la primera lectura, don Andrés Rogelio Castillo.
1: Lectura del libro de los Hechos de los Apóstoles. En aquellos días, Felipe bajó a la ciudad de Samaria y predicaba allí a Cristo. La multitud escuchaba con atención lo que decía Felipe, porque había oído hablar de los milagros que hacía y los estaban viendo. De muchos poseídos salían los espíritus inmundos, lanzando gritos, y muchos paralíticos y lisiados quedaban curados. Esto despertó gran alegría en aquella ciudad. Cuando los apóstoles que estaban en Jerusalén se enteraron de que Samaria había recibido la palabra de Dios, enviaron allá a Pedro y a Juan. Estos, al llegar, oraron por los que se habían convertido, para que recibieran el Espíritu Santo, porque aún no lo habían recibido y solamente habían sido bautizados en el nombre del Señor Jesús. Entonces Pedro y Juan impusieron las manos sobre ellos y ellos recibieron el Espíritu Santo. Palabra de Dios.
2: Te alabamos, Señor.
0: Y súper importante este texto, yo creo que es como el corazón de los Hechos de los Apóstoles. Estamos en el capítulo 8 de los Hechos de los Apóstoles, que es como el corazón de este libro de Lucas, ¿no? Y entonces, ¿qué es lo que ha sucedido? Pues hay persecución, han matado a Esteban, hay dispersión de todos los cristianos, salen despavoridos de Jerusalén. Y Felipe, el diácono Felipe, de los siete que han escogido, recuerden, baja a Samaria, donde los judíos no bajaban. Estos eran enemigos a muerte.
2: Sí, correcto.
0: Y entonces lo que está sucediendo aquí es una apertura increíble, de la iglesia primera como de los samaritanos.
2: Sí, sí,
0: recuerden
2: sí,
0: el episodio sí, sí. en el Evangelio de Juan, sí. donde no quieren los samaritanos recibir a los apóstoles y a Jesús, y los apóstoles llegan, prendámosle mecha.
2: Yo creo que es el fruto recogido de aquel acto de Jesús con la samaritana también.
0: Sí.
2: O sea, esa acción evangelizadora de la samaritana es lo que repercute para que ahora en esta acción vivificante.
0: No, pero la bondad de Jesús le dice: no vamos a pegarle mecha a nada.
2: claro,
0: porque
2: no.
0: constantemente queremos pegarle mecha.
2: Claro, evangelizar a la manzana.
0: Al golpe, a la,
3: eso es muy actual.
0: A lo bruto, no, al palo, ¿no? Ay, usted, padre, me encanta, porque hoy sí nos dio palo.
2: No.
0: Sí, les di palo, pues no fue mi intención.
2: No
0: se evangeliza así. Entonces, esa crisis originada en la comunidad de Jerusalén, esa persecución, los dispersa. Y ellos toman otra actitud, una actitud misionera. Y esto es el camino de la iglesia.
1: Claro.
2: Sí, a mí me gusta mucho que estamos en un contexto de expansión primaria, ¿no? De la iglesia, de la acción poderosa del Espíritu Santo.
0: Pero fue a la fuerza.
2: Sí, claro, ¿no? Porque es que
0: no fue buscada.
2: Claro, pero igual el Espíritu Santo,
0: claro,
2: en medio de la crisis.
0: Santo va llevando.
2: Y yo pienso que esta es la siembra del martirio de San Esteban, claro. Uh-huh. Y empieza esta expansión. Me gusta esto que tú acabas de decir, padre, la apertura de los samaritanos, pero también de la acción poderosa del misionero, ¿no? O sea, sí, que va
3: de la audacia
2: y de la unidad de la iglesia.
0: Es porque que se empieza a romper las barreras.
2: Sí, claro, sí, claro. Sí, sí, uh-huh. Sí.
0: Porque el judío detestaba al samaritano.
2: Uh-huh. Y me gusta esta diferenciación que hacen de hemos recibido el bautismo, pero no hemos experimentado, no sabemos quién es el Espíritu Santo. O sea, ¿no?
0: Claro, es que
2: y esa
0: aquí,
2: autoridad eclesial que viene a dar.
0: Lo otro es el sacramento.
2: Claro.
0: El bautismo y la confirmación.
2: Correcto.
0: Claro, la confirmación solo la puede dar.
3: Vinieron de Jerusalén. Claro.
0: Vinieron del obispo.
3: Claro.
2: Imponiendo las manos.
0: O alguien que él delegue.
3: Sí, a mí lo que me gusta es la figura de Felipe como un testimonio de que de cómo todos estaban viendo los milagros que se producían, ¿no? a través de él. De hecho, es el hecho de Simón el Mago, que quería ser como él, o quería, entre paréntesis, comprarle los poderes a Felipe, muestra una acción previa de darnos cuenta cómo es. Digo hoy, porque hoy como misioneros, en los lugares en donde nosotros vamos a expandir el Evangelio, digo, también la gente tiene que poder ver la presencia de Dios en nosotros en grandes acciones, ¿no? Tal vez no sean, no sé, grandes milagros, pero sí en nuestra forma de hablar, en nuestra forma de relacionarnos, estar con gente, ¿no? Entonces, el hecho de cómo la gente veía a Felipe a mí me da mucha alegría y me entusiasma mucho esta palabra.
0: Es poderosa, sí, es la palabra, definitivamente es poderosa. Vamos a la segunda lectura, que ya sabemos, estamos leyendo la primera carta de Pedro en todos estos dominicos de Pascua. Don Andrés Rogelio Castillo.
3: Lectura de la primera carta del apóstol San Pedro. Hermanos, veneren en sus corazones a Cristo, el Señor, dispuesto siempre a dar al que les pidiere las razones de la esperanza de ustedes, pero háganlo con sencillez y respeto, y estando en paz con su conciencia. Así quedarán avergonzados los que denigran la conducta cristiana de ustedes, pues mejor es padecer haciendo el bien, si tal es la voluntad de Dios, que padecer haciendo el mal. Porque también Cristo murió, una sola vez y para siempre, por los pecados de los hombres. Él, el justo, por nosotros, los injustos, para llevarnos a Dios, murió en su cuerpo y resucitó glorificado. Palabra de Dios.
0: Te alabamos, Señor. Qué bonito. Este es un texto realmente muy coherente, ¿no?
2: Y evangelizador.
0: ¿No? Porque veneren en sus corazones a Cristo. Me impresiona mucho esa frase, porque es un cambio de actitud, es una disposición espiritual, no es un argumento intelectual, ¿sí? Porque a veces somos demasiado intelecto y no conectamos con el corazón de la gente.
2: Sí, es un llamado también a la coherencia, ¿no? A la integridad, al vivir realmente una relación con Cristo y además estar siempre dispuesto a testimoniarlo, no solamente con la forma de vivir, sino de cómo
0: es
2: dar
0: que respuesta. La manera de vivir, claro. Sencillez, sí. Y respeto. Sí, sí. Eso nos tiene que impresionar, uh-huh. Porque a veces creemos que el montón de vestimenta, sí, claro, sí. Y el montón de oro y el montón
3: hoy
0: de
3: mucha tecnología,
0: o eso no, sencillez. Uh-huh. O sea, no sé cómo podemos desglosar la palabra sencillez, porque el método que nos está dando Pedro, sí. Es doble, sencillez, sí. Y respeto.
3: Sí, sí, sí. Yo creo, ¿sí? que cuando es naturalidad. Cuando vos sos natural, cuando vos en verdad
0: sos sincero,
3: recibiste el Señor y sí, eso hay, sí. En tu corazón.
0: La sencillez implica, listo, ¿no? Falta de hipocresía.
3: Tal cual.
0: Entrega total, sí. Real, ¿no? Un discurso, una narrativa, claro. Bonita, pomposa,
3: un
0: piadosa.
3: Un que te acerque. Uh-huh. Yo muchas veces me ha tocado decir, me ha tocado hablar sobre temas que si yo tengo que verlo conmigo mismo, no siempre me sale bien. Pero no me paro delante de la gente como diciendo, yo me la sé toda, sino que digo, bueno, eso es un tema que a mí me cuesta mucho, ¿no? Este testimonio natural de decir, bueno, somos iguales, digamos, y en este camino lo que buscamos es el Espíritu Santo en nuestra vida.
2: Una cosa más es importantísima y es la centralidad en Cristo, ¿no? El que, claro, una vida congruente, una vida dispuesta a dar con sencillez y respeto razón de nuestra
0: testimonio.
2: Fe. Testimonio. Sí, pero sustentada en Cristo Jesús, que murió y que resucitó por nosotros.
0: Claro, o sea, y el respeto, ¿no? Sin grosería, sin manipulación, sin prepotencia, todo lo que implica el respeto, ¿no? Alguien me decía el otro día, es que yo, mi hermano es ateo y vivimos peleando todo el tiempo. Y le digo, sí, pues no pelees.
2: No pelees. Claro, ámelo.
0: No pelees.
2: Ámelo.
0: Quiere a tu hermano.
2: Claro.
0: Y se quedan como, usted me está... No, es que esa es la razón. Uh-huh. Damos razones de la esperanza de esa forma.
2: Con la vida.
0: ¿Sí? O sea, si tú te pones con palabras altisonantes a decirle porquerías a tu hermano, pues él se sigue preguntando.
2: Hay afán y ansiedad por
0: no es coherencia.
2: Por el estándar de la religión como información, como una norma legal, es eso.
0: Sí.
2: O sea, el afán porque él se alinea al estándar,
0: o sea,
2: legalista.
0: Esta apologética viene con un método.
3: Claro.
0: Dar razones, dice aquí, sí, dar razones, sí. Pero la palabra griega que se usa es apologética.
3: Claro.
0: Entonces, dar razones de la fe. Uh-huh. Y entonces, ¿cómo das razones de la fe? Pues con un método, uh-huh. Con sencillez y respeto, y estando en paz con tu conciencia.
3: Claro.
0: O sea, una vida coherente. Uh-huh. Oye, ¿cómo das razón de tu fe? Pues con una vida coherente.
3: Otra vez volvemos a la simpleza.
0: Sí.
3: Es simple la situación.
0: Sí, no es complicado. Los, claro, complicados y acomplicados somos nosotros.
3: Claro,
0: sí,
3: claro.
0: Que hacemos
2: las
0: tanta
2: ideologías
0: pompa.
2: Son las que complican todo y uno se complica.
0: Y claro que es bueno saber de dogmas, pero no es así el testimonio.
3: No, claro, claro.
0: Ya después vendrá
2: la
0: eso.
2: La experiencia se impone, sí. Sobre
0: primero la... es esa coherencia, sí, de la experiencia, de la vida. O sea, ¿por qué te pones a pelear con tu hermano, no? Y yo creo que aquí viene también la definición hermosísima de lo que es la fe. Uh-huh. Fides quaerens intellectum, una fe que busca comprender, que busca entender.
2: Sí, razón,
0: la,
2: sí.
0: Fe siempre busca entender,
2: sí, sí.
0: Siempre busca el intelecto, uh-huh. No puede ir divorciado de eso.
2: Sí,
0: fe, claro. Que busca entender, sí. La
2: búsqueda del,
0: sí. Qué bonito.
3: Me gusta, quiero algo que no quiero dejar pasar, que cuando habla, como decía Rafa, este modelo de Jesucristo centro de la vida, también nos lleva al hecho de que, así como Jesucristo, en muchas oportunidades vamos a tener que llevar sufrimiento.
0: Sufrir.
3: ¿No? Sufrimiento. Claro. Y que lo interesante en el camino del sufrimiento no es dejarnos posicionados en el sufrimiento, sino en ese Jesús que camina con nosotros, ¿no? Y que
0: amén.
3: Nos
0: acompaña. Amén, amén. Amén. Pues vamos a la lectura del Evangelio, don Rafa Castro.
2: Del Evangelio según San Juan. En aquel tiempo Jesús dijo a sus discípulos: si me aman, cumplirán mis mandamientos. Yo le rogaré al Padre y Él les enviará otro Consolador que esté siempre con ustedes, el Espíritu de verdad. El mundo no puede recibirlo porque no lo ve ni le conoce. Ustedes, en cambio, sí lo conocen, porque habita entre ustedes y estará en ustedes. No los dejaré desamparados, sino que volveré a ustedes. Dentro de poco el mundo no me verá más, pero ustedes sí me verán, porque yo permanezco vivo y ustedes también vivirán. En aquel día entenderán que yo estoy en mi Padre, ustedes en mí y yo en ustedes. El que acepta mis mandamientos y los cumple, ese me ama. El que me ama a mí, lo amará mi Padre. Yo también lo amaré y me manifestaré en él. Palabra del Señor.
0: Gloria a ti, Señor Jesús. Pues este es un contexto de intimidad. Recuerden que este es el discurso de despedida de Jesús a sus discípulos, a sus apóstoles. Comienza en el capítulo 13 de Juan. Ya estamos en el capítulo 14. Termina en el capítulo 17. Un discurso larguísimo de Jesús de despedida. Y lo que se siente es la intimidad. Sí. Lo que se siente es la cercanía. Lo que se siente es este deseo inmenso que tiene Jesús de consolarlos. Uh-huh. Y entonces, y les dice, les prometo otro paráclito. Uh-huh. O sea, la promesa de otro paráclito, porque el primer paráclito, el primer defensor, paráclito es una es un griego, es un aliado, sí, alguien que camina contigo, alguien que está listo para defenderte, que viene contigo. Y entonces el primer aliado, el primer paráclito es Jesús.
2: Correcto.
0: Pero Él nos va a dar otro paráclito para reforzarnos, porque el Espíritu Santo continúa la presencia de Jesús en nuestros corazones.
2: Sí, sí.
0: Y eso es algo interior. O sea, ustedes, si me aman, si están junto a mí, van a cumplir los mandamientos. Y yo les rogaré al Padre y Él les enviará otro Consolador que esté siempre con ustedes, el Espíritu de la verdad.
3: Me gusta bonito eso, ¿no? Porque más atrás es Jesús mismo el que se dice: yo soy la verdad, ¿no? Claro. Y la unidad entre lo que es Jesús y el Espíritu Santo, a través de la verdad, ¿no?
0: El Espíritu Santo lo llevará a la verdad plena,
3: claro,
0: completa.
3: A mí.
2: A mí me encanta que en ese contexto que tú planteas, Padre Roberto, de intimidad, les recuerda la gran responsabilidad de la fidelidad, ¿no? La fidelidad en qué, en cumplir mis mandamientos, lo que les he enseñado, las bienaventuranzas, las máximas cristianas.
0: Es que Él es fiel a nosotros.
2: Claro, claro. Sean fieles.
0: Y nosotros tenemos que ser fieles a Él.
2: Correcto.
0: Y el Espíritu Santo se nos da para ser fieles.
2: Eso era la
0: al Evangelio.
2: Me quitaste la palabra.
0: Al Evangelio.
2: O sea, no podemos ser fieles a la persona de Jesús y a sus enseñanzas si no recibimos al Consolador, al otro Consolador, que es el Espíritu Santo. Este que nos va a permitir estar en comunión con Él. Y una cosa que Él, con la que termina ahí, es: si ustedes permanecen fieles a ese amor, permanecerán en mí, yo permanezco en ustedes, mi Padre en mí, yo en el Padre. O sea,
0: es una,
2: somos una unidad con el Padre.
0: Cohabitación, con el Hijo, vivimos la inhabitación, inhabitación trinitaria. Sí, o sea, el Padre, el Hijo, el Espíritu Santo vienen a nuestras vidas, a nuestros corazones. Pero a mí me interesa también el contraste que hace con el mundo. Recuerden que en Juan el mundo es una realidad como dual. El mundo es el lugar que Dios ama, tanto amó Dios al mundo que le dio a su único hijo para que el mundo viviera por él. Sí. Dios ama al mundo, pero el mundo también es el lugar del desencuentro, el lugar de la tribulación, el lugar de la batalla, el lugar de la lucha, el lugar del rechazo a los valores de Dios. Sí. Entonces aquí está presente ese dualismo. Hay veces la gente se queda con la parte mala del mundo, pero no se queda con la parte buena del mundo. Hay que recordarle siempre esto a la gente. El mundo en Juan son dos cosas: el lugar, la creación hermosa de Dios para ti, y el lugar donde nos podemos desencontrar.
2: El lugar de
0: en vez de encontrarnos, nos podemos desencontrar. Entonces, esta realidad del mundo, pero no estamos desamparados en este mundo. A mí me encanta la oración sacerdotal de Jesús en Juan 17. ¿No? Yo no te pido, Padre, que los apartes del mundo, sino que los protejas del mundo.
3: Porque no son del mundo, pero están en el mundo.
0: Claro, claro. Entonces, el mundo como un lugar donde nos podríamos corromper.
3: Sí, claro.
0: De ahí nos defiende Jesús. Para eso nos manda el otro paráclito.
2: Sí. Que son los efectos de Pentecostés. No, a mí me gusta mucho que las lecturas
0: ya
2: se están
0: perfilando a Pentecostés,
2: ¿no? Y que nos quede claro esto, que no estamos solos, que el resucitado asciende, pero que nos deja el otro paráclito para que...
0: El Padre
2: que...
0: le dará otro paráclito. Sí, en griego, alón paracletón. Yo le pondría un hijo mío
3: paracletón.
0: Paracletón. Alón paracletón. O sea, un gran defensor.
3: Paracletón Cortés.
0: Alguien que camina junto a mí y que es grande.
2: Paracletón.
0: El paracletón.
2: Paracletón, Roberto José, paracletón Cortés.
0: Ah, qué bonito que dijeran eso, ¿verdad? Qué bonito que dijeran eso.
3: Muy bien.
0: Sí, podríamos decir Rafa paracletón Castro.
2: Ojalá, ojalá.
0: No, no creo. No, Andrés paracletón Castro.
3: Otro más, no.
2: Ya con uno solo paracletón.
0: O sea, que no estamos huérfanos.
3: Claro, claro.
0: No estamos huérfanos en la lucha de este mundo.
2: Amén, amén.
0: Muy bien, vamos a un corte musical y comercial y regresamos con más de
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0: Muy bien, familia de Dios, llegamos al segundo segmento de Rompiendo Esquemas. Tercero, perdón.
2: Tercero.
0: Es que estas madres nos tienen recordando con cariño a mi mamá. Bueno, tercer segmento de Rompiendo Esquemas, este segmento que lo dedicamos al análisis y comentario de las noticias que han llegado a nuestra mesa de redacción, que cada uno de nosotros ha escogido para comentar con ustedes. Don Rafa Castro.
2: El próximo 13 de mayo, fiesta de la Virgen de Fátima, Colombia, se consagra al Inmaculado Corazón de María en el marco del Cuarto Rosario Nacional por la Paz y la Reconciliación. El evento es organizado por varios grupos de laicos y apoyado por los obispos colombianos. Se llevará a cabo con el lema «La paz y la reconciliación de Colombia se construyen desde la conversión de tu corazón». La jornada tendrá dos momentos principales, el primero a media mañana en la Catedral de Bogotá, la Santa Misa y consagración. Luego el segundo en la tarde, que es un momento de adoración. Los obispos invitaron a los colombianos que viven dentro y fuera del país a unirse. Le pediremos a la Madre del Señor que avive en nosotros la esperanza, sostenga la unidad y suplique por la reconciliación y la paz de todos los colombianos y del mundo entero.
0: Muy bien, don Andrés Rogelio Castillo.
3: Una nueva medida regulatoria del Ministerio de Salud de Colombia ha reabierto uno de los debates morales más delicados de América Latina, al extender el alcance de la eutanasia más allá de las enfermedades terminales para incluir afecciones no terminales, trastornos psiquiátricos e incluso menores de edad. El nuevo marco autoriza la eutanasia para personas diagnosticadas con lo que el gobierno define como una enfermedad grave, categoría que ahora se amplía para incluir casos originarios por enfermedades mentales. También se aplica a pacientes que sufren lesiones corporales graves que implica la pérdida de uno o más sistemas orgánicos debido a causas extremas. Quizá la dimensión más controvertida de la resolución radica en su aplicación a menores. Los adolescentes de 12 años o más ahora pueden solicitar la eutanasia bajo las mismas condiciones generales que los adultos, aunque lo más sorprendente son los niños de entre 6 y 12 años que también podrían ser considerados elegibles si demuestran lo que la regulación describe. Una pena.
0: Muy bien. Mi noticia tiene que ver con la visita del secretario de Estado Marco Rubio al Vaticano, que se realizó el jueves pasado, 7 de mayo, a eso de las 11 de la mañana. Fue una reunión muy larga, de 2 horas. O sea, estuvo una hora con Piero Parolin, donde me imagino que discutieron de todos los problemas, y una hora casi con el Papa. O sea, que el Papa le dedicó mucho tiempo a Marco Rubio. Bueno, ¿cómo reparar la relación? Por lo menos eso es lo que el Washington Post analizó, que es un intento de normalizar y reparar la relación, ¿no? Porque a los católicos les ha caído muy mal, y a muchos otros cristianos, que este señor se lance de la manera en que se ha lanzado, irreverente y todo eso. Pero lo que la gente no entiende, y lo que no dicen los periódicos y todas estas cosas, que en el fondo, lo que hay es un deseo de que no lo suplanten, porque Trump le ha dicho a su base, a la gente que lo sigue, que él es el único que puede hablar en nombre de Jesús.
3: Claro.
0: Y entonces viene un papa americano del lado de Chicago, que habla perfectamente inglés, que ahora habla en nombre de Jesús.
2: A los reyes de Inglaterra.
0: Claro, y entonces tú hablas, o sea, la iglesia habla en nombre de Jesús, o Donald Trump habla en nombre de Jesús. Sí. Y ese es el conflicto, yo creo que ese conflicto no lo van a quitar.
3: Claro.
0: No hasta que haya elecciones, o sea, hasta que se manifieste y sepamos lo que va a pasar. ¿Habla en nombre de Jesús o Donald Trump habla en nombre de Jesús? Sí. Y ese es el conflicto. Yo creo que ese conflicto no lo van a quitar.
3: Claro.
0: No hasta que haya elecciones. O sea,

0: guerrerista.
1: No, claro.
0: A él no le pueden, cuando el Vaticano oficialmente desde el Concilio desde antes del Concilio, ya con Pío XII, uh-huh. ya había tomado una posición de antiproliferación de armas nucleares.
1: Claro,
0: o sea, sí. no podés proliferar las armas nucleares, uh-huh. porque, bueno, es que ni siquiera una persona recta, correcta, debería tener el botón.
1: Sí, claro.
0: Claro. claro. Y entonces ahora todos los locos, uh-huh. entonces el Vaticano históricamente ha tenido una posición anti armamento nuclear. Uh-huh. Entonces no es que el Papa esté en favor de los tiranos de Teherán para haya guerra uh-huh. nuclear, ¿no?
1: Sí, claro.
0: Muy
1: claro.
0: bien. Ya no creo que puedan comentar más ustedes porque ya me tomé la hora completa. Así que vamos a despedirnos, ¿no? Hablaron bien, para sí. ustedes.
2: Rafa Castro.
1: Don Andrés Rogelio Castillo.
0: Y el padre Roberto Cortés. Les deseamos a todas las madrecitas.
2: Sí, sí. Sí. Feliz Día de,
0: feliz
2: la
0: día madre, de las madres. Madre. A recordar con cariño a las que ya han partido. Sí, siempre están bendiga, en nuestro sí. corazón. Y regresamos el próximo domingo con otro
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5: Son las 9 con 30 minutos.
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3: Muchos recordarán la época fuerte del Estado Islámico. Una de las zonas más afectadas fue Mosul. En 2014 estuvo a punto de desaparecer por completo. Los terroristas tomaron la ciudad iraquí, persiguiendo y destruyendo cualquier identidad del cristianismo. Pablo III Nona era el arzobispo en aquel momento. Tuvo que salir de allí y se fue a Sídney, pero aún recuerda cómo vivió ese tiempo.
4: Era muy difícil.
5: Fue muy difícil, muy, muy difícil. No es fácil que tú veas que en una zona, una ciudad, una comunidad cristiana que nace desde los orígenes hasta el final del primer siglo y que luego no haya nadie allí. Es muy difícil ver esa situación. Cuando las familias, toda la comunidad en una noche o en un día lo dejan todo, dejan la iglesia. También han dejado su historia, si se puede decir, porque hemos perdido una tierra muy valiosa para nosotros, la ciudad de Mosul, que para nosotros es el origen.
3: Los caldeos se enfrentan a muchos desafíos. Uno de ellos es que ya de por sí son una minoría. A esto se suma la gran diáspora tras lo sucedido en Mosul. El mayor número se fue a Estados Unidos, Australia y Europa. En este último continente, el nuevo patriarca ve riesgo de perder la cultura y la identidad de la fe.
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14: Hola, ¿qué tal? Bienvenidos a su programa de fin de semana con Cristo Rey Radio.
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14: Les saluda con el amor de siempre
15: Lucy Zamudio
14: y Gerardo Vargas, quienes le invitan a permanecer en la grata sintonía del 11 días de amplitud modulada XCWR Cristo Rey Radio y también en la web www.cristoreyradio.com. Bueno, pues en esta nueva temporada, hablando de pérdidas, hoy queremos traer pérdidas en los adultos mayores. ¿Cómo podemos nosotros apoyar a estos adultos mayores, a nuestros seres queridos que ya están en esa edad demasiado avanzada y que, bueno, pues sufren una gran cantidad de pérdidas? Ya veremos cuáles son y qué podemos hacer para que esto sea más llevadero para ellos, pero que también lleguen a la aceptación de su capacidad de rendimiento, que ya no es la misma, que lleguen a la aceptación de que el tiempo que les quede lo puedan vivir con dignidad, sintiéndose amados hasta el último segundo de su existir.
15: Así es, y bueno, ¿y a qué nos lleva el acompañamiento tanatológico para esos adultos mayores? Pues es el darles consuelo, aliviar su dolor, fomentar de alguna manera la aceptación de la muerte, pero como un proceso natural de la vida, y poder darle las herramientas para que ellos cierren ciclos con paz y amor. Esto, pues más que nada, se centra en el apoyo emocional.
14: Desde luego, y por eso queremos hablar de dos renuncias que tienen ellos muy importantes o que llaman bastante la atención y que son renuncias voluntarias o involuntarias. Lo cierto es que en estas renuncias voluntarias a veces ceden bienes emocionales y hasta materiales que pues ellos creen que ya no están en capacidad de poder continuar con los mismos. Pero en las renuncias involuntarias a veces ceden bienes emocionales que ellos pues no les queda de otra más que aceptar la situación y tratar de vivirla de la mejor manera. Sin embargo, en estas renuncias involuntarias emocionales, pues lo cierto es que les causa más sufrimiento. Así también, bueno, pues vamos a darnos cuenta que ellos renuncian a una etapa de vida al sentir que pues ya no necesitan invertir en situaciones tales como materiales, por ejemplo, algún lujo, o por qué no algún viaje o alguna situación de estudios. Ya no, porque no lo creen necesario. Sin embargo, bueno, pues nos hemos dado cuenta que hay personas de muy avanzada edad que en el caso del estudio, pues no renuncian, sino que al contrario lo buscan y logran incluso establecer una carrera profesional, académicamente hablando, en la cual pues invierten su tiempo y esto les sirve para sentirse también emocionalmente más redituables. Ahora bien, cuando ellos renuncian voluntariamente a esto, pues no es que en realidad lo quieran dejar o que quieran dejar, por ejemplo, su casa cuando la ceden a sus seres queridos porque sienten que ya no tienen la capacidad de sobrellevar una casa de tal tamaño o dimensión, entonces pues buscan algo más pequeño. Pero a veces estas situaciones se utilizan para sacar provecho de terceros y bueno, pues resulta que nuestros adultos mayores terminan siendo asilados o pues llevados a lugares donde ellos no quisieran estar, y esto les afecta emocionalmente. Y ahí hablamos también de esas renuncias involuntarias que tienen que aceptar, pues ahora sí, valga la redundancia, en contra de su voluntad.
15: Así es, pues ya cuando se es adulto, muchas veces se siente la persona abandonada, hecha de lado, que no es amada, que no es querida, que no es vista, aunque muchas veces no sea así, ¿sí? Muchas veces es la propia persona la que, debido a las pérdidas acumuladas que lleva, no se siente vista ni amada. Entonces muchas veces sí sucede que los seres queridos los llevan a un asilo o a una casa de asistencia, pero muchas veces también es la misma persona quien lo está pidiendo.
14: Sí, y en el caso de que no sea así, bueno, pues es porque en ocasiones se trata de brindarles algo que ya no se les puede dar en la casa por falta de tiempo, no se tiene la preparación, o también porque en algún caso puede sufrirse maltrato o vejaciones y pues es preferible que estén en ciertos lugares. Pero pues aquí lo que resulta o lo que es significativo es que esta pérdida modifica intensamente la manera de vivir o de elaborar incluso su proceso de duelo. Pero vamos entonces en este momento a escuchar la alabanza. Regresamos con más aquí a su programa de fin de semana con Cristo Rey Radio.
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1: Ya regresamos aquí a tu programa de fin de semana con Cristo Rey Radio,
2: 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Bueno, y te proporcionamos nuestros teléfonos si es necesario para ti un acompañamiento personalizado o grupal. Estamos a sus órdenes. 656-293-5760 y 656-375-4470. Recuerda la frase que dice: antes de curar una herida, primero tienes que admitir que está sangrando.
1: Efectivamente. 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Bueno, vamos a hablar acerca de cómo se clasifican las pérdidas en los adultos mayores. Y es que estas suelen presentarse en las diferentes etapas de la vida. Sin embargo, en el adulto mayor tienen un efecto que es más desgastante porque se van acumulando una tras otra. Y bueno, pues las pérdidas en el adulto mayor son biológicas, psicológicas, sociales y culturales. Vamos a irlas analizando. Primero que nada, las biológicas. Bueno, pues aquí hay un punto muy importante que es el tegumentario, donde la piel se deshidrata, formando más arrugas, se da cuenta de que su deterioro, perdiendo parte de su seguridad, pues le afecta enormemente, porque pues ya no se mira como una persona joven, con lozanía, ¿no? Ya esto quedó atrás. Entonces, pues ahí biológicamente, pues la piel se deshidrata, se forman más arrugas y pues esto lo hace verse ya no tan presentable o como él quisiera verse o ella quisiera verse. Pero también dentro de las biológicas se encuentra la sexualidad, donde evitan hablar del tema porque aparecen los tabús, encuentran nuevas formas de percibir la sexualidad o aparecen los que dirán. Lo cierto es que pues van haciendo a un lado su sexualidad. Pero pues no son las únicas. También está la digestión, donde pues tiene mucho que ver la nutrición.
2: Así es, pues el metabolismo es tan cambiante que les obliga a renunciar a los alimentos o antojos que antes les agradaban bastante. Su visión, con la edad se pierde la visión y con todo este acorde van sus posibilidades de visión, se pierde el centro de avance. Su audición, se les tiene que elevar el volumen de voz, propiciando una confusión en su percepción de comunicación. ¿Me estás gritando o me hablas muy quedito?
1: Sí, aquí esto es muy importante, Lucy, porque suele crear bastantes conflictos, ya que a veces, sí, porque a veces ellos también ya no tienen una buena audición y por lo mismo les afecta en su manera de expresarse también. Entonces hablan muy quedito y les dice uno, no te escucho, y entonces llega el momento en que se molestan y hasta tienen que emitir casi a gritos lo que necesitan o solicitar pues lo que ellos requieren, y esto crea conflictos porque no me grites, no, pues tú me estás gritando, etcétera, etcétera. Entonces es muy importante que tomemos en cuenta que son pérdidas biológicas que todos vamos a pasar en algún momento de nuestro existir. Pero también nos hablan las pérdidas biológicas acerca del gusto y el olfato.
2: Así es, necesitamos más condimentos. Así también se pierde la noción de lo que es caliente o frío, muchas veces llegando a dañar su boca o su garganta.
1: Definitivamente. Y bueno, Pues esto es interesante porque hasta aquí hemos estado hablando de pérdidas biológicas, pero todavía nos faltan algunas. Por ejemplo, el rendimiento motor. En este, pues sus funciones cognitivas varían, confundiéndose lo que van a hacer y de repente pues lo olvidan, de qué manera lo llevan a cabo, o si es frío, si es caliente, pues lo perciben de una manera muy diferente.
2: Así es, ¿no? Y es tan común de en dónde dejé las llaves.
1: Sí, ahí es la memoria.
2: Ajá, sí, que se pierde y que, bueno, es parte normal. O sea, si aprendemos a ir viviendo con nuestras pérdidas conforme a nuestra edad, pues no se nos van haciendo tan difícil. Lo difícil es cuando no aceptamos realmente el que pues ya no tenemos 20, ni 30, ni 40, ¿sí? Y que en todos aspectos, pues nuestro cuerpo, nuestra mente, pues va cambiando.
1: Fíjate que en ese punto de la memoria vienen recuerdos a veces desde su niñez, pero la memoria a corto plazo esa se olvida. A largo plazo como que se recupera, pero a corto plazo se olvida y esto les crea más confusión.
2: Y eso es muy normal, ¿sí? Yo lo he vivido aquí en casa y es muy, muy normal que esos seres queridos ya de avanzada edad recuerden, o hasta nosotros como hijos conozcamos más a nuestros padres en esa edad por los recuerdos que tienen de niños. Sin embargo, decías y está muy correcto, la memoria a corto plazo pues totalmente se pierde. Muchas veces ya no ubican ni quién es el cuidador, si son hijos o es alguien externo.
1: Así es. Bueno, pues ¿qué les parece? Esas son pérdidas biológicas, pero hay algunas pérdidas que también son muy importantes que no debemos de dejar de lado. Y en estas pues encontramos las pérdidas físicas, ya que ese estado físico y fortaleza pues baja en ímpetu, se debilitan tanto físicamente que no pueden descansar, no perciben si tienen esa necesidad de dormir o incluso de asearse, ¿sí? Porque baja su ánimo, baja su fortaleza, baja su energía. Entonces, pues son más frágiles, se afligen, se enferman. Y en este sentido, se enferman física y emocionalmente. Incluso con depresiones crónicas. Y llega hasta un gran catálogo de malestares, donde se enferman de todo y se enferman de nada también. La visión y la audición son motivos de incapacidad, ya que se desorienta al no alcanzar a visualizar las señales, así como el no escuchar puede ser causa de accidentarse, o en este sentido pues también la sordera les aísla. Esto es parte de las pérdidas biológicas. Sin embargo, veíamos ahorita las pérdidas más importantes dentro de las pérdidas biológicas. Físicamente, pues hablábamos de ese estado de disminución de energía y de su visión y su audición, que son muy importantes para evitar accidentes. Vamos en este momento a escuchar la alabanza y regresamos con más aquí a su programa de fin de semana con Cristo Rey Radio.
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22: Ya regresamos aquí a su programa de fin de semana con Cristo Rey Radio,
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22: Bueno, les recuerdo que en esta nueva temporada estamos hablando de pérdidas. Esa es la temporada, hablando de pérdidas, y hoy lo estamos haciendo con las pérdidas en los adultos mayores. En el segmento anterior, en los segmentos anteriores, hablábamos de esas pérdidas voluntarias e involuntarias y de las pérdidas biológicas, y ahora queremos entrar a lo que son las pérdidas psicológicas, emocionales o mentales, según como usted quiera flexibilizarlo, ¿verdad? Pues lo cierto es que ya no tienen la capacidad de ser ellos mismos flexibles, y esto les impide adaptarse, ¿sí? Y es que definitivamente las nuevas situaciones de la vida, con todo tipo de avances, a ellos se les va complicando cada vez más, porque no están preparados para lo que va habiendo de avances tecnológicos, científicos, y bueno, pues ellos tienen un patrón diferente en el cual se ven afectados emocionalmente, porque se sienten inservibles, porque sienten que ellos ya no encajan en esta nueva situación social o cultural, en la cual también vamos a hablar ahorita de eso, pero emocionalmente pues les afecta. Tratan de mantener patrones de conducta que pues definitivamente ya no les ayudan a mantenerse en buen estado.
23: Así es, muchas veces hasta se hacen daño al querer seguir haciendo las mismas cosas que ¿sí? Entonces, la familia, en la familia pues muchas veces se vive el nido vacío, que es cuando los hijos se van, ya sea porque se casan o se van a otro país, a otro lugar, y es una pérdida muy importante para ellos, ese nido vacío. O muchas veces es también la muerte de los hijos, que se nos van primero, y es algo que no podemos entender, el por qué primero ellos. La pérdida del cónyuge, el rol familiar, porque antes era el líder y ahora ya no lo es. Es auxiliares de los hijos también, temas que son necesarios. Aprendizaje, ya no se consideran actos, su autoestima, la forma en que se sienten y cómo los perciben los demás, y también cómo se percibe la misma persona. Eso les baja su seguridad en sí mismo.
22: Definitivamente que ahí la autoestima se va por los suelos, porque, pues, retomando lo que decías del nido vacío, Lucy, pues ellos no están preparados para quedarse solos. Ellos quisieran tener la compañía, sobre todo de los nietos, porque es el regresar a ser niños, a disfrutar, y el no tener este acompañamiento, pues los hace sentir cada vez más en soledad, cada vez más distantes. Su autoestima se va por los suelos cuando ven que sus capacidades físicas disminuyen, cuando ven que se están quedando solos o sienten que se les deja de lado, que se les deja en desolación, y pues su seguridad baja enormemente. Por eso decimos su autoestima está totalmente, si no nula, está en un punto muy, muy bajo, en el cual pues no perciben la confianza de poder generar algo para ellos mismos.
23: Así es, y bueno, pues su personalidad, se vuelven más obstinados, más tercos, más necios. Usan lo que ya no, ya, lo que ya es conocido, porque eso les funciona o les funcionaba.
22: Fíjate que aquí me trae mucho a la mente lo que vivimos en los tiempos de que estábamos encerrados en casa por la confinación, por el COVID, que cómo circulaban en redes sociales varios videos donde adultos mayores se brincaban la barda porque no aceptaban estar confinados, querían estar
23: seguir haciendo
22: lo que hacían. Bueno, aquí nos habla de aquellos que tienen esa voluntad todavía con una energía a tope tal vez, pero muchos de ellos perdieron la vida porque se entristecieron, y muchos de ellos también decidieron quedarse en casa, pero aún así no se sentían a gusto porque aunque tenían la cercanía de sus otros seres queridos, tal vez en algunos casos, pues se sintieron atacados, se sintieron rechazados o incluso ellos en esa necedad, en esa terquedad que es característica ya en los adultos mayores, pues no querían usar los cubrebocas. Y esto nos habla o nos da una referencia de que sí hay situaciones de terquedad, que sí hay situaciones de necedad en las cuales ellos son obstinados en querer hacer lo que requieren. ¿Y ahí qué se requiere de parte de nosotros? Pues paciencia y entendimiento.
23: Así es, o en los adultos mayores también muchas veces no quieren usar ya ese cinturón de seguridad en los autos. O sea, es muy molesto para ellos, y bueno, también no lo entendemos, que también el cuerpo ya duele todo, entonces no comprendemos que sí puede ser una molestia para ellos, pero que es necesaria por su propia seguridad.
22: Y fíjate que en su autoestima, ellos no se sienten capaces y a veces ni dignos de lo que merecen. Entonces, pues hay que hablarles de que los queremos, de que son importantes para nosotros, buscarlos, darles algo que puedan ellos realizar, acompañándoles en todo momento para que se sientan que están seguros, que están en buenas manos.
23: Su memoria es importante para ellos, ya que se sienten capaces de recordar algo consciente a la fecha de hoy, pero si recuerdan lo que pasó en su juventud o infancia, por ello es importante el tener tolerancia y paciencia cuando cuentan las mismas historias, y que esto pues es muy común en los adultos mayores, ¿no? A veces dice uno otra vez lo mismo, pero pues ellos no lo recuerdan, ¿sí? Con esa pérdida de memoria se pueden ellos muchas veces angustiar o deprimirse, irritarse y se inactivan.
22: Y es que nosotros solemos otra vez, ahí va con la misma cantaleta, pero hay que tenerles paciencia. Hay que tener muy en cuenta que su memoria a corto plazo disminuye, y a largo plazo, pues es lo que más recuerdan, sus momentos de muy, muy agradables, de mucha gratitud, son los que más fácil recuerdan y son los que constantemente están repitiendo. Ahora vamos a hablar de las pérdidas sociales.
23: Esa Jera va siendo su primer pérdida, sí, ya que se presenta muchas veces en su estatus, en su grupo de amistades, ¿no? Los empiezan a hacerlos a un lado, o la misma persona se va haciendo a un lado cuando siente de alguna manera que ya no es igual de vista, ¿sí?
22: O sea que su primer pérdida social es el estatus con sus amistades con sus familiares. Sí. Muy bien.
23: La socialización es una respuesta social a la pérdida de actitudes, modifican las actitudes, también tiene que ver con la jubilación, su pérdida laboral, causa incertidumbre con su tiempo y esto muchas veces los enferma.
22: Definitivamente. Bueno, pues, ¿qué les parece? Vamos a escuchar la alabanza y regresamos con más aquí a su programa de fin de semana con Cristo Rey Radio.
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1: Ya regresamos aquí a su programa de fin de semana con Cristo Rey Radio,
2: acompañándonos en comunidad. Bueno, los invitamos a reconocer esas conductas que sabes que debes de cambiar. No busques culpables, busca ayuda y apoyo profesional. Y en ese apoyo profesional, bueno, pues te ofrecemos nuestros números telefónicos. Si es tu necesidad, un acompañamiento personalizado o grupal, estamos a tus órdenes en el 656-293-5760 y 656-375-4470. Si no te contestamos al momento de tu llamada, pues es que estamos ocupados. Déjanos un mensajito y regresamos tu llamada en cuanto sea posible.
1: Bueno, y retomando también la invitación a que nos sigan apoyando con su audiencia, no solamente en el 1110 de amplitud modulada XWR Cristo Rey Radio, en esta área de Ciudad Juárez, Chihuahua, El Paso, Texas y Las Cruces, Nuevo México, sino también que transmitan a tus seres queridos o familiares fuera de esta área, que nos pueden seguir a través de la web. Llegamos a todo el mundo a través de www.cristoreyradio.com. Y pues hazles saber de pasadita también que esta estación se mantiene al aire gracias a sus donativos. Por eso es importante que estén pendientes de los lugares y horarios donde se llevan a cabo las colectas. Bueno, en el segmento anterior hablábamos de esas pérdidas sociales y veíamos al final de este segmento de las pérdidas laborales que causa incertidumbre y pues con el tiempo hasta les enferma. Lo cierto es que la pérdida de su rango laboral y social, así como sus medios económicos, amistades, familiares, con muertes cercanas, pues los hace mermar sus redes sociales y los entristece. Y hablando aquí de redes sociales, no me enfoco a las redes sociales tecnológicas que conocemos como WhatsApp, Facebook, etcétera. Muchas veces ellos ni siquiera las utilizan. Hablo de las redes sociales de amistades, sus redes o vínculos de amistades, de compañeros de trabajo, de familiares, de vecinos, etcétera. Y bueno, pues es que esto definitivamente les va a afectar, pero también está la pérdida de los medios físicos, donde pues hablábamos también ahí que se pierden los amigos y parientes y ellos no se creen capaces de realizar actividades, y esto les marca mucho al perder amigos o familiares, ya que les recuerda su cercanía al término de su o proximidad de su ciclo de vida.
2: Así es, y bueno, pues es que muchas veces vemos la muerte como un punto final, y pues si somos realmente lo que decimos ir como católicos, pues morir no es otra cosa más que volver a la casa de Dios.
1: Definitivamente, entonces hay que entender un tanto esto, y en muchos de los casos los adultos mayores lo entienden bien. Sin embargo, hay algo que ahí llama la atención, de lo cual vamos a hablar en un momento, que es el perdido del sentido de vida. Pero antes vamos a hablar de las pérdidas culturales, las cuales, bueno, pues sufren ciertas modificaciones de valores, aun cuando ellos crean que tienen cierta afecto por ellos. Muchas veces lo malentienden o piensan que se les tiene lástima, y bueno, pues aquí es muy importante acompañarlos con amor, sobre todo a nuestros ancianitos, ya que merecen el mismo respeto que todos los demás, incluyéndonos a nosotros. Darles amor es corresponder un poco a lo mucho que ellos nos han dado, porque es cierto que disminuye su condición física, en este caso su salud, tienen pérdidas de seres amados, pérdidas de roles importantes, roles de seguridad financiera, y esto pues les lleva a perder también su independencia y les afecta en la pérdida de su estabilidad mental. Y bueno, pues ahí es donde entra eso que les decía, la pérdida del sentido de vida. ¿Por qué? Porque se abandonan a dejarse morir. No es lo mismo abandonarse en Dios y hacerlo mío y confiando en que Dios va a actuar, pero sin dejar de hacerlo mío, a dejarse ya al olvido de todos, de todo, incluso de mí mismo. Es perder el sentido de la vida y dejarse poco a poco morir.
2: Así es, y bueno, pues a esos adultos mayores, igual que nosotros, pues nos recordamos que es importante el vivir hasta el último minuto que tengamos con dignidad, con pasión y con mucho amor hacia nosotros mismos y primeramente a Dios.
1: Desde luego, porque es la esperanza de la senectud, el amor de los demás, la interacción con los demás, y hay que fomentarlo, la libertad de tomar decisiones, no decidir por ellos, crecimiento y autoconocimiento, tienen mayor tiempo de reconocimiento de necesidades y oportunidades de vida. Entonces hay que aprovechar este tiempo y pues ayudarles en ese autoconocimiento aún, porque en su edad avanzada pues ellos siguen creciendo.
2: Así es, bueno, y pues les dejo esta frase o este pensamiento para que, ahora sí que para que lo pensemos. El sabio piensa en la muerte, pero no para temerla, sino para valorar la vida que aún tiene.
1: Muy bien, y pues finalmente ellos podrán olvidarnos, pero nosotros no. Así es que si ellos mienten gratuitamente, nosotros debemos de verlo con respeto y entender que ellos tienen una percepción distinta a la de nosotros. Por tanto, negociar con ellos es algo que podemos hacer para quedar satisfechos todos, no solamente nosotros.
2: Nos despedimos de ustedes con mucho cariño. Lucy Zamudio
1: y Gerardo Vargas, que es en la grata sintonía del 1110 de amplitud modulada XWR Cristo Rey Radio y www.cristoreyradio.com. Si el Señor lo permite, estaremos de regreso la siguiente semana en esta temporada de Hablando de Pérdidas. Mientras tanto,
2: seamos felices. Dios los bendiga.

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Oración para el domingo 10 de mayo de 2025, sexta semana de Pascua. Amado Dios, en este sábado me acerco hasta ti, con gratitud y devoción, para darte gracias por la dicha de poder vivir un día más. Gracias por tu amor, por tu misericordia, por aclarar mis dudas cuando hay confusión, por darme fuerza en medio de la tristeza y por darme sabiduría y voluntad para vivir cada día y alcanzar mis metas y más grandes anhelos. Gracias, Señor, por tus infinitas bendiciones y porque siempre puedo sentir tu presencia en mi vida, amparándome, favoreciéndome, protegiéndome y librándome de todo mal y peligro. Bendito seas por siempre, tú eres el capitán de mi vida, gracias por dirigirme y por aplacar los vientos cuando amenazan hundirme. Tú eres mi motor, mi meta y mi remanso de paz. A ti confío cada día y cada noche y por eso soy feliz. Padre amoroso, te suplico que en este día seas mi guía y mi compañía y que siempre se haga tu sublime voluntad. En tus manos dejo cada cosa que hoy vaya a vivir, mis trabajos, mis anhelos y las personas que amo. Por favor, bendice y mira con agrado todas mis intenciones. Oriéntalas hacia buen fin y concédeme la fuerza, la fe y la salud para realizarlas. Te pido también, amado Dios, que mires mi vida y la vida de aquellos que tienen alguna tristeza o alguna necesidad. Por favor, abre las puertas de la dicha y sana a aquellos que tengan dolor en el corazón. Gracias, amado Dios, por escuchar mi oración, por tu amor y por tu gran misericordia hacia la humanidad que te clama. A ti pertenece mi alma y a ti confío mi vida, mis sueños y mi hogar. Permite que tu dulce espíritu nos acompañe y tu amor nos dé la fuerza necesaria para seguir adelante. Te pedimos por nuestro Papa León XIV, ilumínalo y guíalo con tu Santo Espíritu. Amén. Amado Dios, en este sábado te entrego mi vida, mis anhelos y mis necesidades. Por favor, dame tu amor, tu protección y no me desampares, porque hoy como siempre, necesito de tu guía, tu ayuda y tu compañía. Amén. Haciendo esta oración con esperanza, gratitud y fe me permitirá acercarme a Dios para entregarle este día sábado, darle gracias por todas sus obras y pedirle que sea Él bendiciéndome a mí y a las personas que amo, guiando mis pasos y abrazándolos con su paz y bondad.

0: Son las 10:36.
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3: Estos podrían ser los famosos viñedos cercanos a Florencia en la época invernal. Este el balcón donde Shakespeare imaginó a Julieta en Verona. Este fresco cualquier esquina de la pintoresca Palermo. Y estas casas podrían estar en Caprese y en una de ellas haber nacido Miguel Ángel. Pero esto no es Florencia, ni Verona, ni Palermo, ni Caprese. Estamos en Balbasone, un pequeño pueblo medieval al noreste de Italia. Con poco más de 2.000 habitantes, su catedral, originaria del siglo XV, esconde varios secretos. Pero para descubrirlos hay que cruzar sus enormes puertas con 24 representaciones en bronce que cuentan la historia de la cristiandad. Y al entrar está la primera sorpresa. Este templo custodia la reliquia de un milagro eucarístico del siglo XIII. Está en el altar.
4: Una mujer había recibido para lavar un mantel del altar de la iglesia de Gruaro, la iglesia de San Justo. Al hacerlo se dio cuenta de que el mantel soltaba un color rojo, como de sangre. Asustada, acudió al sacerdote de la iglesia de San Justo para explicarle lo que había sucedido y, de hecho, en el interior de ese mantel había quedado una pequeña parte de una hostia de la Eucaristía que probablemente había soltado esa sangre.
3: Y este milagro está muy relacionado con Carlo Acutis y se preguntarán qué tiene que ver este santo con esta pequeña iglesia. ¿Recuerdan su web sobre milagros eucarísticos? Pues el de Balbasone es uno de los que documentó.
4: Carlo Acutis intentó de alguna manera llegar al corazón de las personas creyentes.
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0: Buen día,
1: Hola,
0: bienvenidos a su programa Toda Vida es Sagrada. Les damos la bienvenida como cada semana. Este día, pues, les acompaño yo, Meliaima Ayala, pero tenemos una invitada especial que está con nosotros, Ale Álvarez.
1: Bienvenida. Hola, ¿qué tal? Mucho gusto, yo soy Alejandra Álvarez. Yo estoy apoyando a Aime ahora en esta plática muy interesante y esperemos que muy constructiva. Pues sí.
0: Bueno, pues como cada semana empezamos con una oración para ponernos en la presencia del Señor. En el nombre del Padre, del Hijo y del Espíritu Santo.
1: Amén. Amén.
0: Jesús, manso y humilde de corazón, óyeme. Del deseo de ser lisonjeado,
1: líbrame
0: Jesús. Del deseo de ser alabado,
1: líbrame Jesús.
0: Del deseo de ser honrado,
1: líbrame Jesús.
0: Del deseo de ser aplaudido,
1: líbrame Jesús.
0: Del deseo de ser preferido a otros,
1: líbrame Jesús.
0: Del deseo de ser consultado,
1: líbrame Jesús.
0: Del deseo de ser aceptado,
1: líbrame Jesús.
0: Del temor de ser humillado,
1: líbrame Jesús.
0: Del temor de ser despreciado,
1: líbrame Jesús.
0: Del temor de ser reprendido,
1: líbrame Jesús.
0: Del temor de ser calumniado,
1: líbrame Jesús.
0: Del temor de ser olvidado,
1: líbrame Jesús.
0: Del temor de ser puesto en ridículo,
1: líbrame Jesús.
0: Del temor de ser injuriado,
1: líbrame Jesús.
0: Del temor de ser juzgado con malicia,
1: líbrame Jesús.
0: Que otros sean más amados que yo,
1: Jesús, dame la gracia de desearlo.
0: Que otros sean más estimados que yo,
1: Jesús, dame la gracia de desearlo.
0: Que otros crezcan en la opinión del mundo y yo me eclipse,
1: Jesús, dame la gracia de desearlo.
0: Que otros sean alabados y de mí no se haga caso,
1: Jesús, dame la gracia de desearlo.
0: Que otros sean empleados en cargos y a mí se me juzgue inútil,
1: Jesús, dame la gracia de desearlo.
0: Que otros sean preferidos a mí en todo,
1: Jesús, dame la gracia de desearlo.
0: Que los demás sean más santos que yo, con tal de que yo sea todo lo santo que pueda,
1: Jesús, dame la gracia de desearlo.
0: Amén.
1: Amén. San José, tú eres el amoroso y castísimo esposo de la Virgen María, padre adoptivo de Jesús, proveedor y protector de la Sagrada Familia y de todas las familias. Tenemos entera confianza en tu amoroso cuidado por la vida que comienza y en tu fidelidad a la familia. Encomendamos a tus oraciones y a tu protección nuestros esfuerzos en favor de la vida humana. Ayúdanos a defender siempre a los bebés por nacer y a los ya nacidos, de manera que el regalo de la vida humana crezca en abundancia hasta llegar a la vida eterna que nos promete y otorga tu Hijo y nuestro hermano, Jesucristo, quien vive y reina con Dios Padre y el Espíritu Santo por los siglos de los siglos.
0: Amén. Amén. En nombre del Padre, del Hijo y del Espíritu Santo.
1: Espíritu Santo. Amén.
0: Y bueno, ahora les traemos un tema, como ya les decíamos, pues muy interesante, ¿verdad? Que mucha gente no sabe, ¿verdad? Que hay muchas cosas, muchas cosas falsas, ¿verdad? Muchas supersticiones que nos alejan de Dios. Entonces, sí. Queríamos compartirles un poquito de esto, todas las supersticiones que nos alejan de Dios. Y pues ese es el tema del día de hoy, ¿verdad? Las supersticiones. Y para esto queremos comenzar con una lectura bíblica que es Deuteronomios 18, 10. Y Deuteronomios 18, 9, que dice, bueno, si quieres leerlo.
1: Cuando hayas entrado en la tierra de Yahvé, tu Dios, no imites las costumbres perversas de aquellos pueblos. Que no haya en medio de ti nadie que haga pasar a tu hijo o a tu hija por el fuego, que nadie practique encantamientos o consulte a los astros, que no haya brujos ni hechiceros, que no se haya nadie que se dedique a supersticiones o consulte los espíritus, que no se haya ningún adivino o quien pregunte a los muertos. Porque Yahvé aborrece a los que se dedican a todo esto y los expulsa delante de ti a causa de estas abominaciones.
0: Bueno, pues aquí tenemos muy claramente, ¿verdad?, que llama abominación aquí cómo lo podemos poner, a todas las prácticas ocultistas, ¿verdad? Hay muchas cosas en las que cree la gente, ahora sí que no cree que nos aleje de Dios, ¿verdad? Como ya sea amuletos, que el feng shui, que la adivinación, que voy a que me lean las cartas, que los horóscopos, que la astrología.
1: Hay en sí muchas cosas que ni siquiera uno se da cuenta que son cosas que al Señor no le gustan. Cosas tan sencillas como buena suerte, aventar una moneda a un charco de agua, o cruzar los dedos para que te vaya bien, los rituales de Año Nuevo. Todas esas son prácticas que en realidad no gustan al Señor, porque no podemos poner a la suerte las cosas, los dones que Él nos da, o las peticiones o las intenciones de nosotros.
0: Sí, y todo esto nos hace, por así que, quitar la confianza en Dios, quitar la fe que tenemos en Dios para ponerla en otra cosa, ¿verdad? En un objeto, en un amuleto o en alguna acción, porque a veces son acciones, ¿verdad? Hemos visto mucho a los artistas últimamente que hacen, los que en radio no nos ven, pues es un triángulo, ¿no? Con la mano, ¿verdad?
1: El ojo.
0: Así que se protegen y todo. Todas estas son prácticas totalmente ocultistas, ¿verdad? Que nos alejan de Dios. Hay gente que dice, no, es que no paso por debajo de una escalera porque es mala suerte. El gato negro es mala suerte. Eso de la mala suerte, pues no, ¿verdad? O sea, no va con las cosas católicas, ¿verdad? El romper espejos, el derramar sal, el amuletos mágicos que creemos que si traemos eso en la bolsa nos va a dar buena suerte, ¿verdad? Buena o mala suerte, el feng shui, ¿verdad? Que es acomodar los muebles de cierta manera que para que la abundancia. Entonces no estamos creyendo en un Dios proveedor, en un Dios que nos va a proveer, nos va a cuidar, nos va a proteger. Y pues por si Dios no me cuida y me protege, pues ahí tengo este amuletito. Entonces eso es bien importante. Y aquí vamos a ver qué es las supersticiones. Empezamos.
1: Sí, básicamente todo aquello que sustituye la confianza en el Señor. Si en vez de yo de poner mi fe o mi confianza en el Señor mediante una oración, pongo mi fe y mi confianza en, no sé, vamos a decir, en una pulsera que me va a proteger de los males o de las envidias o de ese tipo de cosas, entonces ya mi fe no está en una persona, bueno, en una deidad, está en un objeto y nulifica básicamente, o no le estamos confiando el poder a Dios, estamos confiando el poder a un objeto, lo cual básicamente estamos violando uno de los mandamientos, porque tenemos un Dios celoso y solamente es un solo Dios. Como ese ejemplo, pues tenemos muchos, atribuirle poder a cosas. Por ejemplo, si yo pongo, como decía Aimé, o sea, acomodo mis muebles de cierta forma, bueno, eso va a hacer que la energía fluya, que a mí por lo tanto me vaya bien, que tenga dinero, que venga la abundancia, que venga la salud. Si yo, por ejemplo, utilizo alguna cadena que me protege o que me ayude un ojo para el mal de ojo, valga la redundancia, bueno, y me va a proteger contra las envidias. Todos esos tipos de cosas están sustituyendo el poder de Dios a través de un objeto que tiene cero poder.
0: No, y el enemigo siempre va a buscar engañarnos, ¿verdad? Como a Eva, o sea, nos va a presentar algo como bueno. Desde que las abuelitas decían, no, pues es que el niño anda muy necio, bárrelo con el huevo y rézale el credo. Y creemos que porque va el credo ahí rezado ya es algo de Dios, ¿verdad? Pero no, porque estamos poniendo la confianza en ese objeto que es el huevo que le va a hacer una limpia al niño, para nada. Todo esto que aguas no preparadas con ciertas hierbas y que tu negocio, límpialo con todo esto, porque eso te va a traer muchos clientes. Eso no es de Dios. Tú no estás confiando en Dios. Incluso estamos comentando también que la superstición es una distorsión de la fe, ¿verdad? O sea, tú vas con tu fe y todo, pero te desvías un poquito, ¿verdad? Al ladito. Y ya dices, no, pues es que yo quiero que las cosas sean así. No quiero esperar. No quiero esperar a que Dios conteste mi oración, a ver si sí me va a ir bien en mi negocio. Quiero poner este amuleto para que sí me vengan clientes, no esperando en la provisión de Dios. Entonces ahí ya estamos, ¿verdad?, distorsionando la imagen de Dios en nosotros, porque estamos hechos a imagen y semejanza de Dios. Uh-huh. Entonces, cuando este pecado, que es muy grave, entra en nosotros, distorsionamos esa imagen de Dios en nosotros, ¿verdad? Y incurrimos o caemos en un pecado muy fuerte, que es el primer mandamiento, que es amarás a Dios por sobre todas las cosas. Entonces, esto dice, se vuelve una abominación, ¿verdad? Porque no estamos luchando contra fuerzas de carne y hueso, sino espirituales, ¿verdad? Entonces, es más riesgoso.
1: De hecho, creo que es importante inclusive comentar que muchas de estas prácticas se disfrazan a través de motivos o cuestiones religiosas que no tienen nada que ver, más bien, o sea, es una práctica pagana disfrazada con actos o prácticas religiosas también, o sea, como el poner una pulsera roja con una protección especial, pero como tienen la medalla de San Benito, entonces creemos ya esa es válida, es cristiana, es católica, por lo tanto se puede usar. Y no, la verdad es que el hecho de que se haga una oración no necesariamente certifica que sea una práctica religiosa aceptada, o sea, es completamente fuera de la doctrina. ¿Por qué? Porque una pulsera no tiene esa facultad. Inclusive los mismos objetos religiosos, como decir un rosario no debe de estar en el cuello porque no es un collar, o sea, al usarlo como amuleto, de que estamos quitando realmente para lo que es hecho, o sea, es una manera de oración. Y claro que está aceptado, nos va a proteger, nos va a ayudar, pero no significa que la petición por lo cual recemos se vaya a cumplir, porque no es nuestra voluntad. Y eso hay que tener mucho cuidado. Muchas de las supersticiones es imponiendo nuestra fe, o sea, nuestro parecer. Yo manifiesto que voy a encontrar trabajo y manifiesto que me van a llegar $5,000. Yo estoy manifestando, pero esa es mi voluntad, pero no en ningún momento certifica que esa sea la voluntad de Dios. Y ahí es donde está el detalle. El poder no radica en mí. El poder viene del Señor. Entonces, sí, hay que tener mucho cuidado de encontrar esas distorsiones de la fe, porque se disfrazan muy fácilmente de cuestiones religiosas y están lejos, lejos de ser algo aprobado por la iglesia.
0: Muy bien. Dice también aquí que pueden llevar a prácticas peligrosas o engañosas. Ojo, ¿verdad? Con esto. Algunas supersticiones se mezclan con prácticas como la adivinación, el ocultismo, la brujería, que la iglesia rechaza porque controlan el futuro o acceden a poderes fuera de Dios, que es lo que estábamos mencionando, ¿verdad? Que ya no ponemos la confianza en Dios, sino en esa otra cosa que nos aleja de Dios y nos va separando, ¿verdad? Porque en esta vida tan rápida que llevamos, no queremos sufrir, no queremos esperar. No queremos esperar, queremos la comida de microondas, queremos rápido en el teléfono, si una cosa no me gustó, escroleo para arriba y rápido, todo rápido. Si no me contesta Dios la oración que le hice, algo que sea más rápido, el amuleto. Entonces, estamos llevando tan rápido esta vida que ni siquiera esperamos o somos pacientes a que Dios nos conteste, porque es en el tiempo de Dios, no en el mío. Exacto. Tal vez sí te va a dar ese trabajo, tal vez sí va a contestar esa oración, te va a sanar, pero ahorita no. Ahorita tienes que aprender algo, ¿verdad? A lo mejor ser paciente, a lo mejor ofrecer tus sufrimientos, otra cosa que también no queremos sufrir, no estamos acostumbrados cuando la enseñanza de Jesús sufrió en la cruz, ¿verdad?
1: Y ese sufrimiento muchas veces es para nuestra propia expiación, o sea, muchas veces es en nuestro beneficio, aunque nosotros no lo vemos así. Inclusive es toda una doctrina de la iglesia, ¿verdad? El sufrimiento. No significa que seamos masoquistas y vamos a buscar sufrir. No es eso, pero a través del sufrimiento lo podemos compartir con Jesucristo en la cruz, lo unimos a ese dolor y nosotros obtenemos frutos. Entonces, el negarlo o el evitarlo no necesariamente es beneficioso. O sea, hay veces que hay que pasar ese proceso porque nos va a llevar al otro punto donde pues sí, o sea, el Señor nos quiere. Inclusive, el utilizar amuletos como para convencer al Señor, creo que va en contra de eso, porque más que ayudarnos, estamos perjudicando. El Señor ve que estamos poniendo nuestra fe, depositando en un objeto que pues no es la manera de convencerlo, más bien es oración, penitencia, ayuno. Esas son las maneras en las que uno puede llegar más rápido en situaciones de desesperación a conseguir algún beneficio del Señor, no algo que se esté buscando, no a través de monitos y pulseras y cosas de esas.
0: Y aceptar la voluntad de Dios, aunque a veces sea difícil, ¿verdad? Que la oración a lo mejor a veces no es contestada como tú quieres, ¿verdad? O sea, decir, exacto, no, pues es que yo quería, no sé, que mi hija se sanara, pero no fue así. La voluntad de Dios era llevársela, bueno, es a lo mejor no es como yo quería que me contestó la oración, pero finalmente aprender a que aceptar, ¿verdad?, la voluntad de Dios en nuestras vidas. Dice también aquí que confunden la fe con la magia. A ver, ¿por qué confundimos la fe con la magia? El católico muchas veces le agrega, ¿verdad?, más a la fe ahí y con unas prácticas que se desvían de la fe. Dice, para la iglesia, la fe no es manipular los resultados como si hago esto, me irá bien, sino una relación libre con Dios. La superstición convierte la religión en algo automático, casi como un truco. Esto está incluso explicado en el Catecismo de la Iglesia Católica, donde se dice que la superstición es una desviación del culto que se le da al verdadero Dios, ¿verdad?
1: Exacto.
0: Lo que venimos diciendo a veces, muchas veces también me acuerdo que en Año Nuevo hay muchas de estas prácticas que pues uno va a misa, ¿verdad? Y todo, y después de que va uno a misa, llega la celebración y
1: las maletas.
0: Vamos a salir con las maletas porque este año quiero viajar. Este año viajo sí o sí. Y ahí me pongo
1: en las maletas.
0: Sí, la ropa interior de ciertos colores. Que roja, que amarilla, que
1: las uvas, para comer.
0: Comer 12 uvas. ¿Por qué comer 12 uvas me concedería esos deseos? ¿Verdad?
1: Pues es que simplemente, exacto, utilizando la lógica. O sea, ¿qué es lo que altera el orden del mundo? El que yo me coma algo o me vista, me ponga alguna ropa interior de un color determinado. ¿Sí? O sea, ¿cómo se alteraría la historia de mi vida en ese momento determinado porque yo salga corriendo con las maletas? O sea, simplemente utilizando la lógica se contrapone a cualquier sentido lógico. No tiene sentido. Sin embargo, si vemos otros objetos como el rosario, podríamos confundir y decir, bueno, pero porque un rosario no sería lo mismo a decir, pues traigo el una pulsera o algo que me dé la suerte. Bueno, porque el rosario no es, o sea, como le he dicho, si el rosario va colgado al cuello, entonces sí se utiliza como un amuleto, como un objeto, pero el rosario más bien es un símbolo y se utiliza para orar, o sea, es una guía para hacer una oración. Entonces, utilizándolo de esa manera, no cometemos ningún pecado porque no se le está dando el poder al rosario. Si el rosario se me rompe, bueno, pues ya está, o sea, compro otro, no necesariamente, se rompió el hechizo, es simplemente un objeto.
0: Así es. Y pues continuamos, ¿verdad? Dice, usar objetos como un amuleto de suerte, ¿verdad? Aquí era lo que ya estábamos mencionando. Llevar un rosario, un escapulario o una medalla creyendo que me protegen. O sea, hay gente que me traen suerte, que dice, bueno, y está muy bien porque llevamos el escapulario, siempre el rosario, pero si nunca voy a misa, no tengo una relación con Dios, no oro, no hay una relación con Dios, pero para nada, pero yo cargo estos objetos atribuyéndoles que me va a ir bien en la vida solo por el hecho de cargarlos, sin tener una fe, ¿verdad? Ahí ya estamos dándole el poder solo al objeto y no a Dios. O sea, tendrían que ser las dos cosas, ¿verdad? Estar unidos en nuestra relación con Dios, orar, ir a misa, estar acercados, tratar de hacer la voluntad de Dios, de descubrir cuál es la voluntad de Dios en mi vida. No solo usar este objeto, pues para que no me vaya a pasar nada, ¿verdad? O sea, creer que ya porque nomás traigo eso,
1: Y ya además, no me va a pasar nada. Llevar una vida de congruencia, o sea, si yo utilizo objetos para que me vaya bien, pero hago cosas malas, pues probablemente, por más que utilice, jamás me va a ir bien, o sea.
0: Ese punto, fíjate cómo hay gente, los narcos.
1: Los
0: narcos tienen, no sé, hasta San Juditas. Desde la Santa Muerte o un santo que ellos canonizaron automáticamente, ¿sí? No me acuerdo cómo se llama. Pero tienen un señor ahí que ellos solo los atacaron. Sí, no creo cómo se llama. Y pónganos en los comentarios si ustedes saben. Y se encomiendan. Se encomiendan, ¿no? A San Juditas. Claro, hay San Juditas que traen, en vez de la medallita, traen una moneda. Ese San Juditas no. Y ya lo dijo el padre Cornejo, ¿verdad? Que vienen, ya vienen.
1: Y hay rosarios igual con un crucifijo que no es.
0: Es esto. Revisen sus rosarios.
1: Están desviados. Y ahí se entiende que porque el maligno se está tratando de meter a través de eso. Y con nosotros los católicos es muy fácil diversificar esas prácticas porque lo atribuimos a que es bueno. Y la mayoría de nosotros cae pensando que no tiene nada de malo, o sea, me están haciendo esta oración, esta imposición de manos, pero me están dando también que el ojito de no sé qué para la protección. Entonces, ya una cosa se desvió, pero a nuestros ojos se ve bien porque me rezaron. Entonces, sí, hay que tener mucho cuidado. Y el paso entre lo que es fe y magia está muy, muy cerca, o sea, es
0: una línea delgada.
1: Es una línea muy
0: delgada.
1: Entonces,
0: no puede Dios honrar una oración como la de ellos, que San Juditas, que me vaya bien matando a todos los del equipo contrario, o que me vaya muy bien vendiendo drogas. Pasan
1: cruzando las drogas.
0: Que me vaya muy bien cruzando la droga. Pues no, ¿verdad? O sea, ahí está, ¿verdad? Sí. Lo malo. Pero bueno, nos vamos a una pequeña pausa. Para el programa Todavía es Sagrada, que este programa se va a transmitir por Cristo Rey Radio 1110 AM, pero vamos a dar una pausita.
1: Ya nos vemos.
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0: Pausa, esperamos.
1: Sí. Continuamos en su programa Todavía es Sagrada. Estamos de regreso con el tema Las supersticiones que nos alejan de Dios. Gracias por sintonizarnos como cada semana. Aquí estamos Belén Ayala y de invitada tenemos a Ale Álvarez, que está aquí con nosotros también compartiendo, porque pues, hoy día Sarita siempre está con nosotros, pero tuvo algo que hacer y pues invitamos a Ale, que también conoce bastante de nuestra fe, y la invitamos a compartir aquí estos temas que son importantes, porque mucha gente no sabe, ¿verdad? Mucha gente no sabe, practica y dice, y yo practiqué el Feng Shui, yo practiqué yoga, y no sabía que no honraban a Dios estas prácticas. Yo hice acupuntura, yo leí los horóscopos. Tan sencillas,
2: exactamente, como, ay, pedí comida china, ay, la galleta, a ver qué dice la galleta.
1: A la suerte.
2: O sea, no lo hace uno con maldad, pero recuerden que tenemos un Dios celoso y al Señor no le gustan estas prácticas, aunque uno las haga sin la más mínima intención de ofender, pero bueno, ahora que ya sabemos que eso no le agrada, pues hay que buscar, no poner nuestra fe en ciertas cosas, los números de la suerte, o ay, es viernes 13, o sea, ese tipo de cosas no agradan al Señor, no son cosas que el Señor promueva, o que ustedes vean en la Biblia, o que el Señor compartió con sus discípulos, no nunca se manejó, de hecho no viene a eso en la Biblia, y ya vimos en Deuteronomio, al contrario, dice, no depositar nuestra fe en brujos, no buscar adivinaciones, no buscar hablar con muertos, inclusive no necesitamos saber del futuro, o sea, el futuro es a la providencia del Señor y ya, o sea, tenemos al Señor y con eso debe de bastarnos. Ahora hay que vivir una vida de fe, y una vida de fe, pues, incluye, pues, la oración, incluye ir a misa, y para nosotros buscar conseguir favores del Señor, bueno, tenemos otras formas, como rezando el rosario, no utilizándolo en el cuello, hacer ayunos, hacer ¿qué sería?
1: Obra de caridad.
2: Obras de caridad. Hay muchas opciones, no solamente a ponernos cosas que no, pues sí, que no tienen poder alguno, y utilizar la lógica. Cuando alguien te regale algo que tengas duda de será o no será, la mayoría de la información la encuentras en Google. No, es preferible pecar de, no sé, te regalaron algo y nunca lo usaste, pero estás bien con Dios, que estar bien con tu amigo o el familiar que te haya hecho ese regalo. Evita meterte en problemas, porque inclusive traen aceptas un regalo de esos y te empiezan a llegar más y más y más, porque el maligno todo lo ve, entonces es fácil caer. Procuremos, pues sí, estar bien atentos a todos esos detalles, a analizar nuestra propia vida, nuestros rituales que hacemos, porque a veces hacemos rituales que pues son inocentes a nuestro ver, ¿verdad? Ay, en la mañana me levanto y, no sé, me persino 3 veces porque escuché al Señor que dijo. Bueno, o sea, ¿tiene lógica y algún sentido de hacer eso? Y cuando vemos que, pues, no, realmente no, es lo mismo una que dos, pues, no hay necesidad.
1: Muy bien. Sí, pues, aquí hay les queríamos compartir todas las, en una imagen, ¿verdad?, que vimos, que nos gustó, aquí nos llamó la atención. Como dice, enumera muy bien todas esas prácticas paganas, ¿verdad?, que nos van alejando de Dios, esas creencias, ¿verdad?, falsas, que dice aquí que es como un licuadito de fe, ¿verdad?, porque las tratamos de mezclar con el catolicismo y pues hay mucha ceguera espiritual, ¿verdad?, de, por ejemplo, los que creen en la nueva era, ¿verdad?, New Age. ¿Qué es la New Age?
2: El New Age viene siendo un mix de muchas creencias. Incluye como ciencias ocultas, astrología,
1: reencarnación de vida.
2: Las religiones orientales, pero todo eso está muy mezclado con cristianismo, porque es la única forma que podemos aceptarlo. Y este tipo de creencias, de objetos, pues son una puerta fácil, porque una vez que entras a que, no sé, poner, colgar un angelito, que ángel de no sé dónde, pues ya te empieza, pues también hay tarot de ángeles, y empiezas a ver, y una cosa te va llevando a la otra, total que terminas confundido y tu fe se va desviando, o sea, como lo comentabas, o sea, en realidad la práctica que empezó siendo inocente o por ignorancia, terminas metiéndote en cuestiones pues bastante serias. De ocultismo, más que nada. El New Age, y lo peor del caso es que en este caso el New Age, la mayoría de la gente que está en el New Age no sabe que está en el New Age. Y hace prácticas que son completamente, pues, nocivas a ellos mismos, cosas tan sencillas, y yo sé que esto causa mucha
1: controversia,
2: pero el yoga es una práctica.
1: El yoga.
2: Ajá, es una práctica oriental que no
1: tiene. Hay ciertas posturas, ¿verdad? Que son dirigidas a deidades.
2: La mayoría, bueno, hasta donde yo sé, si las posiciones buscan representar o representan a un dios, nosotros en realidad creemos en un solo Dios, sabemos que existe un solo Dios y no tendríamos por qué hacer esto. Hay gente que dice, yo conozco amigas que practican yoga y no es simplemente un estiramiento. Bueno, mi pregunta siempre es, bueno, ¿y es el único estiramiento que puedes hacer? O sea, si estás estirando brazos, ¿esa es la única forma de estirar? O sea, no puedes...
1: Hay muchos más ejercicios.
2: O sea, puedes buscar otras opciones, o sea, no... Nada te afecta, o sea, el resultado va a ser el mismo, estirarte. Entonces, no tienes que utilizar esa pose para estirarte, no necesariamente. Sí, probablemente a mí no me creas, pero más bien si tú te empiezas a informar y empiezas a buscar y empiezas a ver, inclusive ha habido gente que ha tenido hasta, pues sí, vejaciones fuertes.
1: Posesiones diabólicas.
2: Posesiones. Por empezar.
1: Por ocultismo, por eras de no sé qué. Aquí dice también. Ahorita hablabas de los ángeles.
2: Sí.
1: Hay mucha gente, pues, ¿cuántos ángeles menciona la Biblia nada más?
2: Tres.
1: Que sabemos los nombres. Miguel, Rafael y Gabriel, nada más. Ah, pero la gente dice, no, sí. Pues todos los que terminan en él, ¿no? Y les pone nombre y los juntan así como si fueran coleccionables.
2: No, y hasta bautizan a los hijos, ¿no? Yo me llamo fulanito por el ángel de ¿dónde salió ese ángel?
1: Ángel, ¿no? ¿Quién sabe qué? ¿Verdad? El Reiki también.
2: Es
1: ¿lo
2: de
1: mismo?
2: Energía con las manos. Casi todo, miren, para simplificarlo, casi todo lo que tiene que ver con energías no es cristiano. Uh-huh. Eso son prácticas del New Age. Lo que es energías... O
1: astrología, que dice aquí, ¿verdad? Que los astros, que esto, que lo otro, que la acupuntura, que no parece la acupuntura.
2: Sí, la acupuntura es...
1: Mucha gente tiene duda de la acupuntura.
2: La acupuntura, se supone que se encuentra los puntos meridianos del cuerpo. Y, o sea, cuando empiezan ese vocabulario, dices, no es cristiano, no ni siquiera es de nuestra región, o sea, no es de... Es de Oriente, no de Occidente. Entonces, son prácticas que nosotros, pues, rechazamos.
1: Panteísmo, ¿qué será el panteísmo?
2: El panteísmo es creer en una divinidad, pero no necesariamente es Dios como nosotros lo conocemos. Es si acepto que hay algo con fuerza, o sea, como una fuerza creadora.
1: Superior, algo superior,
2: pero no es Dios. Es, por ejemplo, eso es muy común para los que creen en la ecología con un punto de vista panteísta, como, el universo, las aguas, los árboles, los animales, el creador de todo, pero básicamente es el tipo Pachamama, o sea, sería una ecología de nivel panteísta. O sea,
1: la energía también, ¿verdad?
2: Todo lo que tenga que ver con energía, cuando te curan y te dicen que te van a acomodar los chakras y que las energías, o sea, no...
1: El
2: no
1: feng shui. Energía, pero ahora sí que de los muebles, ¿no? Imagínate.
2: De las posturas,
1: que si yo
2: acomodo
1: de esta forma mi casa.
2: Es básicamente cómo fluye la energía, y volvemos a lo mismo. La energía es un punto que se toca básicamente en lo que es la nueva era. Y cuando te hablan de energía, inclusive para aliviarte, muchas veces vas con salud, médicos de salud de energía alternativa, de ese tipo de cosas. Son prácticas
1: de sufrir.
2: Y son puertas que uno no debe de abrir. Y entre más uno explora, pues más puertas se van abriendo.
1: El Wicca, la Cábala.
2: La Cábala es una de la religión de los judíos del Oriente. Era como los que tenían prácticas ocultas o prácticas un poco distorsionadas desde el judaísmo. Entonces, o sea, nada que ver con nosotros, no ni siquiera, ¿no? O sea, está completamente lejos de del cristianismo, no abras puertas.
1: Los horóscopos, ¿verdad? Hay gente que no sale de su casa sin leer el horóscopo, a ver cómo me va a ir en este día. O fíjate que también abres tu teléfono y entre todos los anuncios que te sale, una de las sugerencias es Estas, ¿verdad? De los horóscopos está muy de
2: inclusive
1: moda.
2: Los salmos. Yo he visto, por ejemplo, mira, no nos vamos más lejos. ¿Cuánta gente no tiene su casa abierta en la Biblia? El Salmo 89 y...
1: 91.
2: Y ya está amarillo en las hojas. O sea, no sabes ni qué dice, pero las supersticiones de porque está ahí es un...
1: Porque es de buena suerte.
2: Es protección, es buena suerte. Entonces,
1: según la gente, ¿verdad? O sea, ¿no?
2: O sea, esas son las prácticas cuando utilizas algo religioso con un sentido esotérico. Es
1: eso. Que le das otro sentido, ¿no? Exactamente. O sea, el karma. Que se, y
2: la ley del karma.
1: Te va a pegar el karma porque tú... Exactamente. No hiciste esto y el karma te lo va a devolver, y pues ya dice la gente, ¿no? Sí. La reencarnación, fíjate que otra cosa más contraria a nuestra fe católica, más contraria, yo digo, es la reencarnación, porque el creer que tenemos más de una vida, pues ya podemos hacer lo que queramos
2: y
1: en esto, ¿no?
2: Que, fíjate sea. Que, y inclusive hay gente que ni siquiera lo cree, pero hasta el decirlo, cuando dices, ay, yo creo que en mi otra vida yo fui... esto, o lo, ¿cuál otra vida? O sea, la otra vida todavía no llega. Si estás aquí, la otra vida, todavía no llegas y todavía no sabes si vas a seguir, o sea, o vas para la de allá o vas para la, o sea, y esas son las dos opciones.
1: Oye, pero yo he visto últimamente, me impresiona cómo el enemigo actúa, porque he visto niños en el internet que dice, no, es que mi hijo me lloró y me dijo que él en otra vida estaba casado, que lo llevara a su casa y su casa era en otra ciudad y fuimos y reconoció y digo, hijo,
2: era Tutankamón.
1: ¿Qué rollo? O sea, yo creo que ahí se le abrió puertas los papás. Yo no sé qué pasaría ahí.
2: Bueno, también tiene mucho que ver el acceso que tienen a internet. O sea, la mera verdad es que ¿qué andan leyendo? O sea, para que un niño esté hablando de esas cosas, me parece.
1: Entonces, o sea, que un niño, o sea, tanto hemos contaminado a nuestros hijos que los niños creen que tenemos otras vidas y lo creen firmemente. Y
2: es que muchas de esas veces son, o sea, es información que sí es verídica. O sea, sí puede ser que la criatura sepa sobre ese lugar y esa gente.
1: Pero ¿quién se lo está diciendo?
2: Exactamente. El enemigo. Digamos, eso no viene del Señor o de un espíritu de iluminado del Señor. O sea, eso viene de otro lado. Y esa información es para que un niño la sepa. Por eso, ¿qué anda haciendo? Y muchas veces ni siquiera el niño es... porque él directamente anda buscando esa información. Pero ahí es donde cabe preguntar, ¿qué hay en nuestra casa? Que nosotros quizá no sabemos... y pues estamos metiendo al enemigo en la casa, ocultino, sin saberlo.
1: Y dice aquí, rechacemos esto, todo esto, ¿verdad? Todo lo que nos aleje de Dios. Hay muchas cosas más, nos faltaría más para decir más. Dice, rechacemos esto como la peor de las tentaciones, porque es una tentación contra el primer mandamiento, manipular a Dios o manipular objetos o cosas para que cambie mi futuro, mi suerte o mi vida, para hacer mi capricho, mi voluntad. O sea, eso es en lo que es pecado. O sea, aparte que dejamos de confiar en Dios y ponemos la confianza en un objeto, en una cosa, en una acción.
2: Y a veces con uno mismo, porque muchas de esas prácticas, lo que se promueve es que uno también es Dios y uno como Dios puede cambiar el futuro manifestando con ciertas prácticas. Entonces... sí, es importante. Y yo aquí, básicamente, mi consejo sería, date una vuelta a tu casa, o sea, rincón por rincón, y ve viendo qué cositas hay. El que si le amarraste un listoncito rojo a tu planta.
1: Ándale, eso también se ha visto mucho.
2: Que si de que pasa, a lo mejor en tu carro tienes ahí un atrapasueños colgado. O en algún lado, o una vela. Las estos que son... que se queman, palo santo. O sea, a lo mejor lo tienes por... no sé si huele bien o algo, pero a lo mejor ese es el propósito. Pero si hay algo más que tú digas, no, es que yo aquí...
1: Oye, mucha gente que le trae al niño el ojo porque, del venado, para que no le hagan ojo. Y o sea, mucha gente me dice, déjeme tocar a su hijo porque está muy bonito, porque si no le voy a hacer ojo.
2: Le va a hacer
1: ¿cómo que le voy a hacer ojo, señora? Ya sí. Tiene el ojo hecho.
2: Y es importante verlo. Y miren, cualquier persona, porque... todos somos humanos y somos dignos de caer. Yo recientemente encontré, le comentaba, y me encontré una pulserita con 7 nudos. Y yo no sabía que tenía San Benito. Yo pensé, pues sí, ni siquiera sé cómo la tengo, o sea, cómo llegó a mí. Y sí me acuerdo llegar a usar. Por cosas de la vida me di cuenta que eso es parte de pues sí, una superstición, porque tiene, cada nudo representa una protección. Entonces, así, o sea, como yo caí, pensé, pues sí, es este, ni siquiera sé cómo la tengo, o sea, cómo llegó a mí. Y sí me acuerdo llegar a usar. Por cosas de la vida me di cuenta que eso es parte de pues sí, una super.

0: el camino del Señor ni nada. Y yo usaba esos amuletos, ¿no? De que me va a ir bien con este color de rosa y con este otro color para esto, este color para... Cuando me di cuenta, obviamente, pues gracias a Dios, bendito Dios, se quita esa ceguera
1: Sí.
0: espiritual, tiré todo eso, gracias a Dios, porque no hay como confiar en Dios, ¿verdad? O sea, en nuestra ignorancia, ¿verdad? Buscamos a lo mejor nuestro bienestar, para que me vaya bien, pero no hay más cosa más hermosa que confiar en Dios, ¿verdad? Por eso dice Jesús en la imagen de la Divina Misericordia, Jesús, en ti confío. Y eso es lo que ha perdido el mundo hoy últimamente, o sea,
1: Totalmente.
0: cree en Dios, ¿verdad? La gente, porque dice, bueno, pues sí, hay un Dios, está ahí, hasta el enemigo cree, ¿verdad? Pero le creo
1: Y
0: a
1: cree
0: Dios,
1: más.
0: le creo a Dios,
1: Exacto.
0: ese plan en mi vida, creo que por ejemplo, yo, ¿verdad? Con mi oración, no, pues Señor, sana a mi hija falleció, como todos saben en mi Facebook y en el programa. Ay, no, pues ya Dios no me concedió la oración, pues ya, entonces no voy a enojar con Dios porque pues
1: Sí.
0: no. Como creerle a Dios que ese era el plan, ¿verdad? Porque, no sé,
1: No
0: Él es
1: sabemos.
0: en su infinita sabiduría, en su infinita misericordia, le creo, ¿verdad? A Dios, porque creo que mi hija está en esa gloria eterna, que ella está disfrutando
1: No
0: del
1: solamente
0: paraíso.
1: crees, sabemos que
0: Lo
1: está. Es
0: sabemos,
1: una
0: ¿verdad?
1: certeza porque
0: En
1: fue una
0: fe,
1: promesa del Señor y el Señor cumple sus
0: claro que sí.
1: promesas.
0: Entonces, y a veces es difícil, ¿verdad? Aceptar el sufrimiento, aceptar esa voluntad de Dios en mi vida, aceptar esa oración contestada, no como yo quería, ¿verdad? Pero como Dios sí quería. Entonces, en esta vida ya, como digo, le damos tan rápido, queremos respuestas rápidas, queremos que se haga mi voluntad y no la voluntad de Dios. Pues caemos en estas prácticas que nos alejan, ¿verdad? Completamente de Dios y nos estamos jugando ahora sí que la vida eterna. Tenemos una sola
1: Sí.
0: vida, ¿no? Como dicen ahí las prácticas paganas, ¿verdad? Que tenemos varias vidas. No, tenemos
1: Es
0: una
1: una
0: sola
1: sola
0: vida
1: vida.
0: y esa vida la estamos arriesgando creyendo en cosas que no honran a Dios. Entonces, este tema da para mucho porque es muy
1: Y con nuestra
0: interesante.
1: vida, ¿qué estás dejando? Porque sobre todo ahora a través de los medios y las redes es muy fácil predicar con nuestro ejemplo las cosas buenas y las cosas malas. Entonces nuestras actitudes y nuestras acciones dicen mucho y pues también enseñan. Sobre todo como padres de familia es bien importante que ese legado que estamos dejando y lo que nosotros hacemos, sea bueno o sea malo, está creciendo a través de nuestros hijos. Así que yo les invitaría, sería básicamente yo creo con lo que yo me quedaría de este video, buscar en nuestra casa qué cosas, qué objetos tenemos que sean paganos, que sean parte del ocultismo, nuestras actitudes hacia las situaciones de la vida, cómo reaccionamos de, ay, vamos a cruzar los dedos para que nos vaya bien, vamos a hacer algún tipo de ritual pagano para que las cosas salgan como nosotros queremos. Y si ya una vez que descubrimos las cosas en las que estamos ahí medio fallando, entonces voltear la hoja y hacer las cosas que Dios sí quiere que hagamos. Y como lo comentábamos, es para lograr, no sé, o sea, algún objetivo, podemos mejor hacer ayuno, hacer obras de caridad, a abstinencia, comulgar. O sea, yo pienso que la comulgar, el recibir al Señor, pues, ¿qué más que eso? O sea, no sé, de comer un pedazo de X o comer al Señor, bueno, o sea, tienes todo. De esa manera, bueno, es, yo creo que la manera más fácil de buscar estar bien, tener las bendiciones del Señor.
0: Y eso más importante porque ¿qué es lo que les puedes dejar tú a tus hijos? Tú quieres lo mejor para tus hijos. Todo mundo, ¿verdad? Que estamos aquí escuchando este programa. Queremos lo mejor para nuestros hijos, dejarles la mejor herencia, dejarles el mejor legado. Y eso es la fe, ¿verdad? Dejarles esa fe, porque si nosotros abrimos esas puertas, al ocultismo, ¿quiénes son los que van a estar más expuestos
1: Exacto.
0: a esta acción del maligno, ¿verdad? Nuestros hijos. Nuestros hijos, aunque no hayan, ellos abierto la puerta, nosotros
1: Se
0: como
1: abrimos
0: papás
1: puerta.
0: abrimos esas puertas y dice uno, bueno, pero ¿por qué? Porque es como si está todo aquí calientito y Ale dejó la puerta abierta y se mete todo el frío, nomás a ella le da el frío, no,
1: No.
0: a todos los que están en la habitación.
1: Afecta y beneficia a todos, porque si las acciones son buenas y yo procuro vivir mi fe, vivir en Cristo, hacer lo que debo de

0: hacer, bueno, también eso va a repercutir en mi familia. Entonces, básicamente es empezar a analizar nuestras acciones, lo que hacemos, lo que tenemos, y buscar si esas son cosas que agradan al Señor o no. Y también poner mucha atención de aquí en adelante, todo lo que se hable, que, como les decía, lo que hable que sea de energías, cuando se diga meditación, cuando se hable de ese tipo de cosas, bueno, ¿será que esto le gusta al Señor? En vez de meditar, ¿por qué no mejor voy a orar?
1: Ora.
0: Porque si voy a tener algún tipo de imagen, no sé, un atrapasueños, pues ¿por qué mejor no pongo una imagen del Señor, de la Virgen, de algún santo? Si me voy a amarrar una pulsera de 7 nudos X, ¿por qué mejor no rezo un rosario? Porque si voy a no sé, a bañar, a hacer una, ¿cómo se llama el que se meten al? Ay, está muy de moda que se meten a ese lugar y sudan un ay, se me fue el nombre.
1: ¿Sauna?
0: No, no, es una.
1: ¿Aguas termales?
0: Ayahuasca. Ayahuasca. Oh. Una ayahuasca. Bueno, pues porque mejor no voy a misa, o mejor me voy a un retiro de evangelización, o, ¿sí me explico? O sea, lo que suene como raro, bueno, buscarlo yo hacerlo.
1: Lo católico, lo cristiano, porque así como decimos, bueno, si nosotros estamos en esto del tarot, de los horóscopos, de toda cualquier cosa ocultista, abrimos una puerta y traemos, ahora sí que, pues,
0: fuerzas que no sabemos,
1: cosas malas, ¿verdad? A lo mejor hasta maldición, ¿verdad? Sobre la familia. Por lo contrario, Dios bendice más a todas las generaciones que se acercan a Él, que confían en Él, que le entregan su vida, ¿verdad? Su confianza, su fe. Entonces, hasta muchísimas veces más, Dios nos bendice si nosotros realmente nos entregamos a Dios, nos rendimos a Dios, confiamos en Dios. Entonces, ahí, pues, tenemos esto que les dejamos, ¿verdad? Para pensar, para analizar qué podría haber en mi vida que yo que no estoy honrando, ¿verdad? A Dios en mi vida, pero también en la de mis hijos. Si ustedes quieren traer cosas buenas.
0: Temazcal, dice Chave, que es el sí.
1: Bendición.
0: Sí.
1: Ándale,
0: temazcal. Ayahuasca y esas cosas raras.
1: Sí, si ustedes quieren traer bendición sobre sus hijos, pues acérquense más a Dios, vayan a misa. Y y confiar totalmente en Dios, porque ahora ese es el nuevo mal del mundo, ¿verdad? Que no quiere el mundo que confiemos en Dios, no quiere que le creamos a Dios. Entonces hay que abrazar la cruz, ¿verdad? También, porque a veces ese no querer sufrir me hace buscar esas otras
0: cosas. Y recuerden que esas otras cosas siempre van a venir disfrazadas. O sea, nunca va a venir algo como, yo soy el enemigo, vengo para llevarte. No, o sea, jamás. Se va a disfrazar muy sutilmente de cosas buenas, de cosas de Dios. Y la verdad es que ni te van a traer paz, ni te van a ayudar. Van a repercutir en ti y en los tuyos. Te vas a sentir peor y vas a desagradar al Señor, que es finalmente pues nuestra meta, nuestro fin, nuestro propósito. Entonces, hay que tener un ojo bien agudo. Es bien fácil caer, muy fácil caer, sí, hay que discernir. Y sobre todo, pues empezar a construir esa, como decías ahorita, el construir esa relación con el Señor, porque muchas veces, ya que uno empieza más o menos a encaminarse, hasta uno siente, esto me sabe raro, esto no está muy bien, aquí hay algo que no, un regalo, me hicieron este regalo, pero, y le comentaba a mí, o sea, me hicieron un regalo y era la manita, una manita de Fátima, o jamás, una cosa así, y pues, o sea, la sensación de que esto está bien raro, esto no me parece, lo buscas en Google y, va, esto es completamente pagano, entonces gracias por el regalo, pero bye, no lo quiero. Así de sencillo. Y es responsabilidad de nosotros, porque el enemigo nunca va a llegar literal a presentarse tal cual. Va a venir disfrazado. Entonces es importante hacer nuestra parte y siempre buscar cómo navegar a través del mundo y usando las herramientas que nos dejó el Señor, y pues no estamos solos. Y
1: los ahora, sacramentales, ¿verdad? También hay que utilizar nuestros sacramentales como se debe, ¿verdad? Y también los sacramentos, ¿verdad? La confesión, especialmente si nosotros ya vimos todo este tema y ya localizamos algo en lo que estamos fallándole a Dios, pues ahí está la confesión, ¿verdad? Porque este es un pecado del primer mandamiento, ¿verdad? Es contra el primer mandamiento que dice amarás a Dios por sobre todas las cosas.
0: Y es pecado mortal.
1: Y es pecado mortal. Entonces, si algo de todo lo que escuchamos ahorita nos hizo reflexionar que no estamos honrando a Dios con eso, ir a la confesión, ¿verdad? Confesarlo, deshacernos, muy importante, deshacernos de ese objeto, no lo regales, sí, no se lo des a otra persona, no, o sea, deshacernos completamente, si es algo que se puede quemar, quemarlo, si es algo que se puede enterrar, deshacerte completamente de él, ya no utilizarlo, quebrarlo, o si es un objeto físico.
0: Yo, esa, la manita, yo le puse agua bendita porque la mera verdad no
1: había manera de destruirlo.
0: Sí, o sea, era metálico, agua bendita y pues en una bolsa de basura con toda la basura de comida para que no caiga en las manos de nadie más. Que al final de cuentas mucha gente puede pensar que es algo bonito, pero pues uno no quiere compartir eso que es.
1: Exacto.
0: Pues uno sabe que no agrega valor y al contrario sí agrega pues maldad.
1: Pues deshacernos, ¿verdad? De todos esos objetos, confesarnos y pues acercarnos más a Dios. Y pues con esto finalizamos. Les damos las gracias por escucharnos cada semana. Gracias por orar por la estación Cristo Rey Radio, por compartir, ¿verdad? Por escuchar la oración, por escuchar el tema, por escuchar la estación de radio y pues también por donar, ¿verdad? Que gracias a las donaciones se sostiene esta estación de radio, 11:10 a.m., sábado, 10 de la mañana, si gustan escucharnos, ahorita fue el en vivo, pero sábado 10 de la mañana. Gracias, Ale, por acompañarnos.
0: Ay, sabes, muy, muy agradecida por haber estado aquí. Ojalá les haya podido compartir un poquito. Y pues no, muchas gracias por la invitación, Aime.
1: Estaremos, no será la última, ya estaremos preparando otro tema que me gustaría compartir con ustedes, con Ale, próximamente. Y pues nos vemos la próxima semana. Gracias por
0: sintonizarnos. Gracias. Muy bonito día a todos.
1: Bye bye.
2: Son las 11:41.
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3: Pidamos al Señor que toque el corazón y la mente de todos, de modo que su Evangelio pueda ser encarnado en nuestra vida. Con dolor y preocupación he tenido noticia de la trágica situación de violencia que aflige la región suroeste de Colombia, que ha causado graves pérdidas de vidas humanas. Expreso mi cercanía en la oración a las víctimas y a sus familiares, y exhorto a todos a rechazar cualquier forma de violencia y optar decididamente por el camino de la paz. Que el Señor los bendiga. Muchas gracias.
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0: ¿Cómo es posible que la Biblia tenga errores científicos? Por ejemplo, diciendo que Josué paró el sol. Josué no pudo parar el sol, pues el sol no da vueltas alrededor de la tierra, sino que es la tierra la que gira en torno al sol. Por favor, padre, aclare esto para dar una respuesta.
1: Yo creo que aquí viene la confusión de muchos porque la Biblia ni es un libro histórico ni es un libro científico. Es un libro o es un conjunto de libros religiosos. No enseña ciencia, sino religión. Y también hay que tener en cuenta que en la Biblia se habla como la gente de su tiempo que hablaba o pensaba. Y aquí, pues, en aquel tiempo pensaban que la Tierra era el centro del universo. Pero esta inexactitud en su modo de hablar no tiene que extrañarnos. Hay que ver que también en nuestro tiempo tan científico y técnico, decimos expresiones como el sol sale en la mañana y el sol se mete en la noche. Y esto, pues, no es así, es una forma de expresarnos. Así sabemos muy bien que el sol no sale. La Tierra gira en torno al sol y es por eso que cuando está dando ese giro podemos ver al sol y pensamos que sale. Y cuando ya da su giro y casi termina de dar el giro, vemos que el sol se mete, pero no se mete. Hay que entender también que la Biblia habla en torno a lo que sería el modo de hablar de aquella gente. Y hay que comprender que la Biblia es un libro religioso, no es un libro científico.
2: La parroquia virtual. Vámonos a las noticias, pero noticias con pilón. Aquí no decimos las noticias como todos. Aquí nosotros le ponemos un pilón.
1: Pues sí, hay veces que nosotros no nos informamos bien de las cosas. Y así le pasó a una señora. Una mujer habilitó un lugar cerca de una ventana de su cocina para que recibiera luz solar. Esta mujer allá de California cuidó una planta de plástico como si fuera de verdad durante 2 años. Dos años estuvo cuidando esta planta de plástico pensando que era una planta natural. Y solo se dio cuenta de la situación cuando quiso cambiarla de maceta. Kaeli Wilkes aseguró en su cuenta de Facebook que se trataba de una variedad de suculenta que contaba con un plan de riego que solo podía poner en práctica su dueña, y detalló que dejaba la planta cerca de la ventana de su cocina para que recibiera la luz solar. Sin embargo, cuando sacó la planta de la maceta y se dio cuenta que la que parecía su arena estaba pegada a una base de espuma. Y se dio cuenta que la planta no era natural. Dice esta mujer, Kaeli Wilkes, dice que puso tanto amor en esa planta, lavaba sus hojas, intentó con todas sus fuerzas mantenerla siempre en buen estado. Y pues se dio cuenta que era de plástico. Esta historia se volvió viral en las redes sociales y ha habido
3: cientos y cientos de comentarios. Tras conocer la decepción de Kaeli Wilkes, la empresa de artículos para el hogar, una tienda muy conocida, le envió varias plantas suculentas, de verdad. Es que son plantas así como, pues, ¿cómo decirles? Esas plantas de hoja gruesa. Plantas de hoja gruesa, así. Y pues estoy mirando la planta. Pues sí, o sea, te vas con la finta. Y ella, pues pensó que era de aldeveras. De aldeveras, así dicen en mi rancho. De aldeveras, así dicen en mi rancho. De verdad, pues, hombre. Pensó que era planta de verdad. Mira nada más. Hay que darse cuenta si las cosas son de verdad para no estarlas cuidando por mucho tiempo. No sea que al final te des cuenta que ocupaste tiempo que no sirvió. Bueno, pues a lo mejor ella se desestresaba, ¿no? Limpiando ahí las hojas de la planta, estas llamadas suculenta. Y a lo mejor también se destresaba, a lo mejor en eso le ayudó. Pero dice que le puso tanto y tanto cariño cuando pues era una planta de plástico. Cuidado, cuidado. No sea que tú le vayas a estar poniendo tanto y tanto, tanto amor a una pareja de plástico. Ey. De esa pareja que no es de aldeveras. Que no es de verdad, pues, hombre. De esas parejas. Hay una canción, ¿no? Que es una chica de plástico. De plástico. De esas que van por ahí. ¿Cómo va la canción esa, tú? Chica de plástico. Sí, ¿no? Era de mis tiempos. Ah, sí. Ella era una chica de plástico. De esas que veo por ahí. De esas que cuando se agitan. Tiririririr. Que sueña con casarse con un doctor. ¿Qué te crees? Era un muchacho de plástico. De esos que ves por ahí. O sea, artificial, pues, hombre. Artificial. Así. Algunas personas le han dado tanto y tanto amor a las parejas de plástico. Ay, ay, ay. Le hace falta más barrio a esta señora. Nos hace falta conocimiento. Hay que conocer. Porque podemos dedicar tiempo, cariño y amor a alguien o algo que nunca nos lo va a devolver. Entiende el que pueda.

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Mi abuelo amaba la vida, especialmente cuando podía hacerle una broma a alguien. Hasta que, un frío domingo en Chicago, mi abuelo pensó que Dios le había jugado una broma. Entonces, no le causó mucha gracia. Él era carpintero. Ese día, particularmente, él había estado en la iglesia haciendo unos baúles de madera para la ropa y otros artículos que enviarían a un orfelinato a China. Cuando regresaba a su casa, metió la mano al bolsillo de su camisa para sacar sus lentes, pero no estaban ahí. Él estaba seguro de haberlos puesto ahí esa mañana, así que se regresó a la iglesia. Los buscó, pero no los encontró. Entonces, se dio cuenta de que los lentes se habían caído del bolsillo de su camisa sin él darse cuenta mientras trabajaba en los baúles que ya había cerrado y empacado. Sus nuevos lentes iban camino a China. «No es justo», le dijo a Dios mientras manejaba frustrado de regreso a su casa. «Yo he hecho una obra buena donando mi tiempo y dinero para estas misiones y ahora esto». Varios meses después, el director del orfelinato estaba de visita en Estados Unidos. Quería visitar todas las iglesias que lo habían ayudado cuando estaba en China. Así que llegó un domingo en la noche a la pequeña iglesia a donde asistía mi abuelo en Chicago. Mi abuelo y su familia estaban sentados entre los fieles como de costumbre. El misionero empezó por agradecer a la gente por su bondad al apoyar al orfelinato con sus donaciones. Pero más que nada, dijo el misionero, debo agradecerles por los lentes que me mandaron. Verán, los comunistas habían entrado al orfelinato, destruyeron todo lo que teníamos, incluyendo mis lentes. Estaba desesperado. Aún y cuando tuviera el dinero para comprar otros, no había dónde. Además de no poder ver bien, todos los días tenía fuertes dolores de cabeza. Así que mis compañeros y yo estuvimos pidiendo mucho a Dios para que me ayudara con ese problema que tenía en ese momento. Entonces llegaron sus donaciones. Cuando mis compañeros sacaron todo, encontraron unos lentes encima de unas cajas. El misionero hizo una larga pausa, como permitiendo que todos digirieran sus palabras. Luego, aún maravillado, continuó. Amigos, cuando me puse los lentes, era como si los hubiera mandado a hacer justo para mí. Quiero agradecerles por ser parte de este milagro. Todas las personas que estaban escuchando estaban contentos por los lentes y por el suceso, de alguna manera milagroso, que le había sucedido al misionero. Pero el misionero, pensaban ellos, debió haberse confundido de iglesia, pensaron. No había ningunos lentes en la lista de productos que habían enviado a China. Pero ellos no se daban cuenta que, atrás, sentado en silencio, con lágrimas en sus ojos, un carpintero ordinario se daba cuenta de que el carpintero maestro lo había utilizado de una manera extraordinaria. Y que aquello que en su momento él había tomado mal, de alguna manera había servido para ayuda de otros. Moraleja, todas las cosas que nos vienen a suceder en la vida, si las ponemos delante de Dios, pueden dar buen fruto. No importa por qué situación difícil estés pasando, preséntalo a Dios de manera que incluso
por medio de ese mal momento, se saque algo de provecho, ya sea para ti o para los demás.

0: ¡Oh, my wow! ¡Vámonos, vámonos, vámonos, vámonos! ¡Quiere un cincelazo! ¡Don David Trejo! ¡Claro que por supuesto que desde luego que sí, don David Trejo! ¿Cuál quiere usted? Don David Trejo quiere el cincelazo 1042 del libro número 1. Hasta Greenville, Texas.
1: 1042 del libro número 1, dice así don David Trejo.
0: Hay que hablar claro. Si es para ayudar al prójimo. No nos dejemos callar por temor a nadie. Si es para ayudar, hay que hablar. Si es para ayudar, hay que hablar. Si no, hay que echarle un nudo a la lengua. Sí, porque hay veces que uno habla nomás para regar más el tepache. Pues no, así no. Miriam Rodríguez hasta Orlando, Florida. 589 del libro número 2. ¿A poco no, don David Trejo? Muchas veces uno habla no para solucionar, sino para callar a las otras personas con las que no estamos de acuerdo. Y pues no, así no. Mejor silencio, dicen allá en mi rancho. Calladito te ves más bonito. Pues yo por eso casi trato siempre de estar en silencio, porque pues uno que llegó tarde a la repartición de belleza, pues mejor así que digan, ah, mira, calladito te ves más bonito. ¡Vámonos! Dice Miriam Rodríguez, quiere cincelazo 589 del libro número 2, hasta Florida. 589. Si fuiste creado para cosas grandes, serás o un santo o un demonio, o en este caso una diablilla, una demonia. Es que si Dios te dio talentos, hay algunos que utilizan los talentos para ser santos, y hay otros que utilizan los talentos para irse más rápido con el diablo. Ey, ¿quién hay que incluso tiene un talento para cantar? Y con la música no ayuda, perjudica. ¡Oh! Esa no te la sabías, ¿eh? ¡Tómala, papá! O con los talentos, o te haces santo, santa, o te haces hija del diablo. ¡Vámonos hasta Columbus, Ohio! Dice Alejandra Ayala, 467 del libro número 2. Dice así, pon mucha atención, 467. ¿Quieres vivir con alegría y fortaleza? Entrégate con generosidad. La entrega al Señor da sabor a la vida. La entrega al Señor da sabor a la vida. Entrégate. Aún no te siento. Ti, ti, ti, ti, ti. Okay. La entrega al Señor da sabor a la vida. Así que ahí está Alejandra Ayala. Ay, Angélica León volvió a escribir. Dice, bueno, ahí será para la próxima. Angélica León, en vez de que hubieras puesto ok, yo, es que Angélica León no dijimos su cincelazo porque nos dijo su cincelazo, pero no nos dijo dónde. Entonces le dijimos, Angélica, tienes que decir en dónde nos escuchas. Y en vez de escribir en dónde nos escucha, dice, ahí será para la próxima. ¡Ay, Angélica León! ¡Desaprovechaste! Dice, nos escuchan en La Paz, Estado de México. Cazador de demonios dice que quiere cincelazo 600 del libro número 2. Vamos a ver. 600 del libro número 2 dice así. Las obras grandes las hace Dios por medio de pocos. Las obras grandes las hace Dios por medio de pocos. Y estos pocos tienen que ser santos. Santos. Santos. Así que hay que esforzarse todos los días, teniendo en cuenta que Dios hace prodigios siempre y cuando encuentre gente generosa, aunque sean poquitos.

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1: Historia del Padre Francisco Alejandro Bernal, de la diócesis del Obispado Castrense de Colombia. Me regaló una bala. Me encontraba en mis primeros años de sacerdocio, de capellán militar, en un gran cantón militar llamado Tolemaida, un sitio con altas temperaturas todo el año, en un trabajo que se sentía árido y estéril, con los soldados, la mayoría muy descreídos, y que con poco interés y entusiasmo venían a la Eucaristía. Estaba en un momento de desaliento, con ganas de cambiar mi ministerio. Me estaban dando ganas de irme a ser un párroco normal, como todos mis compañeros. Dejar de vivir en los cuarteles, la tarea con los soldados me estaba pareciendo muy dura y sin frutos. Sentía que podría ser más feliz en una parroquia civil, en vez de una capellanía militar, en una ciudad menos calurosa y con gente que aprovechara y apreciara mejor mi ministerio. Tal vez una comunidad con gente ya formada y que viniera con devoción a la celebración de la Sagrada Eucaristía. Sin embargo, un viernes por la tarde, tuve la ocasión de sentir, durante una misa, una inspiración especial. Una de esas celebraciones donde más que en otras se siente fuerte la presencia de Dios y que inspira palabras más ungidas durante la predicación. Incluso a mí mismo me llegaron al alma. Al final de la misa, un soldado regular se acercó a mí y pidió que lo escuchara por un momento. Con gusto lo atendí y el soldado sacó de su bolsillo derecho del pantalón una bala, un cartucho de fusil calibre 62, y me lo entregó. No entendí el gesto y atónito lo recibí con una gran interrogante en mi rostro. El soldado me dijo: «Padre, había decidido hoy mismo acabar con la vida de un compañero que me molesta mucho y que no puedo soportar más. Pero cuando estaba por introducir el cartucho en mi fusil para volarle la cabeza a mi compañero, nos hicieron formar para la misa y tuve que aplazar mi intención. Sin embargo, al escuchar su predicación sobre el perdón al hermano hasta 70 veces 7 y sus palabras y su testimonio, decidí regalarle la bala y soportar a mi compañero, que ahora consideraré mi hermano, para que me enseñe a ser más humilde, como usted me dijo hoy. Gracias, Padre. Si usted no hubiera estado aquí, hubiera cometido un gran error y hubiera pasado mi vida en la cárcel con un cargo de conciencia». Estas palabras me hicieron darme cuenta de lo valioso que era mi ministerio y dejé de pensar en mi realización personal como sacerdote. Y ahora pienso que cada Eucaristía es la oportunidad de salvar no solo almas, sino también vidas. Ahora sé que mi vida sacerdotal tiene un gran sentido y tengo que esforzarme por vivir mi sacerdocio cada día con más amor.
2: Explicaba yo, porque es lo que dice el Papa en su encíclica, cómo la fe no es algo que se adquiere leyendo un libro, porque no se trata de una teoría, no se trata de una teoría que nosotros podamos aprender. La religión no es una teoría que uno aprenda, y la fe tampoco. Si así fuera, dice el Papa en su encíclica, bastaría con leerla como un libro, con leer la Biblia, por ejemplo, pero realmente para ser creyente, sin serlo, no basta con leer la Biblia, no basta con leer el catecismo. Si, por ejemplo, a esta amiga mía yo le dijera: aquí está la Biblia, léela de principio a fin, aquí está el catecismo, léela de pe a pa, y con eso vas a creer y con eso vas a ser católica, pues no, no es así. La fe no se adquiere a base de leer un libro. La fe, fíjate, se recibe porque es compartida por alguien más, en concreto por una comunidad de creyentes que en su vida ya han desarrollado ellos mismos una relación personal con Dios. Es lo que nos explica el Papa en su encíclica, y explicaba yo esto, por supuesto, en la conferencia. Y al final de la conferencia me hacía mi amiga algunas preguntas, y en concreto la que más le inquietaba en ese momento era: bueno, pero ¿cómo puedo yo realmente comenzar a creer de una manera más tangible, de una manera que yo pueda percibir realmente la presencia de Dios, así como te explicaste con tanto entusiasmo en la conferencia, porque claramente tú sí lo sientes, tú sí sientes a Dios en tu vida. Y me decía ella, ¿es acaso rezando? Y me preguntó acerca de mi experiencia personal, me dijo, a ver, por ejemplo tú, ¿cómo fue que tú empezaste a creer? Y concluyó ella misma, bueno, pero a fin de cuentas tú naciste católico. Y dice, pero alguien que no nació católico, ¿cómo puede empezar a creer? ¿Es rezando? Y le expliqué precisamente que yo no nací católico. Yo nací en una familia católica que me bautizó y que transmitió conmigo la fe de una manera muy concreta. La fe yo la empecé a recibir de mi mamá y seguramente esto que estoy diciendo es lo mismo que te sucedió a ti. La fe la recibí de mi mamá cuando era yo todavía muy pequeño a través de que mi mamá me enseñara a rezar. Cuando mi mamá me llevaba a la cama, siendo yo muy pequeño, no me daba una clase de catecismo. Es más, ni siquiera me contaba la historia de la Biblia, no al principio, pero sí desde el principio, al llevarme a la cama, mi mamá me hacía rezar. De modo que lo que sugería mi amiga estaba lleno de razón. La manera como nosotros empezamos a adquirir la fe es a través del ejercicio de la oración. Es a través de hablarle a Dios. Es más, el Papa en su encíclica misma, justamente en el tercer capítulo que lleva por título Transmito lo que recibo y que habla precisamente de este aspecto de cómo la fe se vive en comunidad y se transmite en comunidad, dice, otros dos elementos son esenciales en la transmisión fiel de la memoria de la Iglesia. En primer lugar, la oración del Señor. El Padre Nuestro. En ella el cristiano aprende a compartir la misma experiencia espiritual de Cristo y comienza a ver con los ojos de Cristo. Esto que dice el Papa en esta encíclica es realmente la explicación a la pregunta que me hacía esta amiga mía y a la conclusión a la que ella misma estaba llegando, o al menos a lo que ella estaba sugiriendo como primer paso, rezar. Y el Papa es explícito, en primer lugar la oración del Señor, el Padre Nuestro. Y la primera oración que todos aprendemos de boca de nuestra mamá es el Padre Nuestro. Pero el Papa nos ubica en un contexto de la fe importantísimo porque dice que con el Padre Nuestro el cristiano aprende a compartir la misma experiencia espiritual de Cristo. ¿Por qué? Porque Cristo se relacionaba con su Padre Dios precisamente así, como su Hijo. Y así nosotros, en la Iglesia Católica, por supuesto, los cristianos, establecemos esa relación con Dios porque Dios ha querido establecer esa relación con nosotros. Y al bautizarnos, nos hace sus hijos. Y a través del Padre Nuestro comenzamos a compartir esa experiencia de Cristo en que tratamos a Dios como a nuestro Padre. ¡Qué profundo! ¡Qué profundo! Y ese fue el inicio de nuestra historia de fe. Primero fuimos bautizados y después nuestra mamá nos enseñó a rezar el Padre Nuestro. Y efectivamente, a base de rezar y rezar y rezar es que nosotros comenzamos a creer no solo en un Dios que existe, sino en un Dios que es nuestro Padre. Y es por eso que la mayoría, la abrumadora mayoría de los niños pequeños, al menos en el mundo que habla español, le dicen a Dios, Papá Dios, como Jesús le decía a su padre, Abba. Y esto tiene también una reflexión importante en nuestra vida, especialmente en este año de la fe. Si nosotros comenzamos a desarrollar nuestra fe a base de rezar, ¿qué tenemos que hacer entonces cuando se debilita nuestra fe? Rezar, rezar. Porque realmente la religión es una relación entre el hombre y Dios. Honestamente, si está alguien perdiendo la fe y va y toma un volumen de la Suma Teológica de Santo Tomás y comienza a leer todos sus silogismos y a leer todas sus reflexiones acerca de Dios, su naturaleza y todo esto, le ayudará a su intelecto, pero le ayudará a fortalecer su fe difícilmente, a no ser que ese estudio de Santo Tomás vaya acompañado de una profunda oración. Nosotros comenzamos a creer orando y en concreto hablándole a nuestro Padre y así compartiendo esa experiencia de Jesús, esa experiencia espiritual de Jesús, como dice el Papa en la encíclica. Si estás perdiendo la fe, si tu fe se está debilitando, si alguna circunstancia de la vida te está poniendo a prueba de una manera tan fuerte que tu fe comienza a resquebrajarse, es hora de que reces con fuerza y te dirijas a tu Padre, Dios, que te ama, que te escucha, que está presente. Bendito sea Dios por eso. Soy Mauricio Pérez, estas son Semillas para la Vida.

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1: Ay, pero si ahí andan. Bueno, lástima Margarito, uno sí. Unos pescan a la primera y otros siguen tirando la red donde, pues donde no hay. Ay, sí. Lástima Margarito. Oigan. Dentro de las cosas... ¡Ay, Dios Todopoderoso! ¿Qué está pasando por acá? Saludos. Déjame ver aquí dónde dice... ¡Ándele! ¡Vámonos! ¿Quién llegó primero tú? Déjame ver... Vamos a decir unos cincelazos. Bueno, pues ya. Ya llegó la primera sin quehaceres. Nayibé... Lua dice que está ahí en Riverside, California, y quiere el cincelazo 36 del libro número 3. Dice así: para ayudar a los demás hay que estar entrenados en el sacrificio y la oración. Este cincelazo es claro, directo, sencillo. Si queremos ayudar a los demás, hay que estar entrenados en el sacrificio y la oración. El sacrificio. Pues hay de muchas formas, ¿verdad? Sacrificarnos en la acción. Pero sobre todo el sacrificio, nuestro egoísmo, que es el que nos impide darnos a los demás. Sacrificio en el egoísmo, que es lo que nos impide darnos a los demás. Yo creo que sacrificio en nuestro orgullo. Hacer que nuestro orgullo venga a menos. Cuando sabemos que necesitamos estar entregados a los demás. Vámonos hasta Sterling, Virginia. Dice Yolanda Vidal que quiere cincelazo 603 del libro número 2. Agarro el libro número 2, busco el cincelazo 603. Dice así, pon mucha atención. Para lo esencial debemos dar hasta la vida. Para lo esencial debemos dar hasta la vida. Es decir, hay que ser santos. Eso es lo esencial. Busca primero el reino de Dios y lo demás vendrá por añadidura. Acuérdense que me tienen que decir dónde nos escuchan. Porque si ustedes no me dicen dónde nos escuchan, no voy a decir su cincelazo. Esa también es una regla. Yo lo siento por Angélica León, que Angélica León nomás dice que quiere el 24 del libro número 1, pero no nos dice dónde nos escucha, así que lástima Margarito, Angélica León, ni modo, te tocó. Pues no me dices dónde nos escucha, pues ni modo, llegó temprano a formarse en la fila, pero no cumplió con los requisitos, así que ni modo. Cristina Franco, en Ciudad Juárez, Chihuahua, dice que quiere cincelazo 500 del libro número 3. Dice así, pon mucha atención. Cuanto más nos da Dios, más debemos sentirnos motivados para dar una respuesta. Cuanto más da Dios, más debes dar. Si Dios más te da... No acapares todo para ti. Sé compartido, compartida. Porque en la medida en que das más, se multiplica. Si das más, más se multiplica. Oh, eso. Naturales son los indios, dijo Lino Huitrón. Al buen entendedor, pocas palabras. Pon atención, por ejemplo, en las plantitas. Las plantitas tienen el polen. El polen comienza a esparcirse. Si las plantas dijeran, yo no quiero que mi polen se vaya a otras plantas, no se llevaría a cabo bien este proceso natural de la polinización. Y por lo tanto, las

frutas, todo, todo lo que viene a necesitar de esta polinización no se realizaría. De veras, por ejemplo, si no se hiciera este intercambio del polen, no tendríamos frutas y verduras. Sí, en serio. No, ya no tengo así los elementos de las ciencias naturales como me lo explicaron en la primaria, porque yo nomás fui hasta la primaria. Yo no fui a la escuela, yo aprendí de grande. Las letras no entran cuando se tiene hambre. Pero sí hay que ser compartidos, ¿ok? El egoísta nunca está satisfecho. Una persona satisfecha y realizada es aquella que más comparte, porque sabe que en la medida en que más comparte, más recibe. Vámonos hasta Atlanta, Georgia, porque ahí está Roxana Ramírez, que quiere cincelazo 15 del libro número 1. 15 del libro número 1, que dice así: el amor es por sí mismo efusivo. Dios, que es amor, no pudo contener esta fuerza desbordante y se volcó dando a los hombres a su mismo hijo. Dios desborda amor, y tanto amor nos tiene que entregó a su propio hijo, a su único hijo, para que todos tuviéramos vida eterna. ¡Vámonos hasta Perú! Allá está Sindai. Dice que quiere cincelazo 24 del libro número 2. Mira, allá hasta en Perú ya nos agarraron la onda. ¡Vámonos! 24 del libro número 2 dice así: vive en la verdad quien escucha la palabra de Dios y la practica. Vive en la verdad quien escucha la palabra de Dios y la practica. Así que, si ya sabes dónde está el tesoro, pon ahí tu corazón y lo demás vendrá por añadidura. ¿Ok? ¡Ok! ¿Era cuál tú? 24. Nomás deja repetirlo. Vive en la verdad quien escucha la palabra de Dios y la practica. ¡Vámonos hasta Chicago, Illinois! Allá está Griselda Plasencia. Es que está separado. ¿Quieres cincelazo 50 del libro número 2? Cincelazo 50 dice así: ser llamados por Cristo significa ser colocados bajo el signo de la cruz. Ser llamados por Cristo significa ser llamados, ser colocados bajo el signo de la cruz. Si tú, que has sido llamada por Dios, no cargas con tu cruz, pues no vas a poder llegar a donde Cristo te invita. Porque para poder llegar hasta donde Cristo nos invita, necesitamos cargar con nuestra cruz. ¿Cuál es tu cruz, Griselda Plasencia? ¿Cuál es tu cruz? Leito Rojas dice que quiere el 1220 del libro número 1. El libro número 1 tiene 1227. Entonces, ella dice que quiere el 1220, que dice así: en la evangelización uno puede hacer todos sus planes y conseguirlos, pero si no se ha convertido, está perdiendo el tiempo porque no da un mensaje divino, sino humano. En la evangelización uno puede hacer todos sus planes y conseguirlos, pero si no se ha convertido, es tiempo ocupado que no da fruto de vida eterna. ¿Te pasa como aquella señora, no? Aquella señora, ¿cuántos? 2 años y medio regando una planta. Regando una planta y se da cuenta que era de plástico. Válgame Dios, pues así pasa. Así pasa. Vámonos, dice hasta Churubusco. Allá está del libro número 1. Marta Juan Torres dice que quiere el libro número 1, 987. Ok, 987. Dice así, pon mucha atención. Dice: el camino del cristiano es el camino del triunfo, pero ese camino implica cargar con la cruz. Este camino exige jugarse el todo por el todo. El camino del cristiano lleva al triunfo, pero en este camino hay que cargar la cruz. No hay que renegar,
Porque igual vas reniegue y reniegue y lo único que haces es hacerte más difícil el camino. ¿A poco no? Cuando estamos reniegue y reniegue en el trabajo, ¿a poco no se hace más cansado, más largo el día? El tiempo parece que no pasa. Entonces, pues no. Vámonos hasta Acuitlapilco, Chimalhuacán, dice Leonor Estrada, que quiere cincelazo 119 del libro número 3. No te la pases renegando, Marta Juan Torres, porque al que más reniega, más pesado se le hace el día. 119 del libro número 3 dice así: la generosidad es esencial para quien tiene la vocación misionera. Si no eres generoso, ¿cómo te atreves a llamarte cristiano? Un cristiano debe ser siempre generoso. Un seguidor de Cristo debe ser siempre generoso. El egoísmo no cabe dentro de aquel que se llame cristiano, o en este caso, que sea cristiana, ¿verdad, Leonor?

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1: Son las 12 con 42 minutos.
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5: La sábana santa presenta un moho que es muy común en las zonas de alta salinidad. Por lo tanto, puede haberse conservado en un entorno salino o en sus condiciones, lo que puede dirigir la brújula hacia el Mar Muerto, una distancia cercana a los lugares de la pasión.
6: Una de las fuentes más probables es que estos tejidos o bien hubiesen tenido un uso previo, o incluso que se hubiese amortajado el cadáver de esta persona con sales del Mar Muerto, que era un producto cosmético que hoy se valora muchísimo y en aquella época más todavía. Así que, bueno, pues efectivamente cabe la posibilidad de que haya un contacto, si no directo, que haya estado en la cercanía del Mar Muerto, sí que las personas que han manipulado estos lienzos utilizasen como cosméticos sales del Mar Muerto o se amortajara el cadáver de esta persona con sales del Mar Muerto.
5: Este es uno de los numerosos estudios relacionados con el sudario, sobre la sangre que mancha la tela o el carbono 14 para conocer su antigüedad. Incluso a través de estudiar la sábana santa, se descubrió el orificio de salida de la lanzada del centurión. También, a través de su análisis, se han esbozado imágenes de Jesús, cómo era físicamente y cómo fue el judío que yacía dentro con signos de violencia. Y de momento no se han podido confirmar al 100% que fuera el lino que cubría Jesús de Nazaret.
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0: Alégrate, Reina del Cielo. Aleluya.
1: Porque aquel a quien mereciste llevar en tu seno, aleluya,
0: ha resucitado como lo predijo. Aleluya.
1: Intercede por nosotros ante Dios. Aleluya.
0: Gózate y alégrate, María Virgen. Aleluya.
1: Porque en verdad el Señor ha resucitado. Aleluya.
0: Oremos. Oh Dios, que has llenado de alegría al mundo con la resurrección de Jesucristo, tu Hijo, nuestro Señor, concédenos por intercesión de su Madre, la Virgen María, el llegar a poseer la dicha de la vida inmortal. Por Cristo nuestro Señor.
1: Amén.
0: Gloria al Padre, y al Hijo, y al Espíritu Santo.
1: Como era en el principio, ahora y siempre, por los siglos de los siglos. Amén.
0: Gloria al Padre, y al Hijo, y al Espíritu Santo.
1: Como era en el principio, ahora y siempre, por los siglos de los siglos. Amén.
0: Gloria al Padre, y al Hijo, y al Espíritu Santo.
1: Como era en el principio, ahora y siempre, por los siglos de los siglos. Amén.
0: Ángel del Señor, que eres mi custodio, puesto que la providencia soberana me encomendó a ti, ilumíname, guárdame, rígeme y gobiérname en este día. Amén.

0: Son las 12:46.
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0: Hola, ¿qué tal? Bienvenidos a este tu programa Subiendo al Tepeyac. Estamos desde la ciudad de Madrid, España, y nos da mucho gusto que nos acompañen en este día en que vamos a platicar sobre el Evangelio tan hermoso que tenemos en este domingo de Pascua que estamos celebrando todavía con mucha alegría y con mucho gozo. Así es que hoy estaremos platicando sobre un tema muy importante, que nunca estarás solo. Y esto es algo que debemos de poner en nuestra mente y en nuestro corazón. Sea lo que sea, pase lo que pase, nunca estaremos solos porque Dios nos acompaña. Así es que, bienvenidos a nuestro programa. Pues sí, mis hermanos y hermanas, me da mucho gusto que estén sintonizándonos. Y pues este día es un día ha sido un día muy intenso para nosotros, ya que estuvimos yendo a la ciudad de Alba de Tormes a conocer el lugar donde fue. Nos dice que no debemos de tener miedo, no debemos de tener miedo porque no vamos a quedarnos solos nunca. Esas palabras deben de darnos mucho ánimo porque ya nos estamos acercando al día de la ascensión del Señor. Después va a venir Pentecostés. Así que estamos ya entrando en la parte final de la Pascua. Así que el Señor ya nos prepara y nos dice, no se preocupen porque mi Padre les enviará precisamente a ese paráclito, a ese abogado, a ese consolador. Esa palabra paráclito a veces nos suena medio rara, ¿verdad? Así es que vamos a analizarlo un poquito, qué es lo que es un paráclito. Si vamos a los festivales de vino en las Cruces Nuevo México, ahí nos vamos a encontrar que ellos ponen, siembran la vid, y la vid, ¿qué es lo que necesita? Pues necesita algo que la guíe para no quedarse en el suelo, para que pueda crecer, que pueda subir. Y para eso le ponen un pedazo, un palito, que lo entierran, y de ahí se va a ir agarrando la vid para ir subiendo y subiendo y subiendo y seguir ese camino hacia arriba. Ese palito que ponen se llama paráclito. Porque ese paráclito es precisamente lo que nos guía a nosotros. Jesús nos dice, yo soy el camino, la verdad y la vida. Así que nosotros estamos muy, muy enfocados en él. Jesús es el camino porque él es el que nos lleva la vida, porque sin él no tenemos vida. Así que hay que irlo analizando más, conociendo más, porque es muy importante para nosotros. Estoy aquí en Madrid, en un hotel que estamos en la Gran Vía, así que a lo mejor van a escuchar ruidos porque hay ruido aquí, movimiento en el hotel. Y mi esposa está en el cuarto trabajando también, y así que estamos los dos muy ocupados y me tocó a mí estar con ustedes aquí abajo. Bueno, entonces les decía, el paráclito es precisamente ese palito que va a ir guiando. Y eso es lo que va a hacer el Espíritu Santo. Jesús muere y ¿qué es lo que hace? Jesús entrega su espíritu, se lo entrega a sus padres, a su padre. En sus últimas palabras, ¿qué dice? Padre, en tus manos encomiendo mi espíritu. Así que en las últimas palabras de Jesús, Jesús entrega su espíritu. El Padre recibe ese espíritu y se lo va a regresar. Se lo va a regresar al tercer día, porque con el espíritu Jesús va a resucitar. Y entonces Él va a compartir ese espíritu, tercera persona de la Trinidad, con todos nosotros. ¿Y cómo recibimos el Espíritu Santo? Pues el día de nuestro bautismo. El día del bautismo es el día en que nosotros recibimos el Espíritu de Dios que mora en nosotros. Así que si estás bautizado, si estás bautizada, ya tienes el Espíritu Santo. Así que debemos de estar contentos y satisfechos de ello, porque nosotros sabemos que el Espíritu Santo mora en nosotros. Y si el Espíritu mora en mí, entonces, ¿qué es lo que pasa cuando yo me siento solo, cuando yo me siento triste, cuando me siento derrotado, cuando estoy pasando algún problema complicado? ¿Qué es lo que sucede? Que no me doy cuenta de que el Espíritu mora en mí. Ese es el problema. El Espíritu mora, pero es cuestión de que tú te des cuenta de que mora en ti. El problema es que no le hacemos caso. Tenemos el espíritu, pero no le hacemos caso. Lo tenemos y para nosotros es como si alguien estuviera nada más ahí de huésped que no tiene absolutamente nada que hacer o nada que decir. Ese es el problema que tenemos. Y entonces sentimos abandono, sentimos tristeza, sentimos derrota, sentimos miedo, sentimos coraje. Todas estas emociones que vienen a nosotros es porque nos sentimos desprotegidos, pero desprotegidos no estamos. Lo que pasa es que nos sentimos desprotegidos porque a veces creemos que no somos dignos de recibir el Espíritu de Dios. A veces sentimos que no somos dignos de que Dios more en nosotros, pero Él ahí está. Es cuestión de estar atentos, de dejarlo. Hay veces en que simple y sencillamente nada más necesitamos cerrar los ojos. Cerramos los ojos y dejamos que fluya. En ese momento nos vamos a dar cuenta de que el Espíritu está en nosotros y podemos fácilmente dejarlo que Él conduzca nuestra vida. Pero si no queremos, pues lo dejamos en el cuarto de atrás, encerrado, y hacemos lo que nosotros queremos. Y entonces cuando cometemos errores y nos sentimos que hicimos algo incorrecto, algo inadecuado, ¿qué es lo que pasa entonces? Que al sentirnos así, al sentirnos que no estamos haciendo lo debido y demás, decimos es que Dios me ha abandonado. Dios no nos abandona. Nosotros abandonamos a Dios. Esa es la cosa. Y Dios es un verdadero caballero. Y si lo abandonamos, Él no viene a fuerzas a decir, ah, no, ahora te quedas conmigo. No. Él, cuando lo abandonamos, Él nos deja y espera que nosotros regresemos. Porque a final de cuentas, mis hermanos y hermanas, después de un rato de andar cayéndonos, cabresteando y demás, volvemos al camino y nos damos cuenta que ese es el camino en el cual íbamos, pero que de pronto lo perdimos. El Papa San Juan Pablo II escribió algo que a mí me pareció muy hermoso, porque él dice que en la vida todos nosotros tenemos un punto de inicio, nuestro nacimiento, tenemos un punto de fin, que es nuestra muerte. Entonces empezamos aquí y terminamos acá, simple y sencillamente. Pero ¿cuál es el problema? Que en ese caminar, de pronto nos vamos a desviar, nos vamos a ir por otro lado, nos vamos a ir por otro camino, vamos a tomar decisiones incorrectas. Y nos alejamos del camino que había frente a nosotros. ¿Por qué? Porque a veces el camino que tenemos ante nosotros es un camino estrecho. A veces el camino es complicado. Pero cuando nos alejamos del camino, ¿qué es lo que va a suceder? Que muy pronto nos damos cuenta de que nuestra vida parece no tener sentido. Pareciera que todo no tiene, está hueco, está vacío. Entonces dice el Papa, ¿qué es lo que sucede? Que cuando nos desviamos, ¿quién nos va a desviar? Pues quien está interesado en que no encontremos el camino de Dios. Él es el que nos va a desviar. Y nos va a presentar tentaciones, nos va a presentar cosas atractivas, adicciones y demás a los lados. Y nosotros al caminar de pronto ya dejamos el camino. Y nos fuimos por otro lado que no era el correcto. Y cuando andamos por ese lado que no es el correcto, ¿qué es lo que sucede? Que empezamos a caer en un círculo vicioso, donde nos sentimos cada vez peor y sentimos que no merecemos nada y sentimos que Dios no nos ama y si Dios ya no está conmigo, entonces yo voy a seguir haciendo lo que a mí me da la gana y nos empezamos a alejar más. Pero de pronto tenemos algún momento, algún chispazo y nos damos cuenta de que Dios está ahí con nosotros. Y en ese momento regresamos al camino y cuando regresamos, ah, una respiración de alivio. Bendito Dios, aquí estamos otra vez de nuevo. Hemos encontrado de nuevo ese camino que nos lleva a Dios. Porque al final del camino, ¿qué es lo que va a suceder? Al final del camino, ahí está la presencia de Dios. Dios presente al final. Pero nosotros tenemos que ir siguiendo el camino hacia Él. Y ese caminar es complicado. Al final de nuestra vida, cuando encontramos el camino, y a veces lo encontramos ya de viejitos, ya para morirnos, cuando lo encontramos, ¿qué es lo que va a suceder? Pues simple y sencillamente que vamos a llegar al abrazo de Dios Padre, ese abrazo de amor que nos está esperando desde la creación del mundo. Pero, ¿qué sucede si no llegamos? ¿Qué pasa si yo me desvío del camino y me pierdo en las adicciones y me pierdo en el pecado y me pierdo en los problemas, en los miedos, resentimientos, cóleras, en tanta cosa? ¿Qué es lo que va a suceder? Pues que al final de mi vida, si yo me muero lejos del camino, eso, dice San Juan Pablo II, es el infierno. ¿Y qué es el infierno? Ausencia de Dios para la eternidad. Y no hay castigo más grande que la ausencia de Dios para la eternidad. ¿Qué quiere decir? Que nunca podremos llegar a su divina presencia. Ahí será el rechinar de dientes, ahí será. ¿Por qué? Porque es ausencia de Dios. ¿Te puedes imaginar lo que significaría para nosotros que fuimos hechos para ir a Dios? Por eso todos nosotros, mis hermanos y hermanas, estamos llamados a la santidad. Estamos llamados a ir a la presencia de Dios, a estar con Él en una dimensión diferente, ya no como seres humanos, sino como santos, santos y santas, en compañía de los ángeles, en la gloria eterna. Qué cosa tan maravillosa, ¿verdad? Pero tenemos que seguir el camino, tenemos que ir por el camino correcto y a veces no sabemos cuál es. A veces creemos que el camino es el que yo quiero. Y pues yo siempre les pregunto, les digo a las quinceañeras cuando tenemos una celebración, usted pregúntele a su corazón porque su corazón nunca se equivoca. Y hablando de corazones, fíjese qué cosa tan maravillosa. Hace un ratito estábamos ahí viendo el corazón de Santa Teresa de Ávila. Ahí estaba el corazón, la reliquia del corazón, ahí en un relicario. Maravilloso. Y cuando vi ese corazón decía, Dios mío, mi vida, este es su corazón, verdaderamente es su corazón. Y ella sentía que una espada le atravesaba su corazón cuando tenía en esos momentos de encuentro con Jesús. Sentía el dolor de Jesús de la pasión. Y eso le provocaba como un estigma en su corazón, como una espada en su corazón. Eso fue lo que vivimos el día de hoy, algo maravilloso de Santa Teresa. Y hemos tenido tantas bendiciones en esta peregrinación, mis hermanos y hermanas, porque el día de ayer estuvimos en el hermosísimo monasterio, Real Monasterio de Guadalupe. Fuimos a visitar a la Virgen de Guadalupe. Y para los que no han estado en Extremadura, España, que era donde andábamos nosotros, lo que se llama la provincia de Cáceres, Nuestra Señora de Guadalupe es una imagen que labró, dice la tradición, que la labró San Lucas. San Lucas fue el evangelista que escribió sobre la Anunciación. ¿Cómo pudo haber escrito sobre la Anunciación si en ese momento solamente estaba María y el ángel? La que tuvo que haber platicado eso fue María. Así es que María le platicó a Lucas, precisamente esto, por eso está escrito en el Evangelio de San Lucas. Entonces, él la conoció, él sabía cómo era, y entonces él hizo esta imagen y la talló en madera, haciendo una imagen hermosísima de la Virgen. Y entonces esa imagen la tenían en España, pero en una provincia, cuando venían los árabes, que fueron tomando la península ibérica, tuvieron miedo que la fuera a encontrar y la escondieron. ¿Cómo? La enterraron. Enterraron bajo tierra. Y una vez enterrada bajo tierra, pues ellos se quedaron, fue pasando el tiempo y ya nadie sabía nada. Y entonces un día andaba un vaquero, porque cuidaba vacas. Y este vaquero se murió una vaca y lo que hizo él es que tomó el cuchillo y lo partió así por mitad y le hizo una cruz por la parte de abajo. Y cuando le hizo la cruz, en ese momento tuvo una visión. Y era la Virgen que le decía que la desenterraran su imagen, que estaba enterrada en tal lugar. Él fue y les dijo, y no le creyeron. Pero ¿cómo que se te apareció la Virgen? ¿Y cómo que te dijo eso? No le creyeron. Pero había un funeral donde estaba un niño, y el niño se levantó, resucitó el niño. Y entonces en ese momento dijeron, esto tiene que ser de Dios. Y entonces ellos lo que hicieron es que fueron precisamente a donde los llevó el vaquero y ciertamente ahí estaba la imagen de la Virgen de Guadalupe. La desenterraron y luego ya la llevaron y la pusieron en su lugar. Ha ido gente de todos lados a visitarla. Esto sucedió en los años de 1420, 30, por esos años. ¿Y qué es lo que sucede más tarde? Algo increíble, ¿verdad? Que ahí fue donde los reyes Fernando e Isabela recibieron a Cristóbal Colón, perdón, a Cristóbal Colón, para darle la misión de ir precisamente a las Indias, como decía él, que fue cuando descubrió América. Ahí. Y ahí se encomendó él a la Virgen y de ahí salió a las Américas. Algo muy importante de notar es que el color, la madera, sabemos que es un color café, ¿verdad? Pero esta madera, como estuvo enterrada por un tiempo, se volvió negra. Así que la Virgen de Guadalupe es, la llaman la Virgen Negra. Entonces, cuando vienen a América, ¿por qué les llamaban indios a los indígenas? Porque creían que era la India por el color de la piel. Y entonces fueron relacionando lo que estaba sucediendo, muy importante. Se dieron cuenta de que la Virgen estaba invitándolos a la inclusividad. Los invitaba a que ellos vieran a la gente que tuviera la piel más oscura que ellos como ellos, como hermanos y hermanas. Ese fue el mensaje. Pero en aquellos tiempos no lo veían así, porque eran tiempos de conquista. Eran tiempos donde yo llego y tomo posesión y esto es mío. Así que nos encontramos que la Virgen de Guadalupe fue precisamente la que encomendó la nueva evangelización. Y cuando llegan a América, ¿qué es lo que hace Cristóbal Colón? Inmediatamente, ya sabemos históricamente que llega a la isla de lo que es ahora República Dominicana. Pero una de las pequeñas islas que hay alrededor se llama Guadalupe. Y entonces viene alguien más que vivía aquí cerca de este lugar donde estaba la Virgen, que se llama Hernán Cortés. Y Hernán Cortés va ahí y se encomienda a la Virgen de Guadalupe para ir a lo que sería la conquista de México. Hernán Cortés prometió ante la Virgen, ¿verdad?, de que iba a llevar el Evangelio. O sea, la idea era buena. Lo malo es que no nada más venía él, venían otros conquistadores con la idea de enriquecerse. Recordemos que Cristóbal Colón, pues como era una aventura muy difícil, que quienes lo acompañaron, todos eran prisioneros que estaban en la cárcel y les dijeron, te damos libertad, pero te tienes que ir con él, tienes que arriesgar tu vida para ir allá. Así que en 1531, después de la conquista de la gran Tenochtitlán, nos encontramos que se aparece la Virgen. ¿Y qué es lo que dice ella? Dice al tío Juan Bernardino, yo soy la Santa Virgen María de Guadalupe. Y es bien importante notarlo, mis hermanos. Aquí con los peregrinos, muchos me decían, es que ella habló en náhuatl. Sí, habló en náhuatl, pero ella les dijo que su nombre era Guadalupe. Porque ese es el nombre. Por eso aquí en España la recuerdan tanto y la quieren con mucho cariño, porque ella les dijo que ella era la Virgen de Guadalupe. Así que fuimos a visitarla. Un día antes estuvimos en San Antonio de Lisboa. ¿Y dónde es San Antonio? ¿Quién es San Antonio de Lisboa? Porque a lo mejor no te suena. Pues es San Antonio de Padua, pero él nació en Lisboa. Y fuimos a donde él nació. Estuvimos ahí en la iglesia donde él nació y nos dijo el padre, que el encargado de ahí, bien simpático, dijo, si terminan a tiempo su misa, los voy a dejar que toquen una reliquia. Y nos trajo una parte de la mano de aquí, de San Antonio de Padua, la reliquia, para que la pudiéramos venerar. Fuimos bien afortunados que la veneramos. Un día antes estuvimos en Fátima. Qué cosa tan maravillosa. Estuvimos celebrando la Santa Misa, ahí estuvimos el padre Mark Sales, que viene con nosotros, el diácono Jim Sostek, el diácono Víctor Acosta y yo. Todos felices de la vida de estar ahí, precisamente junto a esta imagen de nuestra Madre Santísima de Fátima, que en su corona lleva como un adorno la bala que le sacaron al Papa San Juan Pablo II cuando trataron de matarlo. Esa bala la tiene en su corona. Porque el Papa Juan Pablo dice que él sintió la urgencia de agacharse. Cuando se agachó fue cuando le dispararon. Si hubiera seguido parado, la bala le atraviesa el corazón y no queda vivo. Pero él lo pudo hacer porque se agachó y dijo, fue la Virgen. Y entonces la Virgen le salvó la vida y fue y depositó esa bala en la corona de la Virgen. Así que fue algo maravilloso. Y antes de ir a Fátima, estuvimos en Santiago de Compostela y fuimos a visitar a San Santiago. Y bien hermoso porque ahí están sus reliquias, porque ahí están sus restos, ¿verdad? Y tienen una imagen de él y pasamos y lo abrazamos. Dicen, no lo abrazamos, nomás lo tocamos. No, es cuestión de abrazarlo. Porque todos los peregrinos, todos los que caminan el camino de Compostela, al final llegan precisamente a eso, a darle un abrazo a San Santiago. Y fuimos y lo hicimos nosotros. Así que como peregrinos fue algo maravilloso. Y el día anterior pues estuvimos en Burgos, lugar hermosísimo, un lugar muy especial, los castillos, las iglesias. Entramos a la iglesia y dimos un recorrido maravilloso. Yo había entrado, pero yo no conocía todos los detalles. Identificar y descubrir todos los detalles de esa hermosa catedral es increíble. En León, la catedral, hermosísima también, tiene unos vitrales que son maravillosos. Están trabajando en rescatarlos porque con el tiempo se han ido oscureciendo algunos y los hilos que tenían, que son hilos de plomo, se han ido manchando, pero ellos lo están restaurando y está quedando preciosísima la catedral. Es algo maravilloso. Así es que esta semana ha sido una semana cargadísima de cosas. Y la semana pasada, pues estuvimos, lógicamente, platicamos, estuvimos en la Medalla Milagrosa, estuvimos en Notre Dame y también anduvimos en una hermosísima ciudad de Limoges. En Limoges, algo bien importante, ahí es el Camino de Santiago. Así es que fuimos ahí nosotros a conocer la catedral, a conocer los lugares tan maravillosos y hermosos. Y entre tanto que vimos, tuvimos un encuentro con el Señor tan hermoso y maravilloso, porque Dios está presente y ahí ha estado con nosotros durante todo este tiempo. Así que ha sido una gran aventura para nosotros estar en esta peregrinación y que todavía no termina, porque el día de mañana vamos precisamente a la hermosísima ciudad de Toledo. Vamos a conocer la Catedral de Toledo y luego nos vamos a ir a celebrar la Santa Misa en la Catedral de Madrid y conocer esta hermosa ciudad. Aquí, a donde quiera que volteamos, anda gente. Es una ciudad cosmopolita, como dicen, llenísima de gente que anda para arriba y para abajo. Y nosotros estamos junto a la Gran Vía, que es precisamente el corazón de esta hermosa ciudad de Madrid. Tenemos todavía el viaje que vamos a ir a pasar nuestros últimos días allá en Barcelona y para terminar nuestra peregrinación. Así que ya estamos acercándonos al final de la peregrinación. Es increíble, mis hermanos y hermanas, que ya tenemos pues una semana y 4 días de peregrinación. Así que ya vamos a entrar a la segunda semana y ya solamente nos van a quedar 2 días más después de cumplir 2 semanas de peregrinación. Así que felices de la vida. Yo sé que ahí en El Paso nos extrañan. No, no, nomás no me van a decir que no nos extrañen, pero yo sé que sí nos extrañan. Yo conozco algunas personitas que han estado muy preocupadas porque dicen, ¿dónde andan que no los vemos? Así que ya pronto vamos a estar allá con ustedes, Dios mediante. Para el siguiente viernes ya vamos a estar en el estudio allá en el Tepeyac, ya. Todo mejor. Ahorita estoy aquí, pues en el hotel, como se dieron cuenta de que hay mucho ruido de repente, pero es la vida de la ciudad, donde quiera. Iba a irme a la parte superior para que tuviera una vista hermosa de la ciudad, pero pues allá es un restaurante y también hay muchísimo ruido y no podía hacer este podcast. Así que estoy aquí y desde la ciudad de Madrid les mando muchos saludos a todos ustedes. Esperamos en Dios pronto vernos. Y vamos a llegar el miércoles, el miércoles 13 de mayo, a El Paso para el día 14, el celebrar la Ascensión del Señor, que en Estados Unidos se traslada al domingo, precisamente para que la gente no tenga un día de obligación entre semana, porque debido a tanta ocupación que tenemos, se nos complica mucho poder estar en misa entre semana. Así que tenemos este domingo, donde ya Jesús nos dice que nos va a mandar el Consolador, el Espíritu que va a estar con nosotros, que nos va a acompañar para siempre, porque vamos a estar siempre protegidos y acompañados por Dios nuestro Señor. Y la siguiente semana, pues entramos a la Ascensión. Estamos acabando ya las clases de Tepeyac, ya tenemos únicamente
1: Vale,
0: algunos
1: vale, vale.
0: ministerios especiales que nos faltaban, pero ya estamos a punto de acabar este año para poder ir a nuestra instalación, que la movimos al mes de junio para dar oportunidad que todos los que tomaran entrenamiento estuvieran listos para tomarlo. Así que me da mucho gusto saludarlos desde acá. Aquí ya es hora de ir a cenar, así es que me despido de ustedes y los dejo con esta reflexión tan importante. Que nada te turbe, que nada te falte. Solo Dios manda. El Señor esté con ustedes. Y la bendición de Dios Todopoderoso, Padre, Hijo y Espíritu Santo, descienda sobre ustedes y les acompañe hoy y siempre. Amén. Dios los bendiga.
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1: ¿Cómo es la Jimena que no conocemos? La Jimena que no está detrás de un micrófono en la radio. O sea, esa niña que vive en tu casa, que va a la escuela, que vive fuera del hospital, prácticamente.
2: Ella es, o sea, es como, o sea, tú la ves y no puedes decir, ella está enferma, ella tiene cáncer, a lo mejor porque no tiene mucho cabello, lo puedes notar, pero ella es igual que todos los niños, juega, a ella le gusta mucho dibujar, pintar, entonces es muy tranquila, muy platicadora, inteligente, eso sí, los números se le dan muy bien, las matemáticas. Hay algo que sí, a Jimena le habían tocado unas radiaciones un tiempo atrás cuando recayó la segunda vez. Entonces, con las radiaciones tuvo un... El doctor nos dijo que ella no iba a poder retener mucha información. Entonces, ella no iba a poder grabarse muchas cosas, como letras. En la escuela iba a ir un poquito más atrasada que los otros niños. Iba a aprender a leer, pero muy lento, o sea, no se iba a grabar mucho las palabras, y es algo que es lo que pasa con ella, no se graban mucho las palabras. Entonces ella va a la escuela como todos los niños, pero cuando yo la veo que completa una oración, una frase de donde está leyendo, a mí me da mucho orgullo eso, porque después de que dijeron que iba a aprender a leer hasta los 12 años y ver que se esfuerza por intentarlo, es algo que a mí, pues sí, es algo que a mí me enorgullece eso de ella, de que nada la hace quedarse atrás. O sea, es como nos dicen un diagnóstico y ella es como de que no, yo no lo voy a hacer así, yo lo voy a hacer diferente. Entonces es algo muy diferente en ella, es muy inteligente. Esto sí es y no lo digo por, pues como dije ahorita, por ser mi hija, es porque pues así la veo. Le puedes preguntar cualquier cosa, puedes entablar una conversación con ella, porque pues ella sí habla mucho, le gusta estar platicando y si le preguntas qué es lo que tiene, ella te lo va a decir tal cual, tengo cáncer, y tal vez no te lo va a explicar porque pues obviamente sigue siendo una niña y no lo va a entender tanto, pero ella pues sabe su enfermedad, sabe lo que puede hacer, lo que no puede hacer, pero pues no se limita a nada, eso no se limita en nada, y no la queremos tampoco limitar en hacer las cosas, porque pues ya me pasó eso, que pues gracias a Dios no pasó eso, pero de que no sabes cuándo va a ser el último día que la vas a tener. Entonces es algo que te queda como una lección de que, ¿sabes qué? No sé, mamá, se me antoja algo de comer, quiero hacer esto, quiero ir a tal lado, y hacer lo posible pues para llevarla, para hacer lo que ella quiere y hacerla feliz. Y en eso ella no lo sabe, pero no se aprovecha de eso. O sea, ella pues no se aprovecha de su enfermedad, de pues estar llorando, y es como que ella sabe que se tiene que calmar, al momento de que le están poniendo las quimioterapias, ella misma sabe que se tiene que calmar, no hace tantos berrinches. De hecho, Jimena no es berrinchuda. Entonces ella, hablándole bien, porque nosotros siempre le hemos hablado bien, y yo siento que por como ella nos ve, ella hace lo mismo, o sea, es como un reflejo.
1: O sea, si ustedes están en calma, ella está en calma.
2: Sí, ajá. Es a lo que me refiero, que si nos ve calmados, ella está calmada. O sea, y nosotros queremos reflejar eso en ella, de que sea una niña fuerte. Entonces, yo... Muchas veces me han dicho muchas cosas a mí de que yo no demuestro tanto mi tristeza, pero yo no le quiero reflejar eso a ella. Yo no quiero que ella vea que yo estoy triste. O sea, obviamente sí estoy triste, pero no hacérselo saber a ella para que ella esté bien, para que ella no vea que hay algo malo o que está pasando algo mal.
1: Sí, exacto. Es justamente lo que pasa. Dicen que los niños son nuestro reflejo, ¿no? Y si ve a una mamá fuerte, ve a una mamá entregada, ve a una mamá tranquila, serena, valiente, ella lo va a tomar. Y la verdad es de que yo admiro pues mucho a ti, a tu mamá, porque son el claro ejemplo de mujeres resilientes. O sea, la vida les ha golpeado muy fuerte con este diagnóstico de Jimena. Sin embargo, ustedes se han mantenido al pie del cañón. Híjole, es que... está difícil. Fíjate, nunca me había tocado un caso así. He tenido casos de personas que... de niños específicamente que tienen que ir a hacerse... no sé, aparatos... ¿cómo se llama? Extremidades, pero no me acuerdo el nombre, una disculpa a toda la gente que me está escuchando y que pues no puedo decirles el nombre exactamente. Prótesis. Que se van a hacer prótesis, aparatos auditivos, terapias, X cosa, ¿no? Pero nunca me había tocado un caso como el de Jimena. Yo creo que por eso estoy muy sensible. Que se van a hacer prótesis, aparatos auditivos, terapias, X cosa, ¿no? Pero nunca

0: ¿Tienes cuánto? Y quisiera partir justamente con el trasplante, ¿no? Que es lo importante por lo que estamos aquí. ¿Cómo te dan la noticia que lo necesita? ¿En qué conlleva esto? ¿Por qué es tan costoso? Cuéntame, sí, de que todos los detalles de lo que pasó, de lo que se va a vivir y de lo que se viene al momento de que se realice esto.
1: Cuando el doctor nos dijo de la recaída que primero necesitaba sacarle todo lo malo, nos dijo que iba a necesitar un trasplante, pero que la pensáramos, que la disfrutáramos lo que le quedara de vida o hacerle el trasplante. Era un riesgo, el trasplante pues era un riesgo porque es quedar en el intento o nunca haberlo intentado. Entonces es una esperanza de vida esto y ella seguirá con su tratamiento normal. El por qué es tan costoso, pues, no lo sé, o sea, pues es que es algo, es vida, o sea, yo siento que es algo que se va a hacer bien y, o sea, que ella va a poder recibirlo bien aquí. Lo malo sería que espero que no pase, es que su cuerpo rechace el trasplante. No me sé las palabras correctamente como me las dijo el doctor. Pero lo puede rechazar, que espero que no sea el caso y que salga todo bien. Entonces, pues veríamos quién podría ser el donante, porque también eso es lo que cuesta, las pruebas, la pura prueba para saber quién puede ser el donante, que podrían ser los papás, o en primer lugar serían los hermanos, pero pues Jimena no tiene hermanos, entonces sería el papá o yo, la que nos haríamos la prueba para ver quién le podría donar la médula. A ella le van a hacer una carga de quimioterapias hasta destruirle su médula ósea para que ya pueda recibir la del donador y ya de ahí ya no sé, no sé qué sigue. Ya los doctores nos van a ir diciendo poco a poco cómo va el procedimiento y cómo va a ir avanzando todo.
0: Muchas veces escuchamos este término, el trasplante de médula ósea. ¿Qué es la médula ósea? Para la gente que nos está escuchando y que no sepa qué procedimiento es el que se va a hacer, ¿podrías explicarnos un poquito cómo te lo explicó el doctor?
1: A veces el doctor ahí en la misma clínica le hace médula, que es un líquido que le sacan por la espalda, por la parte baja. Pero no sé cómo sería el trasplante. He escuchado varios casos y en todos los hacen de diferente manera. Entonces la doctora vería cuál es la mejor opción para Jimena, pero todavía están analizando el caso para ver cómo se va a llevar a cabo el caso de ella.
0: Sí, cómo se va a realizar,
1: Y
0: ¿no?
1: más que nada por lo de las radiaciones que tuvo, pues fueron radiaciones en la cabeza, entonces es más detallado, es más, a lo que nos dijo la doctora, es un poquito más peligroso. Y quieren ver la mejor opción para que no, pues a raíz de eso, de lo de las radiaciones, que no salga un tumor. Entonces, lo están estudiando todavía poco a poco. Cuando yo ya vaya teniendo más información, pues yo con gusto les cuento todo. Entonces, ahorita es lo que sé, nada más lo que tengo grabado.
0: Dios no quiera, pero ¿qué procedería si rechaza la médula?
1: No hay nada que hacer. Es algo que no seguir con, a lo mejor el doctor le pondría a seguir poniendo quimioterapias normales en sus dosis bajas hasta que su cuerpo lo resista.
0: Es que es muy importante que la gente sepa esto, o sea. En cualquiera de los escenarios, si algo sale mal, o sea, Jimena puede morir.
1: Sí, es la probabilidad de vida es cero.
0: O sea, yo no quería llegar a decirlo así, la verdad, porque es fuerte, y es cruel, y es duro. Pero

0: Creo que ya ahorita a la situación que estamos en contrarreloj, que todavía no llegamos a la meta, yo creo que pues tenemos que hablarlo de esta forma para que se pueda entender la gravedad del asunto y la urgencia que se tiene. O sea, de verdad, por favor, apóyennos, súmense a esta causa. Como lo decía Jimena, no importa si es mucho, si es poquito, todo suma, todo cuenta, todo se va juntando en el cochinito. Y de verdad no importa la cantidad. Y no importa cómo lo hagas, mira, nosotros podemos ir hasta donde tú estés. O tú venir a nuestras oficinas o incluso un depósito de transferencia también lo puedes hacer. Tenemos dos líneas aquí en Ciudad Juárez y en El Paso. Hay miles de formas en las que nos puedes apoyar. 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Una llamada, un mensaje de WhatsApp, estamos a la orden. De verdad, permítete sentir este privilegio de dar. No sabes lo bonito que se siente el poder apoyar a alguien, el poder ser parte de un proceso en milagro, en poder formar parte de un cambio, de una vida nueva. De verdad, te lo agradeceríamos con el corazón. Y Jimena, no sabes cuánto lo valoraría. Yo espero que cuando esto se dé, Jimena pueda venir aquí a la cabina a platicarnos un poquito, sobre cómo vivió esto, cómo se siente traer pues esta experiencia no tan grata, pero sí victoriosa. Yo estamos en una estación católica, yo todo lo quiero relacionar con la palabra de Dios y es justamente eso. Yo siento que la enfermedad de Jimena es como el Calvario, ¿no? Es todo este Via Crucis que tuvo que vivir nuestro Señor, donde fueron, pues, un recorrido pesado de golpes, de caídas, de insultos, de, pues, horrible, ¿no? Para poder llegar a la cruz, bueno, cargar a su cruz y poder así llegar a una vida eterna, ¿no? Yo lo quiero relacionar así. Jimena está viviendo su propio Via Crucis para poder tener la gloria, para poder tener esta victoria de, ¿saben qué? Dios me ayudó, Dios estuvo a mi lado y es que Dios no se queda con nada. O sea, Dios siempre está supliendo necesidades, siempre está obrando, aunque no lo podamos ver. Y yo confío enormemente en que este milagro se va a dar. En el nombre de Cristo Jesús, yo lo digo. Y pues nada, espero que toda la gente se sume, en verdad. Quisiera, ya por último, para finalizar el programa del día de hoy, que los invites a que apoyen la causa de Jime.
1: Yo, como lo dijiste ahorita, espero que cuando se haga el trasplante, volver a tener una visita por acá y agradecerles a toda esa gente que nos donó, que nos sigue donando, que sigue apoyando esta causa. Es una esperanza de vida que véanlo por de que es una niña, o sea, sea cualquier persona, sea un adulto, lo que sea. Son personas que necesitan de su ayuda y con cualquier mínima cantidad se va sumando y se va haciendo más chica la cantidad. Entonces, nosotros también seguimos viendo qué más podemos hacer. Obviamente no nos quedamos pues así de brazos cruzados esperando a que se junte nada más el dinero de la gente. Entonces, cuando regresemos, espero venir con buenas noticias. Y agradecerles como se debe. Yo, pues la verdad, sinceramente no soy de muchas palabras, pero Yo les agradezco de todo corazón a toda esa gente que nos ha donado, que nos quiere donar. Es algo que Dios se los va a multiplicar y lo están haciendo por una buena causa. Y créanme que esto va a ser bendecido muchas veces.
0: De verdad, muchas gracias por haber estado aquí conmigo, Dani. No sabes lo mucho que te agradezco porque sé que es muy difícil hablarlo. Te veo tranquila, te veo relajada, pero yo sé que por dentro te duele y es difícil hablarlo, obviamente. También para mí el querer platicar de esto, pues es difícil, o sea, no es muy grato para mí. Pero estamos aquí obviamente por un propósito, por un fin y esperamos que se pueda cumplir. Sabes qué privilegio de dar es tu casa y eres bienvenida aquí siempre. Te espero la próxima semana, si Dios lo permite, para seguir hablando de esto y de verdad traer buenas noticias a este espacio. Yo te dejo a ti, Radio Escucha, que estuvo sintonizando privilegio de dar. Gracias, gracias por haber estado aquí conmigo un viernes más. 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Agradezco enormemente su presencia, el que nos sintonizaran. Recuerde que yo soy Aiko Cortés y como siempre ha sido un placer. Cuídense mucho, yo te mando un beso, un abrazo, un apapacho y nos sintonizamos pronto. Espero que tengas un excelente día, un excelente viernes. Cuídate mucho, Dios te bendiga y aquí nos sintonizamos en el próximo episodio de Privilegio de Dar. Hasta luego, bye bye.
2: Es la 1:43.
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3: El 11 de junio, los obispos de Estados Unidos consagrarán el país al Sagrado Corazón de Jesús con motivo del 250 aniversario de la nación. Para celebrar esta fecha, una película francesa doblada al inglés se estrenará en Estados Unidos del 9 al 14 de junio. Titulada Sagrado Corazón, es un docudrama dirigido por un matrimonio católico, Steven y Sabrina Gulen. El largometraje relata las apariciones de Jesús a Santa Margarita María de Alacoque, en Francia, en el siglo XVII, e incluye varios testimonios de fe. La película se proyectó por primera vez en octubre de 2025 en Francia y enfrentó algunas críticas de ciertos sectores anticatólicos. Incluso empresas estatales francesas se negaron a publicitarla. Pero la película ha causado un gran impacto. Se han vendido casi 500.000 de entradas y ha registrado récords de asistencia. Además, habría provocado una ola de conversiones a la fe católica. Así como la Francia laica regaló la Estatua de la Libertad para honrar el centenario de la República estadounidense, la Francia católica regala ahora esta película para honrar el 250 aniversario de la nación.
2: 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La buena nueva testificando hoy.
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11: Hola, ¿qué tal? Bienvenidos a su programa de fin de semana con Cristo Rey Radio.
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11: Les saluda con el amor de siempre
12: Lucy Zamudio
11: y Gerardo Vargas, quienes le invitan a permanecer en la grata sintonía del 11:10 de amplitud modulada XCWR Cristo Rey Radio y también en la web www.cristoreyradio.com. Bueno, pues en esta nueva temporada, hablando de pérdidas, hoy queremos traer pérdidas en los adultos mayores. ¿Cómo podemos nosotros apoyar a estos adultos mayores, a nuestros seres queridos que ya están en esa edad demasiado avanzada y que, bueno, pues sufren una gran cantidad de pérdidas? Ya veremos cuáles son y qué podemos hacer para que esto sea más llevadero para ellos, pero que también lleguen a la aceptación de su capacidad de rendimiento, que ya no es la misma, que lleguen a la aceptación de que el tiempo que les quede lo puedan vivir con dignidad, sintiéndose amados hasta el último segundo de su existir.
12: Así es, y bueno, ¿y a qué nos lleva el acompañamiento tanatológico para esos adultos mayores? Pues es el darles consuelo, aliviar su dolor, fomentar de alguna manera la aceptación de la muerte, pero como un proceso natural de la vida, y poder darle las herramientas para que ellos cierren ciclos con paz y amor. Esto, pues más que nada, se centra en el apoyo emocional.
11: Desde luego, y por eso queremos hablar de dos renuncias que tienen ellos muy importantes o que llaman bastante la atención y que son renuncias voluntarias o involuntarias. Lo cierto es que en estas renuncias voluntarias a veces ceden bienes emocionales y hasta materiales que pues ellos creen que ya no están en capacidad de poder continuar con los mismos. Pero en las renuncias involuntarias a veces ceden bienes emocionales que ellos pues no les queda de otra más que aceptar la situación y tratar de vivirla de la mejor manera. Sin embargo, en estas renuncias involuntarias emocionales, pues lo cierto es que les causa más sufrimiento. Así también, bueno, pues vamos a darnos cuenta que ellos renuncian a una etapa de vida al sentir que pues ya no necesitan invertir en situaciones tales como materiales, por ejemplo, algún lujo, o por qué no algún viaje o alguna situación de estudios, ya no, porque no lo creen necesario. Sin embargo, bueno, pues nos hemos dado cuenta que hay personas de muy avanzada edad que en el caso del estudio, pues no renuncian, sino que al contrario lo buscan y logran incluso establecer una carrera profesional, académicamente hablando, en la cual pues invierten su tiempo, y esto les sirve para sentirse también emocionalmente más redituables. Ahora bien, cuando ellos renuncian voluntariamente a esto, pues no es que en realidad lo quieran dejar, o que quieran dejar, por ejemplo, su casa cuando la ceden a sus seres queridos, porque sienten que ya no tienen la capacidad de sobrellevar una casa de tal tamaño o dimensión. Entonces, pues buscan algo más pequeño. Pero a veces estas situaciones se utilizan para sacar provecho de terceros. Y bueno, pues resulta que nuestros adultos mayores terminan siendo asilados o pues llevados a lugares donde ellos no quisieran estar, y esto les afecta emocionalmente. Y ahí hablamos también de esas renuncias involuntarias que tienen que aceptar, pues ahora sí, valga la redundancia, en contra de su voluntad.
12: Así es, pues ya cuando se es adulto, muchas veces se siente la persona abandonada, hecha de lado, que no es amada, que no es querida, que no es vista, aunque muchas veces no sea así, ¿sí? Muchas veces es la propia persona la que, debido a las pérdidas acumuladas que lleva, no se siente vista ni amada. Entonces, muchas veces sí sucede el que los seres queridos los llevan a un asilo o a una casa de asistencia, pero muchas veces también es la misma persona quien lo está pidiendo.
11: Sí, y en el caso de que no sea así, bueno, pues es porque en ocasiones se trata de brindarles algo que ya no se les puede dar en la casa por falta de tiempo, no se tiene la preparación, o también porque en algún caso puede sufrirse maltrato o vejaciones, y pues es preferible que estén en ciertos lugares. Pero pues aquí lo que resulta, o lo que es significativo, es que esta pérdida modifica intensamente la manera de vivir o de elaborar incluso su proceso de duelo. Pero vamos entonces en este momento a escuchar la alabanza. Regresamos con más aquí a su programa de fin de semana con Cristo Rey Radio,
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1: Ya regresamos aquí a tu programa de fin de semana con Cristo Rey Radio.
2: 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Bueno, y te proporcionamos nuestros teléfonos si es necesario para ti un acompañamiento personalizado o grupal. Estamos a sus órdenes. 656-293-5760 y 656-375-4470. Recuerda la frase que dice: antes de curar una herida, primero tienes que admitir que está sangrando.
1: Efectivamente. Bueno, pues también quiero invitarlos a que se hagan presentes en las diferentes maneras de mantener esta estación, su estación católica de la comunidad, al aire. Bueno, pues a través no solamente de su escucha en el 1110 de amplitud modulada, sino hágale saber a sus seres queridos o familiares, amistades que viven fuera del área fronteriza de Ciudad Juárez, Chihuahua, El Paso, Texas y Las Cruces, Nuevo México, que nos pueden seguir a través de la web www.cristoreyradio.com, www.cristoreyradio.com, y nos podrán seguir en todo el mundo a través de esto. Pero también es muy importante que nos hagan el apoyo con sus donativos, estén pendientes de los lugares y los horarios donde se llevarán a cabo las colectas para continuar los siguientes meses al aire, quiero decir. Bueno, vamos a hablar acerca de cómo se clasifican las pérdidas en los adultos mayores. Y es que estas suelen presentarse en las diferentes etapas de la vida. Sin embargo, en el adulto mayor tienen un efecto que es más desgastante porque se van acumulando una tras otra. Y bueno, pues las pérdidas en el adulto mayor son biológicas, psicológicas, sociales y culturales. Vamos a irlas analizando. Primero que nada, las biológicas. Bueno, pues aquí hay un punto muy importante que es el tegumentario, donde la piel se deshidrata, formando más arrugas, se da cuenta de que su deterioro, perdiendo parte de su seguridad, pues le afecta enormemente, porque pues ya no se mira como una persona joven, con lozanía, ¿no? Ya esto quedó atrás. Entonces, pues ahí biológicamente, pues la piel se deshidrata, se forman más arrugas y pues esto lo hace verse ya no tan presentable o como él quisiera verse o ella quisiera verse. Pero también dentro de las biológicas se encuentra la sexualidad, donde evitan hablar del tema porque aparecen los tabús, encuentran nuevas formas de percibir la sexualidad o aparecen los que dirán. Lo cierto es que pues van haciendo a un lado su sexualidad. Pero pues no son las únicas. También está la digestión, donde pues tiene mucho que ver la nutrición.
2: Así es, pues el metabolismo es tan cambiante que les obliga a renunciar a los alimentos o antojos que antes les agradaban bastante. Su visión, con la edad se pierde la visión y con todo este acorde van sus posibilidades de visión, se pierde el centro de avance. Su audición, se les tiene que elevar el volumen de voz, propiciando una confusión en su percepción de comunicación. ¿Me estás gritando o me hablas muy quedito?
1: Sí, aquí este es muy importante, Lucy, porque suele crear bastantes conflictos, ya que familiares. A veces, sí, porque a veces ellos también ya no tienen una buena audición y por lo mismo les afecta en su manera de expresarse también. Entonces hablan muy quedito y les dice uno, no te escucho, y entonces llega el momento en que se molestan y hasta tienen que emitir casi a gritos lo que necesitan o solicitar pues lo que ellos requieren, y esto crea conflictos porque no me grites, no, pues tú me estás gritando, etcétera, etcétera. Entonces es muy importante que tomemos en cuenta que son pérdidas biológicas que todos vamos a pasar en algún momento de nuestro existir. Pero también nos hablan las pérdidas biológicas acerca del gusto y el olfato.
2: Así es, necesitamos más condimentos. Así también se pierde la noción de lo que es caliente o frío, muchas veces llegando a dañar su boca o su garganta.
1: Definitivamente. Y bueno, pues Esto es interesante porque hasta aquí hemos estado hablando de pérdidas biológicas, pero todavía nos faltan algunas. Por ejemplo, el rendimiento motor. En este, pues, sus funciones cognitivas varían, confundiéndose lo que van a hacer y de repente pues lo olvidan, de qué manera lo llevan a cabo, o si es frío, si es caliente, pues lo perciben de una manera muy diferente.
2: Así es, ¿no? Y es tan común de en dónde dejé las llaves.
1: Sí, ahí es la memoria.
2: Ajá, sí, que se pierde y que, bueno, es parte normal. O sea, si aprendemos a ir viviendo con nuestras pérdidas conforme a nuestra edad, pues no se nos van haciendo tan difícil. Lo difícil es cuando no aceptamos realmente el que pues ya no tenemos 20, ni 30, ni 40, ¿sí? Y que en todos aspectos, pues nuestro cuerpo, nuestra mente, pues va cambiando.
1: Fíjate que en ese punto de la memoria vienen recuerdos a veces desde su niñez, pero la memoria a corto plazo, esa se olvida. A largo plazo se recupera, pero a corto plazo se olvida y esto les crea más confusión.
2: Y eso es muy normal, ¿sí? Yo lo he vivido aquí en casa y es muy, muy normal que esos seres queridos ya de avanzada edad recuerden, o hasta nosotros como hijos conozcamos más a nuestros padres en esa edad por los recuerdos que tienen de niños. Sin embargo, decías y está muy correcto, la memoria a corto plazo pues totalmente se pierde. Muchas veces ya no ubican ni quién es el cuidador, si son hijos o es alguien externo.
1: Así es. Bueno, pues, ¿qué les parece? Esas son pérdidas biológicas, pero hay algunas pérdidas que también son muy importantes que no debemos de dejar de lado. Y en estas, pues, encontramos las pérdidas físicas, ya que ese estado físico y fortaleza, pues, baja en ímpetu, se debilitan tanto físicamente que no pueden descansar, no perciben si tienen esa necesidad de dormir o incluso de asearse, ¿sí? Porque baja su ánimo, baja su fortaleza, baja su energía. Entonces, pues, son más frágiles, se afligen, se enferman, y en este sentido, se enferman física y emocionalmente, incluso con depresiones crónicas, y llega hasta un gran catálogo de malestares, donde se enferman de todo y se enferman de nada también. La visión y la audición son motivos de incapacidad, ya que se desorienta al no alcanzar a visualizar las señales, así como el no escuchar puede ser causa de accidentarse, o en este sentido pues también la sordera les aísla. Esto es parte de las pérdidas biológicas. Sin embargo, veíamos ahorita las pérdidas más importantes dentro de las pérdidas biológicas. Físicamente, pues hablábamos de ese estado de disminución de energía y de su visión y su audición, que son muy importantes para evitar accidentes. Vamos en este momento a escuchar la alabanza y regresamos con más aquí a su programa de fin de semana con Cristo Rey Radio,
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4: Ya regresamos aquí a su programa de fin de semana con Cristo Rey Radio,
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4: Bueno, les recuerdo que en esta nueva temporada estamos hablando de pérdidas. Esta es la temporada, hablando de pérdidas, y hoy lo estamos haciendo con las pérdidas en los adultos mayores. En el segmento anterior, en los segmentos anteriores, hablábamos de esas pérdidas voluntarias e involuntarias y de las pérdidas biológicas. Y ahora queremos entrar a lo que son las pérdidas psicológicas, emocionales o mentales, según como usted quiera flexibilizarlo, ¿verdad? Pues lo cierto es que ya no tienen la capacidad de ser ellos mismos flexibles, y esto les impide adaptarse. Sí, y es que definitivamente las nuevas situaciones de la vida, con todo tipo de avances, a ellos se les va complicando cada vez más, porque no están preparados para lo que va habiendo de avances tecnológicos, científicos, y bueno, pues ellos tienen un patrón diferente en el cual se ven afectados emocionalmente, porque se sienten inservibles, porque sienten que ellos ya no encajan en esta nueva situación social o cultural, en la cual también vamos a hablar ahorita de eso, pero emocionalmente pues les afecta. Tratan de mantener patrones de conducta que pues definitivamente ya no les ayudan a mantenerse en buen estado.
5: Así es, muchas veces hasta se hacen daño al querer seguir haciendo las mismas cosas que ¿sí? Entonces, la familia, pues muchas veces se vive el nido vacío, que es cuando los hijos se van, ya sea porque se casan o se van a otro país, a otro lugar, y es una pérdida muy importante para ellos, ese nido vacío. O muchas veces es también la muerte de los hijos, que se nos van primero, y es algo que no podemos entender, el por qué primero ellos. La pérdida del cónyuge, el rol familiar, porque antes era el líder y ahora ya no lo es. Es auxiliares de los hijos también, temas que son necesarios. Aprendizaje, ya no se consideran actos. Su autoestima, la forma en que se sienten y cómo los perciben los demás, y también cómo se percibe la misma persona. Eso les baja su seguridad en sí mismo.
4: Definitivamente que ahí la autoestima se va por los suelos, porque pues retomando lo que decías del nido vacío, Lucy, pues ellos no están preparados para quedarse solos. Ellos quisieran tener la compañía, sobre todo de los nietos, porque es el regresar a ser niños, a disfrutar, y el no tener este acompañamiento pues los hace sentir cada vez más en soledad, cada vez más distantes. Su autoestima se va por los suelos cuando ven que sus capacidades físicas disminuyen, cuando ven que se están quedando solos o sienten que se les deja de lado, que se les deja en desolación, y pues su seguridad baja enormemente. Por eso decimos su autoestima está totalmente, si no nula, está en un punto muy, muy bajo, en el cual pues no perciben la confianza de poder generar algo para ellos mismos.
5: Así es, y bueno, pues su personalidad, se vuelven más obstinados, más tercos, más necios. Usan lo que ya no, ya lo que ya es conocido, porque eso les funciona o les funcionaba.
4: Fíjate que aquí me trae mucho a la mente lo que vivimos en los tiempos de que estábamos encerrados en casa por la confinación, por el COVID, que cómo circulaban en redes sociales varios videos donde adultos mayores se brincaban la barda porque no aceptaban estar confinados, querían estar
5: seguir haciendo
4: lo que hacían. Bueno, aquí nos habla de aquellos que tienen esa voluntad todavía con una energía a tope tal vez, pero muchos de ellos perdieron la vida porque se entristecieron, y muchos de ellos también decidieron quedarse en casa, pero aún así no se sentían a gusto porque aunque tenían la cercanía de sus otros seres queridos, tal vez en algunos casos, pues se sintieron atacados, se sintieron rechazados o incluso ellos en esa necedad, en esa terquedad que es característica ya en los adultos mayores, pues no querían usar los cubrebocas. Y esto nos habla o nos da una referencia de que sí hay situaciones de terquedad, que sí hay situaciones de necedad en las cuales ellos son obstinados en querer hacer lo que requieren. Y ahí, ¿qué se requiere de parte de nosotros? Pues paciencia y entendimiento.
5: Así es, o en los adultos mayores también muchas veces no quieren usar ya ese cinturón de seguridad en los autos. O sea, es muy molesto para ellos, y bueno, también no lo entendemos, que también el cuerpo ya duele todo, entonces no comprendemos que sí puede ser una molestia para ellos, pero que es necesaria por su propia seguridad.
4: Y fíjate que en su autoestima, ellos no se sienten capaces y a veces ni dignos de lo que merecen. Entonces, pues hay que hablarles de que los queremos, de que son importantes para nosotros, buscarlos, darles algo que puedan ellos realizar, acompañándoles en todo momento para que se sientan que están seguros, que están en buenas manos.
5: Su memoria es importante para ellos, ya que se sienten capaces de recordar algo consciente a la fecha de hoy. Pero si recuerdan lo que pasó en su juventud o infancia, por ello es importante el tener tolerancia y paciencia cuando cuentan las mismas historias, y que esto pues es muy común en los adultos mayores, ¿no? A veces dice uno otra vez lo mismo, pero pues ellos no lo recuerdan, ¿sí? Con esa pérdida de memoria se pueden ellos muchas veces angustiar o deprimirse, irritarse y se inactivan.
4: Y es que nosotros solemos otra vez, ahí va con la misma cantaleta, pero hay que tenerles paciencia. Hay que tener muy en cuenta que su memoria a corto plazo disminuye, y a largo plazo, pues es lo que más recuerdan, sus momentos de muy, muy agradables, de mucha gratitud, son los que más fácil recuerdan y son los que constantemente están repitiendo. Ahora vamos a hablar de las pérdidas sociales.
5: Esa Jera va siendo su primer pérdida, sí, ya que se presenta muchas veces en su estatus, en su grupo de amistades, ¿no? Los empiezan a hacerlos a un lado, o la misma persona se va haciendo a un lado cuando siente de alguna manera que ya no es igual de vista, ¿sí?
4: O sea que su primer pérdida social es el estatus con sus amistades o con sus familiares. Sí. Muy bien.
5: La socialización es una respuesta social a la pérdida de actitudes, modifican las actitudes, también tiene que ver con la jubilación, su pérdida laboral, causa incertidumbre con su tiempo, y esto muchas veces los enferma.
4: Definitivamente. Bueno, pues, ¿qué les parece? Vamos a escuchar la alabanza y regresamos con más aquí a su programa de fin de semana con Cristo Rey Radio.
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1: Ya regresamos aquí a su programa de fin de semana con Cristo Rey Radio.
2: 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Bueno, los invitamos a reconocer esas conductas que sabes que debes de cambiar. No busques culpables, busca ayuda y apoyo profesional. Y en ese apoyo profesional, bueno, pues te ofrecemos nuestros números telefónicos. Si es tu necesidad, un acompañamiento personalizado o grupal, estamos a tus órdenes en el 656-293-5760 y 656-375-4470. Si no te contestamos al momento de tu llamada, pues es que estamos ocupados. Déjanos un mensajito y regresamos tu llamada en cuanto sea posible.
1: 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Bueno, en el segmento anterior hablábamos de esas pérdidas sociales y veíamos al final de este segmento de las pérdidas laborales que causa incertidumbre y pues con el tiempo hasta les enferma. Lo cierto es que la pérdida de su rango laboral y social, así como sus medios económicos, amistades, familiares, con muertes cercanas, pues los hace mermar sus redes sociales y los entristece. Y hablando aquí de redes sociales, no me enfoco a las redes sociales tecnológicas que conocemos como WhatsApp, Facebook, etcétera. Muchas veces ellos ni siquiera las utilizan. Hablo de las redes sociales de amistades, sus redes o vínculos de amistades, de compañeros de trabajo, de como WhatsApp, Facebook, etcétera. Muchas veces ellos ni siquiera las utilizan. Hablo de las redes sociales de amistades, sus redes o vínculos

0: de realizar actividades, y esto les marca mucho al perder amigos o familiares, ya que les recuerda a su cercanía al término de su o proximidad de su ciclo de vida.
1: Así es, y bueno, pues es que muchas veces vemos la muerte como un punto final, y pues si somos realmente lo que decimos ir como católicos, pues morir no es otra cosa más que volver a la casa de Dios.
0: Definitivamente. Entonces hay que entender un tanto esto, y en muchos de los casos los adultos mayores lo entienden bien. Sin embargo, hay algo que ahí llama la atención, de lo cual vamos a hablar en un momento, que es el perdido del sentido de vida. Pero antes vamos a hablar de las pérdidas culturales, las cuales, bueno, pues sufren ciertas modificaciones de valores, aun cuando ellos crean que tienen cierta afecto por ellos, muchas veces lo malentienden o piensan que se les tiene lástima. Y bueno, pues aquí es muy importante acompañarlos con amor, sobre todo a nuestros ancianitos, ya que merecen el mismo respeto que todos los demás, incluyéndonos a nosotros. Darles amor es corresponder un poco a lo mucho que ellos nos han dado, porque es cierto que disminuye su condición física, en este caso su salud, tienen pérdidas de seres amados, pérdidas de roles importantes, roles de seguridad financiera, y esto pues les lleva a perder también su independencia, y les afecta en la pérdida de su estabilidad mental. Y bueno, pues ahí es donde entra eso que les decía, la pérdida del sentido de vida. ¿Por qué? Porque se abandonan a dejarse morir. No es lo mismo abandonarse en Dios y hacerlo mío y confiando en que Dios va a actuar, pero sin dejar de hacerlo mío, a dejarse ya al olvido de todos, de todo, incluso de mí mismo. Es perder el sentido de la vida y dejarse poco a poco morir.
1: Así es, y bueno, pues a esos adultos mayores, igual que nosotros, pues nos recordamos que es importante el vivir hasta el último minuto que tengamos con dignidad, con pasión y con mucho amor hacia nosotros mismos y primeramente a Dios.
0: Desde luego, porque es la esperanza de la senectud, el amor de los demás, la interacción con los demás, y hay que fomentarlo, la libertad de tomar decisiones, no decidir por ellos, crecimiento y autoconocimiento, tienen mayor tiempo de reconocimiento de necesidades y oportunidades de vida. Entonces hay que aprovechar este tiempo y pues ayudarles en ese autoconocimiento aún, porque en su edad avanzada pues ellos siguen creciendo.
1: Así es, bueno, y pues les dejo esta frase o este pensamiento para que, ahora sí que para que lo pensemos. El sabio piensa en la muerte, pero no para temerla, sino para valorar la vida que aún tiene.
0: Muy bien, y pues finalmente ellos podrán olvidarnos, pero nosotros no. Así es que si ellos mienten gratuitamente, nosotros debemos de verlo con respeto y entender que ellos tienen una percepción distinta a la de nosotros. Por tanto, negociar con ellos es algo que podemos hacer para quedar satisfechos todos, no solamente nosotros.
1: Nos despedimos de ustedes con mucho cariño. Lucy Zamudio
0: y Gerardo Vargas, que es en la grata sintonía del 1110 de amplitud modulada XCWR Cristo Rey Radio y www.cristoreyradio.com. Si el Señor lo permite, estaremos de regreso la siguiente semana en esta temporada de Hablando de Pérdidas. Mientras tanto,
1: seamos felices. Dios los bendiga.

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Oración para el domingo 10 de mayo de 2025, sexta semana de Pascua. Amado Dios, en este sábado me acerco hasta ti, con gratitud y devoción, para darte gracias por la dicha de poder vivir un día más. Gracias por tu amor, por tu misericordia, por aclarar mis dudas cuando hay confusión, por darme fuerza en medio de la tristeza y por darme sabiduría y voluntad para vivir cada día y alcanzar mis metas y más grandes anhelos. Gracias, Señor, por tus infinitas bendiciones y porque siempre puedo sentir tu presencia en mi vida, amparándome, favoreciéndome, protegiéndome y librándome de todo mal y peligro. Bendito seas por siempre, tú eres el capitán de mi vida, gracias por dirigirme y por aplacar los vientos cuando amenazan hundirme. Tú eres mi motor, mi meta y mi remanso de paz. A ti confío cada día y cada noche y por eso soy feliz. Padre amoroso, te suplico que en este día seas mi guía y mi compañía y que siempre se haga tu sublime voluntad. En tus manos dejo cada cosa que hoy vaya a vivir, mis trabajos, mis anhelos y las personas que amo. Por favor, bendice y mira con agrado todas mis intenciones. Oriéntalas hacia buen fin y concédeme la fuerza, la fe y la salud para realizarlas. Te pido también, amado Dios, que mires mi vida y la vida de aquellos que tienen alguna tristeza o alguna necesidad. Por favor, abre las puertas de la dicha y sana a aquellos que tengan dolor en el corazón. Gracias, amado Dios, por escuchar mi oración, por tu amor y por tu gran misericordia hacia la humanidad que te clama. A ti pertenece mi alma y a ti confío mi vida, mis sueños y mi hogar. Permite que tu dulce espíritu nos acompañe y tu amor nos dé la fuerza necesaria para seguir adelante. Te pedimos por nuestro Papa León XIV, ilumínalo y guíalo con tu Santo Espíritu. Amén. Amado Dios, en este sábado te entrego mi vida, mis anhelos y mis necesidades. Por favor, dame tu amor, tu protección y no me desampares, porque hoy como siempre, necesito de tu guía, tu ayuda y tu compañía. Amén. Haciendo esta oración con esperanza, gratitud y fe me permitirá acercarme a Dios para entregarle este día sábado, darle gracias por todas sus obras y pedirle que sea Él bendiciéndome a mí y a las personas que amo, guiando mis pasos y abrazándolos con su paz y bondad.

0: Son las 2:46.
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3: En el primer Regina Caeli del mes de mayo, León XIV recordó a la Virgen María y animó a los fieles a rezar juntos el rosario. En cuanto al Evangelio del día, sobre lo que le dijo Jesús a los apóstoles en la última cena, el Papa hizo la siguiente reflexión. Se centró en lo que Jesús les prometió, que volvería para llevarlos con él. Ese día se celebraba el Día Mundial de la Libertad de Prensa, un derecho que está siendo cada vez más difícil de asegurar en muchos lugares del mundo. Según varias organizaciones, el 2025 fue el año más letal para la prensa desde que existen registros. El informe anual del Comité para la Protección de los Periodistas y la Federación Internacional de Periodistas elevó la cifra a 129 asesinados en todo el mundo.
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0: Buen día,
1: Hola,
0: bienvenidos a su programa Todavía es Sagrada. Les damos la bienvenida como cada semana. Este día, pues, les acompaño yo, Meliaima Ayala, pero tenemos una invitada especial que está con nosotros, Ale Álvarez. Bienvenida.
1: Hola, ¿qué tal? Mucho gusto, yo soy Alejandra Álvarez. Yo estoy apoyando a Aime ahora en esta plática muy interesante y esperemos que muy constructiva. Pues sí.
0: Bueno, pues como cada semana empezamos con una oración para ponernos en la presencia del Señor. En el nombre del Padre, del Hijo y del Espíritu Santo.
1: Amén. Amén.
0: Jesús, manso y humilde de corazón, óyeme. Del deseo de ser lisonjeado,
1: líbrame
0: Jesús. Del deseo de ser alabado,
1: líbrame Jesús.
0: Del deseo de ser honrado,
1: líbrame Jesús.
0: Del deseo de ser aplaudido,
1: líbrame Jesús.
0: Del deseo de ser preferido a otros,
1: líbrame Jesús.
0: Del deseo de ser consultado,
1: líbrame Jesús.
0: Del deseo de ser aceptado,
1: líbrame Jesús.
0: Del temor de ser humillado,
1: líbrame Jesús.
0: Del temor de ser despreciado,
1: líbrame Jesús.
0: Del temor de ser reprendido,
1: líbrame Jesús.
0: Del temor de ser calumniado,
1: líbrame Jesús.
0: Del temor de ser olvidado,
1: líbrame Jesús.
0: Del temor de ser puesto en ridículo,
1: líbrame Jesús.
0: Del temor de ser injuriado,
1: líbrame Jesús.
0: Del temor de ser juzgado con malicia,
1: líbrame Jesús.
0: Que otros sean más amados que yo,
1: Jesús, dame la gracia de desearlo.
0: Que otros sean más estimados que yo,
1: Jesús, dame la gracia de desearlo.
0: Que otros crezcan en la opinión del mundo y yo me eclipse,
1: Jesús, dame la gracia de desearlo.
0: Que otros sean alabados y de mí no se haga caso,
1: Jesús, dame la gracia de desearlo.
0: Que otros sean empleados en cargos y a mí se me juzgue inútil,
1: Jesús, dame la gracia de desearlo.
0: Que otros sean preferidos a mí en todo,
1: Jesús, dame la gracia de desearlo.
0: Que los demás sean más santos que yo, con tal de que yo sea todo lo santo que pueda.
1: Jesús, dame la gracia de desearlo.
0: Amén.
1: Amén. San José, tú eres el amoroso y castísimo esposo de la Virgen María, padre adoptivo de Jesús, proveedor y protector de la Sagrada Familia y de todas las familias. Tenemos entera confianza en tu amoroso cuidado por la vida que comienza y en tu fidelidad a la familia. Encomendamos a tus oraciones y a tu protección nuestros esfuerzos en favor de la vida humana. Ayúdanos a defender siempre a los bebés por nacer y a los ya nacidos, de manera que el regalo de la vida humana crezca en abundancia hasta llegar a la vida eterna que nos promete y otorga tu Hijo y nuestro hermano, Jesucristo, quien vive y reina con Dios Padre y el Espíritu Santo por los siglos de los siglos.
0: Amén. Amén. En nombre del Padre, del Hijo y del Espíritu Santo.
1: Espíritu Santo. Amén.
0: Y bueno, ahora les traemos un tema, como ya les decíamos, pues muy interesante, ¿verdad? Que mucha gente no sabe, ¿verdad? Que hay muchas cosas, muchas cosas falsas, ¿verdad? Muchas supersticiones que nos alejan de Dios. Entonces, sí. Queríamos compartirles un poquito de esto, todas las supersticiones que nos alejan de Dios. Y pues ese es el tema del día de hoy, ¿verdad? Las supersticiones. Y para esto queremos comenzar con una lectura bíblica que es Deuteronomios 18, 10. Y Deuteronomios 18, 9, que dice, bueno, si quieres leerlo.
1: Cuando hayas entrado en la tierra de Yahvé, tu Dios, no imites las costumbres perversas de aquellos pueblos, que no haya en medio de ti nadie que haga pasar a tu hijo o a tu hija por el fuego, que nadie practique encantamientos o consulte a los astros, que no haya brujos ni hechiceros, que no se halle a nadie que se dedique a supersticiones o consulte los espíritus, que no se halle ningún adivino o quien pregunte a los muertos. Porque Yahvé aborrece a los que se dedican a todo esto y los expulsa delante de ti a causa de estas abominaciones.
0: Bueno, pues aquí tenemos muy claramente, ¿verdad?, que llama abominación aquí cómo lo podemos poner, a todas las prácticas ocultistas, ¿verdad? Hay muchas cosas en las que cree la gente, ahora sí que no cree que nos aleje de Dios, ¿verdad? Como ya sea amuletos, que el feng shui, que la adivinación, que voy a que me lean las cartas, que los horóscopos, que la astrología.
1: Hay en sí muchas cosas que ni siquiera uno se da cuenta que son cosas que al Señor no le gustan. Cosas tan sencillas como buena suerte, aventar una moneda a un charco de agua, o cruzar los dedos para que te vaya bien, los rituales de Año Nuevo. Todas esas son prácticas que en realidad no gustan al Señor, porque no podemos poner a la suerte las cosas, los dones que Él nos da, o las peticiones o las intenciones de nosotros.
0: Sí, y todo esto nos hace, ahora sí que quitar la confianza en Dios, quitar la fe que tenemos en Dios para ponerla en otra cosa, ¿verdad? En un objeto, en un amuleto o en alguna acción, porque a veces son acciones, ¿verdad? Hemos visto mucho a los artistas últimamente que hacen, los que en radio no nos ven, pues es un triángulo, ¿no? Con la mano, ¿verdad?
1: O el ojo.
0: Así que se protegen y todo. Todas estas son prácticas totalmente ocultistas, ¿verdad? Que nos alejan de Dios. Hay gente que dice, no, es que no paso por debajo de una escalera porque es mala suerte. El gato negro es mala suerte. Eso de la mala suerte, pues no, ¿verdad? O sea, no va con las cosas católicas, ¿verdad? El romper espejos, el derramar sal, el amuletos mágicos que creemos que si traemos eso en la bolsa nos va a dar buena suerte, ¿verdad? Buena o mala suerte, el feng shui, ¿verdad? Que es acomodar los muebles de cierta manera que para que la abundancia. Entonces no estamos creyendo en un Dios proveedor, en un Dios que nos va a proveer, nos va a cuidar, nos va a proteger. Y pues por si Dios no me cuida y me protege, pues ahí tengo este amuletito. Entonces eso es bien importante. Y aquí vamos a ver qué es la superstición. Empezamos.
1: Sí, básicamente todo aquello que sustituye la confianza en el Señor. Si en vez de yo de poner mi fe o mi confianza en el Señor mediante una oración, pongo mi fe y mi confianza en, no sé, vamos a decir, en una pulsera que me va a proteger de los males o de las envidias o de ese tipo de cosas, entonces ya mi fe no está en una persona, bueno, en una deidad, está en un objeto y nulifica básicamente, o no le estamos confiando el poder a Dios, estamos confiando el poder a un objeto, lo cual básicamente estamos violando uno de los mandamientos, porque tenemos un Dios celoso y solamente es un solo Dios. Como ese ejemplo, pues tenemos muchos, atribuirle poder a cosas. Por ejemplo, si yo pongo, como decía Aimé, o sea, acomodo mis muebles de cierta forma, bueno, eso va a hacer que la energía fluya, que a mí por lo tanto me vaya bien, que tenga dinero, que venga la abundancia, que venga la salud. Si yo, por ejemplo, utilizo alguna cadena que me protege o que me ayude un ojo para el mal de ojo, valga la redundancia, bueno, y me va a proteger contra las envidias. Todos esos tipos de cosas están sustituyendo el poder de Dios a través de un objeto que tiene cero poder.
0: No, y el enemigo siempre va a buscar engañarnos, ¿verdad? Como a Eva, o sea, nos va a presentar algo como bueno. Desde que las abuelitas decían, no, pues es que el niño anda muy necio, bárrelo con el huevo y rézale el credo. Y creemos que porque va el credo ahí rezado ya es algo de Dios, ¿verdad? Pero no, porque estamos poniendo la confianza en ese objeto que es el huevo que le va a hacer una limpia al niño, para nada. Todo esto que aguas no preparadas con ciertas hierbas y que tu negocio, límpialo con todo esto, porque eso te va a traer muchos clientes. Eso no es de Dios. Tú no estás confiando en Dios. Incluso estamos comentando también que la superstición es una distorsión de la fe, ¿verdad? O sea, tú vas con tu fe y todo, pero te desvías un poquito, ¿verdad? Al ladito, y ya dices, no, pues es que yo quiero que las cosas sean así, no quiero esperar. No quiero esperar a que Dios conteste mi oración, a ver si sí me va a ir bien en mi negocio. Quiero poner este amuleto para que sí me vengan clientes, no esperando en la provisión de Dios. Entonces ahí ya estamos, ¿verdad?, distorsionando la imagen de Dios en nosotros, porque estamos hechos a imagen y semejanza de Dios. Uh-huh. Entonces, cuando este pecado, que es muy grave, entra en nosotros, distorsionamos esa imagen de Dios en nosotros, ¿verdad? Y incurrimos o caemos en un pecado muy fuerte, que es el primer mandamiento, que es amarás a Dios por sobre todas las cosas. Entonces, esto dice, se vuelve una abominación, ¿verdad? Porque no estamos luchando contra fuerzas de carne y hueso, sino espirituales, ¿verdad? Entonces, es más riesgoso.
1: De hecho, creo que es importante inclusive comentar que muchas de estas prácticas se disfrazan a través de motivos o cuestiones religiosas que no tienen nada que ver, más bien, o sea, es una práctica pagana disfrazada con actos o prácticas religiosas también, o sea, como el poner una pulsera roja con una protección especial, pero como tienen la medalla de San Benito, entonces creemos ya esa es válida, es cristiana, es católica, por lo tanto se puede usar. Y no, la verdad es que el hecho de que se haga una oración no necesariamente certifica que sea una práctica religiosa aceptada, o sea, es completamente fuera de la doctrina. ¿Por qué? Porque una pulsera no tiene esa facultad. Inclusive los mismos objetos religiosos, como decir un rosario no debe de estar en el cuello porque no es un collar, o sea, al usarlo como amuleto, de que estamos quitando realmente para lo que es hecho, o sea, es una manera de oración. Y claro que está aceptado, nos va a proteger, nos va a ayudar, pero no significa que la petición por lo cual recemos se vaya a cumplir, porque no es nuestra voluntad. Y eso hay que tener mucho cuidado. Muchas de las supersticiones es imponiendo nuestra fe, o sea, nuestro parecer. Yo manifiesto que voy a encontrar trabajo y manifiesto que me van a llegar $5,000. Yo estoy manifestando, pero esa es mi voluntad, pero no en ningún momento certifica que esa sea la voluntad de Dios. Y ahí es donde está el detalle. El poder no radica en mí. El poder viene del Señor. Entonces, sí, hay que tener mucho cuidado de encontrar esas distorsiones de la fe, porque se disfrazan muy fácilmente de cuestiones religiosas y están lejos, lejos de ser algo aprobado por la iglesia.
0: Muy bien. Dice también aquí que pueden llevar a prácticas peligrosas o engañosas. Ojo, ¿verdad? Con esto. Algunas supersticiones se mezclan con prácticas como la adivinación, el ocultismo, la brujería, que la iglesia rechaza porque controlan el futuro o acceden a poderes fuera de Dios, que es lo que estábamos mencionando, ¿verdad? Que ya no ponemos la confianza en Dios, sino en esa otra cosa que nos aleja de Dios y nos va separando, ¿verdad? Porque en esta vida tan rápida que llevamos, no queremos sufrir, no queremos esperar. No queremos esperar, queremos la comida de microondas, queremos rápido en el teléfono, si una cosa no me gustó, escroleo para arriba y rápido, todo rápido. Si no me contesta Dios la oración que le hice, algo que sea más rápido, el amuleto. Entonces, estamos llevando tan rápido esta vida que ni siquiera esperamos o somos pacientes a que Dios nos conteste, porque es en el tiempo de Dios, no en el mío. Exacto. Tal vez sí te va a dar ese trabajo, tal vez sí va a contestar esa oración, te va a sanar, pero ahorita no. Ahorita tienes que aprender algo, ¿verdad? A lo mejor ser paciente, a lo mejor ofrecer tus sufrimientos, otra cosa que también no queremos sufrir. No estamos acostumbrados cuando la enseñanza de Jesús sufrió en la cruz, ¿verdad?
1: Y ese sufrimiento muchas veces es para nuestra propia expiación, o sea, muchas veces es de nuestro beneficio, aunque nosotros no lo vemos así. Inclusive es toda una doctrina de la iglesia, ¿verdad? El sufrimiento no significa que seamos masoquistas y vamos a buscar sufrir, no es eso, pero a través del sufrimiento lo podemos compartir con Jesucristo en la cruz, lo unimos a ese dolor y nosotros obtenemos frutos. Entonces, el negarlo o el evitarlo no necesariamente es beneficioso. O sea, hay veces que hay que pasar ese proceso porque nos va a llevar al otro punto donde pues sí, o sea, el Señor nos quiere. Inclusive el utilizar amuletos como para convencer al Señor, creo que va en contra de eso, porque más que ayudarnos, estamos perjudicando. El Señor, uh-huh, que estamos poniendo nuestra fe, depositando en un objeto que pues no es la manera de convencerlo, más bien es oración, penitencia, ayuno. Esas son las maneras en las que uno puede llegar más rápido en situaciones de desesperación a conseguir algún beneficio del Señor, no algo que se esté buscando, no a través de monitos y pulseras y cosas de esas.
0: Y aceptar la voluntad de Dios, aunque a veces sea difícil, ¿verdad? Que la oración a lo mejor a veces no es contestada como tú quieres, ¿verdad? O sea, decir, exacto, no, pues es que yo quería, no sé, que mi hija se sanara, pero no fue así, la voluntad de Dios era llevársela, bueno, a lo mejor no es como yo quería que me contestó la oración, pero finalmente aprender a que aceptar, ¿verdad?, la voluntad de Dios en nuestras vidas. Dice también aquí que confunden la fe con la magia. A ver, ¿por qué confundimos la fe con la magia? El católico muchas veces le agrega, ¿verdad?, más a la fe ahí y con unas prácticas que se desvían de la fe. Dice, para la iglesia, la fe no es manipular los resultados como si hago esto, me irá bien, sino una relación libre con Dios. La superstición convierte la religión en algo automático, casi como un truco. Esto está incluso explicado en el Catecismo de la Iglesia Católica, donde se dice que la superstición es una desviación del culto que se le da al verdadero Dios, ¿verdad?
1: Exacto.
0: Lo que venimos diciendo es muchas veces también me acuerdo que en Año Nuevo hay muchas de estas prácticas que pues uno va a misa, ¿verdad? Y todo, y después de que va uno a misa, llega la celebración y
1: las maletas.
0: Vamos a salir con las maletas porque este año quiero viajar. Este año viajo sí o sí. Y ahí me pongo
1: en las maletas.
0: Sí, la ropa interior de ciertos colores. Que roja, que amarilla, que
1: las uvas, para que comer.
0: Comer 12 uvas. ¿Por qué comer 12 uvas me concedería esos deseos? Pues,
1: es que simplemente, exacto, utilizando la lógica. O sea, ¿qué es lo que altera el orden del mundo? El que yo me coma algo o me vista, me ponga alguna ropa interior de un color determinado. ¿Sí? O sea, ¿cómo se alteraría la historia de mi vida en ese momento determinado porque yo salga corriendo con las maletas? O sea, simplemente utilizando la lógica se contrapone a cualquier sentido lógico, no tiene sentido. Sin embargo, si vemos otros objetos como el rosario, podríamos confundir y decir, bueno, pero porque un rosario no sería lo mismo a decir, pues traigo el una pulsera o algo que me dé la suerte. Bueno, porque el rosario no es, o sea, como le he dicho, si el rosario va colgado al cuello, entonces sí se utiliza como un amuleto, como un objeto, pero el rosario más bien es un símbolo y se utiliza para orar, o sea, es una guía para hacer una oración. Entonces, utilizándolo de esa manera, no cometemos ningún pecado porque no se le está dando, no se le está dando el poder al rosario. Si el rosario se me rompe, bueno, pues ya está, o sea, compro otro, no necesariamente, se rompió el hechizo, es simplemente un objeto.
0: Así es. Y pues continuamos, ¿verdad? Dice, usar objetos como un amuleto de suerte, ¿verdad? Aquí era lo que ya estábamos mencionando. Llevar un rosario, un escapulario o una medalla creyendo que me protegen. O sea, hay gente o que me traen suerte que dice, bueno, y está muy bien porque llevamos el escapulario, siempre el rosario, pero si nunca voy a misa, no tengo una relación con Dios, no oro, no hay una relación con Dios, pero para nada, pero yo cargo estos objetos atribuyéndoles que me va a ir bien en la vida solo por el hecho de cargarlos, sin tener una fe, ¿verdad? Ahí ya estamos dándole el poder solo al objeto y no a Dios. O sea, tendrían que ser las dos cosas, ¿verdad? Estar unidos en nuestra relación con Dios, orar, ir a misa, estar acercados, tratar de hacer la voluntad de Dios, de descubrir cuál es la voluntad de Dios en mi vida, no solo usar este objeto, pues para que no me vaya a pasar nada, ¿no? O sea, creer que ya porque nomás traigo eso,
1: Y ya además, no me va a pasar nada. Llevar una vida de congruencia, o sea, si yo utilizo objetos para que me vaya bien, pero hago cosas malas, pues probablemente, por más que utilice, jamás me va a ir bien, o sea.
0: Ese punto, fíjate cómo hay gente, los narcos.
1: Ajá.
0: Los narcos tienen, no sé, hasta San Juditas. Oh. Desde la Santa Muerte o un santo que ellos canonizaron, ¿sí? Automáticamente, no me acuerdo cómo se llama. Pero tienen un señor ahí que ellos solo los atacaron. Sí, no creo cómo se llama. Y pónganos en los comentarios si ustedes saben. Y se encomiendan, ¿no? A San Juditas, claro, hay San Juditas que traen, en vez de la medallita, traen una moneda. Ese San Juditas no. Y ya lo dijo el padre Cornejo, ¿verdad? Que vienen, sí. ya vienen.
1: Y hay rosarios igual con un crucifijo que no es.
0: Exacto. Revisen sus rosarios.
1: Están desviados. Y ahí se entiende que porque el maligno se está tratando de meter a través de eso. Y con nosotros los católicos es muy fácil diversificar esas prácticas porque lo atribuimos a que es bueno. Y la mayoría de nosotros cae pensando que no tiene nada de malo, o sea, me están haciendo esta oración, esta imposición de manos, pero me están dando también que el ojito de no sé qué para la protección. Entonces, ya una cosa se desvió, pero a nuestros ojos se ve bien porque me rezaron. Entonces, sí, hay que tener mucho cuidado. Y el paso entre lo que es fe y magia está muy, muy cerca, o sea, es
0: una línea delgada.
1: Es una línea muy
0: delgada.
1: Entonces,
0: no puede Dios honrar una oración como la de ellos, que San Juditas, que me vaya bien matando a todos los del equipo contrario, o que me vaya muy bien vendiendo drogas.
1: Cruzando las drogas.
0: Que me vaya muy bien cruzando la droga. Pues no, ¿verdad? O sea, ahí está, ¿verdad? Sí. Lo malo. Pero bueno, nos vamos a una pequeña pausa. Para el programa Todavía es Sagrada, que este programa se va a transmitir por Cristo Rey Radio, 11:10 AM, pero vamos a dar una pausita.
1: Ya nos vemos.
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0: Pasa, esperamos.
1: Continuamos en su programa Todavía es Sagrada. Estamos de regreso con el tema Las supersticiones que nos alejan de Dios. Gracias por sintonizarnos como cada semana. Aquí estamos Belén Ayala y de invitada tenemos a Ale Álvarez, que está aquí con nosotros también compartiendo, porque pues, hoy día Sarita siempre está con nosotros, pero tuvo algo que hacer y pues invitamos a Ale, que también conoce bastante de nuestra fe, y la invitamos a compartir aquí estos temas que son importantes, porque mucha gente no sabe, ¿verdad? Mucha gente no sabe, practica y dice, y yo practiqué el Feng Shui, yo practiqué yoga, y no sabía que no honraban a Dios estas prácticas, yo hice acupuntura, yo leí los horóscopos. Tan sencillas,
2: exactamente, como, ay, pedí comida china, ay, la galleta, a ver qué dice la galleta.
1: A la suerte.
2: O sea, no lo hace uno con maldad, pero recuerden que tenemos un Dios celoso y al Señor no le gustan estas prácticas, aunque uno las haga sin la más mínima intención de ofender, pero bueno, ahora que ya sabemos que eso no le agrada, pues hay que buscar, no poner nuestra fe en ciertas cosas, los números de la suerte, o ay, es viernes 13, o sea, ese tipo de cosas no agradan al Señor, no son cosas que el Señor promueva, o que ustedes vean en la Biblia, o que el Señor compartió con sus discípulos, no nunca se manejó, de hecho no viene a eso en la Biblia, y ya vimos en Deuteronomio, al contrario, dice, no depositar nuestra fe en brujos, no buscar adivinaciones, no buscar hablar con muertos, inclusive no necesitamos saber del futuro, o sea, el futuro es a la providencia del Señor y ya, o sea, tenemos al Señor y con eso debe de bastarnos. Ahora hay que vivir una vida de fe, y una vida de fe, pues, incluye, pues, la oración, incluye ir a misa, y para nosotros buscar conseguir favores del Señor, bueno, tenemos otras formas, como rezando el rosario, no utilizándolo en el cuello, hacer ayunos, hacer ¿qué sería?
1: Obra de caridad.
2: Obras de caridad. Hay muchas opciones, no solamente ponernos cosas que no, pues sí, que no tienen poder alguno, y utilizar la lógica. Cuando alguien te regale algo que tengas duda de será o no será, la mayoría de la información la encuentras en Google. No, es preferible pecar de, no sé, te regalaron algo y nunca lo usaste, pero estás bien con Dios, que estar bien con tu amigo o el familiar que te haya hecho ese regalo. Evita meterte en problemas, porque inclusive traen muchas, aceptas un regalo de esos y te empiezan a llegar más y más y más, porque el maligno todo lo ve, entonces es fácil caer. Procuremos, pues sí, estar bien atentos a todos esos detalles, a analizar nuestra propia vida, nuestros rituales que hacemos, porque a veces hacemos rituales que pues son inocentes a nuestro ver, ¿verdad? Ay, en la mañana me levanto y, no sé, me persino 3 veces porque escuché al Señor que dijo, bueno, o sea, ¿tiene lógica y algún sentido de hacer eso? Y cuando vemos que, pues, no, realmente no, es lo mismo una que dos, pues, no hay necesidad.
1: Muy bien. Sí, pues, aquí hay les queríamos compartir todas las, en una imagen, ¿verdad?, que vimos, que nos gustó, aquí nos llamó la atención, como dice, enumera muy bien todas esas prácticas paganas, ¿verdad?, que nos van alejando de Dios, esas creencias, ¿verdad?, falsas, que dice aquí que es como un licuadito de fe, ¿verdad?, porque las tratamos de mezclar con el catolicismo, y pues hay mucha ceguera espiritual, ¿verdad?, de, por ejemplo, los que creen en la nueva era, ¿verdad?, New Age. ¿Qué es la New Age?
2: El New Age viene siendo un mix de muchas creencias. Incluye como ciencias ocultas, astrología,
1: reencarnación de vidas.
2: Las religiones orientales, pero todo eso está muy mezclado con cristianismo, porque es la única forma que
1: entra.
2: Que podemos aceptarlo. Y este tipo de creencias, de objetos, pues son una puerta fácil, porque una vez que entras a que, no sé, poner, colgar un angelito, que ángel de no sé dónde, pues ya te empieza pues también hay tarot de ángeles, y empiezas a ver, y una cosa te va llevando la otra, total que terminas confundido y tu fe se va desviando, o sea, es como, claro, como lo comentabas, o sea, en realidad la práctica que empezó siendo inocente o por ignorancia, terminas metiéndote en cuestiones pues bastante de serias. De ocultismo, más que nada. El New Age, y lo peor del caso es que en este caso el New Age, la mayoría de la gente que está en el New Age no sabe que está en el New Age. Y hace prácticas que son completamente, pues, nocivas a ellos mismos, cosas tan sencillas, y yo sé que esto causa mucha
1: controversia,
2: pero el yoga es una práctica.
1: El yoga.
2: Ajá, es una práctica oriental que no
1: tiene. Hay ciertas posturas, ¿verdad? Que son dirigidas a deidades.
2: La mayoría, bueno, hasta donde yo sé, si las posiciones buscan representar o representan a un dios, nosotros en realidad creemos en un solo Dios, sabemos que existe un solo Dios y no tendríamos por qué hacer esto. Hay gente que dice, yo conozco amigas que practican yoga y no es simplemente un estiramiento. Bueno, mi pregunta siempre es, bueno, ¿y es el único estiramiento que puedes hacer? O sea, si estás estirando brazos, ¿esa es la única forma de estirar? O sea, no puedes...
1: Hay muchos más ejercicios.
2: O sea, puedes buscar otras opciones, o sea, no... Nada te afecta, o sea, el resultado va a ser el mismo, estirarte. Entonces, no tienes que utilizar esa pose para estirarte, no necesariamente. Sí, probablemente a mí no me creas, pero más bien si tú te empiezas a informar y empiezas a buscar y empiezas a ver, inclusive ha habido gente que ha tenido hasta, pues sí, vejaciones fuertes.
1: Posesiones diabólicas.
2: Posesiones. Por empezar.
1: Por ocultismo, por eras de no sé qué. Aquí dice también... ahorita hablabas de los ángeles.
2: Sí.
1: Hay mucha gente, pues, ¿cuántos ángeles menciona la Biblia nada más?
2: Tres.
1: Que sabemos los nombres. Miguel, Rafael y Gabriel, nada más. Ah, pero la gente dice, no, sí. Pues todos los que terminan en él, ¿no? Y les pone nombre y los juntan así como si fueran coleccionables.
2: No, y hasta bautizan a los hijos, ¿no? Yo me llamo fulanito por el ángel de no sé qué. ¿Dónde salió ese ángel?
1: Ángel, quién sabe qué, ¿verdad? El Reiki también.
2: Es energía con las manos. Casi todo, miren, para simplificarlo, casi todo lo que tiene que ver con energías no es cristiano. Eso son prácticas del New Age. Lo que es energías... O
1: astrología, que dice aquí, ¿verdad? Que los astros, que esto, que lo otro, que la acupuntura, que no parece la acupuntura.
2: Sí, la acupuntura es...
1: Mucha gente tiene duda de la acupuntura.
2: La acupuntura, se supone que se encuentra los puntos meridianos del cuerpo. Y, o sea, cuando empiezan ese vocabulario, dices, no es cristiano, no ni siquiera es de nuestra región, o sea, no es de... Es de Oriente, no de Occidente. Entonces, son prácticas que nosotros, pues, rechazamos.
1: El panteísmo, ¿qué será el panteísmo?
2: El panteísmo es creer en una divinidad, pero no necesariamente es Dios como nosotros lo conocemos. Es decir, acepto que hay algo con fuerza, o sea, como una fuerza creadora.
1: Superior, algo superior,
2: pero no es Dios. Por ejemplo, eso es muy común para los que creen en la ecología con un punto de vista panteísta, como, el universo, las aguas, los árboles, los animales, el creador de todo, pero básicamente es el tipo Pachamama, o sea, sería una ecología de nivel panteísta. O sea,
1: la energía también, ¿verdad?
2: Todo lo que tiene que ver con energía, cuando te curan y te dicen que te van a acomodar los chakras y que las energías, o sea, no...
1: El
2: no
1: Feng Shui. Energía, pero ahora sí que de los muebles, ¿no? Imagínate.
2: De las posturas,
1: que si
2: los
1: yo
2: espejos,
1: acomodo
2: las
1: de
2: entradas,
1: esta forma mi casa.
2: Es básicamente cómo fluye la energía y volvemos a lo mismo. La energía es un punto que se toca básicamente en lo que es la nueva era. Y cuando te hablan de energía, inclusive para aliviarte, muchas veces vas con salud, médicos de salud de energía alternativa. Básicamente cómo fluye la energía y volvemos a lo mismo. La energía es un punto que... se toca básicamente en lo que es la nueva era. Y cuando te hablan de energía, inclusive para aliviarte, muchas veces...

0: de la religión todos los judíos del Oriente, era como los que tenían prácticas ocultas o prácticas un poco distorsionadas desde el judaísmo. Entonces, o sea, nada que ver con nosotros, no, no, no, ni siquiera, no, o sea, está completamente lejos, lejos de del cristianismo, no, no
1: Los
0: abras puertas.
1: horóscopos, ¿verdad? Hay gente que no sale de su casa sin leer el horóscopo, a ver cómo me va a ir en este día. O fíjate que también abres tu teléfono y entre todos los anuncios que te sale, una de las sugerencias es estas, ¿verdad? De los horóscopos
0: El horóscopo.
1: está muy de
0: Inclusive
1: moda.
0: los salmos. Yo he visto, por ejemplo, mira, no, no nos vamos más lejos. ¿Cuánta gente no tiene en su casa abierta en la Biblia el Salmo 89 y
1: 91, 91
0: 91
1: es el más.
0: y ya está amarillo en las hojas? O sea, no sabes ni qué dice, pero por las supersticiones de porque está ahí,
1: Porque es de buena
0: es
1: suerte.
0: protección, es buena
1: Es
0: suerte.
1: buena
0: Entonces,
1: suerte, según la gente, ¿verdad? O sea, no.
0: o sea, esas son las prácticas cuando utilizas algo religioso con un sentido esotérico,
1: Eso, que
0: está
1: le das otro
0: completamente,
1: sentido, ¿no?
0: estás
1: El que debe de ser.
0: exactamente, o
1: El
0: sea,
1: karma. El karma que dices,
0: la
1: y
0: ley del
1: te va a
0: karma.
1: pegar el karma porque tú no
0: Exactamente.
1: hiciste esto y el karma te lo va a
0: Sí.
1: devolver, te lo va a devolver. Y pues ya dice la gente, ¿no? La
0: Sí.
1: reencarnación. Fíjate que otra cosa más contraria a nuestra fe católica, más contraria, yo digo, es la reencarnación. Porque el creer que tenemos más de una vida, pues ya podemos hacer lo que queramos en
0: Y
1: esta, ¿no? O sea.
0: fíjate que, y inclusive hay gente que ni siquiera lo cree, pero hasta el decirlo, cuando dices, ay, yo creo que en mi otra vida yo fui esto, o ¿cuál otra vida? O sea, la otra vida todavía no llegas. Si estás aquí, la otra vida todavía no llegas y todavía no sabes si vas a seguir, o sea, o vas para la de allá o vas para la, o sea, y esas son las dos opciones.
1: Oye, pero yo he
0: Punto.
1: visto últimamente, me impresiona cómo el enemigo actúa, porque he visto niños en el internet que dice, no, es que mi hijo me lloró y me dijo que él
0: Ah.
1: en otra vida estaba casado, que lo llevara a su
0: Sí.
1: casa y su casa era en otra ciudad y fuimos y reconoció
0: Y
1: y digo, ah,
0: supo y
1: canijo,
0: era
1: qué rollo. O
0: Tutankamón.
1: sea, yo creo que ahí se le abrió puertas los papás, yo no sé qué pasaría ahí en
0: Bueno,
1: eso.
0: también tiene mucho que ver el acceso que tienen a internet. O sea, la mera verdad es que andan leyendo, o sea, para que un niño esté hablando de esas cosas, me parece.
1: Entonces, o sea, pero a lo que vamos a ver, o sea, que un niño, o sea, tanto hemos contaminado a nuestros hijos que los niños creen que tenemos otras vidas y lo creen firmemente
0: Y
1: y.
0: es que muchas de esas veces son, o sea, es información que sí es verídica, o sea, sí puede ser que la criatura sepa sobre ese lugar y esa gente.
1: ¿Pero quién se lo está diciendo?
0: Exactamente,
1: El
0: ahí vamos,
1: enemigo.
0: eso no viene del Señor o de un espíritu de iluminado del Señor, o sea, eso viene de otro lado y esa información no es para que un niño la
1: Eso.
0: sepa. Por eso, ¿qué anda haciendo? Y muchas veces ni siquiera el niño es porque él directamente anda buscando esa información, pero ahí es donde cabe preguntar, ¿qué hay en nuestra casa que nosotros quizá no sabemos y pues estamos metiendo al enemigo en la casa sin
1: Ocultismo,
0: saberlo?
1: ¿eh? Y dice aquí, rechacemos esto, todo esto, ¿verdad? Todo lo que nos aleje de Dios. Hay muchas cosas más, nos faltaría más
0: No,
1: programa
0: sí.
1: para decir más. Dice, rechacemos esto como la peor de las tentaciones. Porque es una tentación contra el primer mandamiento, manipular a Dios o manipular objetos o cosas para que cambie mi futuro, mi suerte o mi vida, para hacer mi capricho, mi voluntad. O sea, eso es en lo que es pecado. O sea, aparte que dejamos de confiar en Dios y ponemos la confianza en un objeto, en una cosa, en una acción.
0: Y a veces con uno mismo, porque
1: A
0: muchas de esas
1: veces.
0: prácticas, lo que se promueve es que uno también es Dios, y uno como Dios puede cambiar el futuro manifestando con ciertas prácticas. Entonces, sí es importante. Y yo aquí, básicamente, mi consejo sería, date una vuelta a tu casa, o sea, rincón por rincón, y ve viendo qué cositas hay. El que si le amarraste un listoncito rojo a tu planta,
1: Ándale, eso también se ha visto
0: Que
1: mucho,
0: si
1: sí
0: de
1: es
0: que pasa, a lo
1: cierto.
0: mejor en tu carro tienes ahí un atrapasueños colgado,
1: Atrapasueños,
0: o en algún
1: ándale.
0: lado, o una vela,
1: ¿Cierto?
0: las estos que son, que se queman, palo santo, o sea, a lo mejor lo
1: Ándale.
0: tienes no sé si huele bien o algo, pero a lo mejor ese es el propósito, pero si hay algo más que tú digas, no, es que yo aquí
1: Oye, mucha
0: para
1: gente que
0: la
1: le
0: casa de
1: trae
0: tu
1: al niño
0: espíritu,
1: el
0: el
1: ojo
0: ojo de
1: porque para que
0: venado.
1: no le hagan ojo. Y o sea, mucha gente me dice,

0: a su hijo porque está muy bonito. Porque si no lo voy a hacer ojo.
1: Le va a hacer
0: ¿cómo ojo? Que le voy a hacer ojo, señora? Ya sí. Tiene el ojo hecho.
1: Y es importante verlo. Y miren, cualquier persona, porque todos somos humanos y somos dignos de caer. Yo recientemente encontré, le comentaba, y me encontré una pulserita con 7 nudos. Y yo no sabía que tenía San Benito. Yo pensé, pues sí, es ni siquiera sé cómo la tengo, o sea, cómo llegó a mí. Y sí me acuerdo llegar a usar. Por cosas de la vida me di cuenta que eso es parte de pues sí, una superstición, porque tiene, cada nudo representa una protección. Entonces, así, o sea, como yo caí, la mayoría hemos caído en cosas. Hay que ver, o sea, darnos una vuelta en la casa y ver qué tenemos, qué detallitos hay, a lo mejor, no sé, de lo más mínimo que uno...
0: Cuarzos. Yo antes de estar en el camino del Señor, usaba los cuarzos como lo que es, ¿verdad? Como un amuleto. Todavía no estaba yo en el camino del Señor ni nada. Y yo usaba esos amuletos, ¿no? De que me va a ir bien con este color de rosa y con este otro color para esto, este color para... Cuando me di cuenta, obviamente, pues gracias a Dios, bendito Dios, se quita esa ceguera espiritual, tiré todo eso, gracias a Dios, porque no hay como confiar en Dios, ¿verdad? O sea, en nuestra ignorancia, ¿verdad? Buscamos a lo mejor nuestro bienestar, para que me vaya bien, pero no hay cosa más hermosa que confiar en Dios, ¿verdad? Por eso dice Jesús en la imagen de la Divina Misericordia, Jesús, en ti confío. Y eso es lo que ha perdido el mundo hoy últimamente, o sea, cree en Dios, ¿verdad? La gente, porque dice, bueno, pues sí, hay un Dios, está ahí, hasta el enemigo crea, pero le creo a Dios. Le creo a Dios ese plan en mi vida. Creo que por ejemplo, yo, ¿verdad? Con mi oración, no, pues Señor, sana a mi hija. Mi hija falleció, como todos saben, en mi Facebook y en el programa. Ay, no, pues ya Dios no me concedió la oración, pues ya, entonces no voy a enojar con Dios porque, pues no. Como creerle a Dios que ese era el plan, ¿verdad? Porque, no sé,
1: no
0: es en su infinita sabiduría, en su infinita misericordia, le creo, ¿verdad?, a Dios, porque creo que mi hija está en esa gloria eterna, que ella está disfrutando del paraíso.
1: No solamente crees, sabemos.
0: Lo sabemos.
1: Es una certeza, porque fue una promesa del Señor, y el Señor cumple
0: sus promesas. Sí, entonces, y a veces es difícil, ¿verdad?, aceptar el sufrimiento, aceptar esa voluntad de Dios en mi vida, aceptar esa oración contestada, no como yo quería, ¿verdad?, pero como Dios sí quería. Entonces, en esta vida ya, como digo, le damos tan rápido, queremos respuestas rápidas, queremos que se haga mi voluntad y no la voluntad de Dios, pues caemos en estas prácticas que nos alejan, ¿verdad?, completamente de Dios, y nos estamos jugando ahora sí que la vida eterna. Tenemos una sola vida, ¿no? Como dicen ahí las prácticas paganas, ¿verdad?, que tenemos varias vidas. No, tenemos una sola vida, y esa vida la estamos arriesgando creyendo en cosas que no honran a Dios. Entonces, este tema da para mucho, porque
1: y con nuestra vida, ¿qué estás dejando? Porque, sobre todo ahora a través de los medios y las redes, es muy fácil predicar con nuestro ejemplo las cosas buenas y las cosas malas. Entonces, nuestras actitudes y nuestras acciones dicen mucho, y pues también enseñan. Sobre todo, como padres de familia, es bien importante que es el legado que estamos dejando. Y lo que nosotros hacemos, sea bueno o sea malo, está creciendo a través de nuestros hijos. Así que yo les invitaría, sería básicamente, yo creo, con lo que yo me quedaría de este video, buscar en nuestra casa qué cosas, qué objetos tenemos que sean paganos, que sean parte del ocultismo, nuestras actitudes hacia las situaciones de la vida, cómo reaccionamos vamos a cruzar los dedos para que nos vaya bien, vamos a hacer algún tipo de ritual pagano para que las cosas salgan como nosotros queremos. Y si ya una vez que descubrimos las cosas en las que estamos ahí medio fallando, entonces voltear la hoja y hacer las cosas que Dios sí quiere que hagamos. Y como lo comentábamos, para lograr, no sé, o sea, algún objetivo, podemos mejor hacer ayuno, hacer obras de caridad, a abstinencia, comulgar. O sea, yo pienso que la comulgar, el recibir al Señor, pues, ¿qué más que eso? O sea, no sé, de comer un pedazo de X o comer al Señor, bueno, o sea, tienes todo. De esa manera, bueno, es, yo creo que la manera más fácil de buscar estar bien, tener las bendiciones del Señor.
0: Y eso más importante, porque ¿qué es lo que les puedes dejar tú a tus hijos? Tú quieres lo mejor para tus hijos. Todo mundo, ¿verdad? Que estamos aquí escuchando este programa, queremos lo mejor para nuestros hijos, dejarles la mejor herencia, dejarles el mejor legado. Y eso es la fe, ¿verdad? Dejarles esa fe, porque si nosotros abrimos esas puertas, al ocultismo, ¿quiénes son los que van a estar más expuestos
1: Exacto.
0: a esta acción del maligno, ¿verdad? Nuestros hijos. Nuestros hijos, aunque no hayan ellos abierto la puerta, nosotros
1: Se
0: como
1: abrimos
0: papás
1: puertas.
0: abrimos esas puertas, y dice uno, bueno, pero ¿por qué? Porque es como si está todo aquí calientito y Ale dejó la puerta abierta y se mete todo el frío, nomás a ella le da el frío, no,
1: No,
0: a todos los que
1: afecta a
0: están
1: todos.
0: en la habitación.
1: Afecta y
0: Entonces,
1: beneficia a todos, porque si las acciones son buenas y yo procuro
0: ándale.
1: vivir mi fe, vivir en Cristo, hacer lo que debo de hacer, bueno, también eso va a repercutir en mi familia. Entonces, básicamente es empezar a analizar nuestras acciones, lo que hacemos, lo que tenemos, y buscar si esas son cosas que agradan al Señor o no. Y también poner mucha atención de aquí en adelante, todo lo que se hable que, como les decía, lo que hable que sea de energías. Cuando se diga meditación, cuando se habla de este tipo de cosas, bueno, ¿será que esto le gusta al Señor? En vez de meditar, ¿por qué no mejor voy a orar? Porque si voy a tener algún tipo de imagen, no sé, un atrapasueños, pues ¿por qué mejor no pongo una imagen del Señor, de la Virgen, de algún santo? Si me voy a amarrar una pulsera de 7 nudos X, ¿por qué mejor no rezo un rosario? Porque si voy a no sé, a bañar, a hacer una, ¿cómo se llama el que se meten al? Ay, está muy de moda, que se meten a ese lugar y sudan un, ay, se me fue el nombre.
0: ¿Sauna?
1: No, es
0: No. ¿Aguas
1: una
0: termales? ¿Ayahuasca?
1: ayahuasca. Una
0: Ándale.
1: ayahuasca, bueno, pues porque mejor no voy a misa, o mejor me voy a un retiro de evangelización, o, si me explico, o sea. Lo que suene como raro, bueno, buscarlo yo hacerlo
0: Lo
1: de manera
0: realmente, entre
1: cristiano.
0: lo católico, lo
1: Ajá.
0: cristiano, porque así como decimos, bueno, si nosotros estamos en esto del tarot, de los horóscopos, de toda cualquier cosa ocultista, abrimos una puerta y traemos, ahora sí que, pues,
1: Fuerzas que no sabemos
0: cosas
1: bien.
0: malas, ¿verdad? A lo mejor hasta maldición, ¿verdad? Sobre la familia. Por lo contrario, Dios bendice más a todas las generaciones que se acercan a Él, que confían en Él, que le entregan su vida, ¿verdad? Su
1: Exacto.
0: confianza, su fe. Entonces, hasta muchísimas veces más Dios nos bendice si nosotros realmente nos entregamos a Dios, nos rendimos a Dios, confiamos en Dios. Entonces, ahí pues tenemos esto que les dejamos, ¿verdad? Para pensar, para analizar qué podría haber en mi vida que yo esté, que no estoy honrando, ¿verdad? A
1: Sí.
0: Dios en mi vida, pero también en la de mis hijos. Si ustedes quieren traer cosas
1: Temazcal,
0: buenas,
1: dice Chávez, que es el
0: bendición,
1: sí,
0: ándale, el
1: temazcal,
0: temazcal, ese era eso.
1: ayahuasca y esas cosas
0: Sí,
1: raras.
0: si ustedes quieren traer bendición sobre sus hijos, pues acérquense más a Dios, vayan a misa y confiar totalmente en Dios, porque ahora ese es el mal, el nuevo mal del mundo, ¿verdad? Que no quiere el mundo que confiemos en Dios, no quiere que le creamos a Dios, entonces hay que abrazar la cruz, ¿verdad? También, porque a veces ese no querer sufrir me hace buscar esas
1: Y
0: otras
1: recuerden que
0: cosas.
1: esas otras cosas siempre van a venir disfrazadas, o sea, nunca va a venir algo como
0: Ándale.
1: yo soy el enemigo, vengo para llevarte, no, o sea, jamás se va a disfrazar muy sutilmente de cosas buenas, de cosas de Dios, y la verdad es que ni te van a traer paz, ni te van a
0: No,
1: ayudar, van a
0: no.
1: repercutir en ti y en los tuyos, te vas a sentir peor y vas a desagradar al Señor, que es al finalmente pues nuestra meta, nuestro fin, nuestro propósito. Entonces, hay que tener un ojo bien agudo, es bien fácil caer,
0: Discernimiento.
1: es muy fácil caer, sí, hay que discernir y sobre todo pues empezar a construir esa, como decías ahorita, el construir esa relación con el Señor, porque muchas veces, ya que uno empieza más o menos a encaminarse, hasta uno siente, esto me sabe raro, esto no está muy bien, aquí hay algo que no, un regalo, me hicieron este regalo, pero y le comentaba a mi mía, o sea, me hicieron un regalo y era la manita, una manita de Fátima o jamás, una cosa así. Y pues, o sea, la sensación de que esto está bien raro, esto no me parece. Lo buscas en Google y va, esto es completamente pagano, entonces, gracias por el regalo, pero vaya, no lo quiero. Así, así de sencillo. Y es responsabilidad de nosotros, porque el enemigo nunca va a llegar literal a presentarse tal cual. Va a venir disfrazado. Entonces es importante hacer nuestra parte y siempre buscar cómo navegar a través del mundo y usando las herramientas que nos dejó el Señor, y pues no estamos solos.
0: Y los ahora, sacramentales, ¿verdad? También hay que utilizar nuestros sacramentales como se debe, ¿verdad? Y también los sacramentos, ¿verdad? La confesión. Especialmente si nosotros ya vimos todo este tema y ya localizamos algo en lo que estamos fallándole a Dios, pues ahí está la confesión, ¿verdad? Porque este es un pecado del primer mandamiento, ¿verdad? Es contra el primer mandamiento, que dice: amarás a Dios por sobre todas las cosas.
1: Y es pecado mortal.
0: Entonces, si algo de todo lo que escuchamos ahorita nos hizo reflexionar que no estamos honrando a Dios con eso, ir a la confesión, ¿verdad? Confesarlo, deshacernos, muy importante, deshacernos de ese objeto, no lo regales, se lo des a otra persona, deshacernos completamente, si es algo que se puede quemar, quemarlo, si es algo que se puede enterrar, deshacerte completamente de él, ya no utilizarlo, quebrarlo, o si es un objeto físico.
1: La manita yo le puse agua bendita porque la mera verdad no
0: había manera de destruirlo.
1: Sí, era metálico, agua bendita, y pues en una bolsa de basura con toda la basura de comida para que no caiga en las manos de nadie más, que al final de cuentas mucha gente puede pensar que es algo bonito, pero pues uno no quiere compartir eso que es, pues uno sabe que no agrega valor, y al contrario sí agrega pues maldad.
0: Pues deshacernos, ¿verdad?, de todos esos objetos, confesarnos y pues acercarnos más a Dios. Y pues con esto finalizamos. Les damos las gracias por escucharnos cada semana. Gracias por orar por la estación Cristo Rey Radio, por compartir, ¿verdad?, por escuchar la oración, por escuchar el tema, por escuchar la estación de radio, y pues también por donar, ¿verdad?, que gracias a las donaciones se sostiene esta estación de radio, 11:10 a.m., sábado, 10 de la mañana, si gustan escucharnos, ahorita fue en vivo, pero sábado 10 de la mañana. Gracias, Ale, por acompañarnos.
1: Muy agradecida por haber estado aquí, ojalá les haya podido compartir un poquito, y pues muchas gracias por la invitación, Aime.
0: No será la última, ya estaremos preparando otro tema, que me gustaría compartir con ustedes, con Ale, próximamente, y pues nos vemos la próxima semana. Gracias por
1: sintonizarnos. Gracias, muy bonito día a todos.
0: Bye bye.
1: Bye bye.
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3: El mundo occidental es un mundo que se ha colonizado mucho. Hay desafíos de no ser más una cultura, de no ser más una identidad clara en estas sociedades de este mundo. Entonces, ese es el gran desafío, cuando uno pierde su cultura, cuando uno pierde su identidad, o cuando uno tiene dificultades para mantener su identidad cultural y la identidad de la fe.
4: Al ser elegido nuevo patriarca y con el beneplácito del Papa León XIV, el siguiente paso fue solicitar la plena comunión con Roma. Y esta fue la respuesta del pontífice: con el corazón lleno de alegría, te concedo la comunión eclesiástica en tu propio territorio y en los de la diáspora cada vez mayor. Unas palabras de esperanza para Pablo III y la Iglesia caldea, a quienes también llaman los pacificadores en nombre de Jesús.
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0: coronilla de la Divina Misericordia, meditada. Por la señal de la Santa Cruz, de nuestros enemigos, líbranos, Señor Dios nuestro. En el nombre del Padre, y del Hijo, y del Espíritu Santo. Amén. Falleciste, Jesús, pero el manantial de la vida brotó para las almas y se abrió el océano de la misericordia para el mundo entero. Oh fuente de vida, insondable misericordia de Dios, envuelve al mundo entero y vértete sobre nosotros. Padre nuestro que estás en el cielo, santificado sea tu nombre. Venga a nosotros tu reino. Hágase tu voluntad en la tierra como en el cielo. Danos hoy nuestro pan de cada día. Perdona nuestras ofensas, como también nosotros perdonamos a los que nos ofenden. No nos dejes caer en tentación y líbranos de todo mal. Dios te salve María, llena eres de gracia. El Señor es contigo. Bendita tú eres entre todas las mujeres, y bendito es el fruto de tu vientre, Jesús. Santa María, Madre de Dios, ruega, Señora, por nosotros, pecadores, ahora y en la hora de nuestra muerte. Amén. Creo en Dios, Padre Todopoderoso, Creador del cielo y de la tierra. Creo en Jesucristo, su único Hijo, nuestro Señor, que fue concebido por obra y gracia del Espíritu Santo. Nació de Santa María Virgen. Padeció bajo el poder de Poncio Pilato. Fue crucificado, muerto y sepultado. Descendió a los infiernos. Al tercer día resucitó de entre los muertos. Subió a los cielos y está sentado a la derecha de Dios Padre Todopoderoso. Desde allí ha de venir a juzgar a vivos y muertos. Creo en el Espíritu Santo, la Santa Iglesia Católica, la comunión de los santos, el perdón de los pecados, la resurrección de la carne y la vida eterna. Amén. Para el beneficio de las almas angustiadas. Padre eterno, yo te ofrezco el cuerpo y la sangre, el alma y la divinidad de tu amadísimo Hijo, nuestro Señor Jesucristo, en expiación de nuestros pecados y los pecados del mundo entero. Cuando un alma vea y conozca la gravedad de sus pecados, cuando a los ojos de su alma se descubra todo el abismo de la miseria en la que ha caído, no se desespere. Por su dolorosa pasión, ten misericordia de nosotros y del mundo entero. Que se arroje con confianza en brazos de mi misericordia, como un niño en brazos de su madre amadísima. Por su dolorosa pasión, ten misericordia de nosotros y del mundo entero. Que ningún alma tenga miedo de acercarse a mí, aunque sus pecados sean como escarlata. Por su dolorosa pasión, ten misericordia de nosotros y del mundo entero. Estas almas tienen prioridad en mi corazón compasivo. Ellas tienen preferencia en mi misericordia. Por su dolorosa pasión, ten misericordia de nosotros y del mundo entero. Proclama que ninguna alma que ha invocado mi misericordia ha quedado decepcionada ni ha sentido confusión. Por su dolorosa pasión, ten misericordia de nosotros y del mundo entero. No me agrada el alma que se deja llevar por inútiles temores. ¿Quién se atreve a tocarte cuando estás conmigo? Por su dolorosa pasión, ten misericordia de nosotros y del mundo entero. Feliz el alma que durante la vida se ha sumergido en la fuente de la misericordia, porque no la alcanzará la justicia. Por su dolorosa pasión, ten misericordia de nosotros y del mundo entero. No puedo castigar aún al pecador más grande si él suplica mi compasión. Por su dolorosa pasión, ten misericordia de nosotros y del mundo entero. No quiero castigar a la humanidad doliente, sino que deseo sanarla, abrazarla a mi corazón misericordioso. Por su dolorosa pasión, ten misericordia de nosotros y del mundo entero. Para que yo pueda obrar en un alma, el alma debe tener fe. Diles a las almas, hija mía, que les doy mi misericordia como defensa. Por su dolorosa pasión, ten misericordia de nosotros y del mundo entero. En las luchas del alma, Padre eterno, yo te ofrezco el cuerpo y la sangre, el alma y la divinidad de tu amadísimo Hijo, nuestro Señor Jesucristo, en expiación de nuestros pecados y los pecados del mundo entero. No tengas miedo ni de las luchas espirituales ni de ninguna tentación, porque yo te sostengo. Por su dolorosa pasión, ten misericordia de nosotros y del mundo entero. Si tú quieres luchar, has de saber que la victoria siempre está de tu lado. Por su dolorosa pasión, ten misericordia de nosotros y del mundo entero. No luches sola contra la tentación, sino que descúbrela inmediatamente al confesor, y entonces la tentación perderá toda su fuerza. Por su dolorosa pasión, ten misericordia de nosotros y del mundo entero. En las pruebas, no pierdas la calma. Vive en mi presencia. Pide la ayuda de mi madre y la de los santos. Por su dolorosa pasión, ten misericordia de nosotros y del mundo entero. Has de saber que con una lucha intrépida me das una gloria y ganas méritos para ti. La tentación ofrece la posibilidad de demostrarme tu fidelidad. Por su dolorosa pasión, ten misericordia de nosotros y del mundo entero. La vida en la tierra es una lucha y una gran lucha por mi reino. Pero no tengas miedo, porque no estás sola. Por su dolorosa pasión, ten misericordia de nosotros y del mundo entero. Mira el resplandor de mi misericordia y no temas a los enemigos de tu salvación. Por su dolorosa pasión, ten misericordia de nosotros y del mundo entero. Jamás rechazaré un corazón arrepentido. Tanto el pecador como el justo necesitan de mi misericordia. Por su dolorosa pasión, ten misericordia de nosotros y del mundo entero. Háblame de todo simplemente y así como hablan los hombres. Me complacerás muchísimo con esto. Por su dolorosa pasión, ten misericordia de nosotros y del mundo entero. Desea hablar a solas con tu Dios de la misericordia, oh cuánto me es querida tu alma. Por su dolorosa pasión, ten misericordia de nosotros y del mundo entero. Su dolorosa pasión. Padre eterno, yo te ofrezco el cuerpo y la sangre, el alma y la divinidad de tu amadísimo Hijo, nuestro Señor Jesucristo, en expiación de nuestros pecados y los pecados del mundo entero. Son pocas las almas que contemplan mi pasión con verdadero sentimiento. La meditación de mis dolorosas llagas es de gran provecho para ti. Por su dolorosa pasión, ten misericordia de nosotros y del mundo entero. Considera mi dolorosa pasión con toda su inmensidad. Medítala como si hubiera sido emprendida exclusivamente por ti. Por su dolorosa pasión, ten misericordia de nosotros y del mundo entero. Persigo a los pecadores con mi misericordia en todos sus caminos, y mi corazón se alegra cuando ellos vuelven a mí. Olvido las amarguras que dieron a beber a mi corazón y me alegro de su retorno. Por su dolorosa pasión, ten misericordia de nosotros y del mundo entero. Me uno a ti y te quito tu miseria y te doy mi misericordia. Mi reino en la tierra es mi vida en las almas de los hombres. Por su dolorosa pasión, ten misericordia de nosotros y del mundo entero. Las almas mueren a pesar de mi amarga pasión. Les ofrezco la última tabla de salvación. Si no adoran mi misericordia, morirán para siempre. Por su dolorosa pasión, ten misericordia de nosotros y del mundo entero. La pérdida de cada alma me sumerge en una tristeza mortal. Tú siempre me consuelas cuando rezas por los pecadores. Por su dolorosa pasión, ten misericordia de nosotros y del mundo entero. No puedo amar al alma manchada por un pecado, pero cuando se arrepiente, entonces mi generosidad para ella no conoce límites. Por su dolorosa pasión, ten misericordia de nosotros y del mundo entero. La oración que más me agrada es la oración por la conversión de los pecadores. Has de saber, hija mía, que esta oración es siempre escuchada. Por su dolorosa pasión, ten misericordia de nosotros y del mundo entero. Cuando un alma exalta mi bondad, entonces Satanás tiembla y huye al fondo mismo del infierno. Por su dolorosa pasión, ten misericordia de nosotros y del mundo entero. Quien confía en mi misericordia no perecerá. Por su dolorosa pasión, ten misericordia de nosotros y del mundo entero. En presencia del moribundo, Padre eterno, yo te ofrezco el cuerpo y la sangre, el alma y la divinidad de tu amadísimo Hijo, nuestro Señor Jesucristo, en expiación de nuestros pecados y los pecados del mundo entero. Defenderé como mi gloria a cada alma que rece esta coronilla en la hora de la muerte, o cuando los demás la recen junto al agonizante, quienes obtendrán el mismo perdón. Por su dolorosa pasión, ten misericordia de nosotros y del mundo entero. Que no tema acercarse a mí el alma débil, pecadora, y aunque tuviera más pecados que granos de arena hay en la tierra, todo se hundirá en el abismo de mi misericordia. Por su dolorosa pasión, ten misericordia de nosotros y del mundo entero. Reza cuanto puedas por los agonizantes, impetra para ellos la confianza en mi misericordia, porque son ellos los que más necesitan la confianza, quienes la tienen muy poca. Por su dolorosa pasión, ten misericordia de nosotros y del mundo entero. Hija mía, anima a las almas a rezar la coronilla que te he dado. Cuando la recen los pecadores empedernidos, colmaré sus almas de paz y la hora de su muerte será feliz. Por su dolorosa pasión, ten misericordia de nosotros y del mundo entero. En esta última hora, el alma no tiene nada en su defensa excepto mi misericordia. Por su dolorosa pasión, ten misericordia de nosotros y del mundo entero. Al que haya depositado su confianza en mi misericordia, en la hora de la muerte le colmaré el alma con mi paz divina. Por su dolorosa pasión, ten misericordia de nosotros y del mundo entero. Quien no quiere pasar por la puerta de mi misericordia, tiene que pasar por la puerta de mi justicia. Por su dolorosa pasión, ten misericordia de nosotros y del mundo entero. Si el alma no practica la misericordia, no conseguirá mi misericordia en el día del juicio. Por su dolorosa pasión, ten misericordia de nosotros y del mundo entero. Especialmente a ti y a todos que proclamen esta gran misericordia mía, yo mismo los defenderé en la hora de la muerte como mi gloria. Por su dolorosa pasión, ten misericordia de nosotros y del mundo entero. El amor puro da fuerza al alma en la agonía misma. Oh, qué triste es para mí que las almas no reconozcan al amor. Me tratan como una cosa muerta. Por su dolorosa pasión, ten misericordia de nosotros y del mundo entero. Jesús, en ti confío. Padre eterno, yo te ofrezco el cuerpo y la sangre, el alma y la divinidad de tu amadísimo Hijo, nuestro Señor Jesucristo, en expiación de nuestros pecados y los pecados del mundo entero. La humanidad no conseguirá la paz hasta que no se dirija con confianza a mi misericordia. Oh, cuánto amo a las almas que me han confiado totalmente. Haré todo por ellas. Por su dolorosa pasión, ten misericordia de nosotros y del mundo entero. Oh, cuánto me hiere la desconfianza del alma. Si los pecadores conocieran mi misericordia, no perecería un número tan grande de ellos. Por su dolorosa pasión, ten misericordia de nosotros y del mundo entero. Oh, cuánto me hiere la desconfianza del alma. Esta alma reconoce que soy santo y justo, y no cree que yo soy la misericordia. No confía en mi bondad. Por su dolorosa pasión, ten misericordia de nosotros y del mundo entero. Me hago dependiente de tu confianza. Si tu confianza es grande, mi generosidad no conocerá límites. Por su dolorosa pasión, ten misericordia de nosotros y del mundo entero. Apela a mi misericordia para los pecadores. Deseo su salvación. Por su dolorosa pasión, ten misericordia de nosotros y del mundo entero. Proclama que la misericordia es el atributo más grande de Dios. Todas las obras de mis manos están coronadas por la misericordia. Por su dolorosa pasión, ten misericordia de nosotros y del mundo entero. Sé siempre misericordiosa como yo soy misericordioso. Ama a todos por amor a mí, también a tus más grandes enemigos, para que mi misericordia pueda reflejarse plenamente en tu corazón. Por su dolorosa pasión, ten misericordia de nosotros y del mundo entero. El alma que confía en mi misericordia es la más feliz, porque yo mismo tengo cuidado de ella. Por su dolorosa pasión, ten misericordia de nosotros y del mundo entero. Cuando reces esta oración con corazón contrito y con fe por algún pecador, le concederé la gracia de la conversión. Por su dolorosa pasión, ten misericordia de nosotros y del mundo entero. Oh sangre y agua, que brotaste del corazón de Jesús, como una fuente de misericordia para nosotros, en ti confío. Por su dolorosa pasión, ten misericordia de nosotros y del mundo entero. Santo Dios, Santo fuerte, Santo inmortal, ten piedad de nosotros y del mundo entero. Santo Dios, Santo fuerte, Santo inmortal, ten piedad de nosotros y del mundo entero. Santo Dios, Santo fuerte, Santo inmortal, ten piedad de nosotros y del mundo entero. Oh sangre y agua, que brotaste del corazón de Jesús, como una fuente de misericordia para nosotros, en ti confío. Oh sangre y agua, que brotaste del corazón de Jesús, como una fuente de misericordia para nosotros, en ti confío. Oh sangre y agua, que brotaste del corazón de Jesús, como una fuente de misericordia para nosotros, en ti confío. Dios eterno, cuya misericordia es infinita y en quien el tesoro de la compasión es inagotable, míranos bondadosamente y aumentanos tu misericordia, con el fin de que en los momentos difíciles ni nos desesperemos ni nos desalentemos, sino que con la máxima confianza nos sometamos a tu santa voluntad, que es el amor y la misericordia misma. Amén. A las 3 de la tarde, suplica mi misericordia, especialmente para los que viven en pecado. Y aunque sea por un breve instante, sumérgete en mi pasión, sobre todo en mi abandono al momento de mi agonía. Es la hora de gran misericordia para el mundo entero. En esta hora no negaré nada al alma que me pide cualquier cosa por causa de mi pasión.
1: Jesús a Sor Faustina. Diario de Santa María Faustina Kowalska.
2: Son las 4 con 13 minutos.
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0: ¿Cómo es posible que la Biblia tenga errores científicos? Por ejemplo, diciendo que Josué paró el sol. Josué no pudo parar el sol, pues el sol no da vueltas alrededor de la tierra, sino que es la tierra la que gira en torno al sol. Por favor, padre, aclare esto para dar una respuesta.
1: Yo creo que aquí viene la confusión de muchos porque la Biblia ni es un libro histórico ni es un libro científico. Es un libro o es un conjunto de libros religiosos. No enseña ciencia, sino religión. Y también hay que tener en cuenta que en la Biblia se habla como la gente de su tiempo que hablaba o pensaba. Y aquí, pues, en aquel tiempo pensaban que la Tierra era el centro del universo. Pero esta inexactitud en su modo de hablar no tiene que extrañarnos. Hay que ver que también en nuestro tiempo tan científico y técnico, decimos expresiones como el sol sale en la mañana y el sol se mete en la noche. Y esto, pues, no es así, es una forma de expresarnos. Así sabemos muy bien que el sol no sale. La Tierra gira en torno al sol y es por eso que cuando está dando ese giro, podemos ver al sol y pensamos que sale. Y cuando ya da su giro y casi termina de dar el giro, vemos que el sol se mete, pero no se mete. Hay que entender también que la Biblia habla en torno a lo que sería el modo de hablar de aquella gente. Y hay que comprender que la Biblia es un libro religioso, no es un libro científico.
2: La parroquia virtual. Vámonos a las noticias, pero noticias con pilón. Aquí no decimos las noticias como todos. Aquí nosotros le ponemos un pilón.
3: Pues sí, hay veces que nosotros no nos informamos bien de las cosas. Y así le pasó a una señora. Una mujer habilitó un lugar cerca de una ventana de su cocina para que recibiera luz solar. Esta mujer allá de California cuidó una planta de plástico como si fuera de verdad durante 2 años. Dos años estuvo cuidando esta planta de plástico pensando que era una planta natural. Y solo se dio cuenta de la situación cuando quiso cambiarla de maceta. Kaeli Wilkes aseguró en su cuenta de Facebook que se trataba de una variedad de suculenta que contaba con un plan de riego que solo podía poner en práctica su dueña, y detalló que dejaba la planta cerca de la ventana de su cocina para que recibiera la luz solar. Sin embargo, cuando sacó la planta de la maceta y se dio cuenta que la que parecía su arena estaba pegada a una base de espuma, y se dio cuenta que la planta no era natural, dice esta mujer Kelly Wilkes, dice que puso tanto amor en esa planta, lavaba sus hojas, intentó con todas sus fuerzas mantenerla siempre en buen estado. Y pues se dio cuenta que era de plástico. Esta historia se volvió viral en las redes sociales y ha habido cientos y cientos de comentarios. Tras conocer la decepción de Kaeli Wilkes, la empresa de artículos para el hogar, una tienda muy conocida, le envió varias plantas suculentas, de verdad. Es que son plantas así como, pues, ¿cómo decirles? De esas plantas de hoja gruesa. Plantas de hoja gruesa, así. Y pues estoy mirando la planta. Pues sí, o sea, te vas con la finta. Y ella, pues pensó que era de aldeveras. De aldeveras, así dicen en mi rancho. De aldeveras, así dicen en mi rancho. De verdad, pues, hombre. Pensó que era planta de verdad. Mira nada más. Hay que darse cuenta si las cosas son de verdad para no estarlas cuidando por mucho tiempo. No sea que al final te des cuenta que ocupaste tiempo que no sirvió. Bueno, pues a lo mejor ella se desestresaba, ¿no? Limpiando ahí las hojas de la planta, estas llamadas suculenta. Y a lo mejor también se destresaba, a lo mejor en eso le ayudó. Pero dice que le puso tanto y tanto cariño cuando, pues, era una planta de plástico. Cuidado, cuidado. No sea que tú le vayas a estar poniendo tanto y tanto, tanto amor a una pareja de plástico. Ey, de esa pareja que no es de aldeveras. Que no es de verdad, pues, hombre. De esas parejas. Hay una canción, ¿no? Que es una chica de plástico. De plástico. De esas que van por ahí. ¿Cómo va la canción esa, tú? Chica de plástico. Sí, ¿no? Era de mis tiempos. Ah, sí. Ella era una chica de plástico. De esas que veo por ahí. De esas que cuando se agitan. Tiririririr. Que sueña con casarse con un doctor. ¿Qué te crees? Era un muchacho de plástico. De esos que ves por ahí. O sea, artificial, pues, hombre. Artificial. Así. Algunas personas le han dado tanto, tanto amor a las parejas de plástico. Ay, ay, ay. Le hace falta más barrio a esta señora. Nos hace falta conocimiento. Hay que conocer. Porque podemos dedicar tiempo, cariño y amor a alguien o algo que nunca nos lo va a devolver. Entiende el que pueda.

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Mi abuelo amaba la vida, especialmente cuando podía hacerle una broma a alguien. Hasta que, un frío domingo en Chicago, mi abuelo pensó que Dios le había jugado una broma. Entonces, no le causó mucha gracia. Él era carpintero. Ese día, particularmente, él había estado en la iglesia haciendo unos baúles de madera para la ropa y otros artículos que enviarían a un orfelinato a China. Cuando regresaba a su casa, metió la mano al bolsillo de su camisa para sacar sus lentes, pero no estaban ahí. Él estaba seguro de haberlos puesto ahí esa mañana, así que se regresó a la iglesia. Los buscó, pero no los encontró. Entonces, se dio cuenta de que los lentes se habían caído del bolsillo de su camisa sin él darse cuenta mientras trabajaba en los baúles que ya había cerrado y empacado. Sus nuevos lentes iban camino a China. «No es justo», le dijo a Dios mientras manejaba frustrado de regreso a su casa. «Yo he hecho una obra buena donando mi tiempo y dinero para estas misiones y ahora esto». Varios meses después, el director del orfelinato estaba de visita en Estados Unidos. Quería visitar todas las iglesias que lo habían ayudado cuando estaba en China. Así que llegó un domingo en la noche a la pequeña iglesia a donde asistía mi abuelo en Chicago. Mi abuelo y su familia estaban sentados entre los fieles como de costumbre. El misionero empezó por agradecer a la gente por su bondad al apoyar al orfelinato con sus donaciones. Pero más que nada, dijo el misionero, debo agradecerles por los lentes que me mandaron. Verán, los comunistas habían entrado al orfelinato, destruyeron todo lo que teníamos, incluyendo mis lentes. Estaba desesperado. Aún y cuando tuviera el dinero para comprar otros, no había dónde. Además de no poder ver bien, todos los días tenía fuertes dolores de cabeza. Así que mis compañeros y yo estuvimos pidiendo mucho a Dios para que me ayudara con ese problema que tenía en ese momento. Entonces llegaron sus donaciones. Cuando mis compañeros sacaron todo, encontraron unos lentes encima de unas cajas. El misionero hizo una larga pausa, como permitiendo que todos digirieran sus palabras. Luego, aún maravillado, continuó. Amigos, cuando me puse los lentes, era como si los hubiera mandado a hacer justo para mí. Quiero agradecerles por ser parte de este milagro. Todas las personas que estaban escuchando estaban contentos por los lentes y por el suceso, de alguna manera milagroso, que le

había sucedido al misionero. Pero el misionero, pensaban ellos, debió haberse confundido de iglesia, pensaron. No había ningunos lentes en la lista de productos que habían enviado a China. Pero ellos no se daban cuenta que, atrás, sentado en silencio, con lágrimas en sus ojos, un carpintero ordinario se daba cuenta de que el carpintero maestro lo había utilizado de una manera extraordinaria y que aquello que en su momento él había tomado mal, de alguna manera había servido para ayuda de otros. Moraleja: todas las cosas que nos vienen a suceder en la vida, si las ponemos delante de Dios, pueden dar buen fruto. No importa por qué situación difícil estés pasando, preséntalo a Dios, de manera que incluso por medio de ese mal momento, se saque algo de provecho, ya sea para ti o para los demás.

0: Oh my wow, vámonos, vámonos, vámonos, vámonos. Quiero un cincelazo. Don David Trejo, claro que por supuesto que desde luego que sí, don David Trejo. ¿Cuál quiere usted? Don David Trejo quiere el cincelazo 1042 del libro número 1 hasta Greenville, Texas.
1: 1042 del libro número 1, dice así don David Trejo.
0: Hay que hablar claro. Si es para ayudar al prójimo. No nos dejemos callar por temor a nadie. Si es para ayudar, hay que hablar. Si es para ayudar, hay que hablar. Si no, hay que echarle un nudo a la lengua. Sí, porque hay veces que uno habla nomás para regar más el tepache. Pues no, así no. Miriam Rodríguez hasta Orlando, Florida. 589 del libro número 2. ¿A poco no, don David Trejo? Muchas veces uno habla no para solucionar, sino para callar a las otras personas con las que no estamos de acuerdo. Y pues no, así no. Mejor silencio, dicen allá en mi rancho. Calladito te ves más bonito. Pues yo por eso casi trato siempre de estar en silencio, porque pues uno que llegó tarde a la repartición de belleza, pues mejor así que digan, ah, mira, calladito te ves más bonito. ¡Vámonos! Dice Miriam Rodríguez, quiere cincelazo 589 del libro número 2 hasta Florida. 589. Si fuiste creado para cosas grandes, serás o un santo o un demonio, o en este caso una diablilla, una demonia. Es que si Dios te dio talentos, hay algunos que utilizan los talentos para ser santos, y hay otros que utilizan los talentos para irse más rápido con el diablo. Ey, ¿quién hay que incluso tiene un talento para cantar? Y con la música no ayuda, perjudica. ¡Oh! Esa no te la sabías, ¿eh? ¡Tómala, papá! O con los talentos, o te haces santo, santa, o te haces hija del diablo. ¡Vámonos! Hasta Columbus, Ohio, dice Alejandra Ayala, 467 del libro número 2. Dice así, pon mucha atención, 467... ¿Quieres vivir con alegría y fortaleza? Entrégate con generosidad. La entrega al Señor da sabor a la vida. La entrega al Señor da sabor a la vida. Entrégate. Aún no te siento. Ti, ti, ti, ti, ti. Okay. La entrega al Señor da sabor a la vida. Así que ahí está Alejandra Ayala. Ay, Angélica León volvió a escribir. Dice, bueno, ahí será para la próxima. Angélica León, en vez de que hubieras puesto ok, yo, es que Angélica León no dijimos su cincelazo porque nos dijo su cincelazo, pero no nos dijo dónde. Entonces le dijimos, Angélica, tienes que decir en dónde nos escuchas. Y en vez de escribir en dónde nos escucha, dice, ahí será para la próxima. ¡Ay, Angélica León! ¡Desaprovechaste! Dice, nos escuchan en La Paz, Estado de México. Cazador de demonios dice que quiere cincelazo 600 del libro número 2. Vamos a ver. 600 del libro número 2 dice así. Las obras grandes las hace Dios por medio de pocos. Las obras grandes las hace Dios por medio de pocos. Y estos pocos tienen que ser santos. Santos. Santos. Así que hay que esforzarse todos los días, teniendo en cuenta que Dios hace prodigios siempre y cuando encuentre gente generosa, aunque sean poquitos.

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17: Historia del Padre Francisco Alejandro Bernal, de la diócesis del Obispado Castrense de Colombia. Me regaló una bala. Me encontraba en mis primeros años de sacerdocio, de capellán militar, en un gran cantón militar llamado Tolemaida, un sitio con altas temperaturas todo el año, en un trabajo que se sentía árido y estéril, con los soldados, la mayoría muy descreídos, y que con poco interés y entusiasmo venían a la Eucaristía. Estaba en un momento de desaliento, con ganas de cambiar mi ministerio. Me estaban dando ganas de irme a ser un párroco normal, como todos mis compañeros. Dejar de vivir en los cuarteles, la tarea con los soldados me estaba pareciendo muy dura y sin frutos. Sentía que podría ser más feliz en una parroquia civil, en vez de una capellanía militar, en una ciudad menos calurosa y con gente que aprovechara y apreciara mejor mi ministerio. Tal vez una comunidad con gente ya formada, y que viniera con devoción a la celebración de la Sagrada Eucaristía. Sin embargo, un viernes por la tarde, tuve la ocasión de sentir, durante una misa, una inspiración especial. Una de esas celebraciones donde más que en otras se siente fuerte la presencia de Dios y que inspira palabras más ungidas durante la predicación. Incluso a mí mismo me llegaron al alma. Al final de la misa, un soldado regular se acercó a mí y pidió que lo escuchara por un momento. Con gusto lo atendí y el soldado sacó de su bolsillo derecho del pantalón una bala, un cartucho de fusil calibre 62, y me lo entregó. No entendí el gesto y atónito lo recibí con una gran interrogante en mi rostro. El soldado me dijo: «Padre, había decidido hoy mismo acabar con la vida de un compañero que me molesta mucho y que no puedo soportar más. Pero cuando estaba por introducir el cartucho en mi fusil para volarle la cabeza a mi compañero, nos hicieron formar para la misa y tuve que aplazar mi intención. Sin embargo, al escuchar su predicación sobre el perdón al hermano hasta 70 veces 7 y sus palabras y su testimonio, decidí regalarle la bala y soportar a mi compañero, que ahora consideraré mi hermano, para que me enseñe a ser más humilde, como usted me dijo hoy. Gracias, Padre. Si usted no hubiera estado aquí, hubiera cometido un gran error y hubiera pasado mi vida en la cárcel con un cargo de conciencia». Estas palabras me hicieron darme cuenta de lo valioso que era mi ministerio y dejé de pensar en mi realización personal como sacerdote. Y ahora pienso que cada Eucaristía es la oportunidad de salvar no solo almas, sino también vidas. Ahora sé que mi vida sacerdotal tiene un gran sentido y tengo que esforzarme por vivir mi sacerdocio cada día con más amor.
18: Explicaba yo, porque es lo que dice el Papa en su encíclica, cómo la fe
1: no es algo que se adquiere leyendo un libro, porque no se trata de una teoría, no se trata de una teoría que nosotros podamos aprender. La religión no es una teoría que uno aprenda, y la fe tampoco. Si así fuera, dice el Papa en su encíclica, bastaría con leerla como un libro, con leer la Biblia, por ejemplo, pero realmente para ser creyente, sin serlo, no basta con leer la Biblia, no basta con leer el catecismo. Si, por ejemplo, a esta amiga mía yo le dijera, aquí está la Biblia, léela de principio a fin, aquí está el catecismo, léela de pe a pa, y con eso vas a creer y con eso vas a ser católica, pues no, no es así. La fe no se adquiere a base de leer un libro. La fe, fíjate, se recibe porque es compartida por alguien más. En concreto, por una comunidad de creyentes que en su vida ya han desarrollado ellos mismos una relación personal con Dios. Es lo que nos explica el Papa en su encíclica, y explicaba yo esto, por supuesto, en la conferencia. Y al final de la conferencia me hacía mi amiga algunas preguntas, y en concreto la que más le inquietaba en ese momento era, bueno, pero ¿cómo puedo yo realmente comenzar a creer de una manera más tangible, de una manera que yo pueda percibir realmente la presencia de Dios, así como te explicaste con tanto entusiasmo en la conferencia, porque claramente tú sí lo sientes, tú sí sientes a Dios en tu vida? Y me decía ella, ¿es acaso rezando? Y me preguntó acerca de mi experiencia personal. Me dijo, a ver, por ejemplo tú, ¿cómo fue que tú empezaste a creer? Y concluyó ella misma, bueno, pero a fin de cuentas tú naciste católico. Y dice, pero alguien que no nació católico, ¿cómo puede empezar a creer? ¿Es rezando? Y le expliqué precisamente que yo no nací católico, yo nací en una familia católica que me bautizó y que transmitió conmigo la fe de una manera muy concreta. La fe yo la empecé a recibir de mi mamá, y seguramente esto que estoy diciendo es lo mismo que te sucedió a ti. La fe la recibí de mi mamá cuando era yo todavía muy pequeño, a través de que mi mamá me enseñara a rezar. Cuando mi mamá me llevaba a la cama, siendo yo muy pequeño, no me daba una clase de catecismo. Es más, ni siquiera me contaba la historia de la Biblia, no al principio, pero sí desde el principio, al llevarme a la cama, mi mamá me hacía rezar. De modo que lo que sugería mi amiga estaba lleno de razón. La manera como nosotros empezamos a adquirir la fe es a través del ejercicio de la oración. Es a través de hablarle a Dios. Es más, el Papa en su encíclica misma, justamente en el tercer capítulo que lleva por título Transmito lo que recibo, y que habla precisamente de este aspecto de cómo la fe se vive en comunidad y se transmite en comunidad, dice, otros dos elementos son esenciales en la transmisión fiel de la memoria de la Iglesia. En primer lugar, la oración del Señor. El Padre Nuestro. En ella el cristiano aprende a compartir la misma experiencia espiritual de Cristo y comienza a ver con los ojos de Cristo. Esto que dice el Papa en esta encíclica es realmente la explicación a la pregunta que me hacía esta amiga mía y a la conclusión a la que ella misma estaba llegando, o al menos a lo que ella estaba sugiriendo como primer paso, rezar. Y el Papa es explícito, en primer lugar la oración del Señor, el Padre Nuestro. Y la primera oración que todos aprendemos de boca de nuestra mamá es el Padre Nuestro. Pero el Papa nos ubica en un contexto de la fe importantísimo, porque dice que con el Padre Nuestro el cristiano aprende a compartir la misma experiencia espiritual de Cristo. ¿Por qué? Porque Cristo se relacionaba con su Padre Dios precisamente así, como su Hijo. Y así nosotros, en la Iglesia Católica, por supuesto, los cristianos, establecemos esa relación con Dios, porque Dios ha querido establecer esa relación con nosotros. Y al bautizarnos, nos hace sus hijos. Y a través del Padre Nuestro comenzamos a compartir esa experiencia de Cristo en que tratamos a Dios como a nuestro Padre. ¡Qué profundo! ¡Qué profundo! Y ese fue el inicio de nuestra historia de fe. Primero fuimos bautizados y después nuestra mamá nos enseñó a rezar el Padre Nuestro. Y efectivamente, a base de rezar y rezar y rezar, es que nosotros comenzamos a creer no solo en un Dios que existe, sino en un Dios que es nuestro Padre. Y es por eso que la mayoría, la abrumadora mayoría de los niños pequeños, al menos en el mundo que habla español, le dicen a Dios, Papá Dios. Como Jesús le decía a su padre, Abba. Y esto tiene también una reflexión importante en nuestra vida, especialmente en este año de la fe. Si nosotros comenzamos a desarrollar nuestra fe a base de rezar, ¿qué tenemos que hacer entonces cuando se debilita nuestra fe? Rezar, rezar. Porque realmente la religión es una relación entre el hombre y Dios. Honestamente, si está alguien perdiendo la fe y va y toma un volumen de la Suma Teológica de Santo Tomás y comienza a leer todos sus silogismos y a leer todas sus reflexiones acerca de Dios, su naturaleza y todo esto, le ayudará a su intelecto, pero le ayudará a fortalecer su fe difícilmente, a no ser que ese estudio de Santo Tomás vaya acompañado de una profunda oración. Nosotros comenzamos a creer orando, y en concreto, hablándole a nuestro Padre, y así compartiendo esa experiencia de Jesús, esa experiencia espiritual de Jesús, como dice el Papa en la encíclica. Si estás perdiendo la fe, si tu fe se está debilitando, si alguna circunstancia de la vida te está poniendo a prueba de una manera tan fuerte que tu fe comienza a resquebrajarse, es hora de que reces, reces, reces con fuerza y te dirijas a tu Padre Dios, que te ama, que te escucha, que está presente. Bendito sea Dios por eso. Soy Mauricio Pérez, estas son Semillas para la Vida.

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1: Ay, pero si ahí andan. Bueno, lástima Margarito, unos sí. Unos pescan a la primera y otros siguen tirando la red donde, pues donde no hay. Ay, sí. Lástima Margarito. Oigan. Dentro de las cosas... ¡Ay, Dios Todopoderoso! ¿Qué está pasando por acá? Saludos. Déjame ver aquí dónde dice... ¡Ándele! ¡Vámonos! ¿Quién llegó primero, tú? Déjame ver... Vamos a decir unos cincelazos. Bueno, pues ya. Ya llegó la primera sin quehaceres. Nayibé... Lua dice que está en Riverside, California, y quiere el cincelazo 36 del libro número 3. Dice así: para ayudar a los demás hay que estar entrenados en el sacrificio y la oración. Este cincelazo es claro, directo, sencillo. Si queremos ayudar a los demás, hay que estar entrenados en el sacrificio y la oración. El sacrificio. Pues hay de muchas formas, ¿verdad? Sacrificarnos en la acción. Pero sobre todo el sacrificio, nuestro egoísmo, que es el que nos impide darnos a los demás. Sacrificio en el egoísmo, que es lo que nos impide darnos a los demás. Yo creo que sacrificio en nuestro orgullo. Hacer que nuestro orgullo venga a menos. Cuando sabemos que necesitamos estar entregados a los demás. Vámonos hasta Sterling, Virginia. Dice Yolanda Vidal que quiere cincelazo 603 del libro número 2. Agarro el libro número 2, busco el cincelazo 603. Dice así, pon mucha atención. Para lo esencial debemos dar hasta la vida. Para lo esencial debemos dar hasta la vida. Es decir, hay que ser santos. Eso es lo esencial. Busca primero el reino de Dios y lo demás vendrá por añadidura. Acuérdense que me tienen que decir dónde nos escuchan. Porque si ustedes no me dicen dónde nos escuchan, no voy a decir su cincelazo. Esa también es una regla. Yo lo siento por Angélica León, que Angélica León nomás dice que quiere el 24 del libro número 1, pero no nos dice dónde nos escucha, así que lástima Margarito, Angélica León, ni modo, te tocó. Pues no me dices dónde nos escucha, pues ni modo, llegó temprano a formarse en la fila, pero no cumplió con los requisitos, así que ni modo. Cristina Franco, en Ciudad Juárez, Chihuahua, dice que quiere cincelazo 500 del libro número 3. Dice así, pon mucha atención. Cuanto más nos da Dios, más debemos sentirnos motivados para dar una respuesta. Cuanto más da Dios, más debes dar. Si Dios más te da... No acapares todo para ti. Sé compartido, compartida. Porque en la medida en que das más, se multiplica. Si das más, más se multiplica. Oh, eso. Naturales son los indios, dijo Lino Huitrón. Al buen entendedor, pocas palabras. Pon atención, por ejemplo, en las plantitas. Las plantitas tienen el polen. El polen comienza a esparcirse. Si las plantas dijeran, yo no quiero que mi polen se vaya a otras plantas, no se llevaría a cabo bien este proceso natural de la polinización. y por lo tanto las frutas, todo lo que viene a necesitar de esta polinización no se realizaría. De veras, por ejemplo, si no se hiciera este intercambio del polen, no tendríamos frutas y verduras. Sí, en serio. No, ya no tengo así los elementos de las ciencias naturales como me lo explicaron en la primaria, porque yo nomás fui hasta la primaria. Yo no fui a la escuela, yo aprendí de grande. Las letras no entran cuando se tiene hambre. Pero sí hay que ser compartidos, ¿ok? El egoísta nunca está satisfecho. Una persona satisfecha y realizada es aquella que más comparte, porque sabe que en la medida en que más comparte, más recibe. Vámonos hasta Atlanta, Georgia, porque ahí está Roxana Ramírez, que quiere cincelazo 15 del libro número 1. 15 del libro número 1, que dice así: el amor es por sí mismo efusivo. Dios, que es amor, no pudo contener esta fuerza desbordante y se volcó dando a los hombres a su mismo hijo. Dios desborda amor, y tanto amor nos tiene que entregó a su propio hijo, a su único hijo, para que todos tuviéramos vida eterna. ¡Vámonos hasta Perú! Allá está Sindai. Dice que quiere cincelazo 24 del libro número 2. Mira, allá hasta en Perú ya nos agarraron la onda. ¡Vámonos! 24 del libro número 2 dice así: vive en la verdad quien escucha la palabra de Dios y la practica. Vive en la verdad quien escucha la palabra de Dios y la practica. Así que, si ya sabes dónde está el tesoro, pon ahí tu corazón y lo demás vendrá por añadidura. ¿Ok? ¡Ok! ¿Era cuál tú? 24. Nomás deja repetirlo. Vive en la verdad quien escucha la palabra de Dios y la practica. ¡Vámonos hasta Chicago, Illinois! Allá está Griselda Plasencia. Es que está separado. ¿Quieres cincelazo 50 del libro número 2? Cincelazo 50 dice así: ser llamados por Cristo significa ser colocados bajo el signo de la cruz. Ser llamados por Cristo significa ser llamados, ser colocados bajo el signo de la cruz. Si tú, que has sido llamada por Dios, no cargas con tu cruz, pues no vas a poder llegar a donde Cristo te invita. Porque para poder llegar hasta donde Cristo nos invita, necesitamos cargar con nuestra cruz. ¿Cuál es tu cruz, Griselda Plasencia? ¿Cuál es tu cruz? Leito Rojas dice que quiere el 1220 del libro número 1. El libro número 1 tiene 1227. Entonces, ella dice que quiere el 1220, que dice así: en la evangelización uno puede hacer todos sus planes y conseguirlos, pero si no se ha convertido, está perdiendo el tiempo porque no da un mensaje divino, sino humano. En la evangelización uno puede hacer todos sus planes y conseguirlos, pero si no se ha convertido, es tiempo ocupado que no da fruto de vida eterna. ¿Te pasa como aquella señora, no? Aquella señora, ¿cuántos? 2 años y medio regando una planta. Regando una planta y se da cuenta que era de plástico. Válgame Dios. Pues así pasa. Así pasa. Vámonos, dice hasta Churubusco. Allá está del libro número 1. Marta Juan Torres dice que quiere el libro número 1, 987. Ok, 987. Dice así, pon mucha atención. Dice: el camino del cristiano es el camino del triunfo, pero ese camino implica cargar con la cruz. Este camino exige jugarse el todo por el todo. El camino del cristiano lleva al triunfo, pero en este camino hay que cargar la cruz. No hay que renegar, porque igual más reniegue y reniegue, y lo único que haces es hacerte más difícil el camino. ¿A poco no? Cuando estamos reniegue y reniegue en el trabajo, ¿a poco no se hace más cansado, más largo el día? El tiempo parece que no pasa. Entonces, pues no. Vámonos hasta Acuitlapilco, Chimalhuacán, dice Leonor Estrada, que quiere cincelazo 119 del libro número 3. No te la pases renegando, Marta Juan Torres, porque al que más reniega, más pesado se le hace el día. 119 del libro número 3 dice así: la generosidad es esencial para quien tiene la vocación misionera. Si no eres generoso, ¿cómo te atreves a llamarte cristiano? Un cristiano debe ser siempre generoso. Un seguidor de Cristo debe ser siempre generoso. El egoísmo no cabe dentro de aquel que se llame cristiano, o en este caso, que sea cristiana, ¿verdad, Leonor?

0: Esto ya se acabó, pero nos escuchamos en la próxima. Búscanos en las redes sociales como Modesto Lule. 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
1: Son las 5 y 10 minutos.
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6: Queridos hermanos y hermanas, quisiera hacer un breve resumen del viaje apostólico realizado del 13 al 23 de abril en tierras africanas, en el que visité Argelia, Camerún, Angola y Guinea Ecuatorial. Ha sido una experiencia de gracia que me permitió, como pastor, encontrar y alentar al pueblo de Dios, teniendo como prioridad el anuncio de la buena nueva de Jesucristo y llevando también un mensaje de paz en un tiempo herido por conflictos. En Argelia, al inicio del recorrido, pude volver a las raíces espirituales ligadas a San Agustín, y al mismo tiempo fortalecer importantes puentes con la tradición de los padres de la Iglesia, así como con el mundo islámico y con el continente africano.
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0: Eduardo Meana.
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Hola, ¿qué tal? Bienvenidos a este tu programa Subiendo al Tepeyac. Estamos desde la ciudad de Madrid, España, y nos da mucho gusto que nos acompañen en este día en que vamos a platicar sobre el Evangelio tan hermoso que tenemos en este domingo de Pascua que estamos celebrando todavía con mucha alegría y con mucho gozo. Así es que hoy estaremos platicando sobre un tema muy importante, que nunca estarás solo. Y esto es algo que debemos de poner en nuestra mente y en nuestro corazón. Sea lo que sea, pase lo que pase, nunca estaremos solos porque Dios nos acompaña. Así es que, bienvenidos a nuestro programa. Pues sí, mis hermanos y hermanas, me da mucho gusto que estén sintonizándonos. Y pues este día es un día de, ha sido un día muy intenso para nosotros, ya que estuvimos yendo a la ciudad de Alba de Tormes a conocer el lugar donde fue. Nos dice que no debemos de tener miedo, no debemos de tener miedo porque no vamos a quedarnos solos nunca. Esas palabras deben de darnos mucho ánimo porque ya nos estamos acercando al día de la ascensión del Señor. Después va a venir Pentecostés. Así que estamos ya entrando en la parte final de la Pascua. Así que el Señor ya nos prepara y nos dice, no se preocupen porque mi Padre les enviará precisamente a ese paráclito, a ese abogado, a ese consolador. Esa palabra paráclito a veces nos suena medio rara, ¿verdad? Así es que vamos a analizarlo un poquito, qué es lo que es un paráclito. Si vamos a los festivales de vino en las Cruces Nuevo México, ahí nos vamos a encontrar que ellos ponen, siembran la vid, y la vid, ¿qué es lo que necesita? Bueno, necesita algo que la guíe para no quedarse en el suelo, para que pueda crecer, que pueda subir. Y para eso le ponen un pedazo, un palito, que lo entierran, y de ahí se va a ir agarrando la vid para ir subiendo y subiendo y subiendo y seguir ese camino hacia arriba. Ese palito que ponen se llama paráclito. Porque ese paráclito es precisamente lo que nos guía a nosotros. Jesús nos dice, yo soy el camino, la verdad y la vida. Así que nosotros estamos muy, muy enfocados en ello. Jesús es el camino porque Él es el que nos lleva la vida, porque sin Él no tenemos vida. Así que hay que irlo analizando más, conociendo más, porque es muy importante para nosotros. Estoy aquí en Madrid, en un hotel que estamos en la Gran Vía, así que a lo mejor van a escuchar ruidos porque hay ruido aquí, movimiento en el hotel, y mi esposa está en el cuarto trabajando también. Y así que estamos los dos muy ocupados y me tocó a mí estar con ustedes aquí abajo. Así que a lo mejor van a escuchar ruidos porque hay ruido aquí, movimiento en el hotel. Y mi esposa está en el cuarto trabajando también.

durmiendo mi espíritu. Así que en las últimas palabras de Jesús, Jesús entrega su espíritu. El Padre recibe ese espíritu y se lo va a regresar. Se lo va a regresar al tercer día. Porque con el espíritu Jesús va a resucitar. Y entonces él va a compartir ese espíritu, tercera persona de la Trinidad, con todos nosotros. ¿Y cómo recibimos el Espíritu Santo? Pues el día de nuestro bautismo. El día del bautismo es el día en que nosotros recibimos el Espíritu de Dios que mora en nosotros. Así que si estás bautizado, si estás bautizada, ya tienes el Espíritu Santo. Así que debemos de estar contentos y satisfechos de ello, porque nosotros sabemos que el Espíritu Santo mora en nosotros. Y si el Espíritu mora en mí, entonces, ¿qué es lo que pasa cuando yo me siento solo, cuando yo me siento triste, cuando me siento derrotado, cuando estoy pasando algún problema complicado? ¿Qué es lo que sucede? Que no me doy cuenta de que el Espíritu mora en mí. Ese es el problema. El Espíritu mora, pero es cuestión de que tú te des cuenta de que mora en ti. El problema es que no le hacemos caso. Tenemos el Espíritu, pero no le hacemos caso. Lo tenemos y para nosotros es como si alguien estuviera nada más ahí de huésped que no tiene absolutamente nada que hacer o nada que decir. Ese es el problema que tenemos. Y entonces sentimos abandono, sentimos tristeza, sentimos derrota, sentimos miedo, sentimos coraje. Todas estas emociones que vienen a nosotros es porque nos sentimos desprotegidos. Pero desprotegidos no estamos. Lo que pasa es que nos sentimos desprotegidos porque a veces creemos que no somos dignos de recibir el Espíritu de Dios. A veces sentimos que no somos dignos de que Dios more en nosotros, pero Él ahí está. Es cuestión de estar atentos, de dejarlo. Hay veces en que simple y sencillamente nada más necesitamos cerrar los ojos. Cerramos los ojos y dejamos que fluya. En ese momento nos vamos a dar cuenta de que el Espíritu está en nosotros y podemos fácilmente dejarlo que Él conduzca nuestra vida. Pero si no queremos, pues lo dejamos en el cuarto de atrás, encerrado, y hacemos lo que nosotros queremos. Y entonces, cuando cometemos errores y nos sentimos que hicimos algo incorrecto, algo inadecuado, ¿qué es lo que pasa entonces? Que al sentirnos así, al sentirnos que no estamos haciendo lo debido y demás, decimos, es que Dios me ha abandonado. Dios no nos abandona. Nosotros abandonamos a Dios. Esa es la cosa. Y Dios es un verdadero caballero. Y si lo abandonamos, Él no viene a fuerzas a decir, ah, no, ahora te quedas conmigo. No. Él, cuando lo abandonamos, Él nos deja y espera que nosotros regresemos. Porque a final de cuentas, mis hermanos y hermanas, después de un rato de andar cayéndonos, cabresteando y demás, volvemos al camino y nos damos cuenta que ese es el camino en el cual íbamos, pero que de pronto lo perdimos. El Papa San Juan Pablo II escribió algo que a mí me pareció muy hermoso, porque él dice que en la vida todos nosotros tenemos un punto de inicio, nuestro nacimiento. Tenemos un punto de fin, que es nuestra muerte. Entonces empezamos aquí y terminamos acá, simple y sencillamente. Pero ¿cuál es el problema? Que en ese caminar, de pronto nos vamos a desviar, nos vamos a ir por otro lado, nos vamos a ir por otro camino, vamos a tomar decisiones incorrectas y nos alejamos del camino que había frente a nosotros. ¿Por qué? Porque a veces el camino que tenemos entre nosotros es un camino estrecho, a veces el camino es complicado, pero cuando nos alejamos del camino, ¿qué es lo que va a suceder? Que muy pronto nos damos cuenta de que nuestra vida parece no tener sentido. Pareciera que todo no tiene, está hueco, está vacío. Entonces dice el Papa, ¿qué es lo que sucede? Que cuando nos desviamos, ¿quién nos va a desviar? Pues quien está interesado en que no encontremos el camino de Dios. Él es el que nos va a desviar. Y nos va a presentar tentaciones, nos va a presentar cosas atractivas, adicciones y demás a los lados. Y nosotros al caminar, de pronto, ya dejamos el camino. Y nos fuimos por otro lado que no era el correcto. Y cuando andamos por ese lado que no es el correcto, ¿qué es lo que sucede? Que empezamos a caer en un círculo vicioso,
donde nos sentimos cada vez

0: peor y sentimos que no merecemos nada y sentimos que Dios no nos ama y si Dios ya no está conmigo, entonces yo voy a seguir haciendo lo que a mí me da la gana y nos empezamos a alejar más. Pero de pronto tenemos algún momento, algún chispazo y nos damos cuenta de que Dios está ahí con nosotros. Y en ese momento regresamos al camino y cuando regresamos, ah, una respiración de alivio. Bendito Dios, aquí estamos otra vez de nuevo. Hemos encontrado de nuevo ese camino que nos lleva a Dios. Porque al final del camino, ¿qué es lo que va a suceder? Al final del camino, ahí está la presencia de Dios. Dios presente al final. Pero nosotros tenemos que ir siguiendo el camino hacia Él. Y ese caminar es complicado. Al final de nuestra vida, cuando encontramos el camino, y a veces lo encontramos ya de viejitos, ya para morirnos, cuando lo encontramos, ¿qué es lo que va a suceder? Pues simple y sencillamente que vamos a llegar al abrazo de Dios Padre, ese abrazo de amor que nos está esperando desde la creación del mundo. Pero, ¿qué sucede si no llegamos? ¿Qué pasa si yo me desvío del camino y me pierdo en las adicciones y me pierdo en el pecado y me pierdo en los problemas, en los miedos, resentimientos, cóleras, en tanta cosa? ¿Qué es lo que va a suceder? Pues que al final de mi vida, si yo me muero lejos del camino, eso, dice San Juan Pablo II, es el infierno. ¿Y qué es el infierno? Ausencia de Dios para la eternidad. Y no hay castigo más grande que la ausencia de Dios para la eternidad. ¿Qué quiere decir? Que nunca podremos llegar a su divina presencia. Ahí será el rechinar de dientes, ahí será. ¿Por qué? Porque es ausencia de Dios. ¿Te puedes imaginar lo que significaría para nosotros que fuimos hechos para ir a Dios? Por eso todos nosotros, mis hermanos y hermanas, estamos llamados a la santidad. Estamos llamados a ir a la presencia de Dios, a estar con Él en una dimensión diferente, ya no como seres humanos, sino como santos, santos y santas, en compañía de los ángeles, en la gloria eterna. Qué cosa tan maravillosa, ¿verdad? Pero tenemos que seguir el camino, tenemos que ir por el camino correcto, y a veces no sabemos cuál es. A veces creemos que el camino es el que yo quiero. Y pues yo siempre les digo a las quinceañeras cuando tenemos una celebración, usted pregúntele a su corazón porque su corazón nunca se equivoca. Y hablando de corazones, fíjese qué cosa tan maravillosa. Hace un ratito estábamos ahí viendo el corazón de Santa Teresa de Ávila. Ahí estaba el corazón, la reliquia del corazón, ahí en un relicario. Maravilloso. Y cuando vi ese corazón decía, Dios mío, mi vida, este es su corazón, verdaderamente es su corazón. Y ella sentía que una espada le atravesaba su corazón cuando tenía en esos momentos de encuentro con Jesús. Sentía el dolor de Jesús de la pasión y eso le provocaba como un estigma en su corazón, como una espada en su corazón. Eso fue lo que vivimos el día de hoy, algo maravilloso de Santa Teresa. Y hemos tenido tantas bendiciones en esta peregrinación, mis hermanos y hermanas, porque el día de ayer estuvimos en el hermosísimo monasterio, Real Monasterio de Guadalupe. Fuimos a visitar a la Virgen de Guadalupe. Y para los que no han estado en Extremadura, España, que era donde andábamos nosotros, lo que se llama la provincia de Cáceres, Nuestra Señora de Guadalupe es una imagen que labró, dice la tradición, que la labró San Lucas. San Lucas fue el evangelista que escribió sobre la Anunciación. ¿Cómo pudo haber escrito sobre la Anunciación si en ese momento solamente estaba María y el ángel? La que tuvo que haber platicado eso fue María. Así es que María le platicó a Lucas precisamente esto, por eso está escrito en el Evangelio de San Lucas. Entonces él la conoció, él sabía cómo era, y entonces él hizo esta imagen y la talló en madera, haciendo una imagen hermosísima de la Virgen. Y entonces esa imagen la tenían en España, pero en una provincia, cuando venían los árabes, que fueron tomando la península ibérica, tuvieron miedo que la fuera a encontrar y la escondieron. ¿Cómo? La enterraron. Enterraron bajo tierra. Y una vez enterrada bajo tierra, pues ellos se quedaron, fue pasando el tiempo y ya nadie sabía nada. Y entonces un día andaba un vaquero porque cuidaba vacas. Y este vaquero se murió una vaca y lo que hizo él es que tomó el cuchillo y lo partió así por mitad y le hizo una cruz por la parte de abajo. Y cuando le hizo la cruz, en ese momento tuvo una visión y era la Virgen que le decía que la desenterraran su imagen que estaba enterrada en tal lugar. Él fue y les dijo y no le creyeron. Pero ¿cómo que se te apareció la Virgen? ¿Y cómo que te dijo eso? No le creyeron. Pero había un funeral donde estaba un niño y el niño se levantó, resucitó el niño. Y entonces en ese momento dijeron, esto tiene que ser de Dios. Y entonces ellos lo que hicieron es que fueron precisamente a donde los llevó el vaquero y ciertamente ahí estaba la imagen de la Virgen de Guadalupe. La desenterraron y luego ya la llevaron y la pusieron en su lugar. Ha ido gente de todos lados a visitarla. Esto sucedió en los años de 1420, 30, por esos años. ¿Y qué es lo que sucede más tarde? Algo increíble, ¿verdad? Que ahí fue donde los reyes Fernando e Isabela recibieron a Cristóbal Colón, perdón, a Cristóbal Colón para darle la misión de ir precisamente a las Indias, como decía él, que fue cuando descubrió América. Ahí. Y ahí se encomendó él a la Virgen. Y de ahí salió a las Américas. Algo muy importante de notar es que el color, la madera, sabemos que es un color café, ¿verdad? Pero esta madera, como estuvo enterrada por un tiempo, se volvió negra. Así que la Virgen de Guadalupe es, la llaman la Virgen Negra. Entonces, cuando vienen a América, ¿por qué les llamaban indios a los indígenas? Porque creían que era la India, por el color de la piel. Y entonces fueron relacionando lo que estaba sucediendo, muy importante. Se dieron cuenta de que la Virgen estaba invitándolos a la inclusividad. Los invitaba a que ellos vieran a la gente que tuviera la piel más oscura que ellos como ellos, como hermanos y hermanas, ese fue el mensaje. Pero en aquellos tiempos no lo veían así, porque eran tiempos de conquista. Eran tiempos donde yo llego y tomo posesión y esto es mío. Así que nos encontramos que la Virgen de Guadalupe fue precisamente la que encomendó la nueva evangelización. Y cuando llegan a América, ¿qué es lo que hace Cristóbal Colón? Inmediatamente. Ya sabemos históricamente que llega a la isla de lo que es ahora República Dominicana, pero una de las pequeñas islas que hay alrededor se llama Guadalupe. Y entonces viene alguien más que vivía aquí cerca de este lugar donde estaba la Virgen, que se llama Hernán Cortés. Y Hernán Cortés va ahí y se encomienda a la Virgen de Guadalupe para ir a lo que sería la conquista de México. Hernán Cortés prometió ante la Virgen, ¿verdad?, de que iba a llevar el Evangelio. O sea, la idea era buena. Lo malo es que no nada más venía él, venían otros conquistadores con la idea de enriquecerse. Recordemos que Cristóbal Colón, pues como era una aventura muy difícil, ¿quiénes lo acompañaron? Todos eran prisioneros que estaban en la cárcel y les dijeron, te damos libertad, pero te tienes que ir con él. Tienes que arriesgar tu vida para ir allá. Así que en 1531, después de la conquista de la gran Tenochtitlán, nos encontramos que se aparece la Virgen. ¿Y qué es lo que dice ella? Dice al tío Juan Bernardino, yo soy la Santa Virgen María de Guadalupe. Y es bien importante notarlo, mis hermanos. Aquí con los peregrinos, muchos me decían, es que ella habló en náhuatl. Sí, habló en náhuatl, pero ella les dijo que su nombre era Guadalupe, porque ese es el nombre. Por eso aquí en España la recuerdan tanto y la quieren con mucho cariño, porque ella les dijo que ella era la Virgen de Guadalupe. Así que fuimos a visitarla. Un día antes estuvimos en San Antonio de Lisboa. ¿Y dónde es San Antonio? ¿Quién es San Antonio de Lisboa? Porque a lo mejor no te suena. Pues es San Antonio de Padua, pero él nació en Lisboa. Y fuimos a donde él nació. Estuvimos ahí en la iglesia donde él nació. Y nos dijo el padre, que el encargado de ahí, bien simpático, dijo, si terminan a tiempo su misa, los voy a dejar que toquen una reliquia. Y nos trajo una parte de la mano de aquí, de San Antonio de Padua, la reliquia, para que la pudiéramos venerar. Fuimos bien afortunados que la veneramos. Un día antes estuvimos en Fátima. Qué cosa tan maravillosa. Estuvimos celebrando la Santa Misa. Ahí estuvimos el padre Mark Sales, que viene con nosotros, el diácono Jim Sostek, el diácono Víctor Acosta y yo. Todos felices de la vida de estar ahí, precisamente junto a esta imagen de nuestra Madre Santísima de Fátima, que en su corona lleva como un adorno la bala que le sacaron al Papa San Juan Pablo II cuando trataron de matarlo. Esa bala la tiene en su corona porque el Papa Juan Pablo dice que él sintió la urgencia de agacharse. Cuando se agachó fue cuando le dispararon. Si hubiera seguido parado, la bala le atraviesa el corazón y no queda vivo. Pero él lo pudo hacer porque se agachó y dijo, fue la Virgen. Y entonces la Virgen le salvó la vida y fue y depositó esa bala en la corona de la Virgen. Así que fue algo maravilloso. Y antes de ir a Fátima, estuvimos en Santiago de Compostela y fuimos a visitar a San Santiago. Y bien hermoso porque ahí están sus reliquias, porque ahí están sus restos, ¿verdad? Y tienen una imagen de él y pasamos y lo abrazamos. Dicen, no lo abrazamos, nomás lo tocamos. No, es cuestión de abrazarlo. Porque todos los peregrinos, todos los que caminan el camino de Compostela, al final llegan precisamente a eso, a darle un abrazo a San Santiago. Y fuimos y lo hicimos nosotros. Así que como peregrinos fue algo maravilloso. Y el día anterior pues estuvimos en Burgos, lugar hermosísimo, un lugar muy especial, los castillos, las iglesias. Entramos a la iglesia y dimos un recorrido maravilloso. Yo había entrado, pero yo no conocía todos los detalles. Identificar y descubrir todos los detalles de esa hermosa catedral es increíble. En León, la catedral, hermosísima también, tiene unos vitrales que son maravillosos. Están trabajando en rescatarlos porque con el tiempo se han ido oscureciendo algunos y los hilos que tenían, que son hilos de plomo, se han ido manchando, pero ellos lo están restaurando y está quedando preciosísima la catedral. Es algo maravilloso. Así es que esta semana ha sido una semana cargadísima de cosas. Y la semana pasada, pues estuvimos, lógicamente, platicamos, estuvimos en la Medalla Milagrosa, estuvimos en Notre Dame y también anduvimos en una hermosísima ciudad de Limoges. En Limoges, algo bien importante, ahí es el Camino de Santiago. Así es que fuimos ahí nosotros a conocer la catedral, a conocer los lugares tan maravillosos y hermosos. Y entre tanto que vimos, tuvimos un encuentro con el Señor tan hermoso y maravilloso, porque Dios está presente y ahí ha estado con nosotros durante todo este tiempo. Así que ha sido una gran aventura para nosotros estar en esta peregrinación y que todavía no termina. Porque el día de mañana vamos precisamente a la hermosísima ciudad de Toledo. Vamos a conocer la Catedral de Toledo y luego nos vamos a ir a celebrar la Santa Misa en la Catedral de Madrid y conocer esta hermosa ciudad. Aquí, a donde quiera que volteamos, anda gente. Es una ciudad cosmopolita, como dicen, llenísima de gente que anda para arriba y para abajo. Y nosotros estamos junto a la Gran Vía, que es precisamente el corazón de esta hermosa ciudad de Madrid. Tenemos todavía el viaje que vamos a ir a pasar nuestros últimos días allá en Barcelona y para terminar nuestra peregrinación. Así que ya estamos acercándonos al final de la peregrinación. Es increíble, mis hermanos y hermanas, que ya tenemos pues una semana y 4 días de peregrinación. Así que ya vamos a entrar a la segunda semana y ya solamente nos van a quedar 2 días más después de cumplir 2 semanas de peregrinación. Así que felices de la vida. Yo sé que ahí en El Paso nos extrañan. No, no, nomás no me van a decir que no nos extrañen, pero yo sé que sí nos extrañan. Yo conozco algunas personitas que han estado muy preocupadas porque dicen, ¿dónde andan que no los vemos? Así que ya pronto vamos a estar allá con ustedes, Dios mediante. Para el siguiente viernes ya vamos a estar en el estudio allá en el Tepeyac, ya todo mejor. Ahorita estoy aquí, pues en el hotel, como se dieron cuenta de que hay mucho ruido de repente, pero es la vida de la ciudad, donde quiera. Iba a irme a la parte superior para que tuviera una vista hermosa de la ciudad, pero pues allá es un restaurante y también hay muchísimo ruido y no podía hacer este podcast. Así que estoy aquí y desde la ciudad de Madrid les mando muchos saludos a todos ustedes. Esperamos en Dios pronto vernos y vamos a llegar el miércoles, el próximo, el miércoles 13 de mayo, a El Paso para el día 14, el celebrar la Ascensión del Señor, que en Estados Unidos se traslada al domingo, precisamente para que la gente no tenga un día de obligación entre semana, porque debido a tanta ocupación que tenemos, se nos complica mucho poder estar en misa entre semana. Así que tenemos este domingo, donde ya Jesús nos dice que nos va a mandar el Consolador, el Espíritu que va a estar con nosotros, que nos va a acompañar para siempre, porque vamos a estar siempre protegidos y acompañados por Dios nuestro Señor. Y la siguiente semana, pues entramos a la Ascensión. Estamos acabando ya las clases de Tepeyac, ya tenemos únicamente algunos ministerios especiales que nos faltaban, pero ya estamos a punto de acabar este año para poder ir a nuestra instalación, que la movimos al mes de junio para dar oportunidad que todos los que tomaran entrenamiento estuvieran listos para tomarlo. Así que me da mucho gusto saludarlos desde acá. Aquí ya es hora de ir a cenar, así es que me despido de ustedes y los dejo con esta reflexión tan importante. Que nada te turbe, que nada te falte. Solo Dios falta. El Señor esté con ustedes. Y la bendición de Dios Todopoderoso, Padre, Hijo y Espíritu Santo, descienda sobre ustedes y les acompañe hoy y siempre. Amén. Dios los bendiga.
1: Quiero caminar contigo, María.
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6: ¿Cómo es la Jimena que no conocemos? La Jimena que no está detrás de un micrófono en la radio. O sea, esa niña que vive en tu casa, que va a la escuela, que vive fuera del hospital prácticamente.
7: Ella es, o sea, es como, o sea, tú la ves y no puedes decir, ella está enferma, ella tiene cáncer, a lo mejor porque no tiene mucho cabellos lo puedes notar, pero ella es igual que todos los niños, juega, a ella le gusta mucho dibujar, pintar, entonces es muy tranquila, muy platicadora, inteligente, eso sí, los números se le dan muy bien, las matemáticas,

0: Domingo, 10 de mayo de 2026.
1: Ave María Purísima, sin pecado original concebida.
2: Por la señal de la Santa Cruz, de nuestros enemigos, líbranos, Señor Dios nuestro, en el nombre del Padre, del Hijo y del Espíritu Santo. Amén. Señor, abre mis labios,
0: y mi boca proclamará tu alabanza.
2: Señor mío Jesucristo, Dios y hombre verdadero, Creador y Redentor mío, por ser tú quien eres y porque te amo sobre todas las cosas, me pesa de todo corazón haberte ofendido. Quiero y propongo firmemente confesarme a su tiempo. Ofrezco mi vida, obras y trabajos en satisfacción de mis pecados, y confío que en tu bondad y misericordia infinita me los perdonarás y me darás la gracia para no volverte a ofender. Amén.
1: Creo en un solo Dios, Padre Todopoderoso, Creador del cielo y de la tierra, de todo lo visible y lo invisible. Creo en un solo Señor Jesucristo, Hijo único de Dios, nacido del Padre antes de todos los siglos, Dios de Dios, luz de luz, Dios verdadero de Dios verdadero, engendrado, no creado, de la misma naturaleza del Padre por quien todo fue hecho, que por nosotros los hombres y por nuestra salvación bajó del cielo, y por obra del Espíritu Santo se encarnó de María la Virgen y se hizo hombre, y por nuestra causa fue crucificado en tiempos de Poncio Pilato, padeció y fue sepultado, y resucitó al tercer día según las Escrituras y subió al cielo, y está sentado a la derecha del Padre. Y de nuevo vendrá con gloria para juzgar a vivos y muertos, y su reino no tendrá fin. Creo en el Espíritu Santo, Señor y Dador de vida, que procede del Padre y del Hijo, que con el Padre y el Hijo recibe una misma adoración y gloria, y que habló por los profetas. Creo en la Iglesia, que es una, santa, católica y apostólica. Confieso que hay un solo bautismo para el perdón de los pecados. Espero la resurrección de los muertos y la vida del mundo futuro. Amén.
2: Ven, Espíritu Santo, llena los corazones de tus fieles
0: y enciende en ellos el fuego de tu amor.
2: Envía tu Espíritu Creador
0: y renueva la faz de la